0: Y Doña Blanca está de viaje. Más allá de las cercas, a 400 pies, el número 13 para Coney.
1: La verdad que no se le puede fichar por estos días, es el slugging más alto de los Marlins, el OPS también más alto en este momento, y las conexiones salen con una fortaleza increíble, las de Coney, que se ha convertido en el rey del poder dentro del equipo.
0: Desacatado. Vamos a ver a cuánto salió el palo. El turno para Heriberto. El lanzamiento le marca el primer strike.
1: ¿Tú sabes cuánto subió su OPS? 936 con ese honrón.
0: Te lo creo. Salió a 106 millas. En curva, rolling para campo corto. Se interpone por delante el tercera. Captura y tira. Esa. Sin problema Nick González con el disparo de esquina a esquina. Falla por segunda vez Heriberto, que tenía boleto con anotaba en el tercer capítulo. No, Conay está en estado de gracia, viviendo finalmente una luna de miel con MLB. Después de tantas lesiones, tantos problemas. Hace rato que estaba listo y el turno para Jake Marce, que nos debe una. El lanzamiento le marca primer strike, 94 millas. Batazo gigantesco por todo el medio. Ayer le dio dos veces. En otros parques hubiera tenido dos cuadrangulares más. Listo. El lanzamiento de rolling por segunda, preparado para fildear Brandon Lau, que no camina de lado. Dispara y saca por la vía 43. Ayer le robó un cuadrangular Brian Reynolds a Griffin Coney. El turno para el tanque, abran paso. Dos cuadrangulares tiene el tanque, hoy tiene. Tiene cohete, tiene doblete. Va en línea para una escalera en orden. Listo. El lanzamiento por dentro le vino con sinker. Nos escribe Anthony el Ángel Trovador, ¿qué dijo? Dice que... No, no tan rápido, Anthony. ¿Que ya superó a su padre? No. El lanzamiento tampoco este.
1: En fuerza sí.
0: En fuerza sí.
1: En fuerza está ampliamente sobre su padre.
0: Yo en estatura superé a mi padre, pero... todavía la carrera no, no lo ha superado. Listo. El lanzamiento, una curva le marca porque su padre ganó dos anillos. Tuvo una carrera de grandes ligas.
1: Ay, era un buen bateador, sin lugar a dudas.
0: Sí, un buen fildeador también. Listo. El lanzamiento a foul. Me decía Morenza que el doblete que pegó Agustín Ramírez, que pasó en rolling por tercera, pasó a 0.56 fracción de segundo por donde estaba Nick González. Nadie puede reaccionar a eso. Solamente el hombre mosca, el de la película. Listo. Contra el piso, la pelota, bola, Iván tres.
1: Aquí puede sufrir Bucker, la ley del ex a la inversa.
0: Ni un gato puede reaccionar a eso, Yiki. Así de duro le da la pelota al tanque. Gracias, Morencha. 3 y 2 el conteo, la entrada con dos outs. Entra pelado en el box el pitcher. El lanzamiento, curva, le tiró al tercero. Se poncha. Le tiró la gata bajo la lluvia. Le soltó un rompimiento la pelota por fuera. Le dieron un galón de pelo a Leigh Bucker, el cuadrangular de Griffin Coney. Vuelve Miami a tener ventaja de 4. Va ganando el juego, señores, después de 4 capítulos completos. 6-2.
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1: Bueno, mis amigos, ya está el calendario de la postemporada. Ya algunos equipos saben si van a estar metidos en octubre o no. El primero de octubre, del 29 de septiembre al 1 de octubre, va a ser el Wild Card, la discusión del Wild Card en las dos ligas. Después

0: Del 3 de octubre al 10, caramba, el cumpleaños de mi padre y el mío, del 3 de octubre al 10, vamos a tener la discusión del campeonato de las divisiones. El campeonato de la liga también va a ser en esa fecha, en el caso de la Liga Americana. Y después la Serie Mundial va a venir después que termine la discusión de los campeonatos ya de las ligas, que debe terminar el 19 de octubre en un caso y el 20 de octubre en el otro. Ahí entonces que pasaremos a la fase de la Serie Mundial, que debía ser el 23 de octubre. Del 23 al 31 de octubre está prevista la Serie Mundial, que siempre puede meterse en noviembre si hay algún juego suspendido por lluvia, etcétera, etcétera. No todos los parques, como saben, lamentablemente, no todos tienen un techo. José Luis Nápoles.
1: Gracias, Jiqui. Vámonos. Quinto capítulo. Suelta para la goma, quítate. Le echó fresco en la barbilla a Henry Davis. Ayer Paul Skins nos golpeaba a Stevry. Le mató un mosquito en el hombro izquierdo. Miami no devolvió el golpe. Había conectado jonrón a Stevry. Entra pelado en el box el pitcher. El lanzamiento de Rolling Cartito, foul. Ayer los héroes fueron dos nombres que riman, únicamente uno con el otro, Stevry con Eury. Eury con el picheo, espectacular. Stevry anotó las dos, conectó un cuadrangular. Una jornada para blanqueada. Buen trabajo de Feilbanks. Lanza por dentro, le vino con sinker. 58 lanzamientos, ya calienta el zurdo, Kate Gibson. Así que para mañana será temprano, ¿eh? El infield abierto como un abanico, metido en el medio, está el segundo. Ahí viene la bola, por dentro, 3 y 1. ¿Qué deja? Con la mano en la cintura, tenemos profundo en el jardín izquierdo, Heriberto. Dando paseitos en tercera base, está Sanoca. Normal en primera, ligeramente cargado. A la derecha está Leo. Entra velado en el box. Aglanza rolling foul. Papita para el loro, dijo el recogedor de pelota, jugando al rebote por allá por la barda. Muy poco público, ¿eh? Pero muy poco público para un equipo que está en carrera, que está en 61 y 59, que está dando la cara y le está poniendo el pecho a las balas. Otra vez a la colina de los suspiros. En 3 y 2 curva está dominado. Elevando al infield. La busca Xavier. Esa es mía. Capturando el batazo. Primera. Sin problemas para Jenson Young. Se ve muy entregado este equipo de los Piratas. ¿No te parece? Otras veces lo he visto, francamente. Es una impresión, ¿eh? Y no sé si por las cábalas es bueno decirlo, pero se ha visto otras veces ofrecer más peligro. Que el turno para Mangan. Víctima de un gran fildeo. Rolling a primera, otra vez víctima de Leo. Hace un rato en tercera, ahora en primera. Se metió en el bounce incómodo al primer picheo. La entrada con dos out. Lo le han sacado la pelota de Bellingfield. Y el turno para Brandon Lau. Bateador zurdo, un ex de Tampa. Hay varios exes de Tampa por aquí. Ronnie Simón es uno de ellos, que también es un ex de los Marlins. Listo. En curva, le marca el primero. Le vino con la sweeper. Dos pasitos cargados a la izquierda en el center field. Tenemos a Jacob Marcy por detrás en primera, Leo. ¡Ay, lanza! Abierta, pero la reclama. No la cantó el árbitro. La reclama Yoma. No quiere cuento con la zona. De prosperar, estaría metiéndose en dos strikes. ¿Qué dijo? ¡Strike! La ganó Yoma. Se pone la caleta el árbitro otra vez.

0: Mucho. ¿No se acuerda Morenza?
1: Bueno.
0: Morenza aquellos primeros días.
1: Bueno.
0: Ni hablaba allí.
1: Bueno.
0: Listo. El lanzamiento, curva. Le tiró al tercero. Se la comió. Dominante Jackson Young. Completa el quinto capítulo, señores. Tres llegaron, tres quedaron. Poncharon al último de ellos, Brandon Lau. Se acaba el quinto, se escapa. La primera mitad del juego va ganando el mío. 6-2.
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0: Bueno, mis amigos, como dije al principio, repito ahora con más razón, todo lo que me dé JJ, Jensen Young, y todo lo que me dé Tyler Phillips, yo lo acepto como bueno, como que algo positivo para el equipo. No estaban en los planes y se han tenido que formar a fuerza de golpe. Hoy lo está haciendo muy bien Jensen Young. Solamente una carrera limpia, la otra sucia. Le falta una entrada para tener una apertura de calidad en el desafío. Y quería referirme precisamente al picheo de los Marlins. El bullpen de los Marlins solamente permite a los oponentes que le bateen 213 y es el mejor bullpen en ese sentido de todas las grandes ligas. De todas las grandes ligas, aunque no le parezca, Ñañito, es el mejor bullpen en cuanto a poco bateo en contra. El que menos jonrones ha permitido en la Liga Nacional, 42 jonrones, solamente superado por Seattle, que ha permitido 38 en grandes ligas, pero en la Liga Nacional el que menos ha permitido. Y destaca en los últimos desafíos Pete Fairbairn, que no ha permitido en las últimas 7 apariciones ninguna carrera. Después abundo más sobre ese tema. José Luis Nápoles.
5: Gracias, Jiki. El lanzamiento le marca el primer strike. Cero bolas el conteo para quién. Javi Sano, cabrán paso.
0: En las últimas 3 apariciones de Fairbairn, solamente se le han envasado 3 hombres.
5: Tiene boleto en el partido. Participó en la fiesta del tercero. El lanzamiento a foul. Perdón, Jiki, no te escuché.
0: En las últimas 7 apariciones del señor Fairbairn, sí, se le han envasado solamente 3 y ninguno le ha anotado.
5: Sí, está en su mejor momento.
0: Y Michael Peterson, por otra parte, promedio de 2.00 en las últimas 19 apariciones.
5: El lanzamiento, una curva por Baco. Gran trabajo de Ñañito.
0: Ñañito protesta por el bullpen, pero después lo arregla.
5: De Little Ñaño, 20 second. ¿Hoy conocieron a Morense? El lanzamiento abierto. Allá se habían ido.
0: Sí, cuando Morense anunció que iba a llegar, dijeron, no, nos vamos. Y se fue.
5: ¿Llegó la salación?
6: No, Little Ñaño es pana mío.
5: Es de los tuyos, ¿no?
6: Sí, señor.
5: Te no conoce a Maite. Adentro del lanzamiento, quítate.
0: Maite fue. Déjame decirte que Maite también estuvo allí.
5: No pude ir, Jiki. Me preguntaban algunos muchachos. Problemas personales, de verdad, no podía. Quería saludar también al resto. El lanzamiento le tira, levanta un flying foul. Va para el público, ¿eh? Además, quería saludar al resto de los colegas de Radio Mambí, Ulises y Taimí. Hemos hecho muy buena amistad. Carlucho, DJ Manny. A usted ve los juegos siempre aquí, pero también saludar a Manny, que apuesta por las transmisiones.
0: El grupo del escándalo.
5: Grupo del escándalo. A Ray, listo. En 3 y 2, foul de nuevo. Ray Cruz, que no lo he visto después de que vino para la familia. Se reintegró a la familia de Radio Mambí. Siempre estuvo conectado con Univisión Radio.
0: Se fajó con una carne con papa.
5: ¿Y quién ganó?
0: No, ganó Rey.
5: Rica la comida ahí en Paraíso. Entra pelado en el box al pitcher. Listo, Booker. Ahí viene la bola, elevando a los jardines por el medio. Ya es cadáver. Dando su paseíto, 3 a la derecha, la busca Mangan. Falla por primera vez Sanoca. Primer auto en el quinto inning, el

0: zurdo para Leo. Pero ha tenido problemas personales en el ámbito familiar. Por la misma razón que se me escapó el cumple de Anthony el domingo. Leo Jiménez. El lanzamiento le tira, saca una línea por el right field. Viene hacia adelante. Llegó a la pelota. Es Merlin Valdés. Le ha pegado bien a la pelota en par de ocasiones. Hace un rato en el tercero, la que le pegó bien a él fue la pelota con un deck ball. De 2-0, Leo. ¿El turno para quién? Vámonos con Joe Mann. Tiene boleto con la casa llena, remolcó. Par de boletos en la jornada. Viene frente al derecho. Al que le recibió tantos lanzamientos, rolling foul. Sí, porque Leigh Booker se mantiene. ¿Usted cree que levanten a Jason Young? Porque calientan dos. Calentaba Gibson, ahora Suber. Ya tiró 5 episodios con 66 lanzamientos Jackson. Bajo el lanzamiento, un strike y una bola.
1: Si fuera por mí, le dejaría empezar el inning al menos.
0: Se quedaron al bate Brian Reynolds, Horvitz y González. González, el mejor bateador del equipo rival hasta el momento, en promedio al menos. En jonrones, Brandon Lau. El lanzamiento, una curva. No la canta el árbitro. El más peligroso es el jonronero, Iki, que es Brandon Lau,
1: sí,
0: que tiene 25. En promedio, Nick González. Eso es por encimita, ¿no? El lanzamiento le tira, saca por la línea, para el right field. La pelota pica. Se quería tirar a buscar la cordón de zapato en Merlin, se lo hubiera tragado. Coloca la pelota en tierra, Benedi.
1: Mac le puede gritar a Booker: yo sé lo que tú tiras.
0: Sí, señor. Dame todo lo que tienes, que lo conozco. Y ahora, el turno para Xavier. De 2-1, tiene remolque en el tercer capítulo. Tiene remolque también en el segundo. Listo. El lanzamiento por Vaca. Bueno, los argumentos que te compartía, y tienes que haberlo visto, el amigo Brian Ward de Arraes, es que batea muy bien con hombres en posición de anotar.
1: Pero no batea como cuarto bate. Los números están bajos.
0: ¿Esos números son globales? El lanzamiento abierto a 3.48 con hombres en posición de anotar.
1: Sí, eso fue lo que dije. Pero, ¿qué ocurre? Que es en todo el campeonato, cuando ha estado como primero, como segundo, como tercero. Pero como cuarto bate, no está produciendo.
0: Sí, hay que ver cuando subdivides la estadística, cuando siente la presión. El lanzamiento abierto. ¿Y sabes por qué lo estoy diciendo? Porque el que está bateando ahora tiene par de remolcadas como primer bate. Pero cuando ha estado de cuarto, quizás sintiendo la presión de que tienes que remolcar, no es igual, ¿eh? A veces por el acumulado, los números están. El lanzamiento de Rolling Cartito por delante, la busca el primero, tiene que andar rápido, lo tocó. Junto a la raya, lo toca, señores, sin asistencia. Terminando el capítulo, dejamos uno. Hoy hemos dejado en la ruta, ¿saben cuántos? Van por 7. Termina el quinto para Miami. Uno quedó. Terminan 5 capítulos completos. Va ganando el mío. Sigue Jenson Young. Marcador de 6-2.
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1: Bueno, voy a X, a arroba Jiki Quintana, y me encuentro ahí a Mr. World, que dice que los Padres no están creyendo en nadie, jugando muy buena pelota y despertó Tatis Jr. Dejaron al campo a los cerveceros, marcador final de 4-3 en 11 innings. Habían hecho una los de Milwaukee, pero en el final del inning ripostaron los Padres con 2 carreras para ganar el desafío. Vladimir Ortiz, por su parte, dice: cosas curiosas que tiene el béisbol. Los Piratas son el equipo con más hit en todas las grandes ligas. Mira eso, ¿eh? Los Piratas, el equipo con más hit en todas las grandes ligas, y al mismo tiempo es el equipo que más se poncha. Uno pudiera pensar que el que más hit batea no debe.

0: de poncharse tanto, pero son cosas curiosas que tiene el béisbol, y sobre todo este béisbol moderno, donde el ponche no es de mérito para ningún bateador. Si te ponchas tres veces en un juego y das un jonrón, estás contento y feliz con el manager, que te va a poner al día siguiente. Y si das un doble también, impulsas alguna carrera, aunque te hayas ponchado tres veces en ese desafío. Vamos a repetir la información que se daba al principio. William Kempner irá a cirugía del codo. Así que los Marlins ya lo pierden por esta temporada y posiblemente la próxima. Y Max Meyer recibió una inyección de cortisona en las costillas. Se había dicho inicialmente que el problema era en el cuello, pero la inyección se la ponen en las costillas al señor Meyer, tratando de que pueda regresar. José Luis Nápoles.
1: Vámonos al sexto inning, gracias, Jiki. Jenson Young suelta para la goma, foul. Lanzamiento número 67. Calienta Suber. Así que los que tienen mayor número de hits cuando no se poncha. Pancho se poncha si no la pincha. Número 10. Batea la zurda, juega en el izquierdo. No hay nadie en tercera. En curva, rolling foul. King se paró la calle, tiene 63 para el plato. Ha ido pasando su carrera por debajo del radar. Brian Reynolds, que es un buen pelotero, ¿eh? El OPS 815. Números mucho más que decentes. Agdanza, bola baja. De Chorbao, la pelota, la fielde del catcher.
0: Fran Jiménez me envía una foto ahí con Billy de Marlin y con el viejo Jiménez, dice él. Están aquí en el parque.
1: Bate a todo lo largo, aunque esté en 12 strikes. Ay, lanza, contiene el swing, que dijo. Dice que no, el de tercera. Miami con Sanoca en tercera base. Otto López al campo corto en segunda. Xavier en primera está Leo. Manos en la cintura, paseando por el center field está Marcy. Retirado en el derecho aparece Caney. Le ve la cortico en el izquierdo, Heriberto Hernández. Aglanza abierta. Llegó a tenerlo en dos y nada.
0: Lo
1: tiene en tres y dos.
0: Me envía Juan Andrés Perici un dato muy interesante sobre Griffin Caney. Después de este picheo lo voy a decir, porque son unas estadísticas, unos números muy, muy interesantes de Caney.
1: Como en el inning anterior, al primer bateador del capítulo lo tiene en tres bolas. Dominó en aquella ocasión a Henry Davis. Aglanza le tira, levanta un fly y domina este. Elevando por el left, un rodeíto tremendo ha dado Heriberto, pero finalmente llegó a ella. Captura la pelota, elevando a los jardines y falla por segunda vez.
0: Voy con el dato prometido. Dice este escrito que me envía Perici que Griffin Caney ha pegado 10 jonrones en los últimos 28 juegos desde julio 9. Y está como tercero de esa fecha para acá en todas las grandes ligas. Wilyer Abreu, 11, y Matt Olson, 11, son los únicos que le superan.
1: Wilyer Abreu está desacatado también. Pasó el bate, tiene uno, bateando Spencer Hosbys. Lo de Wilyer ha sido increíble también con el equipo de los Medias Rojas. Sabor venezolano. En los Red Sox también con Wilson. Listo. El lanzamiento, rolling foul. Bendiciones, Morense. Ese estornudo espectacular que han escuchado ustedes. Reventando en las paredes de aquí de la cabina de Mambí. Para que vean cómo tiene los pulmones este hombre. Listo. Atlanta, bola baja. Yo creo que es uno de los equipos que más están siguiendo los venezolanos este año, ¿no? El de los Medias Rojas. Está Rangel Suárez. En algún momento tuvieron al zurdo Eduardo Rodríguez. Hace unos muy pocos años, seguía mucho Detroit, ¿eh? Rolling por tercera, allí está Sanoca, por allí no es. A la altura del tobillo, fildea, dispara y saca. ¿Qué otro equipo? Arizona, por ejemplo. Sí, Eduardo está en Arizona, eso sí. Hay países que obviamente por el acumulado de con nacionales, pues de alguna manera siguen más a uno u otro equipo.
0: En Cuba pasaba siempre.
1: Sí, los senadores de Washington.
0: senador de Washington, pero también en una época, los Rojos del Cincy, sí, Oakland.
1: El cubano muy yanquista también, Jiki. El lanzamiento de Rally, foul.
0: No. Si vamos a fanaticada, es Yankees más que todo. Pero digo, siguiendo peloteros. Sí. Cuando estaba Canseco, había muchísimos cubanos que eran de Oakland.
1: Sí.
0: Y así, con los Rojos de Cincinnati, hubo una época en que había muchos cubanos y también ahí estaban los cubanos siguiéndolo.
1: Listo. El lanzamiento por Vasco. Mi padre seguía mucho a los Cardenales y a los Dodgers cuando estaban en Brooklyn. Aunque su pelotero era el Cometa, Orestes Miñoso.
0: Era de Chicago.
1: Sí. Chicago, medias blancas.
0: Sí.
1: Listo, John. En curva se la marca. Está terminando ya, John, yo pienso, ¿no?
0: Yo creo que este es su último inning y ya, si saca un out más, tiene apertura de super calidad.
1: Como lo oye, ha permitido solamente dos, pero una limpia, la otra sucia.
0: Exacto.
1: Listo. Ahí viene la bola, rolling para el medio. Por allí está Xavier. Barre con el guante. Captura y tira en el aire, señores. Ese hombre es out. Por la vía 43. Se acaba el sexto. Primera mitad va ganando al medio. 6-2.
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0: Bueno, mis amigos, tiene 81 lanzamientos el señor JJ Jansen Yang. Yo creo que ya debe terminar con 81 lanzamientos, 6 entradas, ya es apertura de calidad y darle trabajo al bullpen. Pero, dicho eso, también agregó que si le dan una entrada más no sería un disparate, porque necesita precisamente descanso ese bullpen, que como les dije, es el que menos bateo está permitiendo de los rivales. Es el que menos jonrones ha permitido en la Liga Nacional, el segundo en las Grandes Ligas, permitiendo menos jonrones. Si vamos al caso, la ofensiva de los Marlins ha caído bastante en los últimos juegos. La excepción, por ejemplo, es Griffin Conay. Ramírez hoy, pero en general la excepción ha sido Griffin Conay. El resto ha caído un poco y el picheo es el que ha mantenido a los Marlins metidos en la pelea hasta el juego 121. Viene Otto López, necesitamos hit de López, describe José Luis Nápoles.
1: Gracias, Jiki, vámonos al sexto. Hay lanza para la goma, foul, se mantiene Walker. Si hace un rato Morense nos compartía el dato de los jugadores que recibieron en los cambios. El equipo de los Piratas, varios serpentineros. El lanzamiento tirándole Luke Weaver, pitcher derecho adquirido de los Mets a cambio de Sammy Stafira. Kirby James, otro derecho procedente de los Angels. Booker, que vino de los PC. Camilo Dobar, que vino de los Yankees. Este Jacob González lo recibieron en cambio. Y también bajo el lanzamiento el zurdo Brandon Einser de los Medias Blancas. Activo está el chat de los muchachos. Algunos de ellos están en el parque, es la pareja de Iglesias. Estuvieron en Atlanta, uno de ellos. El lanzamiento de Rolling cargado al medio, barre con el guante, la tiene el torpedero, va el disparo. Auto el hombre de Jacob González, vuelve a fallar. Otto López, con corredores a bordo y con base limpia tres veces por el campo corto. Y en el primer capítulo con línea al campo corto. Va a soñar con Jacob. Hoy les compartí allí en X un video del más reciente cohete de Jacob Lombard. Primera selección de los peces en el draft. El lanzamiento abierto. Comenzado muy bien con las conexiones de fuerza. Lombard. Conain tiene jonrón al center field. En curva no la va a cantar. Par de bolas sin strike la cuenta. Tiene doblete también por el center field. Tiene boleto el diablo y la capa. 13 para la calle, 2.76 en el promedio. 27 para el plato. Leto. Ahí lanza. Abierta. No quiere entrar. 937 con el OPS. Comenzó en primera, está en el campo derecho. Entra velado en el box. Aglancha la cuarta. Anonadada. Sigue ahí. Corredor en primera base, Coronado. Chori segunda, van para doble play. Este es el primer boleto que da Bunker. Sigue lanzando con el pelo suelto. El turno para Heriberto. El lanzamiento le tira, levanta un fly. Alto, largo, a lo profundo para el field. Y la bola se va elevando. Y Doña Blanca está de viaje. Como lo oye. Más allá de las cercas. Heriberto. El número 17. Ah, bueno. Llegando a 46 remolques. Heriberto Hernández. Traigan la orquesta que esto es baile.
0: Y probó de su propia medicina el señor Bunker, ¿eh?
1: Sí, señor.
0: Ha probado de su propia medicina. Veo que este equipo de los Piratas, el manager, utiliza a largo a los relevistas, el señor Don Kelly.
1: Bueno, lo han maltratado sus amiguitos de Miami. El lanzamiento le marca. ¿Usted se imagina que Morenza lo cambien y un día lo tengamos de contrario?
0: Wow.
1: Y lo maltratemos así, Jicky.
0: No lo puedo ni pensar.
1: A mí que me dé la base porque me siento mal. El lanzamiento por dentro. Yo sé que me daría un pelotazo. Lo conozco. Y como tiene la panza cargada con pizza de chorizo, fue el lanzamiento extraño.
0: No, lo que hay que ver es el postre que se comió. Hasta foto me envió del postre.
1: ¿Qué fue lo que pidió?
0: Wow, helado con bizcochitos por arriba. Él creía que estaba en Copelia, en La Habana.
1: Ah, sí, porque ese es el estilo de Paraíso. Listo. El lanzamiento abierta. No pidió la Copa Lolita.
0: En cuanto a helados, en Paraíso parece Copelia, pero el Copelia inicial, aquel primero con muchos sabores. Hoy día Copelia está destruido.
1: Sí, además las otras especialidades. El pico turquino, Copa Lolita.
0: La ensalada.
1: La ensalada, las jimaguas, las tres gracias.
0: Ajá. Había de todo y de todos los sabores. Cuando empezaron, incluso empezaron a hacerse en las capitales provinciales también, pero de todo eso pasó a la historia.
1: Me enviaron una foto, Jicky, del Copelia de Santa Clara en estos días.
0: ¿Me lo dijiste?
1: El lanzamiento le tira, levanta un fly, corrido a los jardines por el izquierdo. La busca Brian Reynolds y capturó la pelota, segundo bajo. Bueno, terrible, ¿no? Era siempre ir a tomarse un heladito con los amigos. Era una buena razón, ¿no?
0: Copelia, que estaba en el lugar más emblemático del Vedado, que era la zona, una de las zonas más ricas de La Habana. Ahí comenzando la rampa.
1: El turno para el tanque. Al primer picheo le tira, levanta un fly. Elevando a lo corto por el right field. Viene hacia adelante el right fielder. Están dejando al segundo a Brandon Lau. Y captura la bola. Todo eso, como lo demás, destruido. Señores, terminan dos tercios de partido. El tanque le aplicó la carga. Apuntó directo y está de líder en jonrones dentro del equipo con 17. 6 capítulos completos, va ganando el mío, 6-2.
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1: Claro que llamamos a la orquesta, sí. El que llegó a 17 fue Heriberto. Me quedé un poco con el tanque Ramírez ahí en el subconsciente. Y el marcador 8-2, no 6-2, 8-2. Con ese jonrón enorme, los dos grandes slovers que tienen el equipo, que por suerte han recibido ahora de Liga Menor el refuerzo de Agustín Ramírez. Lamentable la ausencia, ya llamaron a Tyler Suber, terminó Jackson Young. Lamentable la ausencia de Kyle Stowers, se pudiera prolongar un poquito. Pero este renacer de Griffin Coney, el bateo de fuerza que se ha mantenido con Heriberto y el refuerzo de las propias filas de Agustín Ramírez son razones importantes, además de Xavier y otro, que aunque hayan bajado un poco en algún momento, han sido dos bateadores muy estables, pero muy estables en la temporada. Como el mismo Sanoja, que no juega todos los días, pero ya lo vemos prácticamente en el 85% de los partidos y rindiendo. Además de Wayne Casey, ¿no?, que también volvió recientemente. Vámonos al séptimo. Vuelve al juego Jiqui Quintana.
2: Gracias, José Luis. El baile del Simón. El lanzamiento de strike cantado para Ronnie Simón. Estaba atrás, entró Sanoja y ahora vuelve a ir atrás ahí en tercera. Se prepara otra vez Suber. El lanzamiento tirándole y lleva dos strikes y bolas para Ronnie Simón.
1: Hoy se le puede dar un descansito a Michael Peterson y a Fairbanks, ¿no?
2: Yo creo que sí, lo merecen, ¿eh?
1: Sí, lo necesitan.
2: Además, el chico de la Romana, 26 años, batea la zurda frente al derecho. Lanza foul atrasado por la parte izquierda. Tiene fly al short y en primera sin asistencia. Una vez más quiero agradecer a Eduardo el envío que me hizo con el amigo José Luis Morenza. Lamentablemente no sabemos el apellido de Eduardo. Lo encontramos allí en Paraíso Tropical. Fue agradable conversar con él. Adentro y bajo el lanzamiento, una bola, 12 try. Eduardo, lamento no poder decir tu apellido, pero sí te agradezco infinitamente el obsequio, el envío con Morenza. Una bola, 12 try. Suber, listo. Lanza, canta Caruso. Oh. Estaba cerquita. 2-2. También, ya lo dije, pero quiero repetir, un saludo para Aida, Silvia, Lidia, Fefín y Aldo, que me encontré allí en Paraíso. Lanza rolling durísimo que pasa por el lado del primera base, se mete en el right field. Se lanzó Leo, pero nada pudo hacer, un cañonazo, un terremoto literalmente por primera. Saludo irrespetuoso para Suber. Tenemos un corredor en primera, sin out, viene de San Juan de la Maguana, con 22 años nada más, es Merlin Valdés. Tiene hit y fly largo al jardín central que se iba y que le robó el jonrón Marcy. Strike cantado, sí señor, el delfín nadó y después saltó. Parecía un pez espada ahí cuando saltó el delfín en el jardín central. Verdad que cubre un terreno extraordinario. No ha estado batiendo lo que se esperaba, pero qué bien a la defensa. Pasó el bate. 12 strikes sin bolas la cuenta para Valdés. Estamos amigos en el séptimo. Hoy hemos hablado de cómo celebran las victorias los Marlins. Si usted no estaba en sintonía, cómo lleva la voz cantante en el clubhouse el señor Facebank. Adentro el lanzamiento. Festejan allí. Premian al más destacado entre los mismos jugadores, ¿no? Se premia al más destacado, se le reconoce. Qué bien cuando hay esa armonía, ese deseo de jugar. Y los resultados se ven en el terreno. ¡Lanza! Ligeramente afuera. Un equipo sin grandes estrellas, por lo menos de renombre, porque estrellas son, pero no de ese renombre. Sin grandes contratos, salvo el caso del propio Fairbank. Es el único que gana muchísimo. Dos bolas, 12 try. Lanza, le tira y saca rolling al short. De frente, fildea, entrega segundo, no, de vuelta primero. Y lo que soy.

0: el poeta. Doble play de Otto Xavier Aleo en primera. Primer doble play del juego. Out 1 y 2 aquí en el Lucky 7. El estadio de los Piratas, señores, es una maravilla la vista que tiene. Siempre se dice la vista de San Francisco, y es verdad que es muy bonita. Pero a mí me gusta mucho la vista que hay ahí en Pittsburgh. Lanzamiento extra, ahí cantado. Para narrar es un poco incómodo porque es muy alto. Le pasa lo mismo que al de Washington. Queda la cabina muy alta. Y es perpendicular por completo la visión que tenemos los narradores. Pero la vista es única. ¡Faul! La pelota atrás. Está el río. Con las embarcaciones que pasan. Esas tipo películas de vaquero que van dando vuelta aquella rueda de vapor. Y está la ciudad. Pasando el río. Ahí la ciudad. De día es precioso. Y de noche también. Porque se ve la ciudad alumbrada. El downtown. Lanzamiento ligeramente por fuera. No es una ciudad que sea especialmente bonita. Además muy fría. Ciudad industrial. Pero sí, en esa vista se ve preciosa, la verdad. Cuando usted entra a la ciudad también atraviesa un túnel y de pronto entra en la ciudad. Por fuera el lanzamiento. Seguramente por ahí ha estado Pedro Martel con su gandola. Me imagino que haya estado por ahí. Raúl Dalie dice que fue fanático de Canseco.
1: ¿Usted cree que se metió con la rastra para allá adentro?
0: Sí. César Soto, fanático de los Twins, de los mellizos. Tirándole el tercero, recibió de short bounce el tiro a primera, se completa el out. Cierra con broche de oro con ese ponche. El señor Zuber, buen relevo. Termino con César Soto, que dice que era fanático de los mellizos cuando tenían a Zoilo Versalles y a Tony Oliva. Buen motivo para que un cubano fuera fanático de ese equipo. La entrada sin carrera, un hit, ningún error. Nadie quedó en circulación. Mis amigos, se ha ido el Lucky 7 en parte alta. La suerte ni miró para el estadio ni le interesó la vista. Reciben cero los Piratas. Y qué rico estar arriba. 8-2.
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1: Para otro de los relevistas que recibieron recientemente en los cambios, Kirby Yates, pitcher derecho marcado con el 54, viene para lanzar. Estaba mirando de los resultados que afectan e importan directamente a los peces. Siguen perdiendo los Rojos frente a los Medias Blancas con marcador de 1-0. Ese partido en Chicago, pero apenas está en el quinto inning. También están perdiendo los Nacionales 9-4 con los Cachorros de Chicago. Los Bravos le están ganando a los Mets con marcador de 3-1. No importa mucho ese resultado. Están escapados los Bravos, señores. Filadelfia perdió finalmente contra los Cardenales. O sea, que caiga Filadelfia nos alegra. Pero no que ganen mucho los Cardenales, pero así fue porque están jugando entre ellos. Viene Miami, Jiqui Quintana.
0: Gracias, José Luis. Lanzamiento adentro, la primera bola para Sanoja. Dato interesante que envía Vladimir Ortiz. Un dato muy interesante sobre la familia Conain. Lo voy a dar después de este lanzamiento. Ya se va preparando. Lanza, le tira y saca foul. Dice Vladimir Ortiz que Conain, se refiere a Griffin, en sus primeras 348 apariciones al bate en Grandes Ligas. Ha conectado 18 jonrones. 348, 18 jonrones. Su papá Jeff, en esas mismas apariciones, solo había conectado 2 jonrones. Por fuera el lanzamiento, 2 bolas, 1 strike. Lo que decíamos, que en fuerza sí ha superado ampliamente a su padre. 18 jonrones cuando su padre había dado solamente 2.
1: Es que incluso Icky, como carrera.
0: Listo el pitcher, lanza, le tira, levanta, fly, que abre foul por la parte izquierda.
1: No le va a alcanzar, únicamente que tenga una gran veteranía, ¿no? Porque llegó tarde.
0: Sí.
1: Hay que reconocer que el padre llegó más rápido a Grandes Ligas.
0: Sí, señor. Pero en fuerza, no hay la menor duda.
1: No, en fuerza.
0: No hay la menor duda. 18 jonrones por 2 en la misma cantidad de turnos al bate. Lanza ligeramente baja. Se jugó el todo por el todo, Sanoja.
1: Físico por físico.
0: Dejando pasar ese lanzamiento.
1: Físico por físico. Es un somatotipo superior incluso al del padre.
0: Sí, y mejor swing. Mejor swing también. Sí. Para de poder, ¿eh? Para sí. Dar batazos de poder. 3 y 2. Lanza, le tira y saca una línea al jardín central. Viene hacia adelante, se detiene. Cayó de hit. Cañonazo de Sanoja. No se puede ir en blanco prácticamente nunca. Sanoja.
1: Yo te lo decía, muy estable, Ike.
0: Yeah.
1: Se ha convertido en un pelotero. Ella no es alternativa, ella no es un jugador de cambio. Este hombre es un titular, usted lo pone donde usted quiera.
0: Sí,
1: pero este es un hombre, es un titular.
0: Sí, sí, señor. Yenier Peña recordando la canoa india y el brazo gitano. El brazo gitano era un dulce, ¿no?
1: ¿Verdad que sí?
0: Pero el brazo gitano era un dulce, no era un helado, ¿no?
1: Había uno que tenía un platanito, ¿no? Una banana.
0: Sí, banana split. Banana split. Lanzamiento strike cantado. El brazo gitano es un dulce que todavía hay mucha dulcería aquí. La canoa india sí, era un helado.
1: Y está un key a la moda, que era un dulce con el helado.
0: Era parecido a la canoa india.
1: ¿Cuál era la canoa? ¿Era con dulce?
0: La canoa era también una cuña de key con 2 bolas de helado. El infield juega para doble play, batea Leo Jiménez. Ahí va el lanzamiento, alta y adentro.
1: Ese era el turquino, ¿no?
0: El turquino también, la canoa. Estaba el otro que mencionaste ahora, el pie a la moda.
1: Sí.
0: Ya se va colocando, qué spy realmente. Se impulsa, lanza, le tira, levanta un fly elevado al right field, da unos pasos atrás, pero es cómodo. Y la captura, maga el corredor, pero viene rápidamente el tiro y se tiene que quedar ahí en primera. Falla Leo Jiménez por tercera vez. Y viene Joe Mack, que se han pasado las 3 veces. Par de boletos y un hit. Mis amigos, quiero que ustedes también bateen de hit. 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Se fue con un lanzamiento muy malo. Primer ponche que da Jade. La entrada se mete en 2 out. 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Lanza por la primera para Xavier Edwards. Pero le adelanto que esa duda que hay en la calle, si es... La respuesta está clarita, ¿eh? La propiedad sigue siendo suya, la casa sigue siendo suya, aunque usted reciba un dinero del banco. 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Ya está listo, Lenza, tirándole. Una recta de apenas 90 millas. Este Kirby Yates fue abridor en su tiempo. Ha ido perdiendo categoría, lo traen ahora en un juego que está de un solo lado, 8 carreras por 2. Esa recta que acaba de tirar, 90 millas nada más. Con eso no se escapa en las grandes ligas. Recuerden, amigos, mañana a la 1:10, mañana es Tyler Phillips. Despega bastante en primera el corredor. No va a salir, diferencia de 6 carreras. Adentro el lanzamiento, amagó con tirar al receptor. Me imagino que no salga, porque es la diferencia de 6 carreras que hemos hablado otras veces. Sandalio González anda por ahí. Roberto Aulet recordando Copelia. Parece que vivía por ahí cerca de Copelia, dice. 2-1, 2 out. Lenza foul, la pelota atrás. Otra rápida de 91 millas. William González. And Juan Andrés Perici, también por allí. Los amigos de bola y corredor siempre en sintonía. Adentro y bajo, Jorge Naranjo. Dice que en sus tiempos de estudiante iba a comer la ensalada de helado. Eran 5 bolas, una ensalada era 5 bolas. Tenía buen apetito Jorge cuando joven, ¿no? Fernando Ibarra. Ya se impulsa, ahí va el lanzamiento. Tirándole al tercero, lo ponchó. Con lanzamientos de poca velocidad, pero Yates acaba de dar un cero. Y ha ponchado a 2, sí señor. La entrada sin carrera, un hit, ningún error. 1 quedó en circulación. Mis amigos, 7 capítulos completos. El cuartito está igualito. Y qué rico estar arriba. 8 carreras por 2.

0: bonita. Se ve, estaban poniendo en la pizarra la camisa para la fiesta dominicana, para la herencia. El color básico blanco, no tantos colores como otras veces. Y el rojo y el azul, obviamente, colores de la bandera dominicana. Muy bonita. A propósito, la bandera dominicana. La única que tiene una Biblia en el diseño. Esto será muy pronto la fiesta de los dominicanos. Bueno, estaba hablando con Morenza sobre los números de Conain. Conain papá, Mr. Marlins y Jeff Conain, no me acordaba el nombre. Jugó 17 años en Grandes Ligas, hasta los 41. Realmente comenzó a jugar temporadas completas ya con 26, 27 años. Lo que pasa es que Griffin perdió el año pasado completo por una lesión de hombro, entró al final, y este año también se perdió bastante. Y está muy cerca de los 30 años. Comenzó en la organización de Toronto, vino para acá para los Peces, donde ha tenido prácticamente toda la exposición. Por eso yo le decía a Anthony, el ángel trovador, va a ser muy difícil que supere al padre. Pero bueno, obviamente, en otros aspectos que son muy importantes, pues también el hombre ha puesto de lo suyo. Vámonos a ver con Calvin Fauché. Vuelve al juego Jiki Quintana.
1: Gracias, José Luis. Strike cantado el primero para Henry Davis. Fauché, el tercer pitcher utilizado hoy por McCollum. Gran trabajo de Chunk. Lanza strike cantado y lleva dos.
0: No sé si habíamos dicho, Jiki, estamos buscando la cuarta victoria consecutiva. Estamos en racha, ¿eh?
1: Ya está estableciendo contacto, pegado a la raya, Sanoja en tercera. Lanza alta completamente. Pedro Martel dice que sí, que ha estado manejando ahí en Pittsburgh. Lindo estadio, horrible ciudad para gandolas, para rastras, para decirlo en cubano. Gandolas lo dicen los venezolanos. Tirándole al tercero, lo ponchó. Los Marlins a 5 outs de la victoria. Acaba de caer el primero del octavo. Fernando Ibarra pregunta por Stauer. Digo, creo que ese es el nombre que él pone. Stauer. Lo único que se sabe de Stauer es que está en la lista de lesionados de 10 días y que se va recuperando poco a poco. No han dado una actualización. Eso me parece que va un poquito para largo. Rolling, que busca al torpedero en territorio del segunda base. Fildea, tira en movimiento y lo pone out. Fildeó Otto, ya metido en territorio del segunda base. Tendrá que cumplir los 10 días obligatorios. Y después, bueno, comenzar poco a poco, me imagino yo, a recuperarse. Navarrete está como catcher. Le dan descanso a Mac.
0: Y mañana es el juego diurno. No sé si estaría Mac o si vuelve Navarrete.
1: O puede poner hasta el señor Ramírez. Pudiera ser. Por fuera, el lanzamiento de la primera bola. Actualmente, tres receptores. Ellos no pierden la esperanza con Ramírez, que pudiera ser una tercera opción. Pero de entrada, todo el descansito, este dos, tres entradas que le puedan dar a Mac, le viene bien.
0: Sí.
1: Adentro, el lanzamiento a Brandon Lau, está batiendo, tiene hoy un hit en tres turnos.
0: Aunque este descansito pudiera significar que mañana va a estar.
1: Pudiera ser, también. Pudiera ser que buscaran la barrida con él en la receptoría. Rolling, que busca el inicialista en el bound difícil. Fildeó con el mascotín y con la barriga y con todo ahí en primera. Leo. Y saca al out sin asistencia en la inicial. De 1, 2 y 3. Termina Fauché también aquí el octavo. Buen trabajo de los relevistas para completar la obra inicial magnífica de Jansen Young. Los Marlins están a 3 outs de la victoria. Y qué rico estar arriba. 8 carreras por 2.
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0: Una cosa en la que Miami ha estado muy estable de junio para acá ha sido en el superávit de carreras. incluso en buenas temporadas, yo diría en el 2023, el año pasado, que se vivieron muy buenos momentos, el equipo ganaba y tenía buenos números, pero no teníamos un diferencial positivo. Y nos hemos mantenido con un diferencial positivo. Más 17 en este momento. Y sobre todo el rendimiento en casa. Se ha defendido la casa de una manera categórica, jugándose para 37 y 24. Claro que la asignatura pendiente ha sido en la carretera. Solamente un saldo de 24 y 35. Y contra los equipos de 500 o más, que estuvimos muy bien en junio. La verdad que hubo un momento en junio que teníamos un saldo por encima de 500 frente a los equipos ganadores, que son los que juegan para 500 o más. Hoy tenemos 25 y 34. Se vuelve a prender un poquito, se vuelve a calentar el equipo y se está viviendo un buen momento. Han traído al número 75 el veterano Camilo Doval, otrora figura estelar de los Gigantes de San Francisco, por relevista de aquellos, que la sopla. Algo tiene que haber perdido cuando lo sueltan los Yankees en un cambio, enviándolo en directo a Pittsburgh. ¿Se acuerdan ustedes cómo repetía el nombre de Pittsburgh en aquella película 42? Uno de los jugadores que había tenido problemas con Jackie Robinson. O sea, a Pittsburgh, y lo repitió varias veces cuando lo cambiaron de última hora. Con todo el respeto para esta franquicia, que también ha vivido buenos momentos, sobre todo en la era de Mr. Roberto Clemente. Viene Miami, vámonos al octavo. Viene Mateo López, a ver si encuentra una. Todos los lances por el campo corto, no tiene cohete en la jornada. Por el equipo de los Peces, aquí en el octavo, vuelve al juego Jiqui Quintana.
1: Gracias, José Luis. 315 el promedio de Otto en este momento. Hoy ha fallado 4 veces. De hecho, no ha sacado la pelota del cuadro. Vamos a ver si puede ahora. Frente a Doval. Se impulsa, lanza. Adentro ese picheo. Un slider para comenzar el turno. Déjame ver el promedio que tiene en este momento el señor Arraez. Arraez está en 313. O sea que la diferencia en este momento es 2 puntos nada más. Hubo reclamación del lanzamiento y es strike. Sí, señor, mordió la esquinita de adentro. Así que solamente 2 puntos separan a López de Arraez. El líder absoluto es Jordan Álvarez, 322, pero sabemos que es de la Liga Americana. Alto y adentro el lanzamiento. Morenza me da un dato de lo que ha hecho el equipo de Tampa. Lo de Tampa es todos los años, señores. No han ganado una serie mundial, es verdad, pero todos los años con un bajo presupuesto están metidos en la pelea. Sí. Por fuera el lanzamiento. Han ganado 9 juegos en el oeste. Eso es muy poco. Los equipos que logran ganar en una gira los 9 juegos en el oeste salvaje. Le ganaron a los Marineros, a los Atléticos y a los Rockies. Usted dice, bueno, 3 equipos que no son de los grandes, grandes. Como quiera, ganar en el oeste es muy difícil. 9 juegos seguidos. Lanza, strike cantado. 3 equipos lo han conseguido. El último había sido Boston en 1977. Así que fácil no es. Fácil no es. Esa es la ayuda de Morenza, no solamente técnica, sino también de estadísticas. Rolling por tercera, buen bound, fildea el tiro de costa a costa, el primer out del inning.
0: Y le han salido muchos rollings a Otto, le está costando trabajo. Vicky, en el primer inning batió en línea por el campo corto, no está levantando la pelota con líneas largas, con poder.
1: No, no ha sacado la pelota del cuadro hoy, esa es la verdad. Yo creo que le está pesando el bate, ¿eh? Pero bueno, ahí cuando decimos eso, se aparece un día y da un par de hits.
0: Y ya le lanzan difícil, lo conocen, lo tienen estudiado.
1: Sí. Ya está listo, ahí va el lanzamiento adentro. Pero si quiere ser champion bate, claro, tiene que batearle a los pitchers que ya lo tienen estudiado.
0: Lo que quiero decir es que ya no hay descuidos, ¿eh? Ah. Antes era un buen jugador, pero uno más de los buenos. Este año se ha destacado y se cuida más.
1: Sí, seguro. Lanzamiento strike cantado. Pedro Iglesias, también hay que cuidarse de Pedro Iglesias, que está aquí escuchándonos en el estadio. Hay que cuidarse en las carreteras de Miami, en las calles de Miami.
0: Cerca del semáforo, sobre todo.
1: Una bola, un strike, la cuenta para Griffin Conine. Tiene jonrón y doble en dos turnos. Además, dos bases por bolas. Lanza adentro y bajo. Este sí está encendido, ¿eh? Antonio Mayhew. Está por aquí. Dice que era bien difícil esa ciudad. Me imagino que se refiere a Pittsburgh. Para manejar. Dice también el filósofo que es muy difícil manejar allí. Adentro el lanzamiento que se parece a San Francisco por las lomas que hay, las calles estrechas. Pero es distinta a la vez, se parece, pero es distinta a la vez. Mucho más animada San Francisco, ¿no? Tres bolas, un strike. Listo, lanza. Strike, dijo el árbitro. Una recta cortada de 98 millas todavía queda en el brazo de Doval, Mañana, mis amigos, 1:10, Ashcraft frente a Phillips. Esperemos que el Phillips venga sintonizado. Adentro la cuarta bola y se envasa por quinta vez hoy. Todas las veces ha llegado a primera y en dos ocasiones ha seguido entusiasmado. Dio doble en el tercero, jonrón en el cuarto. Y ha recibido tres bases por bolas. ¡Qué bárbaro! Ha anotado un par de carreras. Tiene una impulsada. Griffin Conine sigue aumentando su leyenda en estos juegos finales del campeonato. Heriberto Hernández. Muchos ponches últimamente, pero también muchos jonrones. Pidió tiempo ahí. El pitcher está sacando la pelota. Pide una nueva.

0: Qué rico, ¿eh? Camajuaní era una pelota para todo el juego. Y aquí, cada vez que quiera el pitcher, cada vez que roza el terreno, ya rozar el terreno, ya esa pelota es para las prácticas del día siguiente. Por fuera, el lanzamiento, una sinker de 98 millas, otra vez. Si ganamos hoy, tendríamos 62 y 59. Una victoria menos que el 63 y 58 que teníamos en el 2023. Dato de Vladimir Ortiz. Le tira, le manda un fly elevadísimo, un rompetecho. La busca al receptor, se va pegando al banco, pero imposible. La pelota da en la malla por el banco y de tercera. Sí, llegaríamos a 62 y 59. Una victoria menos que la que teníamos en el 23, la última vez que llegamos a la postemporada. Todos entusiasmados en esa posibilidad de los Marlins de llegar a la postemporada. ¿Cómo están los Marlins en este momento? Se los cuento. Les voy a decir en dónde están en la lucha por el wild card, porque han ido ascendiendo y ascendiendo. Los Marlins están a 2 nada más. Comenzaron a 2.5. Están a 2 en este momento. Preparado otra vez, una bola, un strike, un out, corredor en primera, lanza contra el suelo, qué bien levantó Davis, evitando el wild pitch.
1: Viene a cazar una rápida, Heriberto, ¿eh? Muy buen bateador de bolas rápidas.
0: Chicago tiene más 7, parece que se mete en la postemporada sin grandes dificultades. San Diego, que estuvo abajo, que parecía que se iba a eliminar, parecía que era otra temporada perdida para los Padres. Bueno, pues San Diego tiene más 1. Está con el segundo wild card de la Liga Nacional. Arizona y Filadelfia ahora están empatados en el tercero. ¿Y saben quién está agachadito allí, agazapado, esperando que uno falle arriba? Los Marlins a 2. San Luis está a 2.5. Washington a 4.5. Cincinnati a 5. Los Piratas a 5.5. Se pueden caer más todavía. Están a 3 out de hundirse más. Todavía pueden pasar muchas cosas a favor y en contra, pero queda tiempo. Adentro y lo golpeó. Vamos a ver, dio en el bate. Sí. Afortunadamente dio en el bate, no golpeó ahí al bateador. HH, qué bueno.
1: Venía a 98 millas. Iki.
0: Qué bueno.
1: Créeme que si le hubiera dado, hubiera brincado.
0: Qué bueno, que no le dio. Parecía de un momento que le había dado. Pero no, señor, dio en el bate. Dos bolas, dos strikes, un out, el infield para doble play. Se impulsa, lanza por fuera, tiró la slider otra vez. Ricardo Ortega dice que los Peces de Pelea, una franquicia que rápidamente ganó 2 series mundiales frente a los Yankees y los Indios de Cleveland, sí señor. Pero hay que buscar más. Adentro, otra vez golpeó el bate, la pelota sale disparada por la parte derecha, otra de 98 millas según la pizarra del parque.
1: Tiene que tener cuidado, Heriberto, le está cabeceando para buscar un picheo y le está tirando sinker, ¿eh? Sinker muy rápido.
0: No podemos pensar solo en la historia, queremos ganar y seguir buscando más títulos, por lo menos meterse en la postemporada sería una hazaña para este año, ¿eh? Tres bolas, dos strikes, un out. Preparado, lanza, le tira machucón de foul. Se golpea él con el foul. Dice Juan Andrés Perichi que excelente JJ en las últimas 4 salidas. Todo lo que me dé Perichi, yo me siento feliz con JJ, con Jansen Young. Todo lo que me pueda dar Phillips, no lo voy a criticar a ninguno de los dos. Porque vienen, hacen el esfuerzo. Y utilizan todo lo que los recursos que tienen de la mejor manera que pueden. El lanzamiento adentro, la cuarta bola, gana la batalla Heriberto HH para primera. Segundo boleto que da Domal. HH tiene hoy de 3-1 con ron y par de boletos. Viene el señor Jacob Marcy, el delfín del jardín central. Tuvo una gran atrapada, lo mejor de este juego desde el punto de vista defensivo. Le robó un jonrón a Smerlin Valdés, saltando allá en lo profundo del jardín central.

0: Par de cañonazos, para decirlo bien. El tanque puso la mirilla para el left, aló para su mano. Sencillo y doble. Después lo poncharon y fly a segunda de 4-2. Está en 246, dos jonrones. Rápido el lanzamiento, strike cantado. Sí, Pedro Martel dice, cuando él decía dos ciudades parecidas, era para la rastra. Yo no entendí, pero dije que a la vez son distintas. Pero entiendo por en qué sentido lo decías. Tirándole y lleva dos. Pero yo quería apuntar el dato de que son ciudades muy distintas. El movimiento que hay en San Francisco es completamente distinto al que hay en Pittsburgh. Le tira foul, la pelota va atrás, dos strikes y bolas. En ambas ciudades nos quedábamos cuando viajábamos con los Marlins en el downtown. Y en San Francisco, una ciudad que no duerme prácticamente. Y en Pittsburgh, a las 6:00 p.m, todo el mundo se recoge. Lanza, macho con the foul. De hecho, hay muchos que han salido del downtown para irse a los suburbios, lo que pasa en muchas ciudades, en San Luis también, en varias ciudades, Cincinnati, que la población se ha ido mudando para los suburbios, pero todavía en San Francisco hay más movimiento. Tirándole al tercero, lo liquidó con slider, un cuchillo ese slider, se poncha el tanque, se va a ir esta noche de 5-2, La entrada sin carrera, sin hit, sin error. Dos quedaron en circulación. Nos vamos al último chance de los piratas. Dígale no a la piratería. Y qué rico estar arriba. 8-2.
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2: Bueno, la escena está lista para el cierre. Viene Víctor Bocnik para defender una ventaja grande, una ventaja que tiene que ser concluyente a los efectos de ganar esta serie. Una más para el equipo de los Peces, que tampoco viene mal, pues dominar a los Piratas, por si se inspiran, por si llegan. Yo me refería al tema hace un rato con Arizona y con Filadelfia. Habría que ver cómo estamos con San Diego, que nos barrió hace poco, pero importante dominar a los Piratas. Hace muy pocos años me acuerdo que tuvimos un comienzo de serie contra los Piratas y nos barrieron en 4 partidos. El equipo de los Peces volvió a tener otra apertura de temporada y le fue mejor contra los Piratas de Pittsburgh. Tengo que reconocer que lo que siempre decimos, ¿no? Cuando un equipo está de capa caída, usted lo ve sin amenazas, sin sorpresas, sin mucho fondo de armario, ¿no? Como vimos a los Angels, que hace rato que están de capa caída, y este equipo de los Piratas que no se ve bien. La verdad que no se ve bien. Soltaron piezas, trataron de reforzar el bullpen, pero no les ha alcanzado, incluso desde el punto de vista ofensivo. Claro, cada noche de Grandes Ligas es un desafío, y mañana diremos cada tarde. Vámonos al cierre del juego para contar la historia de Jiqui Quintana.
0: Gracias, José Luis. Lanzamiento, tirándole el primero al nuevo pitcher, Víctor Bocnik. El último en llegar a los Marlins, el bateador Ryan Reynolds. Tiene de 2-0 y un boleto. Pidió tiempo, se quita del rectángulo, busca concentración. Viene otra vez a la zurda, frente al derecho Bocnik. Tiene buenos lanzamientos este pitcher, lo he comentado otras veces. Es alguien para trabajar, no para ponerlo en el Salón de la Fama todavía. Rápida, le tira, levanta un fly que abre foul por la parte izquierda, 98 millas ese lanzamiento. Mis amigos, hoy estuvimos en Paraíso Tropical. ¿Qué

0: banquete de comida allí, como estaba aquello de lleno, personas que van ahí a divertirse, van a aprovechar los miércoles y los jueves por los vinos a mitad de precio. Adentro tiró algo que rompió, un slider, 88 millas, y hay vinos para todos los gustos. Hay esos vinos caros, que como quiera, que están a mitad de precio, usted lo aprovecha. Pero hay otros más baratos que también están a mitad de precio. Tirándole al tercero, lo ponchó, el lado 25. Tiene lanzamiento que rompe, muy interesante este señor Bondnick, más la velocidad, O sea que usted va ahí los miércoles y los jueves, se toma su vinito. Hay una pareja ahí, caramba, no le pregunté los nombres, que estaban allí tomando sus vinitos, un vinito blanco allí, una mesa de las delante. Ellos saben de quién estoy hablando. Machucón de foul. Y estaban disfrutando allí en familia. Van distintos días allí para comer distintas cosas. Me hablaron del churrasco. Dice que el churrasco es una maravilla. Y claro que lo es. Allí carne de primera. Batea Horwitz. El lanzamiento, una bola y un strike. Todo allí es de primera. Ellos ponían el ejemplo del churrasco porque dice que es gordito, que está...
1: Es gordito.
0: Contundente, sí señor. Una bola y un strike. Lanza, le tira a Rolling a primera, espera atrás, fildea al pecho, le pasa al pitcher que cubre el segundo out, el 26. A mí me gusta de allí, de Paraíso Tropical también. La vaca frita. Me gusta el salmón con camarones. Estoy dándoles idea, ¿eh? Estoy dándoles idea. Tienen la pizza de langosta a veces. La pizza de camarones. Ah. Morenza probó la de langosta. Un pedido especial. Ya había comido y cuando llegó dijo, aquí voy. Lanza por fuera. Y después de todo eso lo sazonó con el helado. Nick González, la última esperanza de los piratas. Estamos amigos a un out de la victoria. Gran trabajo de Jensen Junk y de todos los relevistas. Solamente hay una carrera limpia.
2: Pero diga Lisa, la verdad.
0: Por fuera, dos bolas sin strike.
2: Diga la verdad que me estoy cuidando porque dejé el bizcochito.
0: Sí, se está cuidando mucho. Se comió una pizza y media y se comió unos helados. Está cuidándose. Mucho, mucho se está cuidando, Morenza. Lenza, bola baja, tres bolas sin strike.
3: Pizza y media, la cuenta que me da es que se comió la suya y la otra mitad de Jiki.
0: No, la mitad mía que me sobró yo la traje para la casa, pero él se comió otra que trajeron para, mira, para las jefas que estaban allí. Lenza, strike cantado, tres bolas, un strike, porque dicen que al que buen árbol se arrima, buena sombra lo cobija, y entonces él se cobijó al lado de las jefas hoy.
3: Sí, él tiene buen olfato.
0: Sí. Tres bolas, un strike, a un out de la victoria. El lanzamiento, línea larga por el right field que abre foul. Jenier Peña sigue por ahí, Roberto Aulet. Hoy los piratas han tratado de pescar, pero de eso nada. Los piratas que siguen asaltando en otros lugares, pero a pescar peces, de eso nada. Adentro la cuarta bola, va con rumbo a primera Nick González. Este es el mejor bateador de promedio de este equipo. Hoy de 3-2 con un doble. Anotó las dos carreras de su equipo. Y ahora recibe boleto. Así que va a irse de 3-2 con tres veces envasados. Viene Ronnie Simón, el baile del Simón. La última oportunidad. El chico de la Romana en la República Dominicana. Lanza, strike cantado. Ha estado usted en la Romana, por supuesto, ¿no?
3: Sí.
0: ¿En los altos del Chabón?
3: También.
0: Ah, bueno.
3: Hemos paseado ahí en la República.
0: Muy bonito todo, ¿eh?
3: Sí.
0: Movió el bate, pero no lo llegó a pasar. La pelota contra el suelo.
3: Tienen sangre dominicana, mis hijos.
0: Ya sé. Y usted disfrutó bien allí, como he disfrutado yo también, ¿eh? Las playas, sobre todo el ambiente. En la capital también el ambiente es tremendo, ¿eh? Una bola, un strike, dos out. Lanzamiento, le tira, saca Rolling a primera, se abre foul.
3: Dígalo, que es la tierra del tigre Tony Marte.
0: También, eso es muy importante. Eso debía haber empezado por ahí, fíjate.
3: Tenía que haber empezado.
0: Tenía que haber dicho primero la tierra del tigre Tony Marte y después todo lo demás. Norby me dice Mr. Ward que hoy de 3-0 con un boleto está batiendo 200. Buah, que le vaya bien. Adentro el lanzamiento, dos bolas, dos strikes en el juego de los Rockies de Colorado frente a los D-backs. Norby, ustedes lo recuerdan, jugando en segunda base. Lo tienen jugando segunda, batiendo apenas 200. Dos bolas, dos strikes, dos out. Vamos, Botnick lanza. Bola está reclamando el receptor. Esto se puede acabar aquí si tiene razón Navarreto. Vamos a ver para la pizarra. Ahí viene el lanzamiento de repetición y bola. La pierde Navarreto. Los Marlins se quedan ya sin posibilidad de reclamar, pero ya a esta hora con dos outs en el noveno da lo mismo prácticamente. Tres bolas, dos strikes, dos outs, se va a ir el corredor. Ya se fue, lanza, le tira y saca Rolling por tercera, baja rápidamente, la antesalista barre bien, pero no tira, hizo bien porque no había chance de poner out a Ronnie Simón, solamente amagó ahí Sanoja, hizo muy bien en no tirar. Segundo hit para Ronnie Simón, el sexto que batean los Piratas. Y están preparando un abordaje aquí en el noveno después de dos outs. Viene Merlin Valdés, el hombre que dio hit al jardín central. Después un largo batazo, le sacó el jonrón del otro lado Marcy. Tiene 14 para la calle este muchacho. Lanzamiento, strike cantado de San Juan de la Maguana, 22 años. Hablando de República Dominicana, futuro brillante este es Merlin Valdés. Infil abierto, jardineros profundos hacia la derecha, un poco Marcy. Lanza rápida, rolling por tercera, fildea al pecho, el tiro de costa a costa. Victoria de los Marlins. Victoria de los Marlins, convincente trabajo, sobre todo del picheo en el juego de hoy. Solamente una carrera limpia permitió el picheo de los Marlins. Gran trabajo del abridor Jansen Yang. Y después de Suber, de Fouché y de Botnick para cerrar con broche de oro. Y por otra parte, la ofensiva hizo el trabajo necesario. Jonrones de Griffin Conine, que es la figura ofensiva del choque. Se envasó las cinco veces, tres bases por bolas, doble y cuadrangular. Otro jonrón para Heriberto Hernández. Así que por un lado destacar la figura de JJ y por otro lado destacar la figura de Conine. Creo que eso es mi propuesta, José Luis, de los dos más destacados de este desafío. Mis amigos, victoria de los Marlins. Mañana iremos por la barrida y escuchemos ahora el comentario de José Luis Nápoles.
3: Muchísimas gracias, Jiki. Una derrota menos, una victoria más. La número 62 para nuestros Miami Marlins, que siguen tomando ventaja sobre la marca de los 500 y descontando de cara a lo que falta. Señores, este equipo nunca tiró la toalla. Se perdieron 12 juegos, sí. Y decíamos en aquel momento, tienen que recordarlo, que de ese mal momento también se saldría, como se saldieron de otros. Y como también las rachas dejan de existir, las buenas y las malas. Lo tremendamente meritorio es cómo este equipo, a pesar de que se lesione uno, viene otro, hace el trabajo, cuenta con lo que tiene en el banco y de pronto aparece un héroe inesperado cada noche. Hoy por hoy Conine está prendido, está en fuego. Batió de 2-2 con tres anotadas, solamente una empujada, pero tres boletos. Se puso siempre en la línea de tiro, par de remolques también para Heriberto Hernández, que dio el tiro de gracia. Y par de remolques también para Xavier Edwards. El tanque Ramírez de 5-2 con un remolque. Se metió par de ponches. Anotó también una carrera. Y como les contaba Jiki, excelente el trabajo de... Bueno, excelente, ¿no? Muy buen trabajo de Jackson Young. Apertura de calidad. Solamente permitió una limpia. Cuatro cohetes en seis capítulos con par de ponches y un boleto. Muy bueno el trabajo y el resto del bullpen también cumplidor en esta jornada. Yo particularmente me quedo con Conine por el momento que está protagonizando, porque esto es la continuación de lo que vienen siendo los otros partidos. y además por lo tanto que necesitamos que se crea la historia, ¿eh? Particularmente en ausencia de Kyle Stowers, este hombre cada vez es más importante. No olvidar los dos boletos que atrapó Joe Mack, uno de ellos frente a pitcher zurdo, batió de 2-1 y remolcó una carrera. Hoy los peces atraparon 8 boletos, importante esto, ¿eh? Superaron en boletos, no sé si teníamos esto en algún partido, Iki, cogieron más boletos que los ponches que se tomaron los bateadores. No sé si habíamos tenido un partido así. Más boletos que ponches. Se poncharon 5 veces y atraparon 8 boletos. Me atrevería a afirmar que esto nunca lo hemos logrado en esta temporada. Un más alto número colectivo de boletos respecto a los ponches. No es un dato menor. Fue además la 6ª victoria para Jackson Young, que está a una de lanzar para 500 en el balance ganador. El equipo de Miami con 8 carreras, 9 hits y un error. Pittsburgh, 2 carreras, 6 indiscutibles, 0 pifias al campo. Lo gana Young, lo pierde Slosinski, de origen polaco, 6 y 5 en un partido en el que Konai logra su doblete número 6 y también su doblete número 6. El tanque Ramírez, un batazo a 110 millas junto al guante del tercera base. Honrón número 13 para Konai, honrón número 17 para el tanque Ramírez. Fueron 4 extra bases del global de 9 cohetes. Prácticamente la mitad de los cohetes fueron extra bases. Mañana, mi gente, mañana será más temprano que de costumbre. Tendremos este partido a la 1:10, ni a las 12, ni a la 1:40. A la 1:10 frente a los Piratas. Pero de esto y más les estará comentando con las buenas noches y el último lanzamiento, Jiqui Quintana.
0: Gracias, José Luis. Vamos a dar un repaso por todo lo que ha pasado hoy en las Grandes Ligas para saber entonces la ubicación momentánea de los Marlins a esta hora en que terminan una gran cantidad de desafíos. Los Cachorros, venciendo por paliza a los Nacionales 12 carreras por 5, están en el noveno episodio. Están bateando los Cachorros, que parece que quieren más. Los Yankees acaban de írsele arriba a los Marineros. El juego está empatado a 5, pero se acaban de ir en el séptimo arriba a los Yankees, 6 carreras por 5. Los Bravos están a punto de vencer a los Mets, 6 carreras por 3. Sin embargo, Iglesias, el cubano, se ha complicado allí en el noveno episodio. Vino a cerrar y se ha complicado él, o es que él vino a salvar al que se complicó. Vamos a ver. Para ser justo con el pitcher, Iglesias, 2/3 de inning, 2 hits, 1 carrera. No, el complicado ha sido él. Una base por bola permitió un cuadrangular. Así que Bravos, de todas maneras, a punto de ganar. 6 carreras por 3 en el noveno sobre los Mets. Los Cardenales dispusieron de los Phillies 7 carreras por 1. Wheeler perdió ese desafío. Tiene 10-4, 2.89. Los Guardianes, a punto de derrotar a los Tigres, 6 carreras por 4, están en el noveno. Los Blue Jays sobre los Medias Rojas. Se le fue el perfume un poco a los Medias Rojas después de aquel levantón grande. Lo que decimos siempre, todos los equipos van a tener un momento de alza y un momento de caída. Cayeron los Medias Rojas al inicio, levantaron hasta imponer récords y ahora han vuelto a caer. Tienen unas cuantas derrotas en forma consecutiva. Le pasó a los Dodgers con todo su potencial también. Bueno, están perdiendo los Medias Rojas frente a los Blue Jays, 6 carreras por 1. Le queda solamente un chance al equipo de Boston. Los Medias Blancas venciendo a los Rojos 3 carreras por 0 en el séptimo. Los Reales y los Dodgers van a jugar a las 10:10. A las 10:10 también los Rangers y los Angelinos. Los Mellizos superaron a los Orioles 7 carreras por 5. Los Rays continuaron su marcha triunfal al vencer a los Atléticos 8 carreras por 4. Barrieron en 9 juegos allí en la costa oeste, como ya les había señalado. Los Rockies derrotaron a los D-Back. Esto es una estocada fuerte para los D-Back. Marcador de 6 carreras por 4. Los Astros derrotaron a los Gigantes 2 carreras por 1. Déjame ver aquí con cuánto se quedó batiendo el señor Jordan Álvarez. Batió de 3-1, está en 322 en este momento. Y en 11 innings, los Padres vinieron de atrás para dejar al campo al equipo de los Cerveceros 4-3. Eso es lo que tenemos hasta el momento. Vamos a ver si ya actualizaron la tabla de posiciones, sobre todo en lo que se refiere al wild card, que es lo más importante. En lo que se refiere al wild card, los Marlins están a juego y medio, nada más, del tercer comodín, que ahora lo comparten Arizona y Filadelfia. Cachorros tienen el primero, más 7, el segundo San Diego, más 1, y entonces Arizona y Filadelfia empatados en el tercero, y los Marlins ahí agachaditos, agazapaditos, esperando que patine alguno, a juego y medio nada más. San Luis a 2.5, Washington a 4.5, Cincinnati a 5, los Piratas caen a 6 juegos de ese wild card. Mis amigos, una vez más la invitación para mañana 1:10 p.m. Brandon Ashcraft, 11 ganados, 5 perdidos, frente a Tyler Phillips, que tiene 3-5. Esperemos que el Phillips venga sintonizado bien. 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Hemos trabajado con sumo placer para ustedes en el complejo técnico y la producción general. 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José Luis Morenza ha estado en el control aquí de nosotros en el Lone Depot Park, colaborando también con estadísticas. A veces escuchan su voz ahí también cuando entra en la transmisión. Narración y comentario de José Luis Nápoles y de quien les habla, Jiqui Quintana. A nombre de todos, muchísimas gracias por la atención dispensada. Mis amigos, una vez más nos vamos contentos para la casa. 4 victoria consecutiva de los Marlins. Tengan todos una muy feliz y victoriosa noche.

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Yo sigo arrollando bien. Despacio, despacio. Un, dos, tres, pero arrollando bien. Buenas tardes, Miami. Buenas tardes, sur de la Florida. Buenas tardes, Caribe, las Antillas, Cubita la Bella y a todos los amigos que por internet en Audio Real sintonizan esta super radio Mambí 710 AM, la grande. Mi nombre es Ulises Menocal y estaré compartiendo con ustedes en este espacio las tardes aquí con Ulises y Demi. Pero como siempre, amigos, no me encuentro solo en esta cabina aquí de Paraíso Tropical, ubicado en la 5370 West de la 16 Avenida en Hialeah, una cabina que ha creado nuestro DJ Manny, el DJ de las estrellas, allá en los estudios centrales, el estelarísimo Gustavo Orellana. Pero como siempre, amigos, no me encuentro solo aquí en Paraíso Tropical. Estoy, pero que muy bien acompañado por mi querida, mi adorada y mi especial amada por siempre, chica de humo, dice la música, amigos.

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1: Muy buenas tardes y excelente miércoles. Miércoles ya, ombliguito de la semana, en el que estaremos compartiendo con todos nuestros amigos oyentes aquí en Paraíso Tropical, invitándolos a todos a que vengan para acá a disfrutar de una deliciosa y exquisita comida cubana, de premios, de muchísimas cosas que tenemos para usted en la tarde de hoy. Vamos a estar desde ahora a las 5 hasta las 6:30 compartiendo con los amigos de aquí, de Paraíso Tropical, y con todos aquellos que quieran darse cita en este espectacular restaurante.
0: Efectivamente, Naimi, también vamos a estar disfrutando de la música de todos los tiempos, también dialogando con nuestros oyentes a través del 844-446-0710. Y la portada musical en la tarde de hoy, vamos a empezar bien arriba, Naimi, con la agrupación Irakere. Si estamos en un restaurante aquí en Paraíso Tropical, qué mejor que este exitazo de los Irakere, Bacalao con Pan, con la inconfundible voz de Oscar Valdés. Las tardes aquí con Ulises y Temi en Radio Mambí 710 AM, La Grande.

0: Bacalao con pan. ¿Qué clase de temazo? ¿Qué clase de tema esa pieza musical? Bacalao con pan. Esa constelación de estrellas que logró aglutinar ese gran maestro Chucho Valdés, Paquito de Rivera, Arturo Sandoval, Carlos del Puerto, Enrique Pla y esa voz inconfundible de Oscar Valdés. Eran los Jiraqueres en las tardes aquí con Ulises y Temí con su exitazo Bacalao con pan. Hacemos una pausa comerciales y en breve continuaremos aquí desde Paraíso Tropical.
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1: Y seguimos aquí desde Paraíso Tropical, 5370 West 16 Avenida en Hialeah, en esta gira que en el día de hoy Radio Mambí 7:10 AM La Grande ha estado realizando desde bien temprano en la mañana, de 9 a 11, el escándalo del día, a la manera de Ray Cruz Santiago, Cristina y Eunice. Después, a la 1 de la tarde, Jiggy Quintana, ese gran colega, narrador deportivo de los Miami Marlins, que junto con José Luis Nápoles, terminando esta transmisión, estarán en vivo y en directo narrando un partidazo de los Miami Marlins. Después, a las 2 de la tarde, estuvieron Ángela Furió y Gustavo Orellana hablando de todo con su espacio de lunes a viernes de 2 a 3 de la tarde. Seguidamente, a las 3, el show de nuestro colega Carlucho. Y ahora, cerrando esta transmisión de 5 hasta cerquitica a las 6:30, las tardes aquí con Ulises y Temil. Paraíso Tropical, 5370 West 16 Avenida en Hialeah, con una exquisita y auténtica comida cubana y un menú variado para deleitar su paladar. Nosotros continuaremos aquí porque en breve vamos a estar con entrevistas y muchas sorpresas más. Y vamos a seguir disfrutando de la buena música en las tardes aquí con Ulises y Temil.

esta pieza musical, que es todo un clásico y un exitazo a nivel internacional. Estamos escuchando, hoy muchos van a saber cuál es

en la pieza musical, él le cambia parte de la letra. Él cambia el ñame por arroz y las jutías que tienen cuatro dientes lo sustituye por la frase judías que le sientan mal. De visita en Cuba, en los años 60, escuchó esta pieza musical y la incluyó en su repertorio y la llevó a España. Ha tenido infinidad de versiones. La versión que hiciera Pescadilla, como dije, en el 66, la versión de Johnny Pacheco en el 72, la de Alberto Santiago en el 81 y la del año 2001 de Lolita, que la incluyó en su álbum Lola, Lolita, Lola, que se convirtió en un exitazo a nivel internacional. Pero esta pieza musical, Sarandonga, pertenece al dúo cubano Los Compadres, que estaba conformado por Lorenzo y Resuelo y Francisco Repilado, nuestro compay segundo. En las finales del 50, exactamente en 1956, esa pieza musical fue grabada por ese dúo Los Compadres, y ahí fue donde posteriormente la escuchó el Pescadilla y la llevó a España. Quiero, como detalle interesante, muchos dicen, ¿qué quiere decir Sarandonga? Hasta Lolita en una ocasión le preguntaron en una entrevista qué cosa era Sarandonga y no sabía qué decir. Sarandonga era como le llamaba cariñosamente compay segundo a su esposa Sara Labrada. Y en una parte de la canción se usa una frase que es chivirin cuchivirin. Ese es el nombre que se le da en el oriente cubano al ñame con bacalao. Yo los voy a dejar precisamente con el original de ese dúo cubano, Los Compadres, compuesto por Lorenzo y Resuelo y compay segundo, Francisco Repilado, del año 1956, y la versión que hiciera en el año 2001, incluida en su álbum Lola, Lolita, Lola, la hija de la faraona Lolita Flores. Como siempre digo, saque usted sus propias conclusiones, si se queda con el original de Los Compadres o la versión que hiciera Lolita.

0: Sarandonga. Era Lolita en las tardes aquí con Ulises y Demi en el tiempo de versión y original. Anteriormente escuchábamos el original a la manera del dúo Los Compadres. Vamos a hacer una pausa comerciales y en breve continuaremos aquí transmitiendo en vivo en directo desde Paraíso Tropical, 5370 West y la 16 Avenida en Hialeah.
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0: sabor al buen sazón. Hay que ponerle salsa. Después que la mesa está servida, ¿qué es lo que se hace? A comer, como dice esta pieza musical del conjunto de Roberto Fats en las tardes aquí con Ulises y Temi. Seguimos desde Paraíso Tropical, 5370 West 16 Avenida en Hialeah. Y ahora en este instante, Temi, vamos a dialogar en vivo, en directo, con su dueño, Osmani Martínez. Buenas tardes, Osmani, ¿cómo estás?
1: Buenas tardes, caballero, aquí estamos, gracias.
2: Osmani, que bueno, te han entrevistado hoy todo el día los diferentes programas de aquí de Radio Mambí, pero siempre hay algo que decir y es importantísimo conversar contigo porque tú eres el pilar de este restaurante que por tantos años se ha mantenido firme y que queremos que el público, porque cada horario es diferente, queremos que el público de Ulises y Taimí conozca cómo es que Osmani Martínez ha podido mantener este excelente restaurante con la comida tan deliciosa que tenemos la oportunidad de haber probado. Y que te voy a decir algo, Osmani, te voy a decir un secreto que se lo dije ayer a Yiki cuando lo entrevisté. Osmani, cada vez que Yiki narra el menú de Paraíso Tropical, yo quiero salir corriendo para acá.
1: Yo te entiendo perfectamente, porque yo aquí almuerzo todos los días y casi en la semana como de 3 a 4 veces en la semana también de nosotros, porque me encanta mi comida también. Tenemos muchas especialidades todos los días, el cual nos hace diferencia en el mercado. Vendemos mucha vaca frita, vendemos pizzas, lasañas, pastas, ensaladas. Tenemos un amplio menú con los mejores precios del mercado
2: en este momento.
1: Claro, pues no debo reconocer nunca donde estamos, una ciudad de gente trabajadora, de gente humilde, los cuales tratamos de dar un poquito de todo lo que nos han dado ellos en ese pasado que tuvo la economía un poquito mejor.
2: Claro.
1: Ahora estamos en tiempos muy difíciles y tú sabes, todo el mundo subiendo los precios. Nosotros estamos aquí casi no igual que cuando comenzamos. Son muchos años ya, pero sí mantenemos unos precios, yo creo, bastante buenos.
0: ¿Desde cuándo comenzó Paraíso Tropical?
1: Paraíso Tropical empezó octubre 19 de 2010.
0: 16 años.
1: Ya estamos en 16.
2: Que se dicen fácil, pero pasan volando.
0: No,
2: comenzaste
0: con
2: tanto trabajo.
1: Empezamos aquí con la mitad de este espacio. En estos momentos tenemos dos espacios, había uno solo. Mi esposa era la, ¿cómo se dice?, la waitre, yo era el cocinero y mi hijo me ayudaba en la cocina.
2: Un negocio de familia.
1: Un negocio muy familiar. Ya hoy por hoy tenemos alrededor de 90 a 100 empleados entre los tres negocios que tenemos.
2: Exactamente, porque eso era algo muy importante que queríamos decir. Nosotros ahora estamos en el 5370 West de la 16 Avenida, pero Paraíso Tropical tiene dos locaciones más.
1: Tenemos otro que abrimos en el 2020, cinco meses antes del COVID, enero, y yo creo que en marzo ya tuvimos que cerrarlo.
2: Fue una época dura.
1: Muy dura. Con tanta inversión.
2: Exactamente.
1: Todos los ahorros que tenía se me fueron allí. Y las estrategias que tuvimos que tomar, nos ayudó las decisiones que nos favoreció mucho en esos tiempos. Logramos mantener aquel negocio con una renta alta, con un precio en todo y muchos productos que dejaron de existir.
2: Claro, sí. Por supuesto, nosotros conocemos, porque realmente nos afectó a todos los que tenemos negocios, a todos los que trabajamos en este medio. Óyeme, fue duro, durísimo, pero bueno, gracias a Dios se sobrevivió y tus tres locaciones se mantienen exitosas, es excelente. La comida, quiero que me digas la especialidad, por ejemplo, de hoy.
1: Bueno, hoy es miércoles, hacemos tamal en cazuela. Que podés pedirlo con
0: no picadillo. Son los tamalitos de Olga, son los tamalitos de Osmani Martínez, ¿verdad?
1: Osmani Paraíso Tropical. Tenemos la especialidad que es la carne con papa, que queda excelente. Tenemos también hoy el frijol colorado. Tenemos ensalada aguacate. Todos los días tenemos ensalada aguacate. Aguacate que recojo en una pequeña finquita que tenemos que se llama Rancho Paraíso Tropical también. Entonces eso da un toque diferente.
2: Claro.
1: Y siempre todo con cariño y amor. Todo.
2: Eso es lo más importante, eso es lo que hace que hoy tengamos tanto público aquí consumiendo, que todo el día haya sido espectacular, porque sé que desde la mañana que comenzó el remoto aquí de Radio Mambí ha estado este restaurante lleno y que todavía esperamos muchas personas más, porque este restaurante es de familia. Aquí todo es con cariño, como tú dices, el aguacate que tú recoges en tu finca, tú lo traes aquí y lo traes con amor y las personas lo sienten. Porque cuando se cocina así de familia, cuando tenemos la oportunidad... Hola, bienvenidos.
0: Bienvenido.
2: Cuando tenemos la oportunidad de comer en un lugar que tú sabes que lo que estás consumiendo se está haciendo con cariño, se siente y a la hora de comer, tú dices, esto lo están haciendo como si estuvieras en la cocina de la casa.
1: Seguro, y muchos de los platos que nosotros elaboramos aquí son basados en la cocina de mi casa en Cuba, de mi abuela.
2: Las recetas familiares.
1: De mi mamá, porque yo no fui chef de ningún restaurante, solamente llevé a mi cocina esas experiencias buenas que tuve de mis tíos, de mis abuelos, de mi mamá, ¿ves?
2: Que todo eso es lo que te comentaba, estaba plasmado en lo que estamos consumiendo, en lo que estamos viviendo en el día de hoy. Te quería preguntar, aquí viene otro de nuestros oyentes, está entrando por ahí para allá corriendo. Mario, tenemos que decir cuál es, Osmani, por ejemplo, cada día tú tienes un menú especial. ¿Cuál sería el de mañana?
1: Bueno, mañana es jueves, tenemos el ajiaco cubano, tenemos la crema de langosta, tenemos el lacón con papa y la ropa vieja, la famosa ropa vieja.
2: Pues mañana no pueden perder la oportunidad de venir todos para acá, porque
1: yo los invito a todos, porque verdad que el jueves es un menú un poquito amplio, pero también tenemos los vinos a mitad de precio. Miércoles y jueves todos los vinos de nosotros.
0: Muy bueno eso.
1: Está a mitad de precio.
0: Y Osmani, resume en una frase, ¿qué es lo que hace diferente a Paraíso Tropical de los demás restaurantes aquí de Jayalía?
1: Yo creo que es la elaboración de mi comida, cómo se hace, cuál es mi función en Paraíso, que es nada más que probar todos los días lo que se hace diariamente, mantener ese sabor, ese sabor criollo, pero además nuestro servicio, nuestra atención a nuestros clientes, cómo los atendemos. Los clientes en Paraíso no son clientes, se tratan como familia, como amigos, y se acercan a nosotros todos, siempre que entra la mayoría a saludarnos, a darnos las bendiciones, a alegrarse de lo bien que nos ha ido, eso es algo muy diferente al mundo.
0: Pues la invitación, Osmani Martínez, okay, que vengan aquí a Jayalía y más específicamente al 5370 Wex y la 16 Avenida para degustar la exquisita comida de Paraíso Tropical con una amplia variedad de vinos para deleitar y acompañar con comidas.
1: Okay, muchas gracias, los esperamos. Bueno,
2: muchísimas gracias, Osmani Martínez. Gracias. Mira, Osmani, te queremos presentar, llegaron los jueces.
0: Cristóbal Cris Padrón y Mónica Segura, que se están postulando como jueces de Circuito 11 aquí en Miami en las elecciones de agosto 18. Y bueno, seguimos aquí desde Paraíso Tropical, gracias a Osmani Martínez, su dueño, y vamos a seguir disfrutando la música. Que le pongan salsa, conjunto Roberto Faz, en las tardes aquí con Ulises y Temi.
1: Gracias.
2: No, gracias a ti.

0: Que le pongan salsa. Era el conjunto Roberto Faz en las tardes aquí con Ulises y Temí. Seguimos desde Paraíso Tropical. Hacemos una pausa comerciales y en breve vamos a estar dialogando con tres pilares importantes de Radio Mambí 710 AM La Grande. Con Raiza, Alexandra y también con Yanelis Aparicio, que son pilares importantes de Radio Mambí 710 AM. Pausa comerciales y en breve regresamos.
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7: Y seguimos aquí desde Paraíso Tropical 5370 UX 16 Avenida en Hialeah. Las tardes aquí con Ulises y Taimi en esta gira de Radio Mambí La Grande 710 AM, que desde bien temprano en la mañana ha estado aquí con El Escándalo, Jiggy Quintana, hablando de todo, el show de Carlucho, y cerrando esas transmisiones con Ulises y Taimi. Como bien había anunciado antes de la pausa, vamos a hablar ahora con tres pilares fundamentales de Radio Mambí 710 AM. Alexandra Kubrix, la CEO de Latino Media. Raiza Rodríguez León, gerente general de Latino Media Network. Y también con Yanelis Aparicio, gerente de ventas de Radio Mambí 710 AM La Grande. Buenas tardes, ¿cómo están?
8: Muy bien, gracias.
9: Buenas tardes, Raiza Rodríguez León.
8: Sí, gracias.
9: nuestra CEO de Latino Media. Queremos que el público conozca cuáles son las personas que están detrás de todo el éxito que está teniendo Radio Mambí en este momento. Por eso para nosotros es muy importante hablar con ustedes y que el público sepa todo lo que se está haciendo para llegar a mantener a Radio Mambí más viva que nunca.
7: Efectivamente.
8: Muchas gracias a los dos. Sí, es un placer estar aquí hoy con ustedes. Bueno, para comentarles un poquito de mi pasado y cómo yo comencé mi carrera en la radio. En una muy temprana edad de 21 años empecé en lo que es Radio Mambí con Armando Pérez Rora, y pues esta emisora para mí significa
9: un todo,
8: sí, muy especial. Y de verdad que hemos hecho todo lo posible para mantener lo que es la esencia de Radio Mambí viva. Y aquí estamos pues esperando y apoyando a los oyentes y a ustedes en todo lo que se pueda hacer.
7: Eso es muy importante, de que personas que tienen pasión por la radio, que saben cómo funciona la emisora de radio, tengan a su cargo la gerencia general como la que tiene para Radio Mambí 710 AM y Latino Media Network, Raiza Rodríguez León.
8: Muchas gracias, y sí, aquí estoy para servirles y pues ver lo que es esta emisora salir adelante.
10: Ella es muy humilde porque no te está dejando saber todo el trabajo que ella está haciendo por detrás.
7: Estamos hablando con Yanelis Aparicio ahora, la gerente de ventas de Radio Mambí 710 AM.
10: Quiero repetir un poco de lo que dijo Raiza. Ella empezó muy jovencita en este negocio y nunca ha dejado esa pasión, que cuando uno empieza tan joven, a medida de los años quizá la pasión se te va yendo un poco, ya no te sientes igual por lo que antes tú hacías. Y al contrario con Raiza, ella sigue apasionada con este negocio más que nunca, quizás más que cuando empezó.
8: Totalmente.
10: Y eso dice mucho de la empresa. Ella viene con una experiencia extremadamente grande en lo que tenga que ver con radio. Que mucha gente en esta empresa, en estos negocios, no tienen una gerencia así como ella, que entiende cómo el negocio fluye y cómo el negocio es. Entonces, tener una persona como Raiza apoyándonos es muy importante, tanto como Alexandra, que quizás no viene con la experiencia tanto de radio en la venta, pero sí, es una abogada con otro otro nivel que
11: de experiencia
10: alto. Una cosa que estás escuchando también, estamos hablando de mujeres y no he ni mencionado la dueña, que es otra mujer también. Aquí, entonces estoy muy orgullosa que en esta pantalla de mujeres fuertes, exactamente,
11: latinas
10: y con descendientes cubanos todos aquí, ¿tú entiendes? Porque aunque yo soy la gringa aquí de Radio Mambí. No,
11: yo también.
9: Y Alexandra, tenemos que decir que Alexandra, nuestra CEO, que en estos momentos ahora está en una llamada muy importante, ella también es descendiente de cubanos.
11: Claro que
9: también.
11: Sí.
9: Y todos los que están a cargo en este momento tienen esa pasión por mantener vivo a Radio Mambí. Y una de las cosas, Yanelis, que estamos haciendo, que el público ha estado escuchando, son estos remotos en diferentes negocios de la ciudad de Miami, con el fin de impulsar la economía, de que salga Radio Mambí a la calle, no solamente para que escuchen que Radio Mambí está en la calle, sino para impulsar y ayudar a la economía de todos estos negocios
11: locales.
9: en los que estamos participando, que son parte de este movimiento que tiene Mambí en estos momentos, que es de las cosas que yo quería que se supiera, que estamos impulsando la economía, que estamos apoyando, que estamos saliendo todos juntos adelante.
11: Igual ellos nos apoyan a nosotros, ¿verdad?
9: Por eso
7: es un... Efectivamente.
9: Exacto. Porque sin los anunciantes
11: no hay nada.
9: Exacto. Invitamos a todos aquellos que conocen a Radio Mambí, que son parte de esta comunidad, a como nosotros los apoyamos, como negocios que quieran ser parte de este negocio, de invitarlos a que llamen, a que se comuniquen con nuestra CEO que está aquí en este momento para sacar adelante tanto nosotros a ellos como ellos a Radio Mambí.
10: Si alguien quiere hacer un anuncio con nosotros, aquí les voy a dar el teléfono por si acaso, si están interesados, 786-200-8069. Yanelis, aquí los puedo ayudar a crecer tu negocio y definitivamente ayudarlo con el marketing y las ideas que tiene para crecer el negocio de uno. Hablando un poco también sobre el negocio, Radio Mambí está aquí para no solamente dejarle saber a la comunidad que estamos abiertos, pero también para conectarnos con la comunidad, para que la gente se sienta afiliado con lo que siempre ha representado Radio Mambí, que es una emisora de la calle, del pueblo, de la gente, de lo que ha sufrido,
9: de la
10: libertad, de la familia, de los negocios.
11: Del inmigrante.
7: Y es una emisora generacional. ¿Por qué digo esto? Porque es una emisora que por 40 años ha estado transmitiendo para toda la comunidad aquí en el sur de la Florida, también a través de sus páginas y aplicaciones de internet. Pero lo interesante es que yo escucho muchas personas que nos comentan y nos dicen, yo escucho Radio Mambí porque mi abuelo y mi padre escuchaba esta emisora de radio. Tenemos jueces que se anuncian con nosotros y nos dicen, yo escuchaba la Tremenda Corte porque mi abuelo o mi papá la escuchaban y sigo escuchando ahora la Tremenda Corte, que es un programa humorístico que se transmite todos los días, de lunes a viernes a las 12:30 de la tarde, pero crecieron con esas voces tan importantes como Armando Pérez Roura, como Marta Flores, como Marta Casañas, Alberto del Valle, Santiago Araney y muchos más
11: Agustín
7: que pasaron.
11: Agustín Camargo.
7: Mucho. Toda esa generación que comenzó a impulsar Radio Mambí y ahora esta nueva generación que estamos ahora, desde Rodrigo en la mañana, El Escándalo, Gustavo, Ángela,
11: Gitana
7: con Nápoles, Carlucho y nosotros, la continuidad para que las nuevas generaciones
11: continúen
7: escuchando. Y a nosotros nos toca de cerca, porque cuando nosotros llegamos aquí a Miami, también, ¿verdad? Nosotros comenzamos en Radio Mambí y tenemos fotos de nuestra niña, pequeñita, en Radio Mambí. Y ella creció escuchando esta emisora de radio, conoció esta emisora AM, efectivamente.
9: Parte de nuestra cultura. Y Raisa, tu mamá ahora mismo está escuchando. Vamos a mandarle un saludo.
11: Bueno, mami, aquí estoy.
7: ¿Cómo se llama?
11: Norma,
7: saludos.
9: Un abrazo bien grande, que aquí está tu niña.
11: Gracias.
9: Que creció igual en Radio Mambí.
11: Norma. Otra cosa que les voy a decir de Agustín Camargo. El buró mío estaba fuera de su oficina, al lado de Sarbelio. Y ese hombre era un poeta, de verdad, naturalmente. Y todos los días venía a donde estaba yo y me decía un piropo, pero tan bonito, tan elegante, mucha clase, diariamente. Y son cosas que uno nunca se
9: que
11: olvida.
9: Que uno nunca se olvida. Guarda, exactamente.
10: Y con eso mismo, con no olvidarnos
11: con la pipa.
10: De los pasados. Exactamente, con su pipa por todos los lados. Que ahora lo botan de todos los lugares si estuviera con esa pipa.
11: Él fumaba en su oficina con su pipa.
9: Así mismo.
10: Pero una de las cosas que quiero traer de nuevo a Radio Mambí es cosas como el pan pan y el vino vino, que fueron cosas muy importantes. Hablar de
11: la
10: cosas.
11: La mesa redonda.
10: La mesa redonda. Entonces, Radio Mambí tiene proyectos muy grandes que están
11: vienen
10: que vienen. Pronto nos vas a ver en Bayas, si ya no la han visto, también en las guaguas. Radio Mambí quiere que todo el mundo sepa que estamos aquí más vivo que nunca, más grande que nunca, con el esfuerzo más grande que nunca, tratando de llegarle a la comunidad y estar seguro que el mensaje se alinea con lo que nosotros representamos, que es Radio Mambí y lo que es la comunidad aquí de los cubanos, los nicaragüenses, los venezolanos, hispano. Todo lo que tenga que ver con hispanos y que se alinea con la idea de Radio Mambí. So, estamos aquí más fuerte que nunca. También mantenernos, porque lo que dijo Taimí Ulises es verdad, todas las semanas o por lo menos dos o tres veces al mes estamos en las calles, en diferentes restaurantes, para que ustedes vengan, comparte con nosotros, se pueden comer un appetizer con nosotros, divertir un poco,
9: conversar un poquito,
11: sí, conocer nuestros talentos,
9: exactamente, y saber que era la parte importante por la que quería conversar con ustedes, que el público supiera que detrás de todo lo que estamos haciendo hay personas que están trabajando muy duro para mantener vivo a Radio Mambí.
11: El nombre de Radio Mambí. Y qué bonito tener al CEO aquí nuestro hoy.
9: A nuestra CEO. Exacto.
11: No todas las empresas pueden decir eso.
9: Exactamente. Nuestro CEO que está aquí presente.
7: Alexandra,
9: que está presente también dando
12: la. Y que la vamos a tener la próxima semana en La Rosa Restaurante.
9: Dando el frente, exactamente, dando el frente.
11: Sin compromiso.
9: Exactamente, dando el frente para que se sepa que ella también está pendiente de todo lo que estamos haciendo.
10: Pero con un batido de mamey, porque es lo que me entendí. Entendí que.
12: Bueno, yo no sé qué fue lo que comió Yaneli hoy, pero.
10: El español lo tengo
12: she
10: mejor.
12: Speaks Spanish so fluently. Y sin parar, yo la veía hablando sin parar y sin equivocarse.
9: The first time. Bueno, igualmente estamos
7: escuchando a Jay Manny, el DJ de las estrellas.
11: Sí, el DJ de las estrellas, ahí está, presente.
9: Muchísimas gracias.
7: Gracias a ustedes por ser estos pilares tan importantes que necesita Radio Mambí 710 AM. Alexandra Kuprix, la CEO Latino Media Network. Yanelis Aparicio, gerente de ventas de Radio Mambí 710 AM, y Raiza Rodríguez León, gerente general de Latino Media Network. Son tres personas que usted llega a su oficina y le dice, tengo este proyecto para realizar, y te da la luz verde para que lo puedas llevar a cabo y todo el apoyo que tú necesitas para que sea lo más exitoso y efectivo posible. Les damos las gracias
11: adelante,
7: a ustedes tres.
11: Adelante
7: a
11: Radio Mambí.
10: Y gracias a ustedes, porque ustedes han mantenido la reputación de Radio Mambí y la credibilidad de Radio Mambí todos los días, de lunes a viernes, de 5 a 6 y media, fiel ahí para los escuchantes, para que nadie se olvide de quién somos y cómo somos. So, gracias a ustedes también.
7: Cultural, netamente cultural.
9: Gracias, muchas gracias por estar aquí,
7: gracias.
9: Por siempre apoyarnos.
7: Gracias Raiza, gracias Anely, gracias Alexandra.
9: Muchísimas gracias por estar siempre pendiente y siempre apoyando todos los proyectos y eventos y por estar ahí detrás.
10: Siempre.
9: Marcando el paso para que se mantenga Radio Mambí más vivo que nunca.
11: Igualmente a ustedes, gracias.
9: Gracias.
7: Gracias.
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0: total.
1: Ulises y Taimí te esperan en Radio Ambi 710 AM en las tardes aquí, que de lunes a viernes se transmite en vivo, en directo, desde las 5 de la tarde. Continuamos desde aquí, desde Paraíso Tropical, 5370 West 16 Avenida Jayalía, con Manny, el Manny de las estrellas, el DJ de las estrellas, y también desde allá, desde los estudios centrales de Radio Mambí 710 AM, allá en el Doral, en el Penthouse, con el estelarísimo Gustavo Orellana. Y ahora, en breve, vamos a estar dialogando en vivo, en directo, con el juez, con el abogado Cristóbal Cris Padrón, que se va a estar postulando para juez de la Corte Circuito 11, Grupo 35. En breve,
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1: Y seguimos aquí, efectivamente, en vivo, en directo, con Cristóbal Cris Padrón, que se está postulando para estas elecciones de agosto 18 como juez de la Corte de Circuito 11, Grupo 35, número 124 en la boleta. Buenas tardes, Cristóbal.
3: Buenas tardes, ¿cómo le va?
0: Cristóbal, encantado de conversar una vez más contigo.
3: Siempre es un placer
0: y
3: estar aquí.
0: Y para nosotros también tenemos el gusto de conocerte, de conocer a tu familia, sí. Porque tenemos que decir que Cristóbal Cris Padrón es un padre de familia, es alguien que ha crecido aquí en la comunidad de Miami.
3: 100%, y lo van a conocer ahora en la votación temprano. En todos los lugares, todos los vecindarios, vas a conocer mi esposa, mis hijos, mis suegros están ahí, todo el mundo está afuera, los primos, los amigos, todo el mundo está afuera en fuerza.
0: Apoyándote.
3: Apoyándonos, sí.
0: Por eso hay que votar 124.
3: 124 en la boleta.
0: Por el juez que va a trabajar para usted por muchísimo rato, porque vamos a tener a Cristóbal Cris Padrón en el momento que él gane, que bueno, para nosotros, él es un ganador, y sabemos que va a trabajar para usted por mucho rato, porque Cristóbal Cris Padrón es alguien que tiene una vasta experiencia.
3: Sí, 100%, yo tengo muchísimos más juicios que mi contrincante, tengo varias apelaciones, 24, más que casi todos los jueces que están corriendo, miles y miles de casos, y lo que yo llevo son casos de familia, que son casos
0: más difíciles,
3: bien difícil, ¿verdad? Porque involucran las cosas más importantes al pueblo y nosotros, nuestros hijos, nuestras casas, y es una cosa que necesita una persona, o sea, balanceada para poder hacer la justicia.
0: Que Cristóbal Cris Padrón es hijo de padres cubanos.
3: 100%. Ellos se huyeron en el 61 y el 62, por parte de mi mamá y parte de mi papá, huyendo al comunismo. So, aquí, como tú sabes, hijo de padres cubanos, criado aquí en casa, tengo los mismos valores que el pueblo, y como te digo, le pido su apoyo.
1: Y Cristóbal Cris Padrón, hace un ratito estábamos hablando con los tres pilares de la compañía de Radio Mambí 710 AM, y estábamos comentando lo que tú nos decías. Tú eres una de las personas que siguió por muchos años esta emisora de radio.
3: 100%.
1: Mambí 710 AM.
3: Oh, me encantaba, o sea, la tremenda corte con Tres Patines. José Candelario.
1: Tres Patines, a la reja.
3: ¡A la reja!
0: Cristóbal, que lo que comentábamos hace un momento acerca de la experiencia y la dedicación, que sí importa, sí. Que es lo que tú has marcado durante todos estos años de carrera, y por eso es que le pedimos el voto.
3: Sí, 100%, y ha servido en todas capacidades, como un guardián representando a los niños en caso de violencia doméstica, caso de familia, caso de civiles, de pleitos de corporaciones, administraciones de estados, de todo, en todo tipo de casos yo he estado involucrado, hasta secuestro internacional.

0: Sinal de niño.
1: Mira que eso es uno de los casos más delicados que en estos momentos está viviendo en esta comunidad, porque los casos de niños son los más difíciles y más duros para todos, porque para la familia que está sufriendo, igual para las comunidades, todo pasando este tipo de cosas tan duras. Cristóbal Cris Padrón es la persona indicada que va a trabajar para usted con honestidad, que conoce la ley, que ha trabajado por tantos años. 124 en la boleta, vote por Cristóbal Cris Padrón, este padre de familia que está dedicado 100% a usted como comunidad.
0: 100%.
2: Por eso exhortamos, el voto temprano finaliza este domingo 16. El lunes 17 descansan los precintos y reabren nuevamente el día final de la elección, el 18 de agosto. Por eso, vote 124 en la boleta, como dije también, por el juez que trabajará por usted por mucho rato. Cristóbal Cris Padrón, juez de la Corte Circuito 11, Grupo 35.
1: Cristóbal, ¿quieres comentar algo más para que la comunidad que está escuchando, que le pedimos que salgan a votar? Que,
0: 100%.
1: Que no dejen ese voto guardadito en la casa, que salgan a votar, que es tan importante tener un juez que trabaje para ti, que sea una persona como tú con tanta experiencia.
0: 100%. A mí me encanta lo que es las votaciones, lo que es ir a o sea, participar en la democracia. Es una cosa que, o sea, nos negaron allá en nuestros países de donde venimos. Y es una cosa que es una cosa bien sagrada. Y necesitamos todos votar. Hay que votar para que te respeten.
1: Exactamente. ¿Verdad? Que tu voto, sí, hacer valer tu voto. Y es muy, muy importante votar por la persona indicada. Porque jueces, pues tenemos que conocer, precisamente hacemos esta entrevista para que se conozca la trayectoria, para que se conozca sobre ellos. Y es por eso también que los jueces están en los precintos, que están todo el día. Yo quisiera que usted estuviera ahora aquí y viera a Cristóbal, que está todo bronceadito de estar tantos días al sol, ese sol implacable que tiene Miami. Sí. Y que viene hoy aquí para que usted conozca su trayectoria y salga a votar, y vote por Cristóbal Cris Padrón. Sí. El juez que va a trabajar para usted por mucho, mucho rato.
0: Y te quería recordar al público que ahora mismo pueden votar de 11 a 7 hasta el sábado. El sábado es de 8 a 4. Y entonces, como dijo Ulises, se descansa el lunes, y el martes es de 7 a 7 de la noche.
1: Que es el último día, no lo deje para el último momento, pero si usted no puede ir antes, ya sabe que hasta el día 18 tiene tiempo para salir a votar. Tenemos que escoger bien, tenemos que escoger a nuestros jueces y las personas que estén escuchando, que conozcan la trayectoria de Cristóbal Cris Padrón, sabemos que va a votar por él. Muchísimas gracias.
2: Gracias, Cristóbal Cris Padrón. Número 124 en la boleta. Gracias. Por el juez que trabajará por usted por mucho rato.
0: Gracias por la invitación. Los veo a la próxima.
2: Seguro. Dale. Éxito.
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2: Y ahora tenemos en vivo y en directo, desde aquí, desde Paraíso Tropical, 5370 West, 16 Avenida Jayalía, a Mónica Segura, que se está postulando en esta elección de agosto 18 como juez de circuito 11, grupo 5, número 122 en la boleta. Buenas tardes, Mónica, saludos.
11: Buenas tardes, saludos a su público y muchas gracias a los dos por tenerme aquí. Muy agradecida.
1: Es un gusto, nos encanta apoyar sobre todo a personas con tanta experiencia. Mónica, tienes 20 años de experiencia.
11: Sí, más de 20 años, pero yo nada más que tengo 21 años, eso no se lo pueden decir a nadie.
1: Tenemos que comentar que esa es una de las cosas más importantes que el público debe conocer a la hora que va a escoger a un juez, la experiencia.
11: Claro que sí, claro que sí. Y también tengo experiencia como magistrada de la ciudad de Miami Lakes, que también me ayuda a ponerme en la mejor posición para ser la próxima jueza.
1: Mónica, 122 en la boleta es el número que usted tiene que marcar por Mónica Segura. Ya estamos en votación anticipada.
11: Sí.
1: La votación termina, como estábamos hablando hace un momento con el otro juez, termina el día 18.
11: Sí.
1: Mónica, al igual que Cristóbal, han recorrido todos los precintos para que usted los conozcan y las tenemos. Estos programas que nosotros hacemos con estas entrevistas es básicamente para que el público sepa que tenemos personas capacitadas que van a trabajar para usted.
2: En las Cortes de Circuito de Miami-Dade. Sí,
1: en las Cortes de Circuito, que conozcan su trayectoria, que sepan su número en la boleta para la hora que usted vaya a marcar, marque correctamente 122 por Mónica Segura en este caso, y que ella es una persona que va a trabajar, como decíamos, siempre que entrevistamos a un juez, va a trabajar para usted con toda la experiencia que ha acumulado durante todos estos años.
11: Claro que sí, y es un orgullo para mí y para mi familia que estoy apostolándome y que estoy aquí con ustedes, y muchas gracias a su público. Acuérdense, asegúrense con Mónica Segura 122, ahora donde las elecciones anticipadas, y también tiene oportunidad de ir a votar agosto 18 también.
2: Tu padre tuvo, sirvió sí, en la ciudad de Miami como
11: sí,
2: policía.
11: Sí, fue policía por muchos años, él falleció hace 8 años, pero él nos enseñó el valor de trabajar muy duro y servir la comunidad.
2: Por eso es la continuidad de las nuevas generaciones, sí, como había hablado anteriormente.
11: Sí.
2: Ramambí es una emisora generacional,
11: sí,
2: y eso
11: sí
2: se puede palpar, sentir, sí, con esto que acabas de sí acotar ahora mismo.
11: Sí.
2: Tu padre te inculcó
11: sí
2: ese valor importante de uh-huh servir al pueblo, claro, y eso
11: sí
2: lo estás haciendo ahora, uh-huh, lo quieres hacer ahora,
11: sí,
2: y por eso es muy importante que las personas marquen el 122 en la boleta por Mónica Segura.
11: Gracias.
2: Para juez de la Corte Circuito 11, Grupo 5.
11: Muchas gracias a los dos y a su público, y acuérdense de votar por Mónica Segura. Muchas gracias.
1: Asegúrese con Mónica, 122 sí en la boleta. Mónica Segura va a trabajar para usted. Mónica Segura tiene la experiencia, 122 en la boleta. Recuerde, estamos en anticipado, voto anticipado, y el día 18 termina las elecciones, sería el último día. Uh-huh. Muchísimas gracias,
11: muchas gracias,
2: Mónica. Gracias, Mónica Segura, y te gracias deseamos muchos éxitos en esta elección de agosto 18.
11: Muchas gracias a los dos y a su público.
1: Gracias.
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0: amigos que han estado participando aquí, todos los oyentes que han venido en la tarde de hoy. Son muchos, no puedo mencionar uno por uno, pero quiero agradecer a todos los que han venido a participar de este gran evento desde la mañana, en este día, aquí en Paraíso Tropical. Dale las gracias también a Manny, a DJ Manny.
1: A DJ Manny, el Manny de las estrellas.
0: Que ha estado aquí grabando, tomando fotos, preparando todo desde tempranito en la mañana. Gracias.
1: Gracias también al estelarísimo Gustavo Orellana en los controles de A. También esperamos que el espacio en la tarde de hoy también haya sido el agrado de todos ustedes. Estuvimos entrevistados Manny Martínez, el dueño de Paraíso Tropical, que está ubicado en 5370 Wex con la 16 Avenida en Hialeah. También al juez Cristóbal Cris Padrón, que se está postulando, número 124 en la boleta. También a Mónica Segura, que se está postulando, juez de circuito, número 122 en la boleta. Y también a las tres pilares de Radio Mambí 710 AM. Alexandra, la CEO Latino Media. También a Yanelis Aparicio, gerente de ventas de Radio Mambí 710 AM. Y también a Raiza Rodríguez León, la gerente general de Latino Media Network.
0: Gracias mil por la sintonía a todos nuestros oyentes, a los silentes, a los que nos llaman también. Nosotros regresamos mañana a las 5 de la tarde.
1: ¿Y cómo nos vamos, Taimí?
0: Como siempre, Ulises, de la mano.
1: Salud, suerte y éxitos. Y mil, pero que mil gracias a DJ Manny aquí en Paraíso Tropical y también a Gustavo Orellana en los controles.

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6: No sé.

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1: Saludos, ¿qué tal? Muy buenos días, bienvenidos a una nueva mañana, nueva jornada aquí a través de Radio Mambí 710. Señoras y señores, gracias por la sintonía. Aquí estamos cuando son las 6 de la mañana, un minuto. Todo nuestro equipo madrugador, bien temprano. Gustavo Orellana, Yasmani Salgado y quien les habla, Rodrigo Durán. Bienvenidos al Grande de la Mañana, son las noticias de Mambí. Y en esta mañana de miércoles, ya es 13 de agosto de 2026, por supuesto, la noticia más importante aquí en nuestra área tiene que ver con el regreso a clases. Bienvenido a este nuevo año escolar, año lectivo, que arranca ya pues con mucha esperanza, con mucha dinámica, con mucha fuerza, especialmente para quienes somos padres de familia. Y pues estamos viendo florecer a nuestros hijos, estamos viendo cómo avanzan en su vida y cómo pasan a otro año escolar. Saludos para todos los niveles, desde pre-K, elementary, también por el middle school y también el high school. Cada una de las etapas de nuestros chicos son especiales. Saludos también para los abuelos, quienes son un brazo, un soporte fundamental de muchas familias. Y mientras papi y mami van a trabajar, pues los abuelos se encargan también de despachar a los chicos a la escuela. Así que un gran abrazo y una gran bendición. Gracias a Dios estamos arrancando con esta nueva jornada. Así que muy buenos días y sobre todo prepárense para el tránsito, porque estarán aplicando la ley a partir de hoy con el tema de la velocidad en las escuelas y también otro tema importante, las cámaras instaladas en los autobuses que van a estar grabando para emitir tickets a quienes no se detengan una vez que los buses abran esas señales. Cuando se detienen, pues hay que frenar, ¿verdad? En la misma calle, si no tiene un separador, en ambos sentidos hay que frenar. Todo esto tiene que ver con las medidas que se estarán aplicando a partir de hoy. Reitero, en las zonas escolares, si ustedes verifiquen el cartel, el sign que está ahí en cada una de las escuelas, porque las horas escolares varían, es decir, el tema de la velocidad. En algunas escuelas es a partir de la 1:30 de la tarde, en otra a partir de las 2:30. Ustedes verifiquen lo que dice el cartel. Y en ese horario de la escuela son 15 millas, en ese horario de la escuela. Pero fuera del horario de la escuela, también aplican las cámaras para los tickets. No a las 15 millas, sino a la velocidad reglamentaria de esa calle. Es decir, si esa escuela, por ejemplo, tiene la aplicación de las 15 millas entre 1:30 y 3:30, pues en ese horario es a 15 millas. Pero antes de esa 1:30 y luego de esas 2:30, también se emiten los tickets de velocidad, pero a la reglamentaria de la calle. Si es 35 millas, si es 30 millas, pues ustedes verifiquen eso. No es que todo el día tengan que estar en las 15 millas, porque esto también a veces puede generar un accidente. Si ustedes van rápido y de repente frenan el vehículo de atrás, puede impactarlos. Así que estén atentos con los carteles, lo que está ahí, pero la hora reglamentaria de las escuelas, que es la importante, son 15 millas por hora, y ahí van a estar aplicando fuertemente la ley. Así que miles de estudiantes regresan a clases a partir de hoy. La matrícula de muchos planteles educativos pues ha bajado. La razón es que muchas familias se han ido del condado Miami-Dade, y con todo el tema migratorio pues ha bajado también la llegada de personas a nuestro condado. Es la realidad. Y por eso también, pues algunas escuelas han cerrado en el condado Broward y otras han bajado la operación también en el condado Dade. El año pasado fue un gran año, esperemos superarlo, porque los niños tienen más conocimiento de la música, sobre el trabajo y sobre cómo es la manera de trabajar con los maestros. Y eso hace que este año tengamos más expectativa para lograr más altos niveles, han dicho los maestros. están al tanto de todas estas artes en las escuelas, ¿verdad? También lo que es la música, lo que es la actuación, en fin, cada una de las escuelas que es especializada en una línea. Así que un gran abrazo y esa es la noticia más importante en esta mañana. Son ahora las 6:06 en la mañana de Radio Mambí. De hecho, ya mismo registramos el movimiento en las calles.
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1: Buenos días también en el condado Broward. A esta hora, la I-95 Norte a la altura de Broward Boulevard en Fort Lauderdale, con un accidente que mantiene uno de los carriles bloqueados. Recuerden, la I-95 Norte y Broward Boulevard. También hay problemas de tránsito sobre la I-75 Norte a la altura de Sheridan Street. Esto en el área de Davie. Y aquí en Miami-Dade hay novedades ya sobre la I-95 Sur y la calle 135. Un vehículo con problemas mecánicos se mantiene ahí sobre la vía, pero ya las autoridades están restableciendo el tránsito sobre este sector. Son las 6 de la mañana, 7 minutos. Buenos días.
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1: 6 de la mañana, 7 minutos, se sigue calentando el tema de Cuba. La razón es que el secretario de Guerra, Pete Hegseth, dijo que Washington no descarta una intervención militar en la isla y advirtió a La Habana sobre la determinación del presidente Trump de hacer valer las prerrogativas estratégicas estadounidenses. Como ya he dicho antes, y creo que han visto lo que ha ocurrido en otros casos, todas las opciones están sobre la mesa, incluidas las militares, declaró el funcionario durante una visita a Panamá, donde participó en un evento de la coalición militar impulsada por Estados Unidos contra los carteles de las drogas en Latinoamérica. Ese subrayó que Cuba le haría bien prestar atención a la voluntad del presidente Trump de hacer valer las prerrogativas estratégicas y añadió que a su juicio nadie puede compararse con Estados Unidos y que la influencia extranjera en el hemisferio, referenciando a China y a Rusia, ha sido bastante insignificante. Sobre la aproximación de otros actores internacionales, Hegseth dijo que los rusos, cubanos, iraníes y Venezuela es la forma en que estos países se han acercado a Estados Unidos y a la coalición contra carteles de las Américas. Demuestra que entienden dónde reside el equilibrio de poder, especialmente en este hemisferio, y sin duda aplica a Cuba. Y esto precisamente sobre el alejamiento, podemos decirlo de esa manera, ¿no?, de rusos, de iraníes y de venezolanos al régimen de Cuba. Prácticamente han dejado a Cuba sola en toda esta retórica contra Estados Unidos. En esta declaración acerca de la isla, el presidente dijo que la isla se está acercando a Washington tras muchas décadas de distanciamiento. La declaración se produjo días después de que el Departamento del Tesoro impusiera un nuevo paquete de sanciones contra el dictador Miguel Díaz-Canel y su predecesor Raúl Castro y otros altos funcionarios del régimen. Son ahora las 6 de la mañana, 10 minutos. Pasemos a Colombia, el estatus de la recuperación después de ese terremoto del lunes. Se habla en este momento de una cifra cercana a los 300 fallecidos. La cifra aumenta con el paso de las horas y es porque hay muchas personas que han sido declaradas como desaparecidas, pero que con el paso del tiempo van siendo encontradas y entonces pasan a la cifra de fallecidos. Quien está en un estatus de desaparecido todavía no hace parte de esta lista y de esta manera pues va cambiando el número constantemente. El balance continúa moviéndose durante las operaciones de búsqueda y rescate. Cientos de personas que fallecieron y miles de ciudadanos resultaron heridos y damnificados. Pereira está entre las ciudades más golpeadas, es la capital del departamento de Risaralda, registra consecuencias de esta emergencia con edificios colapsados, edificios que hay que demolerlos, aunque no se cayeron, pues hay que tumbarlos porque no están en condiciones de ser habitados en este momento. Así que la situación en Colombia también tiene que ver con la declaratoria de emergencia por parte del presidente Abelardo de la Espriella. Todo esto haciendo parte de lo más reciente en cuanto al terremoto. Son ahora las 6 de la mañana, 11 minutos en Radio Mambí. Vamos a una pausa y regresamos con más en la mañana.
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1: Son ahora las 6 de la mañana, 13 minutos aquí en Radio Mambí. No sé si en un momento yo dije que hoy era miércoles y estaba seguramente falto de café. No, jueves. Si he tenido marcado ese día por tanto tiempo en el calendario por el tema del regreso a clases. Esta mañana, cuando ya estaba casi al salir a la casa antes de las 5 de la mañana, pues Luciana, la más chiquita, me dijo, papi, y yo digo, oh, ya estás levantada. Sí, hoy es el día de regreso a clase. Así que pues un beso para ella también, que está empezando su jornada, al igual que todos los niños que ya están a esta hora, cuando son las 6 de la mañana, 14 minutos, levantados en este momento y listos. Los padres ahí haciendo el jugo, el desayuno, moviéndose también, por supuesto, el tema de la lonchera para quienes se van a trabajar y el snack para los nenes. Bueno, en fin, todo el movimiento en este momento. 6 de la mañana, 14 minutos. Y hablando de este jueves, ¿qué tal si a esta hora también nos vamos para el Centro de Meteorología de Noticias 23? Porque no sabemos si va a llover en las próximas horas o se va a mantener el tiempo seco. Conectamos con nuestro colega, el meteorólogo Javier Serrano. Javi, buenos días. ¿Qué habrá?
9: ¿Qué tal? ¿Cómo están? En el primer día de regreso escolar y, por supuesto, con buen tiempo amanece con buen tiempo y temperaturas elevadas sobre 80 ahora al amanecer y 93 en la tarde. Estamos bajo advertencia de calor, por lo tanto, los muchachos cuando regresen de las escuelas, que estén bien hidratados, y ustedes encárguense de ponerle un pomito de agua en su mochila para que estén bien hidratados. Hidrátese bien, tome mucha agua, vista ligero y claro, y por supuesto, evite estar mucho tiempo en exteriores. Comienzan las clases con advertencia de calor para Miami-Dade. Será otro día bien caliente, 93 será la temperatura cuando regresen de la escuela a la casa, pero la sensación de calor sobre 105 a 110 grados. Por lo tanto, mucho calor para el sur de la Florida y también algunos chubascos y tormentas, sobre todo en la tarde. Seguimos vigilantes del tiempo en Miami del trópico. 80% es la posibilidad de desarrollo de esta zona de baja presión que sigue moviéndose hacia las Antillas, y realmente estaremos pendientes de los efectos que pueda provocar en estas islas durante los próximos días. Al parecer habrá un alivio a la sequía debido al impacto de este sistema durante el fin de semana. En el downtown de Miami, la temperatura se mantiene en unos 79 grados con vientos en calma y la puesta del sol hoy a las 7:59 de la mañana. Ya comienza a ponerse el sol mucho más temprano, mucho antes de las 8 de la noche. Pues en cuanto al sistema tropical, los modelos de pronóstico de ciclón de mismo indican un desplazamiento definitivamente hacia las Antillas, donde llegaría como un sistema tropical débil debido a fuertes corrientes cortantes que se mantienen en esta zona, y esto hace realmente que el sistema se debilite e incluso se disipe. Habría que ver qué pasa con un segundo sistema que sigue detrás de este, que también tiene un 50% de posibilidad de desarrollo a plazo corto. Y usted en Miami, recuerde que además del calor, cuente con las tormentas en la tarde, comenzando 2, 3 de la tarde en adelante, sobre todo por acá sobre Miami-Dade, con otra zona de tormentas extendidas de Palm Beach hasta el sur del condado Miami-Dade, calor y tormentas en el primer día escolar.
1: Muchas gracias a nuestro colega, el meteorólogo Javier Serrano. Son las 6 de la mañana, 16 minutos. Hay más noticias que tienen que ver con Estados Unidos, porque la defensa en el juicio de la acusación al asesino de Charlie Kirk rechaza la pena de muerte porque, según lo que dicen, el tirador dio en el blanco y no puso en peligro a otros. Un argumento insólito, pero que pues cabe dentro de la defensa, dentro de la ley. Es una curiosidad, algunos lo consideran una cosa aberrante, pero así actuó la defensa de Tyler Robinson, que pidió a la justicia de Utah que descartara la pena de muerte en el caso del asesinato de Charlie Kirk. Según sus abogados, el acusado disparó una sola vez y dio en el blanco, y no puso en riesgo a otras personas durante el ataque ocurrido en la Universidad del Valle de Utah. La defensa solicitó que el magistrado eliminara el agravante con el que los fiscales buscan justificar la pena máxima, al entender que no existen pruebas suficientes de que Robinson supiera que su conducta creaba un gran riesgo de muerte para otros. Planteó, quedó expuesto en un nuevo escrito judicial de 41 páginas a pocas semanas de que el juez Tony Graff retome la audiencia preliminar y defina si el expediente avanza. Los abogados de Robinson afirmaron que no hubo amenazas para otras personas y que el trayecto del proyectil no atravesó la multitud, sino que pasó por encima del público antes de impactar en la humanidad de Kirk. Así, el argumento de la defensa pretende eliminar el tema de la pena de muerte en este momento. Así que estaremos pendientes del desarrollo de esta información. Son las 6 de la mañana, 18 minutos en Radio Mambí, día de regreso a clases. Miles de estudiantes de Miami-Dade están regresando en este momento a la escuela a iniciar un nuevo año. ¿A qué año está pasando tu hijo? ¿A qué año está pasando tu nieto? ¿Noveno? ¿Décimo? ¿Once? ¿Comienza el high school? ¿Comienza la escuela intermedia? Bueno, pues un saludo muy especial para toda nuestra audiencia. Mientras tanto, las noticias siguen saliendo aquí en nuestros titulares toda la mañana y las compartimos, como esta de Centroamérica. Continúa el movimiento de la tierra. Es por estos días que hemos registrado pues estos terribles terremotos en Venezuela, también el terremoto en Colombia, y ahora se registra un sismo de magnitud 5.5 que ha sacudido la costa del Salvador y se percibió en Honduras y Nicaragua,

0: hasta el sur del condado Miami-Dade, calor y tormentas en el primer día escolar.
1: Muchas gracias a nuestro colega, el meteorólogo Javier Serrano. Son las 6 de la mañana, 16 minutos. Hay más noticias que tienen que ver con Estados Unidos porque la defensa en el juicio de la acusación al asesino de Charlie Kirk rechaza la pena de muerte porque, según lo que dicen, el tirador dio en el blanco y no puso en peligro a otros. Un argumento insólito, pero que pues cabe dentro de la defensa, dentro de la ley. Es una curiosidad, algunos lo consideran una cosa aberrante, pero así actuó la defensa de Tyler Robinson, que pidió a la justicia de Utah que descartara la pena de muerte en el caso del asesinato de Charlie Kirk. Según sus abogados, el acusado disparó una sola vez y dio en el blanco, y no puso en riesgo a otras personas durante el ataque ocurrido en la Universidad del Valle de Utah. La defensa solicitó que el magistrado eliminara el agravante con el que los fiscales buscan justificar la pena máxima al entender que no existen pruebas suficientes de que Robinson supiera que su conducta creaba un gran riesgo de muerte para otros. Planteó, quedó expuesto en un nuevo escrito judicial de 41 páginas a pocas semanas de que el juez Tony Graff retome la audiencia preliminar y defina si el expediente avanza. Los abogados de Robinson afirmaron que no hubo amenazas para otras personas y que el trayecto del proyectil no atravesó la multitud, sino que pasó por encima del público antes de impactar en la humanidad de Kirk. Así, el argumento de la defensa pretende eliminar el tema de la pena de muerte en este momento. Así que estaremos pendientes del desarrollo de esta información. Son las 6 de la mañana, 18 minutos en Radio Mambí, día de regreso a clases. Miles de estudiantes de Miami-Dade están regresando en este momento a la escuela a iniciar un nuevo año. ¿A qué año está pasando tu hijo? ¿A qué año está pasando tu nieto? ¿Noveno? ¿Décimo? ¿Once? ¿Comienza el high school? ¿Comienza la escuela intermedia? Bueno, pues un saludo muy especial para toda nuestra audiencia. Mientras tanto, las noticias siguen saliendo aquí en nuestros titulares toda la mañana y las compartimos, como esta de Centroamérica, continúa el movimiento de la tierra. Es por estos días que hemos registrado pues estos terribles terremotos en Venezuela, también el terremoto en Colombia, y ahora se registra un sismo de magnitud 5.5 que ha sacudido la costa del Salvador y se percibió en Honduras y Nicaragua. Esta información está todavía en desarrollo. Este sismo se localizó frente a la costa de Usulután y aún no se ha dado a conocer si hubo pérdidas humanas o daños materiales. El Ministerio del Medio Ambiente de El Salvador reportó datos finales del sismo con una magnitud de 5.7 grados a 55 kilómetros al sur de la playa El Espino, según informó la Secretaría de Prensa de Presidencia. También hay un despliegue preventivo, unidades en el terreno realizan inspección de infraestructura y verificación de riesgos en el Centro Histórico de San Vicente tras la actividad sísmica, todo esto en El Salvador. El resultado, no hay daños ni eventualidades reportadas todavía. Son las 6 de la mañana, 20 minutos, 6:20, con el regreso a clases. También la actividad de los buses, de los drivers en este momento, que tuvieron que madrugar hoy muchísimo para tener listos los vehículos de transporte para los jóvenes. ¿Cómo empieza este año escolar? Nuestra colega Rainé Anciani nos cuenta. Rainé.
2: Muy buenos días. Bueno, ¿qué puedo contarles? Ya hoy ese despertador sonó mucho más temprano, incluyéndome en esa lista de los que nos paramos más temprano aquí en el centro de transporte. Se están afinando cada uno de los detalles. Hoy es el gran día en el condado de Miami-Dade, como comentaban. Arranca oficialmente este curso escolar 2026-2027 en el que padres, maestros, estudiantes se han estado preparando durante toda esta semana y los meses anteriores superiores, precisamente para un año escolar que promete. Lo que hemos visto es que las autoridades desde muy tempranito están sobre todo monitoreando las rutas escolares aquí en este centro de transporte ubicado en el suroeste de la ciudad de Miami. Ya hemos visto a algunos de los conductores llegar a posicionarse. El distrito de Miami-Dade ha dicho en previas declaraciones que se estima que más de 300

0: 2000 estudiantes vayan a retornar a los salones de clase el día de hoy. Una de las cosas que han destacado es el esfuerzo que está realizando el distrito escolar para ofrecer innovadores programas magnet. Ellos han dicho que el distrito es uno de los que ofrece más programas y en este caso van a ofrecer, por ejemplo, la posibilidad de cursos como cursos con inteligencia artificial, estudios aeroespaciales, precisamente para atraer a esos estudiantes. Sabemos que venimos de varios años de un declive sostenido en la matrícula y esto está ocurriendo, este fenómeno, no solo en el condado de Miami-Dade, sino también lo hemos visto en Broward, por cierto, un condado que inició las clases el pasado lunes. Así es que el distrito ha dicho que está haciendo este esfuerzo y ellos de alguna manera han atribuido a que lo que ha estado ocurriendo no precisamente tiene que ver con algún resultado del distrito, sino se lo atribuyen en primer lugar a la gran movilización de personas desde acá, desde el sur de la Florida, hacia otros condados más hacia el norte del estado, entre otras cosas, por el costo de la vida. Lo que sí sabemos es que las autoridades, incluyendo al superintendente Dotres, van a estar realizando durante todo el día un recorrido bastante extenso en donde van a estarse dirigiendo a los padres, a los maestros, para inaugurar formalmente este curso escolar y, por supuesto, más adelante en algunas de las otras paradas que va a estar realizando el superintendente, va a emitir algunas declaraciones de las expectativas de todo este esfuerzo que se ha realizado. También una de las cosas que han reiterado, sobre todo a los padres que nos están viendo y que todavía no lo saben, este año es importantísimo el tema de los almuerzos. Ya no aplica ese almuerzo gratis universal que se había puesto en marcha en años anteriores. Son los padres los que en esta oportunidad sí califican, deben completar por completo una aplicación en línea para poder obtener ese beneficio de los almuerzos reducidos. Así es que es importante que revisen la página web del distrito para que puedan tener acceso a ese y otros beneficios. Bueno, aquí todo con normalidad. Hemos estado entrando al centro de transporte y nos pidieron pues venirnos hacia la parte de afuera. Vamos a estar bien pendientes de esos primeros autobuses que salen desde acá. Con gracias. Esto yo regreso con ustedes.
1: Mil gracias, Rainé, por la información. Nuestra colega de Noticias 23, Rainé Anciani. Son ahora las 6 de la mañana, 24 minutos, 6:24. Y hay un millonario por cuenta del Powerball. Sí, sí, sí, se lo han llevado. Se llevaron ese acumulado grandísimo que estaba. Así que te voy a contar también los detalles en solo minutos aquí en Radio Mambí.
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1: Un boleto del Powerball vendido en Illinois acertó los 6 números en el sorteo de anoche, ganando un premio mayor estimado de $1,040 millones. $1,040 millones. Los números ganadores fueron 4, 26, 66, 67 y 69. Y el Powerball rojo, 9. Es el mayor premio acumulado en lo que va corrido del año y el octavo premio acumulado del Powerball más grande en la historia del juego. El ganador puede optar por un premio en forma de renta vitalicia, es decir, si quiere los pagos toda su vida, y recibir este pago por los próximos 29 años o un pago único efectivo de $450.5 millones. Ambos premios antes de impuestos, ¿no? Si opta por el de 450.5 millones, pues obviamente también tiene que pagar los taxes. De ahí le quedarían mal contados aproximadamente unos $290 millones. ¡Wow! ¡Qué clase de cantidad, ¿no? $290 millones! Pero además así, de repente, solamente con el juego de la lotería. El año pasado hubo 2 botes de Powerball que superaron los 1,000 millones, incluido uno de $1,800 millones ganado en la Nochebuena, que fue el mayor premio de la lotería en toda la historia de los Estados Unidos. El premio mayor del Powerball, de 1.787 millones de dólares en ese entonces, ganado en septiembre del 2025 por dos boletos repartidos en Missouri y Texas. Fue el tercer premio más grande de la historia de la lotería en los Estados Unidos. Felicidades a ese ganador de Illinois, que se lleva más de 1.000 millones de dólares y que posiblemente la mayoría de los casos deciden esto, no un solo pago para distribuir su dinero y ya tranquilizarse, pues porque nadie sabe cuánto tiempo va a vivir. Por esas razones que no se escogen los pagos de por vida. La gente prefiere tomar todo el dinero y hacer sus propias decisiones. ¡Qué alegría! ¿Verdad? 450 millones de dólares larguitos. 6 de la mañana, 27 minutos en Radio Mambí.
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1: Son las 6 de la mañana, 29 minutos en Radio Mambí. Feliz regreso a clases para quienes llegan a nuestra sintonía. En más noticias, ayer causó comentarios en social media la decisión del Departamento de Homeland Security de implementar estos guantes que generan electricidad, una especie de pistolas taser, pero electricidad incluida en unos guantes, para a partir de el próximo año dotar a todos sus oficiales. Esto es para cuando alguien se esté resistiendo a un arresto, entonces ellos actuarán con esos guantes, pasando electricidad a la persona y de esta manera sometiéndola. Este es básicamente el plan que se tiene. Estos guantes ya se están utilizando en este momento en algunas prisiones y en algunos departamentos de policía. El Departamento de Seguridad Nacional dijo que va a invertir hasta 20 millones de dólares en estos elementos. Presentaron ya la documentación necesaria para proceder con la compra de los guantes y en este momento pues van a comprárselos a un contratista. No hay necesidad de ir a una licitación, es decir, no va a haber una convocatoria pública, simplemente se adjudica esta compra y ya lo van a tener. Los guantes se conocen como los GLOVE, G-L-O-V-E, es el resumen de voltaje de baja potencia, emisor de voltaje de baja potencia, generador de voltaje de baja potencia, lo que quiere resumir esto. Obviamente las siglas son en inglés, ¿no? El low output voltage, y también lo que tiene que ver con este, estoy viendo aquí el video de los guantes, cómo funcionan. Y son unos guantes regulares, como los que se puede poner cualquier policía, pero vienen dotados de estos transmisores de electricidad. Por eso les decía al principio, es como una pistola taser, pero puesto en estos guantes. Según publicaciones de social media, que puso la misma compañía que los fabrica, los guantes producen una descarga eléctrica similar a la de una pistola taser. los guantes son una herramienta más en el arsenal que los agentes de inmigración van a tener para realizar los arrestos. ICE evalúa constantemente las necesidades de nuestros agentes en el terreno para garantizar que cuenten con herramientas y el equipo necesario para arrestar y deportar de forma segura a los inmigrantes ilegales con antecedentes penales. Esto lo declaró un portavoz de Homeland Security. Cada decisión se toma tras una cuidadosa consideración y revisa debidamente todos los elementos para asegurar que cualquier tecnología que utilice ICE sea compatible con todas las políticas y normas policiales aplicables. También se emitió un comunicado por parte de la ACLU, asociación que defiende los inmigrantes, y dijo que dar a los agentes de inmigración un medio oculto para infligir un dolor terrible es una receta para causar más daño al público y menos rendición de cuentas. Compliant Technologies, la empresa que fabrica los guantes, dijo que no podía hacer comentarios sobre la compra realizada por Homeland Security en este momento. Es la nueva medida, la nueva dotación para los agentes de inmigración. Son ahora las 6 de la mañana, 33 minutos, 6:33 en Radio Mambí. Buenos días, conductores. En este regreso a clases, pues ya estamos en las calles, la I-95 rumbo sur. A la altura del Palmetto está la conexión en el intercambio de vías Golden Glades. Hay un accidente grave que se ha reportado. Lamentablemente, algunos lesionados es el saldo de este accidente. Repito, es la I-95 Sur y el Palmetto, ahí en el Golden Glades. Las autoridades están a cargo de lo que está pasando en este sector. También en otro lado de Miami, hace pocos minutos, un accidente se registró sobre la 67 Avenida y el Palmetto rumbo oeste. Así que precaución si van a manejar sobre este sector, y uno también sobre el Palmetto sentido norte y la 25 calle del Northwest. Esto aquí cerca en el área de Doral. Son las 6 de la mañana, 34 minutos. 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
1: Son las 6 de la mañana, 34 minutos. 6:34, avanzamos en esta mañana.
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1: 6 de la mañana, 36 minutos en Radio Mambí. Momento de nuestro primer contacto con Yasmani Salgado. Yasmani, muy buenos días. Y otras noticias que también son titulares.
12: Aquí estamos como siempre desde muy temprano con las noticias que se replican a esta hora. El gobierno alemán está ampliando las competencias de sus servicios secretos ante amenazas extranjeras. Vamos a escuchar cómo lo informan.
13: Para el gobierno del democristiano Friedrich Merz, los servicios de información de Alemania tienen que ponerse a la altura de las agencias de espionaje de otros países aliados. Así que han anunciado lo que califican como la reforma más importante desde su fundación en 1950. El gobierno ha aprobado 700 páginas de proyectos de ley para ampliación de las competencias y capacidades de dos de los tres servicios nacionales alemanes: el exterior, llamado Servicio Federal de Información, y el interno, llamado Oficina Federal para la Protección de la Constitución. Además de ampliar sus capacidades para recopilar y almacenar informaciones y datos, el nuevo proyecto amplía sus competencias para combatir activamente las amenazas que perciban como actos de sabotaje o ataques informáticos dentro o fuera de Alemania. Apelan a los recientes incidentes con drones en el espacio aéreo alemán, que han causado varias alarmas los últimos años, entre ellas una reciente emergencia por un dron explosivo en el aeropuerto de Leipzig. Para la oposición de la izquierda y los verdes y para diversos grupos pro derechos civiles, la reforma encierra riesgos y amenaza el llamado principio de separación dictado tras la fundación de la República Federal para la Policía y los Servicios de Información. Si ahora estos últimos amplían drásticamente sus competencias, como quiere el proyecto de ley, ven un peligro para que se cree una nueva policía secreta con capacidad ejecutiva y de recopilación de información.
12: Pero por otro lado, aquí en la región, Colombia está viviendo crucial fase de ventana de vida para rescatar personas tras este devastador terremoto.
14: Cada rescate se convierte en un momento de alivio y emoción, tanto para las víctimas y sus familiares como para los equipos de emergencia, como aquí donde los rescatistas lograron sacar con vida a una joven que permanecía atrapada entre los escombros. La respuesta de las autoridades colombianas ha estado marcada por una rápida movilización de equipos de emergencia, organismos de socorro y fuerzas de seguridad. Desde 2012, el país cuenta con un sistema nacional de gestión del riesgo que articula las capacidades de los distintos niveles de gobierno, una estructura que ha facilitado la coordinación frente a esta emergencia, en contraste con las dificultades observadas durante la reciente serie sísmica en Venezuela. Los daños más severos se concentran en Manizales, Pereira, Quibdó, Cali y otros puntos del Valle del Cauca. En varias de estas zonas, muchos habitantes siguen fuera de sus casas ante el temor de nuevas réplicas.
12: En torno a geopolítica venezolana, hay una noticia que también se replica a esta hora. María Corina Machado ha agradecido públicamente a Trump por desmantelamiento de represión allí en su país, en Venezuela.
15: María Corina Machado, en un mensaje dirigido al Foro América Libre, celebrado en Montevideo, Uruguay, la dirigente opositora sostuvo que tras la detención de Nicolás Maduro el pasado 3 de enero, comenzó el proceso para desmontar las estructuras represivas de ese país. En un mensaje de video, María Corina Machado afirmó que Venezuela atraviesa lo que calificó como la fase final del régimen de la nación sudamericana. Destacó especialmente el respaldo de Washington y vinculó la detención de Nicolás Maduro con la lucha sostenida por la oposición y la sociedad venezolana. Sostuvo que el siguiente desafío es avanzar hacia una transición democrática y reconstruir las instituciones republicanas. Aseguró que ese proceso debe tener como protagonista a la sociedad venezolana y no limitarse a acuerdos entre sectores políticos. Machado también recordó las elecciones primarias opositoras de octubre de 2023 y los comicios presidenciales de julio de 2024 como momentos determinantes en la organización ciudadana. Afirmó que tras esos procesos, los venezolanos enfrentaron 18 meses de persecución, encarcelamiento, torturas y asesinatos, pero lograron mantener sus estructuras de organización y comunicación.
12: Y una para los amantes del deporte: Messi duda de que vaya a seguir jugando mucho tiempo más.
16: El capitán argentino confesó que tiene bastantes dudas sobre cuánto tiempo más seguirá jugando, pocos días después del fallecimiento de quien fue una figura clave en su vida y en su carrera. El astro argentino de 39 años recordó que el deterioro de la salud de su padre coincidió con la disputa del Mundial de 2026, donde Argentina alcanzó su segunda final consecutiva, aunque cayó por 1-0 ante España el pasado 19 de julio. Messi, autor de 8 goles durante el torneo, reveló que uno de sus mayores deseos era conquistar el título para dedicárselo a Jorge Messi. Según escribió, fue la primera vez que afrontó una gran competición sin el apoyo habitual de su padre, cuyo estado empeoró poco antes del inicio de la Copa del Mundo. El 8 veces Balón de Oro también admitió que nunca pudo sentirse físicamente en plenitud durante el torneo y que en la final las piernas ya no le respondían.
12: Y ya hay preocupación con esta noticia, el posible retiro próximamente de Messi. Noticias internacionales. Yasmani Salgado.
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1: 6 de la mañana, 41 minutos. Yasmani, gracias. Regresamos contigo más adelante con el tema Cuba. Señoras y señores, la noticia más importante a nivel local, por supuesto, el regreso a clases jueves 13 de agosto. Ya amaneciendo sobre nuestra ciudad, Miami, gracias a Dios no hay lluvia y no se va a complicar el tráfico de la manera como podría pasar si hubiese amanecido lloviendo, ¿verdad? El tráfico siempre va a estar un poco complicado, pero bueno, tenemos tiempo seco, así que hay que estar muy pendientes de la velocidad en las escuelas. Ese es el recorderis importante que les hago para que, yo sé que uno se desespera un poco a veces con la velocidad lenta y quiere llegar al trabajo, pero por favor, hoy hay que estar ahí acomodándonos a las nuevas normativas. Y recuerden también con el tema de los buses escolares, cuando sacan esas señales de stop, hay que parar porque los buses escolares están equipados este año con cámaras que van a estar grabando, y si usted no para, no se detiene, va a recibir una multa bastante costosa. Así que hay que estar muy muy pendiente de todo lo que tiene que ver aquí con el tema del tránsito. Hoy en regreso a clases, día jueves, hay noticias de inmigración porque se ha revelado que una de las mayores redes de fraude matrimonial en Estados Unidos en este momento ha sido también descubierta por parte de las autoridades. Se habla de que hasta ahora hay 11 acusados en Estados Unidos por organizar bodas falsas para obtener la residencia. Esta es una vieja práctica de fraude aquí en Estados Unidos. La investigación sostiene que el esquema operó durante 10 años al menos, orquestó más de 1,000 ceremonias y obtuvo ganancias millonarias con trámites migratorios. Esto lo dijo el Departamento de Justicia de Estados Unidos, que acusó a estas personas de integrar esta red de fraude matrimonial. Los fiscales dicen que la red conectó a ciudadanos estadounidenses con extranjeros, en su mayoría de la República Popular China, para presentar solicitudes falsas de residencia legal. Algunos clientes llegaron a pagar hasta $100,000 por cada ceremonia. El fiscal general de Estados Unidos, Todd Blanche, aseguró: "Este Departamento de Justicia está erradicando el fraude en todas partes, incluso en nuestro sistema de inmigración". Y luego agregó: "Este tipo de planes constituyen una afrenta deliberada a los Estados Unidos y a nuestras leyes". Por su parte, el fiscal federal para el Distrito Sur de New York, Jamie McDonald, declaró que los arrestos desmantelaron un componente central de una de las mayores redes de fraude matrimonial jamás imputadas en la historia de Estados Unidos. ¿Cómo operaba este fraude? Es bastante interesante y esta noticia despierta mucho interés también aquí en el sur de Florida, porque siempre que hay personas que están buscando sus papeles, pueden caer en manos de estas redes con la esperanza de recibir un documento, incurrir en un delito que les puede llevar hasta prisión. El comunicado oficial del Departamento de Justicia señaló que la organización actuó al menos entre 2016 y julio de este año. La acusación describe el esquema con facilitadores que identificaban a clientes extranjeros, reclutadores de ciudadanos estadounidenses y asistentes que preparaban la documentación migratoria. Las autoridades dicen que los ciudadanos extranjeros pagaban toda esta cantidad de dinero, ya les había dicho hasta $100,000, por un matrimonio falso y la asistencia para tramitar la residencia. A su vez, los ciudadanos que aceptaban participar recibían hasta $30,000, o sea, estos eran los que daban los papeles. En general, en pagos relacionados en distintas etapas del trámite de la Green Card, mientras que los reclutadores cobraban comisiones de hasta $5,000 por cada persona captada. La investigación detalla que los participantes, en muchos casos, coincidían por primera vez poco antes de solicitar la licencia matrimonial. Algunas bodas simuladas se realizaron en restaurantes cercanos donde los participantes se cambiaban de ropa tradicional china e invitaban a familiares y amigos para mantener la apariencia. Se habla de que en estas ceremonias los involucrados elaboraban pruebas para presentar ante el sistema migratorio. Entre los elementos figuraban fotos adicionales, cuentas bancarias y de servicio también compartido, declaraciones conjuntas de impuestos y pólizas de seguro. Cuando llegaba el momento de las entrevistas ante inmigración, los acusados instruían a las parejas sobre cómo ocultar la verdadera naturaleza del vínculo. La red habría promovido matrimonios falsos en Nueva York, Connecticut, Massachusetts, Pennsylvania, Kentucky, Tennessee, Georgia, aquí en Florida. Y también, por supuesto, promocionaban todo este servicio en China. Tenían conexiones allá en China. Los miembros de este esquema habían recaudado decenas de millones de dólares y su accionar habría generado al menos cientos de solicitudes fraudulentas. Estos días, el Departamento de Justicia, a propósito de este operativo, recordó que va a estar aplicando la ley muy fuerte con este tema de los matrimonios falsos. Repito, una práctica muy común, otrora no tan perseguida, ¿sí? Es la verdad. Mucha gente que se casaba o que se casó de manera fraudulenta y obtuvo su residencia y se hicieron ciudadanos posteriormente. Hoy, con la administración del presidente Trump, las cosas están a otro nivel, muy diferente. Por eso, si usted está a puertas de cometer este delito, yo de usted doy un paso atrás inmediatamente. O sea, usted no solamente va a destrozar su futuro migratorio aquí en los Estados Unidos, sino que usted va a terminar hasta preso, va a terminar deportado, va a terminar siendo un criminal. ¿La evaluación es, vale la pena? Son las 6 de la mañana, 48 minutos en Radio Mambí, 6:48, día de regreso a la escuela. Señoras y señores, hoy estamos en el nuevo año lectivo, iniciando un nuevo año escolar. Les deseamos lo mejor de lo mejor. Padres, abuelos, tíos, bueno, todos los que están incluidos hoy en esta operación de que los muchachos regresen a la escuela. Son las 6 de la mañana, 48 minutos en Radio Mambí. Yasmani Salgado, ¿cómo está Cuba en este jueves?
12: Efectivamente, aquí estamos al tanto de Cuba 90 millas. El gobierno de México ha respondido oficialmente a la investigación de The New York Times sobre los vínculos del cangrejo con la mafia cubana que operaba en Quintana Roo, pero el comunicado no exonera al nieto de Raúl Castro ni contradice directamente los testimonios y documentos judiciales examinados por el periódico estadounidense. En una tarjeta informativa que se publicó recientemente, el Gabinete de Seguridad mexicano aseguró que sus instituciones no cuentan con información ni pruebas propias respecto a las acusaciones divulgadas por este diario. También ha dicho carecer de elementos sobre supuestas relaciones entre organizaciones criminales y funcionarios extranjeros o familiares de estos. La precisión resulta fundamental. México no afirmó que los señalamientos sean falsos, sino que no dispone de evidencias recopiladas por sus propias instituciones. Tampoco anunció una investigación para determinar si los vínculos del cangrejo con la mafia cubana existieron, pese a que parte importante de las operaciones de este grupo habría ocurrido en territorio mexicano. Es noticia en desarrollo a esta hora y hace ya varios días le estamos dando seguimiento después de la publicación que ha hecho The New York Times sobre este tema. Pero solo por expresarse libremente, Lumey Guzmán, la cubana que hace un mes hizo un video exponiendo la miseria y la necesidad con la que está viviendo el pueblo cubano por culpa de la dictadura comunista, por expresarse libremente. Se hace viral el sufrimiento de esta señora madre denunciando lo que está ocurriendo, esta separación familiar y lo que hace la dictadura comunista. Vamos a escuchar.
17: Me llamo Gloria María Fernández, sí. Mi hija está detenida porque, según él, por desacato. Lo único que hizo mi hija fue decir lo que todos en Cuba dicen, por todos los que están pasando, los cubanos, que no tienen agua, que viven de apagones, que no pueden cocinar, que las comidas se le echan a perder, que tienen que comprarlo diario, en fin, el día a día de todos los cubanos. Por eso yo quiero que ustedes, que se cumple un mes, que mi hija está detenida, ustedes lo compartan, porque con ella se han violado muchas cosas. Cambiarla de prisión a prisión sin decirle nada a su familiar, como si no tuviera familia, como si a nadie le importara. Y sí, a mí me importa mucho. Y creo que todo el mundo se entere. Ella está presa y lo menos puede desaparecer, porque ella está ahí y el mundo entero lo conoce, lo sabe. Pasando frío, tienen mala alimentación y ni hablar del trato que reciben allá adentro, ni hablar de eso. Vayan estas lágrimas y le toquen el corazón a cada madre. Por favor, pido clemencia para mi hija. ¿Dónde están los derechos humanos? ¿Dónde? ¿Dónde están? Muchas gracias a todos por haberme escuchado. Gracias.
12: Pero por otra parte, una edición reciente de las noticias como son de Martí Noticias tuvo la intervención del periodista independiente cubano Alejandro Tur, hablando sobre cómo Marco Rubio ha vuelto a tocar la temática cubana y ha dicho que le interesa una Cuba segura, estable y alineada con Estados Unidos. Vamos a escuchar.
18: Sí, yo quiero llamar la atención que es la segunda ocasión en tan poco tiempo en que Marco Rubio hace este tipo de declaración, que pone como paños de compresas de agua fría en las expectativas de quienes apostaban a una resolución de la problemática cubana de tipo express. Yo coincido con Rubio en que los cambios forzados o apresurados tienden a ser reversibles. La transición puede tener un comienzo inmediato, ya los tiempos para concretarla, para llevarla a buen término, es otra cosa. Por lo tanto, no creo que sea una justificación el decir de que bueno, habría que esperar tanto tiempo para que el inicio de unos cambios fundamentales del actual estado de cosas hacia una sociedad de libre mercado y de libertades ciudadanas. El mayor miedo de quienes han confiado en que esta administración sea la solución a la problemática cubana es que el tiempo corra y que, bueno, venga una nueva administración y no preste la atención que ciertamente ha prestado esta actual administración a intentar resolver por vía de sanciones, que es lo más visible que se ha visto hasta ahora, forzar un cambio en Cuba. Y muchos creen de que después de noviembre de este año, cuando las elecciones de término medio hayan concluido, pues que esa presión o esa búsqueda pudiera volverse más tímida y haber menos esfuerzos encaminados a ello. Entonces hay mucho temor en ese sentido y yo en lo personal siempre pensé que cualquier solución que se aplicara a Cuba iba a tomar distancia de la fórmula que se ha aplicado en Venezuela, y lamentablemente hoy tengo la sospecha de que se está tratando de copiar el mismo modelo, de buscar una Delcy Rodríguez dentro de Cuba y de, en vez de provocar un cambio de régimen, sería algo así como una alteración de régimen con los mismos que hoy están en poder, solo que cambiarían ciertas condiciones que fueran favorables para la política norteamericana, y de ahí quizás esa expresión de Marco Rubio de que él gobierna o hace su gestión o está comprometido con la política de Estados Unidos y no necesariamente con Cuba.
12: En Cuba, los envíos de petróleo de los tradicionales proveedores Venezuela y México se interrumpieron tras la caída de Maduro, como todos conocimos, y también este endurecimiento de la presión estadounidense sobre La Habana. Las sanciones y amenazas de Washington han puesto en jaque a estos petroleros, incluso a la hora de zarpar allí en aguas cubanas. Vamos a escuchar este informe que ha presentado Alexa Meyer sobre el tema.
19: Viajar en transporte público se ha convertido en todo un reto en la capital de Cuba, La Habana, debido a la escasez de combustible y la crisis energética que sufre la isla, que ha provocado largas jornadas de apagones. Por eso, quienes pueden pagar el servicio recurren al transporte privado. El país caribeño vive desde 2024 una grave crisis energética por la obsolencia de sus termoeléctricas. Pero Washington incluyó una excepción y la gasolina llega a cuentagotas a los taxis y restaurantes. El gobierno cubano dio luz verde al sector privado para importar este combustible.
20: Se flexibilizaron los requisitos para que las MIPYMES y empresas extranjeras puedan ejecutar el proceso de importación y comercialización mayorista y minorista de combustibles.
19: Casi 200 empresas cubanas vinculadas al gobierno recibieron permiso para distribuir combustible al por mayor a otras compañías privadas.
0: hay dos categorías. El mercado formal, donde están un grupo de MIPYMES que han sido autorizadas a vender combustible a terceros, por lo tanto se lo pueden vender a otras MIPYMES, a empresas extranjeras, a personalidades jurídicas, entendido, o sea, a entidades, que es completamente legal. Y está el mercado informal. El mercado informal, ahora mismo, a partir de nuestras consideraciones, no tiene otra manera de funcionar que no sea revender el combustible que otra MIPYME importó en algún momento de forma legal.
19: Los 900.000 barriles de combustible estadounidense importados entre febrero y mayo dieron paso a cambios, pero el salario estatal promedio ronda los $10 mensuales, por lo que el combustible importado es inaccesible para la mayoría de los cubanos, un nuevo sistema que acentúa la desigualdad social en la isla.
21: Ya venía comenzando también esto de esa protección individual, ¿no? De que el que puede instala generadores propios y tal, pero a partir de este año, con la problemática de Venezuela, si este corte de acceso a petróleo del país, pues lo ha hecho súper evidente.
19: Cuba afirma que seguirá flexibilizando las restricciones y facilitando la inversión privada, pero no queda claro el alcance de estas reformas.
12: Y hay mucha polémica hace ya algunas semanas con este tema, como pudimos escuchar en este informe de Alexa Meyer. Una excepción al embargo permite a empresas americanas vender combustible a negocios privados cubanos. Una apertura que ha impulsado un caótico mercado negro y abierto una brecha en un sector energético hasta ahora férreamente controlado por el régimen de La Habana. Polémica con todo esto, y aquí en Noticias 710 hemos estado al pendiente. Pero ¿cómo los cubanos estarían resumiendo la situación actual del país? Conectamos con la plataforma CubaNet. Allí hay opiniones a esta hora.
22: Fatal. Yo he vivido una fila de años, tengo 48 años por cierto, y nunca he estado como está ahora. Peor, porque todo está mal. ¿Cómo pongo aceite hasta en 6,000 pesos? Como los huevos, y cómo le estaba por el huevo y el aceite a un tope, que tampoco está con el salario de los trabajadores. ¿De qué estamos hablando? Somos nosotros, es el pueblo, es el gobierno. Mal, la leche de los niños, no hay nada, no quiera apagones, la luz, se mete la comida.
23: Bueno, yo resumiría la situación actual del país, que es totalmente caótica, tan caótica que ya se le puede decir que es catastrófica. Y que en Cuba están pasando cosas que ya el gobierno no puede resolverlas. Y la gente está muriendo, le pasa a la gente en los hospitales. Y Cuba no tiene solución. Por ellos mismos, por el gobierno, no tiene solución. Siempre han pensado de que va a tener solución, de que realmente es casi una utopía.
24: Es una situación del país difícil.
25: Candela, corriente, no hay agua ni nada.
26: Imagínate tú, no vemos solución.
25: De seguir luchando, damos solución.
26: ¿Cuál es la fórmula? A esa la saben los que tienen la fórmula guardada. Los precios, las cosas, el transporte, todo está mal.
25: Todo está mal, mira la basura, el petróleo, final, todo caro.
27: Malísima, pues nada de nada.
25: Esto es, vaya, apoteoso en todas las partes.
12: Así concluimos este recorrido al tanto de Cuba a 90 millas.
1: Gracias a Yasmani Salgado. Son las 6:59. Un minutito solamente nos está separando a esta hora de las 7:00 a.m. cuando ya amaneció y ya empezó este jueves. Un jueves bellísimo ya que se está despejando sobre nuestra ciudad y es el regreso a clases. 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
1: ¿Qué tal? Muy buenos días, 7 de la mañana aquí en Radio Mambí. Arranca nuestra segunda hora de información. Gracias por la sintonía. Gracias por acompañarnos en esta nueva mañana. Una muy importante porque estamos regresando a clases aquí en el condado Miami-Dade. Nuevo año escolar. Un saludo para los padres, abuelos, todos los miembros de la familia que están involucrados en la operación de que los chicos vuelvan a clase. Un gran abrazo. Buenos días en esta mañana de jueves. Ya es 13 de agosto de 2026. Siempre el saludo a nombre de nuestro equipo, Yafani Salgado, Gustavo Orellana y quien les habla, Rodrigo Durán. Y a las 7 de la mañana, un minuto, cómo se está moviendo toda esa operación de transporte, también los buses que en este momento están movilizando los chicos de aquí para allá, los recorridos, dónde para el bus, la ruta, por qué lados va a ir, cómo va a llegar. Nuestra colega Rainé Anciani está en el sitio donde se despacha todo este transporte. Es una operación gigantesca aquí en el condado Miami-Dade. Rainé.
2: Buenos días, y aquí seguimos en el centro de transporte ubicado en el suroeste de la ciudad de Miami. Está todo listo, esos motores calientes para salir a las rutas. De hecho, hace ya unos minutos hemos estado viendo la movilización de los autobuses escolares ya saliendo de acá, de este centro de transporte, para iniciar esa planeación y ese traslado de las diferentes rutas escolares. Sabemos que es una de las principales cosas que los padres están muy pendientes, si llegan a tiempo los autobuses, si las paradas son las correctas, pero también hay que recordar que hay que tener un poco de paciencia. Generalmente los primeros días de clase se generan algún tipo de retrasos con las logísticas. Un punto importante, de hecho, que tiene que ver con los autobuses, es recordarle a toda nuestra audiencia que vuelve o que sigue en práctica el programa de las cámaras de seguridad que están instaladas en las unidades de los autobuses del Distrito Escolar de Miami-Dade. Sigue en la práctica de el multado o de multar a los conductores que no respeten la ley. Recuerden que cuando estos autobuses despliegan estas aletas de pare o stop y también colocan las luces y las diferentes señales, los conductores deben parar. De lo contrario, se enfrentarían a multas de hasta $225. Recordemos también que en el pasado ha habido ya algunos inconvenientes con la imposición de estas multas. El distrito ha dicho que se ha recapitulado para que no hayan errores y la revisión de los videos, pero sí es muy importante que estén alertas sobre este punto. Otro de los aspectos importantes tiene que ver con que la oficina del sheriff de Miami-Dade, precisamente como es costumbre habitualmente todos los años, ha dicho que está aumentando la presencia policial, sobre todo alrededor de los planteles escolares, precisamente para garantizar no solo la seguridad, sino el cumplimiento de la ley y del orden para que los niños puedan llegar a este primer día de clase de forma segura. Un año escolar en el que el distrito de Miami-Dade nuevamente se enfrenta al reto del declive en la matrícula escolar. Como ya lo hemos dicho, se ha experimentado una baja durante los últimos años, y esto, recordemos, que afecta directamente la asignación de recursos por parte del Estado hacia el distrito escolar, el tercero más grande del país, que tiene que ver con el dinero que van a recibir para gestionar todo el sistema educativo. Por supuesto que aquí vamos a encontrarnos pendientes las diferentes paradas que van a también realizar las autoridades, incluyendo al superintendente Dotres, por cierto, ya el último año inaugurando un curso escolar en el distrito de Miami-Dade.
1: Muchas gracias a Rainé Anciani de Noticias 23. Son las 7 de la mañana, 4 minutos. Cambiamos de tema y vamos hasta Colombia. ¿Cómo está el tema del terremoto? En este momento se maneja una cifra oficial de 265 personas fallecidas y también son miles y miles de damnificados. También hay cientos y cientos de heridos en este momento que están siendo atendidos en los hospitales en las zonas más golpeadas, las ciudades de Cali, Pereira, la capital de Risaralda y, por supuesto, el epicentro, esta zona tan pobre, tan deprimida de una buena parte del departamento del Chocó. Historias que van y vienen. Una de ellas, y que le ha dado la vuelta también a social media, una de tantas, pero que se puede relatar para evidenciar la magnitud de esta tragedia y lo doloroso que puede resultar un fenómeno como estos como un terremoto que de repente le quita la vida a las personas. En Cali se dio esta historia donde una pareja de esposos murieron abrazados bajo los escombros y una de sus trillizas también fue encontrada sin vida. Entre las ruinas fueron encontrados el padre de familia, también por supuesto la esposa, una familia muy bonita, una familia como tantas que hay en Colombia, en la ciudad de Cali, que también perdió la vida de esta manera. El terremoto del lunes dejó esta escena tan dolorosa. La familia, compuesta por Jairo Hernán Saavedra, Victoria Caicedo y su hija Sofía, una de sus trillizas. Mientras tanto, se confirmó que Ana María, otra de las hijas, fue rescatada con vida, aunque su hermana Isabela sigue desaparecida entre los escombros. La familia vivía en un apartamento con sus hijas trillizas, Ana María, Sofía e Isabela, cuando el terremoto derrumbó la estructura ubicada en la carrera 58 en la ciudad de Cali. Desde las primeras horas de la emergencia, los organismos de socorro iniciaron la búsqueda de los 5 integrantes de esa familia. Después de una jornada fuerte, fue encontrada con vida una de las mellizas. El reporte médico indicó que la joven sufrió múltiples lesiones y por eso fue trasladada a la clínica Imbanaco, donde logró comunicarse con sus familiares para confirmar que había sobrevivido. Durante la madrugada de ayer, los rescatistas hallaron sin vida a Jairo y a Vicky. Poco después también confirmaron la muerte de Sofía Saavedra Caicedo. Isabela continúa desaparecida entre las ruinas del edificio, por lo que los equipos de rescate siguen avanzando entre las placas de concreto que están bloqueando el acceso a distintas zonas de la estructura. Camila Martínez, allegada a las víctimas, confirmó el hallazgo de Jairo y de Vicky, esta pareja de esposos, los papás de las trillizas. En su mensaje señaló que ambos fueron encontrados abrazados, un detalle pues que obviamente causa un impacto brutal entre quienes hemos conocido esta noticia. Reiteramos, es una de tantas historias de dolor. Esta historia se puede contar porque alguien la dio a conocer y porque alguien pues entregó todo el material, las fotos de esta familia y todo lo que significaba. También horas antes de la tragedia, el esposo Jairo, el jefe de familia, había compartido historias en social media de canciones favoritas, de canciones que le gustaban, y horas más tarde pues esta tragedia les quitó la vida. Una familia que ya obviamente pues no existe. Sobrevive una de ellas, una de las trillizas, ya estas muchachas grandes, ya en edad universitaria, por supuesto, y también una que se encuentra desaparecida en este momento. Mientras la trilliza que fue rescatada con vida sigue bajo atención médica y 3 miembros de la familia ya han sido hallados sin vida, la búsqueda permanece concentrada en la otra trilliza, Isabela, pues todavía tienen la esperanza de conocer este paradero y rescatarla con vida. Las caras de la tragedia de Colombia del terremoto. Mientras tanto, y a propósito de esta noticia, el presidente Abelardo de la Espriella habló sobre las medidas que está tomando constantemente.
3: He decidido hacer uso de la emergencia económica, mecanismo que contempla nuestra Constitución, para poder enfrentar esta crisis como corresponde. La emergencia que propongo va a crear un fondo milagro, una entidad que va a canalizar los aportes nacionales e internacionales, que se destinarán a la reconstrucción de hospitales, centros educativos, inmuebles, vías y aeropuertos que sufrieron afectaciones por el sismo. La emergencia, además, queridos periodistas y compatriotas, deberá contemplar medidas de reactivación económica que estimulen la inversión, reduzcan los obstáculos para el desarrollo de proyectos y generen más empleos en las zonas afectadas.
1: Ahí está el presidente de Colombia, Abelardo de la Espriella, tomando de estas decisiones en lo que tiene que ver con las emergencias, la medida, y esto lo que activa es, por supuesto, el poder disponer de dinero inmediatamente, de fondos de emergencia para ayudar a quienes lo necesitan después del terremoto del pasado lunes. Son las 7 de la mañana, 10 minutos, aquí en Radio Mambí. Regresamos con más información.
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1: Son las 7 de la mañana, 11 minutos, aquí en Radio Mambí. ¿Qué es lo más reciente que dijo el secretario de Estado Marco Rubio en torno al tema de Cuba? Fue más específico, habló de una transición. Saludamos a esta hora a nuestro colega Daniel Benítez, quien nos tiene los detalles de qué fue lo que dijo el secretario, Daniel.
6: Sí, muchas gracias. Y en estas declaraciones el secretario de Estado aseguró que no puede existir un cambio de la noche a la mañana, teniendo en cuenta que en Cuba ha existido un régimen por casi 70 años. Además, aseguró que la isla sigue siendo un tema prioritario para la seguridad nacional de los Estados Unidos.
7: I'm confident that Cuba, by the time, you know, this administration is over, but before this administration ends, will be on an irreversible path towards a much different future.
6: El secretario de Estado Marco Rubio se mostró confiado de que antes de enero de 2028 en Cuba existirá un cambio, aunque advirtió que cualquier proceso tomará tiempo.
7: You can't have something in place for 70 years, it grows roots, and then think overnight you're just going to rip out the whole thing and put something brand new into the ground. There's a transition that has to happen in a process.
6: Y como ejemplo de esa posible transición mencionó un país.
7: Poland is probably the best example. So I think Cuba will be on that path.
6: Pero ¿qué pasó en Polonia en la década de los 80 del siglo pasado, que terminó con el fin del comunismo en esa nación?
8: Rompió con el comunismo porque Polonia recuperó su tradición de libertad y de república.
7: It took countries in Eastern Europe 3 to 5 years to truly become what we know them to be today.
6: En medio de las negociaciones entre Washington y La Habana, hay sectores del exilio cubano que miran como algo positivo seguir el modelo polaco.
8: En Polonia hay plenas libertades y el país rompió con un pasado de dominación y explotación. En Polonia tomó lugar una privatización orgánica que benefició a los polacos y rápidamente contribuyó a que emergiera una clase media libre, independiente, que es la base de todo desarrollo.
9: Sí, de acuerdo que solucionen el problema de alguna forma. En caso de que no haya diálogo, que se solucione de la mejor manera.
6: Las declaraciones de Rubio llegan en momentos de máxima tensión entre ambos países. Desde enero pasado, la administración Trump ha sancionado a más de 40 entidades de la dictadura y al menos a 38 figuras dentro del aparato castrista, además de que el propio presidente ha pasado de la toma de control amistosa de la isla a una no tan amistosa, e incluso dijo que podría seguir el modelo de Venezuela, que incluyó una operación militar.
10: No hace falta que pase algo. Lo que vaya a pasar, que acaba de pasar ya.
11: Si no quieren a la buena, güey, como sea.
6: Y Rubio dejó claro que aunque el tema Cuba lo toca personalmente, su prioridad son los Estados Unidos y su seguridad.
1: Muchas gracias a nuestro colega Daniel Benítez de Noticias 23. Son ahora las 7 de la mañana, 14 minutos, hora también de las buenas noticias. 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
2: Siete de la mañana, 21 minutos aquí en Radio Mambí. Cambiamos de línea informativa porque hay otro drama a nivel migratorio que están experimentando quienes están siendo deportados a África. Imagínense ustedes estar en Estados Unidos y de repente los toman custodia ICE y los montan en un avión y se van para África. Llegan a un país que no tienen ni idea cómo funciona. Uno entiende que la deportación va al país de uno, pero en este caso son las medidas que está tomando el gobierno federal. ¿Qué pasa con esos deportados a África? Nuestra colega Doricera Alvarado nos cuenta un poco sobre ese drama de esos deportados.
3: En África.
4: Este es el grupo de latinos que fueron deportados a la República Centroafricana a principios de agosto. Quien habla es Brian Sánchez. Este es el momento justo en el que oficiales de ICE lo interceptaron fuera de su vivienda el pasado 13 de mayo. Fue llevado a varios centros de inmigración en el país hasta terminar en África.
5: No hay vuelta atrás con ellos. Esto es migración y nosotros somos los que mandamos aquí y los derechos no valen para uno, no hay derechos.
4: Brian tenía una medida de protección contra la tortura, pero también una orden de deportación y se había declarado culpable por un delito de actos lascivos contra una menor en el año 2021. Junto a él está Aristide Fernández, un cubano con I-220A, sin antecedentes penales ni orden de deportación. Fue detenido en la Corte de Migración de Miami.
6: Nos montaron en un avión, no nos dijeron nada a la fuerza, era un golpe. A mitad del camino fue que nos dijeron que ya veníamos para África.
4: En estos videos que los deportados enviaron a N+ Univision 23, se observan las condiciones del lugar en el que ahora se encuentran en la República Centroafricana.
7: No tengo ni idea qué es esto. Tiene un sabor amargo, bien raro.
4: Yasmani Moreno también está en el grupo de deportados. Fue arrestado en mayo del 2025 en West Palm Beach. Tiene historial de varias infracciones de tránsito y un delito menor por manejar sin licencia de conducir. Estaba en un proceso de apelación de su caso migratorio cuando fue llevado a la República Centroafricana.
8: Hablamos con la gente de la ONU, que son los que nos están atendiendo. Y las personas de la ONU nos dicen que ellos no saben qué hacer con nosotros, que esto es nuevo para ellos.
4: Este miércoles los familiares de los detenidos presentaron el caso a la oficina de la congresista María Elvira Salazar.
9: Para nosotros como familia esto es una pesadilla, necesitamos ayuda de las autoridades competentes.
2: Mil gracias a nuestra colega Doricera Alvarado por esos detalles, el drama de quienes son deportados de repente a un país lejano, un país que no conocen. Y en unas condiciones, pues que son una aventura, realmente. Vamos a seguir este caso, a ver cómo lo van resolviendo en el camino. Son las 7 de la mañana, 24 minutos, 7 y 24. Oigan, definitivamente hay un dicho, no sé si ustedes lo conocen, que a veces uno lo utiliza y que dice, plata llama plata, o sea, dinero llama dinero, ¿verdad? Pues eso pareciera aplicarse perfectamente a esta historia. El apellido Kushner ha sido muy conocido para nosotros por estos últimos días porque ese es el apellido del yerno del presidente Donald Trump, Jared. Jared ha estado al frente de las negociaciones desde la primera presidencia de Donald Trump en el Medio Oriente. En esta segunda presidencia, él se había tratado de mantener al margen porque su esposa, la hija del presidente, le dijo, no, mira, en esta vuelta no vamos a meternos en política, esto es un tema muy desgastante, no queremos estar tan expuestos, pero al final aceptó la invitación nuevamente del presidente Trump y está haciendo parte de esta negociación junto a Steve Witkoff, que es el enviado especial del presidente Trump. Bien, Kushner, ese apellido es conocido, pues él tiene un hermano que se llama Josh, y Josh Kushner en este momento pues deja de ser un desconocido para muchos para convertirse en protagonista de una de las mayores inversiones por estos días en lo que tiene que ver con equipos deportivos. El hermano de Jared, yerno del presidente Trump, como les contaba, anunció que se asocia con el exdirector ejecutivo de Disney, Bob Iger, para comprar Los Ángeles Lakers. La cifra, 12.500 millones de dólares.

0: Voy a repetirla para que la vayan digiriendo en esta mañana. 12.500 millones de dólares. Me encanta hablar de estos negocios fantásticos que se mueven en esta economía aquí en Estados Unidos. Resulta que este muchacho, le digo muchacho porque tiene 41 años, muy joven. Su exitosa trayectoria como fundador de Tribe Capital, una firma de capital de riesgo, o sea, él y su hermano Jared mueven todo este tema de la bolsa. De hecho, Jared maneja los capitales de todos estos árabes que están invirtiendo aquí en Estados Unidos. Pues ahí mismo trabaja también su hermano, de quien les estoy hablando. Esta firma de capital de riesgo recaudó más de 10 mil millones de dólares en su última ronda de financiación y esto le ha servido de trampolín para consolidarse como un poderoso magnate. 41 años tiene. Dijo, creo que Tribe, el fondo de capital, representa apenas una pequeña fracción del potencial. Siento que apenas estamos empezando. Esto lo dijo en un podcast, destacando la lealtad y la humildad como los valores fundamentales de su liderazgo. Dijo, considero que mi palabra y la de mi firma son lo más importante de todo. Y es que esta firma, de este muchacho, de este joven, bueno, de este hombre, para que no vayan a decir que estoy poniéndolo muy chiquito, ha acumulado una cartera impresionante que abarca desde inversiones iniciales en empresas tecnológicas como OpenAI, SpaceX, hasta marcas de moda y tendencia como Spotify, también la Skims de Kim Kardashian y el estudio cinematográfico A24. La firma también tiene presencia en el ámbito deportivo, ya que posee participaciones minoritarias en los San Francisco Giants y en los Miami Heat. La empresa tiene sede en Nueva York y cuenta además con una división denominada Tribe Holdings, dedicada a invertir en compañías que buscan modernizar sectores tradicionales mediante el uso de inteligencia artificial. Lo más reciente, pues esta asociación para adquirir, ¿qué tal esto? 12.500 millones de dólares para Los Ángeles Lakers. Plata llama plata. Dinero llama dinero.
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0: Son las 7 de la mañana, 30 minutos. 6 de la mañana, 30 minutos en Colombia, una hora de diferencia. Y mientras tanto, las labores de rescate, la esperanza para encontrar gente con vida, pues se mantiene en este momento, aunque con el paso de las horas, pues poco a poco esta esperanza se va apagando. Pero la fe en Dios de que puedan estar con vida sigue adelante todas estas labores. Vamos a conectar a esta hora con nuestra colega María Clara Calle de nuestros colegas de France 24, quien está en este momento en la ciudad de Cali y nos trae los pormenores. Así que vamos hasta Cali.
5: Más de 50 horas de búsqueda se completan en Cali luego del terremoto que sacudió a varias partes de Colombia. Nosotros estamos en uno de los barrios más golpeados por este sismo. Se trata del barrio Cuarto de Legua, ubicado en el suroriente del país. Hemos visto cómo voluntarios, equipos de rescatista trabajan contrarreloj con la intención de poder encontrar personas que puedan estar aún vivas debajo de los escombros, como vemos aquí. Sin embargo, a medida que pasa el tiempo, se extinguen las esperanzas. Aquí hemos visto durante el día y recorriendo el barrio cómo han sacado personas lastimosamente muertas debajo de los escombros, familiares esperando a conocer las noticias de sus seres queridos. Y sobre todo hay un momento culmen y es el ingreso de la maquinaria pesada. Antes de esto hemos visto durante largos minutos, largas horas, cómo piden silencio absoluto. Las personas ni siquiera caminan, solo levantan los puños pidiendo silencio para que los mecanismos que ellos utilizan, este sonómetro, pueda detectar si aún hay sonidos que detecten vida debajo de todo esto que está destruido. Después de estos minutos también vimos el ingreso de los topos, la brigada mexicana que está ayudando aquí a intentar rescatar personas, y también hemos visto cómo están ayudándose decanes expertos en rescate. Sin embargo, hasta donde todo apunta, estos expertos y también los perros están detectando que aún o que ya no hay vida dentro de estos escombros. Sin embargo, la esperanza continúa y aquí el trabajo es constante hasta el último minuto.
0: Gracias a nuestros colegas de France 24. De nuevo el crédito también para la periodista María Clara Calle, ahí en el campo de acción en este momento en Cali, Colombia. Son las 7 de la mañana, 33 minutos. En más noticias que tienen que ver con Estados Unidos, el presidente Donald Trump anunció que se va Carolyn Leavitt, su secretaria de prensa. Carolyn se va y termina su rol como vocera de la presidencia a final de mes. Ella va a estar hasta finales de agosto y ella ha dicho que se va porque quiere pasar tiempo con su familia y también retirarse un poco de todo el trabajo, el estrés que trae en este momento, pues ser la secretaria de prensa. El presidente dijo que continuará sirviendo a la presidencia como uno de los top advisor, como una de las consejeras de presidencia. Carolyn ha sido una verdadera líder en la Casa Blanca y ha hecho un trabajo fenomenal luchando por la justicia, la libertad y los derechos desde el año 2018, incluyendo nuestra histórica campaña de reelección en 2024, dijo el presidente. Carolyn ha sido una de las mejores secretarias de prensa de la Casa Blanca en la historia de la oficina, añadió. Gracias, Carolyn, por un trabajo bien hecho. Leavitt es muy joven. Esta chica, yo no sé si ustedes sabían la edad que tiene, 28 años, una niña prácticamente. Una brillante carrera. Imagínense ustedes, si tiene 28 años y está con el presidente desde su primer mandato, estamos hablando que esta niña tenía 22 o 23 años cuando empezó. De nuevo, recalco, brillante la carrera de esta muchacha. Leavitt dio a luz a su hija Viviana en el mes de mayo. Fue su segunda hija con su esposo Nicholas Riccio. Su hijo Nicholas nació en 2024. Ella regresó de su baja por maternidad en el mes de julio. Desde que regresé a la Casa Blanca, dijo, tras el nacimiento de mi hija, he sentido en mi corazón que no puedo ser la mejor madre que mis dos hijos pequeños merecen mientras les dedico tiempo, la energía y atención constantes que exige el cargo de secretaria de prensa de la Casa Blanca. Y por eso es que finalmente he tomado la agridulce decisión de dejarla y emprender un nuevo capítulo en mi vida. Esto lo escribió en una publicación en la red social X, en la que también elogió al presidente y a la administración. Así que en este momento, pues ya se ha dado a conocer, se va a final de mes. Por ahora no se ha puesto ningún nombre a circular, ningún nombre que podría reemplazar a Carolyn Leavitt. Quizás una de las defensoras más acérrimas del presidente Donald Trump, de su imagen, que batalló fuertemente con los medios de comunicación. No es fácil esa posición, no es fácil estar al frente de la Secretaría de Prensa y tener que lidiar muchas veces con preguntas imprudentes o con preguntas salidas del tema o con cuestionamientos que están dentro del derecho de la libre ejercicio, el libre ejercicio de la prensa aquí en los Estados Unidos, ¿no? Muchas veces también el presidente Trump, como ser humano que es, se ha equivocado en decisiones y ha tenido que enfrentar a la prensa, que es muy agresiva, muy fuerte en esos casos. Y ahí ha estado Caroline Leavitt, una muchachita con los pantalones bien puestos, que se ha parado en la raya y que ha tenido esta difícil, difícil posición. Pero ha tomado, pienso yo, la mejor decisión de su vida en este momento. Ama lo que hace, ama ser secretaria de prensa, ama la política, ama el gobierno. Pero por encima de eso está su familia, sus dos hijos y su esposo. Y ella misma dice, no puedo ser la mejor madre del mundo si les estoy quitando el tiempo. Son las 7 de la mañana, 36 minutos. Mientras revisamos nuestras pantallas, nuestras noticias aquí, hay otros titulares que también son primera línea. Y aparece nuestro colega Yasmani Salgado. Cuéntanos.
6: Aquí estamos, como siempre, desde muy temprano con las noticias que se replican a esta hora. El gobierno alemán está ampliando las competencias de sus servicios secretos ante amenazas extranjeras. Vamos a escuchar cómo lo informan.
7: Para el gobierno del democristiano Friedrich Merz, los servicios de información de Alemania tienen que ponerse a la altura de las agencias de espionaje de otros países aliados. Así que han anunciado lo que califican como la reforma más importante desde su fundación en 1950. El gobierno ha aprobado 700 páginas de proyectos de ley para ampliación de las competencias y capacidades de dos de los tres servicios nacionales alemanes, el exterior, llamado Servicio Federal de Información, y el interno, llamado Oficina Federal para la Protección de la Constitución. Además de ampliar sus capacidades para recopilar y almacenar informaciones y datos, el nuevo proyecto amplía sus competencias para combatir activamente las amenazas que perciban como actos de sabotaje o ataques informáticos dentro o fuera de Alemania. Apelan a los recientes incidentes con drones en el espacio aéreo alemán que han causado varias alarmas en los últimos años, entre ellas una reciente emergencia por un dron explosivo en el aeropuerto de Leipzig. Para la oposición de la izquierda y los verdes y para diversos grupos pro derechos civiles, la reforma encierra riesgos y amenaza el llamado principio de separación dictado tras la fundación de la República Federal para la Policía y los Servicios de Información. Si ahora estos últimos amplían drásticamente sus competencias, como quiere el proyecto de ley, ven un peligro para que se cree una nueva policía secreta con capacidad ejecutiva y de recopilación de información.
6: Pero por otro lado, aquí en la región, Colombia está viviendo crucial fase de ventana de vida para rescatar personas tras este devastador terremoto.
8: Cada rescate se convierte en un momento de alivio y emoción, tanto para las víctimas y sus familiares, como para los equipos de emergencia, como aquí donde los rescatistas lograron sacar con vida a una joven que permanecía atrapada entre los escombros. La respuesta de las autoridades colombianas ha estado marcada por una rápida movilización de equipos de emergencia, organismos de socorro y fuerzas de seguridad. Desde 2012, el país cuenta con un sistema nacional de gestión del riesgo que articula las capacidades de los distintos niveles de gobierno, una estructura que ha facilitado la coordinación frente a esta emergencia, en contraste con las dificultades observadas durante la reciente serie sísmica en Venezuela. Los daños más severos se concentran en Manizales, Pereira, Quibdó, Cali y otros puntos del Valle del Cauca. En varias de estas zonas, muchos habitantes siguen fuera de sus casas ante el temor de nuevas réplicas.
6: En torno a geopolítica venezolana, hay una noticia que también se replica a esta hora. María Corina Machado ha agradecido públicamente a Trump por desmantelamiento de represión allí en su país, en Venezuela.
9: María Corina Machado, en un mensaje dirigido al Foro América Libre, celebrado en Montevideo, Uruguay, la dirigente opositora sostuvo que tras la detención de Nicolás Maduro el pasado 3 de enero, comenzó el proceso para desmontar las estructuras represivas de ese país. En un mensaje de video, María Corina Machado afirmó que Venezuela atraviesa lo que calificó como la fase final del régimen de la nación sudamericana. Destacó especialmente el respaldo de Washington y vinculó la detención de Nicolás Maduro con la lucha sostenida por la oposición y la sociedad venezolana. Sostuvo que el siguiente desafío es avanzar hacia una transición democrática y reconstruir las instituciones republicanas. aseguró que ese proceso debe tener como protagonista a la sociedad venezolana y no limitarse a acuerdos entre sectores políticos. Machado también recordó las elecciones primarias opositoras de octubre de 2023 y los comicios presidenciales de julio de 2024 como momentos determinantes en la organización ciudadana. Afirmó que tras esos procesos, los venezolanos enfrentaron 18 meses de persecución, encarcelamiento, torturas y asesinatos, pero lograron mantener sus estructuras de organización y comunicación.
6: Y una para los amantes del deporte, Messi duda de que vaya a seguir jugando mucho tiempo más.
10: El capitán argentino confesó que tiene bastantes dudas sobre cuánto tiempo más seguirá jugando, pocos días después del fallecimiento de quien fue una figura clave en su vida y en su carrera. El astro argentino de 39 años recordó que el deterioro de la salud de su padre coincidió con la disputa del Mundial de 2026, donde Argentina alcanzó su segunda final consecutiva, aunque cayó por 1-0 ante España el pasado 19 de julio. Messi, autor de 8 goles durante el torneo, reveló que uno de sus mayores deseos era conquistar el título para dedicárselo a Jorge Messi. Según escribió, fue la primera vez que afrontó una gran competición sin el apoyo habitual de su padre, cuyo estado empeoró poco antes del inicio de la Copa del Mundo. El 8 veces Balón de Oro también admitió que nunca pudo sentirse físicamente en plenitud durante el torneo y que en la final las piernas ya no le respondían.
6: Y ya hay preocupación con esta noticia, el posible retiro próximamente de Messi. Noticias internacionales. Yasmani Salgado.
0: Yasmani, gracias por la información, como siempre. 7:42 a.m. Por otra parte, el secretario de Guerra, Pete Hegseth, hizo unas afirmaciones importantes en Panamá. Una de ellas fue el no descartar realizar una operación militar contra el régimen de Cuba. El titular del Departamento de Guerra subrayó que el régimen de la isla haría bien en prestar atención a la voluntad del presidente Donald Trump. Como ya he dicho antes, y creo que lo han escuchado, lo que ha ocurrido en otros casos, todas las opciones están sobre la mesa, incluidas las militares, declaró el funcionario ante la prensa, y esto durante la visita a Panamá, donde participó en un evento de la coalición militar impulsada por Estados Unidos contra los carteles latinoamericanos. También habló de Colombia, donde dijo que se van a empezar a hacer operaciones militares y que el presidente Abelardo de la Espriella había autorizado estas operaciones militares. Esto inmediatamente pues fue ya cuestionado por la oposición, el movimiento Pacto Histórico, movimiento político al que pertenece el expresidente Petro, movimiento de izquierda, pues entonces inmediatamente dijeron que iban a cuestionar todo este tema en el Senado de Colombia, que necesita la aprobación del Senado. Es que Colombia autorizó a Estados Unidos a que realice estas operaciones en la lucha contra el narcotráfico. Esta cooperación se anuncia tras la decisión de Abelardo de la Espriella de ingresar a esta coalición antidrogas liderada por el presidente Donald Trump. A través del recién inaugurado presidente, Colombia ya ha solicitado que el Departamento de Guerra se una a este país en la lucha contra el narcoterrorismo, autorizando operaciones militares conjuntas para destruir a los terroristas y a las redes del terror. Agregó que el país suramericano se sumará a la coalición contra los carteles de las Américas, convirtiéndose en un miembro número 19 de la iniciativa hemisférica conformada para luchar contra el narcoterrorismo. La coalición es la principal herramienta del llamado Escudo de las Américas impulsado por Estados Unidos, que fue lanzado aquí en Miami, ¿se acuerdan? Aquí con el respaldo completo del Comando Sur, que también tiene la sede aquí en Miami. Fue aquí en Doral, en el Trump National Doral, donde se llevó a cabo también este lanzamiento. Ecuador, Honduras y Guatemala son parte de los países que en marzo de este año se suscribieron al Escudo de las Américas junto a Argentina, Bolivia, Costa Rica, República Dominicana, El Salvador, Guyana, Panamá, Paraguay, Trinidad y Tobago, Bahamas, Belice, Chile, Jamaica y Perú. Durante su investidura como nuevo presidente, el abogado derechista Abelardo de la Espriella manifestó su intención de enfrentar sin tregua al narcoterrorismo y a todas las organizaciones criminales, al tiempo que descartó cualquier negociación de paz con grupos armados. Esto mientras se conocía también en Colombia, lamentablemente ayer, el fallecimiento de dos militares en un hecho criminal en el área de Algeciras. Esto es en el departamento del Huila, es el departamento de donde yo soy, y se conocieron ayer que estos dos militares, se conoció que fueron asesinados después de un ataque con explosivos. Este fue un ataque a mansalva, a leve, como siempre los narcoterroristas lo hacen contra la fuerza pública. Falleció el cabo primero Johnny Alejandro Liscano Andrade y el soldado profesional Luis Felipe Muñoz Liscano. Es este nuevo ataque contra la fuerza pública que se registró en la mañana de ayer en el municipio de Algeciras, departamento del Huila, dejando como saldo estos dos militares muertos y al menos 17 uniformados heridos. El atentado ocurrió en inmediaciones de la vereda El Quebradón, cuando unidades de la 9ª Brigada del Ejército se desplazaban para atender una alerta relacionada con un artefacto sospechoso en la vía. Es decir, pusieron un señuelo, un explosivo que supuestamente iba a detonar, y cuando los militares llegaron para atender la emergencia, inmediatamente los atacaron con explosivos. Los militares acudieron al sector para realizar la verificación de un cilindro que al parecer había sido cargado con explosivos. Las tropas fueron atacadas inmediatamente. Tras la emboscada, el ejército activó los protocolos de evacuación y atención médica para trasladar a los militares afectados. Un helicóptero UH-60 de la aviación del ejército llegó hasta la zona para apoyar las labores de evacuación. Lamentablemente, se esperaba que los narcoterroristas pues actuaran en la nueva presidencia de Abelardo de la Espriella, pero él ha sido enfático en los pocos días prácticamente que lleva en la presidencia, lleva 3 días apenas como presidente, pues han dado todo el respaldo para la fuerza pública en Colombia, para los militares, para que puedan actuar libremente y combatir estas fuerzas. Y ahora, con esta noticia de la autorización de las operaciones militares de Estados Unidos en territorio nacional, pues definitivamente es una gran ayuda para el ejército de Colombia. 7:47 en la mañana de Mambí.
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0: Siete de la mañana, 48 minutos. Pasemos a Venezuela, porque todo pareciera indicar que el régimen chavista se sigue acomodando a la simpatía ante el gobierno de los Estados Unidos. Es decir, quiere caerles bien. Esto es como cuando una persona dice, no, yo quiero hacerme amigo de tal persona, déjame cambiar mi comportamiento para que vea que yo me acomodo a como quiere que yo sea. Pareciera indicar. Es muy difícil que ese demonio que llevan dentro los chavistas pueda salir y se puedan convertir en buenas personas. Pero bueno, nosotros lo que hacemos es registrar la información, registrar las noticias, y todo esto tiene que ver con cambios en las últimas horas. Escuchen parte de eso.
13: Con los siguientes resultados y acuerdos. 1. Se aprobó la metodología de funcionamiento de esta iniciativa y de las mesas técnicas. 2. Ciclo, se instalaron 2 mesas técnicas. A. Atención de la emergencia por el doble terremoto. B. Fortalecimiento de la democracia, poder judicial y poder electoral. 3. Se desarrollaron 5 sesiones de trabajo con las mesas técnicas y 5 plenarias entre ambas delegaciones. Se acuerda. 1. En atención a la magnitud de la tragedia ocasionada por el doble terremoto del pasado 24 de junio, y en aras de continuar dando respuesta a las víctimas de estos sismos, se acuerda trabajar en el fortalecimiento de los programas de atención en vivienda.
0: Bueno, no le escuchemos más la voz a este personaje. Este es Jorge Rodríguez, el hermanito de Delcy Rodríguez. Chavistas, ahí, chavistas de toda la vida, chavistas de todo el tiempo. Pero ahora, pues, aprovechando también el tema del terremoto, pero bueno, hay que registrar la noticia. ¿Y con quién mejor que con nuestra colega Ángela Furió, quien todos los días a las 2 de la tarde nos presenta las noticias y los temas importantes comunitarios aquí en Mambí, a quien saludo a esta hora? Primero, por ser una gran comunicadora, una gran periodista. Y segundo, porque es venezolana, así que nos puede explicar todas las cosas. Angelita, buenos días.
14: Hola, Rodri, buenos días y a toda la audiencia de Radio Mambí.
0: Bueno, ¿qué es lo que está pasando en Venezuela con estas declaraciones de Jorge Rodríguez?
14: Bueno, tú sabes que estos encuentros entre gobierno y oposición no son nuevos. La diferencia que marca este encuentro es que está supervisado, aparentemente, todo indica, por el gobierno de los Estados Unidos. De hecho, la presencia de Dinora Figuera, quien es la presidenta, la última presidenta de verdad reconocida de la Asamblea Nacional del 2015, la Asamblea Nacional, recordemos que ganó la oposición, esa mayoría, es enviada luego de que ella se exilió en el 2018 en España. Entonces, ella retorna a Venezuela hace unas semanas, aparentemente por indicaciones del gobierno de los Estados Unidos, para empezar esta transición, estas conversaciones entre gobierno o la administración venezolana y la oposición. Estos resultados marcan un inicio importante, digamos, da una esperanza, porque la intención es reformar el Tribunal Supremo de Justicia, que salgan figuras muy vinculadas ya con el régimen. Hacen hincapié en la solicitud de los recursos que están obviamente en el exterior, para ver si ayudan con la reconstrucción de Venezuela. Pero es muy importante que la supervisión de esos recursos, del buen manejo de esos recursos, esté muy monitoreado por el gobierno de los Estados Unidos, porque ya conocemos, la ciencia cierta, o sea, para nadie es un secreto el desastre que ha hecho la administración, tanto actual como la de Nicolás Maduro y del difunto presidente Hugo Chávez, con el recurso que ha ganado y que ha recibido Venezuela, sobre todo proveniente del petróleo. Sí. Pero entonces, por un lado está lo de la solicitud del recurso, por otro lado está la reforma del Tribunal Supremo de Justicia, y esperemos que venga también la reforma de distintos poderes, incluido el Consejo Nacional Electoral, el registro electoral, porque necesitamos un registro electoral de verdad, que esté apegado a la realidad, donde nosotros, las personas que vivimos en el extranjero, podamos participar en unas futuras elecciones. También escuché en el reporte que hizo Yasmani, de las declaraciones recientes que hizo María Corina Machado sobre el cese a las persecuciones. Y la verdad, ahí difiero un poco, Rodrigo, porque he leído algunas reacciones de algunas ONG que siguen funcionando en Venezuela, y ellos dicen que las persecuciones no han cesado. Entonces, en el caso de María Corina, que si bien todos le reconocemos su esfuerzo enorme, nadie le quita todo el esfuerzo que ella ha hecho para la recuperación de la democracia en Venezuela, la verdad es que luego de este doble sismo que sufrió Venezuela el 24 de junio, ella la verdad no se le ha visto, como ha tenido que estar involucrada. Nosotros teníamos como que mayor esperanza de que ella se iba a activar de forma más expedita, o sea, más rápida. Claro. Por ejemplo, estamos viendo lo que acaba de ocurrir el lunes en Colombia, y no se compara, Rodrigo, la reacción del gobierno colombiano, que aunque si bien acaba de ser juramentado el presidente Abelardo de las Priellas, el resultado es mucho más efectivo a esta administración que lleva años, porque si bien Delcy Rodríguez asumió hace poco, luego de la detención de Nicolás Maduro el 3 de enero, ella está vinculada con el gobierno desde el presidente Hugo Chávez. Entonces no es una administración nueva, Rodrigo.
0: Claro, pero le escuché, Angelita, a Jorge Rodríguez hablando uno de estos puntos, fortalecimiento de la democracia. Me da la impresión de que están incluyendo el texto para que Estados Unidos lo revise y lo apruebe. Es decir, pero de honestamente, tú como venezolana y conociendo a estos personajes, del del dicho al hecho, ¿habrá mucho trecho?
14: Sí, sí, sí, hay mucho trecho, y además que no es un secreto que el Poder Judicial, conjuntamente con el gobierno, ha hecho un desastre. Por eso también la permanencia de tantos presos políticos que han perdido sus familiares también en estos terremotos. Ver el resultado, o sea, en texto se ve muy bonito, uh-huh. Se lee muy bonito, Rodrigo, pero de verdad, que esto se canalice y se materialice, hay que verlo, hay que esperar y sentarse a verlo, porque ya son muchos años, Rodrigo.
0: A mí lo que me parece más grave, y yo lo he dicho desde el primer momento, y eso simplemente como opinión, a mí lo que me parece más grave es que con todo este tema, pues prácticamente el gobierno de los Estados Unidos ha validado a estos delincuentes, porque antes pues todos eran delincuentes para el gobierno de los Estados Unidos y todos eran perseguidos, pero en este momento no, metieron preso a Maduro, pero el resto se quedó ahí validado y aprobado por los Estados Unidos, entre ellos Diosdado Cabello, que tiene una recompensa de $25 millones. Entonces uno no entiende cómo son los mismos con las mismas, pero ya con permiso de los Estados Unidos, pero además recibiendo fondos millonarios de los Estados Unidos. Entonces, ¿a qué estamos jugando? Eso es lo que yo me pregunto.
14: No, y cómo le han lavado a Delcy Rodríguez la cara.
0: Por eso.
14: Da mucha pena, de verdad, porque Delcy Rodríguez está totalmente involucrada en todo el desastre que están
0: pero
14: viviendo,
0: claro,
14: los venezolanos dentro y fuera del país.
0: Pero si es que lo mejor que pudo pasarles fue este tema de los terremotos, Ángela. Porque con este tema de los terremotos alargan el caucho hasta donde puedan. Ellos, con este tema de los terremotos, dicen, mira, en este momento no podemos hacer elecciones, no podemos hacer nada, lo siento, hay que atender a las víctimas y necesitamos el recurso. Entonces va a Estados Unidos, abre la llave, va el chorro de los millones de dólares allí para la reconstrucción, que lo hace de buena intención Estados Unidos, pero ¿en manos de quién está cayendo eso? Pues en manos de los ladrones, Ángela, los ladrones, los mismos chavistas que se han robado Venezuela durante todos estos casi 30 años, pues entonces ellos son los que van a manejar todos los recursos ahorita para la reconstrucción de, por eso era, pero por Dios, por eso era que estaba hablando tan rápido Delcy Rodríguez de que en 6 meses van a tener casas nuevas. Ella está diciendo que en diciembre ya van a tener viviendas nuevas para todos los damnificados. Ay, Dios mío.
14: Sí, no, adicional, más allá de obviamente la expectativa que no ha sido, no digamos, quizás la expectativa de nosotros los venezolanos es muy alta con respecto a los resultados del esfuerzo en este momento por los terremotos de María Corina Machado, pero no se le puede negar el derecho a tantos años de trabajo y de lucha que ella ha tenido, a ella ha sacrificado muchísimo a título personal.
0: Claro,
14: digo.
0: Claro.
14: Y el
0: claro.
14: mismo Edmundo González, que se ha unido a ella en toda esta batalla, conjuntamente con todo el equipo con los que ellos han trabajado, que ellos no se hayan podido sentar en esas mesas de negociación, es un error.
0: Por garantizar. Eso, por eso porque, desconociendo porque es la... Pero si es que todo este arreglo, mira, todo este arreglo que se ha hecho con Venezuela, todo este arreglo que se ha hecho con Venezuela, esto no se puede tapar el sol con un dedo. Todo este arreglo que se ha hecho con Venezuela ha dejado por fuera completamente a la máxima figura de la oposición, que se llama María Corina Machado. María Corina Machado te puede caer bien o te puede caer mal, pero ha sido la única que ha tenido los pantalones de enfrentársele a Chávez, de enfrentársele a Maduro y ahora de enfrentársele al gobierno de Delcy Rodríguez. Háblame de otra figura de la oposición que haya salido. Háblame de una figura de la oposición en este momento en Venezuela que se le esté parando en la raya al chavismo. Pues nadie, porque todo el mundo, y esto no es porque sean malos, Ángela, esto es porque todo, la oposición está muerta al susto, porque es que ya Estados Unidos pues aprobó al chavismo. Entonces, ¿quién se va a meter contra el chavismo si está respaldado por todas las negociaciones con Estados Unidos?
14: Sí. No, y encima, la verdad, uno no puede hablar tú puedes hablar de María Corina Machado que no se le ve ningún vínculo ni con el presidente, ni con el fallecido presidente Hugo Chávez, ni con ninguna figura del régimen. No podemos decir lo mismo con algunas figuras de la oposición.
0: Pero claro,
14: porque sí. Lamentablemente han salido muchas noticias, muchos reportes de vínculos.
0: Pues claro, porque al final terminan con la mano untada. Al final terminan con la mano untada y ese opositor que está allá en Venezuela y que no es que no tiene los principios fundamentales. Pero ¿cuántos de la oposición al final, hablemos del mismo Enrique Capriles, que fue en un momento la máxima figura de la oposición. ¿En qué terminó aquello, Ángela? En un desastre. Terminó en un desastre. Haciendo lo que el régimen quería que hiciera. Entonces, pues eso es lo que está pasando en este momento. Yo, honestamente, sigo respaldando a los venezolanos que tienen esa esperanza enorme, pero todos los días yo me desencanto más de un arreglo que se haga con los mismos de siempre. Es lo que se ha hablado también, en guardadas las proporciones, por supuesto, con el tema de Cuba. La posibilidad de tumbar al régimen hablando con el cangrejo, pero ¿cómo tú vas a tumbar al régimen hablando con el nieto de Raúl Castro? Pero volvamos a Venezuela. Lo que ha anunciado Jorge Rodríguez en las últimas horas es que van a una etapa de fortalecer la democracia, pero sobre todo atender las víctimas del terremoto. ¿Cómo van a fortalecer esa democracia? La única manera de fortalecer la democracia es que haya elecciones.
14: Claro, ¿qué va a pasar cuando lleguen esos recursos, Rodrigo? Esos recursos que le están pidiendo al Banco de Inglaterra, esos recursos que Delcy, el oro que le ha pedido Delcy incansablemente al rey Carlos. ¿Qué va a pasar? ¿De verdad se va a supervisar el manejo de esos recursos?
0: No, se lo van a robar. Es una cosa... Se lo van a robar. Yo te doy la garantía de que se lo van a robar. O sea, olvídate que tú no puedes poner en manos de un delincuente de estos, de un corrupto de estos, que está acostumbrado a no hacer nada sino a robarse la plata. Pues es que no tienen ningún sentido. O sea, ¿y qué es lo que está pasando en este momento? Pues nada, se está entregando el petróleo y se está permitiendo que haya una serie de negocios, y una vez más una Venezuela dividida entre una mínima parte que está llena de dinero, una pequeña porción, un pequeño porcentaje de venezolanos que no le caben los dólares más. Están llenos, son los que están abriendo restaurantes allá en Venezuela, son los que están abriendo negocios. Ya autorizaron operaciones de la banca internacional con Venezuela, con los chavistas. Entonces imagínate, o sea, si ya está todo permitido, pues ¿para qué tumbar al chavismo si ya está todo allí? Pero mientras tanto, el grueso de la población venezolana sigue bajo un régimen. Allí nadie puede levantar la voz, Ángela, ¿o sí?
14: No, y además, Rodrigo, ¿por qué? Yo me hago una pregunta, ¿por qué no se le dice a Delcy Rodríguez, a Jorge Rodríguez, a Rafael Ramírez, que estuvo por años frente a la estructura de Petróleos de Venezuela, que para todos los venezolanos está muy claro el mal manejo que se hizo de la industria petrolera, donde el barril del petróleo venezolano estuvo en la época de Chávez, tuvo unos precios históricamente extraordinarios? ¿Por qué no se les dice a estas figuras, como a otras tantas, que incluido Nicolás Maduro, que regresen el dinero que le robaron a todos los venezolanos, Rodrigo? O sea, yo estoy segura que se logre recuperar ese dinero y no estaríamos en este escenario de ruego pidiéndole al Banco de Inglaterra que entregue los recursos al rey Carlos, que entregue el oro o las reservas de oro de Venezuela.
0: ¿Y tú crees acaso que... ¿Y tú crees acaso que Maduro y Delcy Rodríguez, aunque estén presos en Nueva York, devolvieron la plata? ¿Tú sabes la cantidad de plata que pueden tener escondida esta gente en paraísos fiscales que tienen en el Vaticano, que tienen en Suiza, que tienen en las islas? La cantidad de plata que manejan testaferros aquí en la ciudad de Miami. No me vengan con cuentos, por favor.
14: Todo lo contrario, los venezolanos tienen que pagar el proceso judicial de Nicolás Maduro.
0: Imagínate. Y Delcy. No, es que es la comedia de la geopolítica, y qué bueno que pude contar contigo, porque es una venezolana que conoce la situación como nacional, que es como venezolana, pero también como periodista, como comunicadora, y que ha estado en la cobertura de todo este tema. Yo creo que tú has estado en la cobertura de todo este tema desde el mismo Chávez, ¿no?
14: Uy, no, muchísimo, Rodrigo. Yo trabajé por muchos años en una agencia política en Venezuela, y desde, yo duré por lo menos 15 años en esa agencia política haciendo comunicación política y campañas en contra del gobierno. Desde el cierre de Radio Caracas, cuando se cerró el canal en el 2007, y mucho antes, las reformas de la Constitución. Yo esta mañana estaba recordando lo de las reformas de que nos hizo Hugo Chávez la Constitución, una, uh-huh, si mal no recuerdo, fue en el 2008 y otra en el 2009. La primera Él la pierde porque él estaba pidiendo directamente el aumento de los años que podía ejercer un presidente y la elección indefinida. Y la gente dijo que no. Cuando él hace la segunda reforma constitucional, él incluye a gobernadores y alcaldes y hace otra serie de reformas en la Constitución, y ahí el resto de los políticos, incluidos los de la oposición, quedaron encantados, Rodrigo, con esa reforma de ese artículo, porque claro, no solamente el presidente podía reelegirse eternamente, sino ellos también. Entonces, esa fue la gran trampa, que donde todo, o sea, hoy por hoy nosotros estamos en este paquete político venezolano, por esa reforma terrible que se hizo a la Constitución de Venezuela, donde ellos no solamente se han cansado de robar los resultados de las elecciones. Fíjate el informe que presentó la Administración Federal sobre las elecciones en Venezuela, sobre la cantidad de veces que nos han robado las elecciones en Venezuela. Pero eso no es nuevo, Rodrigo. Yo trabajé muchísimo en las campañas de oposición. Yo llevé las comunicaciones a nivel de agencia. En la campaña que se hizo entre Manuel Rosales y Chávez, yo estaba metida en las campañas, cubriendo la campaña a nivel nacional. Recorrí todo el país. Y tú no, o sea, la energía que se sentía en el país era otra cosa, era una energía de esperanza, una energía positiva. Y yo, la verdad, tengo serias dudas del resultado de las elecciones del 2006. Yo.
0: No, pues es
14: y
0: que
14: luego vino, a partir del 2006 fue muchísimo peor, mi Rodrigo.
0: Yo creo que el peor golpe que pudo recibir no solo la oposición, el pueblo de Venezuela, fue el haber validado, y yo tengo mucho respeto por la administración del presidente Trump, ni más faltaba, pero yo creo que el peor golpe fue haber validado todos estos delincuentes. Fue un gran, gran golpe haber puesto preso a Maduro y a Delcy Rodríguez, pero fue un gran error haber validado a esta gente, por lo menos en esta etapa, porque es que al final, para poderlo sacar, va a haber que utilizar la fuerza. Al final, yo no sé si el secretario Rubio está pensando que es que un buen día le van a decir a Delcy Rodríguez, bueno, Delcy, sí, hasta hoy, entonces, mañana hay que convocar elecciones, o yo, mija, y entonces ella va a decir, sí, listo, secretario Rubio, entonces mañana hay elecciones. No se van a ir, porque, pero es que ¿quién quiere soltar esa entrada tan, tan sabrosa y tan especial de estar recibiendo recursos, ahora recursos de los Estados Unidos, de recursos de negocios con la banca internacional y de todas las operaciones? Pues es que ya están entrando las aerolíneas a nivel internacional. Todo se está normalizando. Entonces, pues así está la situación en Venezuela. Oye, Angelita.
14: Y normalizando unos precios horribles también.
0: No, Rodrigo, pero por favor.
14: El tema de los costos de los boletos hacia Venezuela ha sido un
0: pues
14: completo...
0: que todo el mundo está haciendo negocio, Ángela. Todo el mundo está haciendo negocio, ¿entiendes? O sea, todo el mundo está haciendo negocio en este momento. Pero bueno, nuestro deber como comunicadores es seguir la noticia, contarla como es, y que hoy por hoy el oyente sea quien tenga la decisión de interpretarla y de tomar su punto de vista final. No es nuestro deber aquí convertirnos en activistas ni nada por el estilo, pero sí traer las cosas como son. Angelita, muchas gracias, pero antes de despedirnos, ¿cómo te fue hoy en el regreso a clase? Porque tú también eres madre.
14: Sí, Rodrigo, la verdad ya se siente el tráfico. Lo que pasa es que yo salgo muy tempranito porque mis niños entran a la escuela a partir de las 7:05 de la mañana. Pero ya yo me encontré varios autobuses escolares y más tráfico pesado. Pero ya a esta hora, ya cuando son las 8:09 de la mañana, obviamente el tráfico es totalmente distinto de las 7 de la mañana. Yo salí a las 6:50 de la mañana y ya el tráfico se notaba una enorme diferencia al resto de la semana, mi Rodri. Y gracias a ti por hacerle tanto seguimiento a la causa venezolana y por darme la oportunidad de analizar contigo la situación desde el punto de vista periodístico, porque nosotros no somos militantes ni mucho menos.
0: Absolutamente. Pues Ángela Furió, junto a Gustavo Orellana, todos los días, hoy estarás a las 2 de la tarde aquí en Radio Mambí. No se pierdan todos los días a las 2 esta recopilación de todo lo que está pasando y, por supuesto, las noticias importantes. Angelita, buen día y hasta las 2. Perfecto, Ángela Furió. Son las 8 de la mañana, 10 minutos aquí en Radio Mambí.

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2: Y a las 8 de la mañana, 12 minutos. ¿Cómo estará el resto de este jueves cuando estamos regresando a clases hoy? Felices y contentos de que los muchachos nuevamente van a las escuelas y empiezan un nuevo año escolar. Javier Serrano, directamente del Centro de Meteorología de Noticias 23. Javi.
3: Mis amigos del tiempo, ayer tuvimos un eclipse total de sol visible en el norte de Norteamérica y también en buena parte de Europa y sobre todo aquí en España. Fue noticia, cortesía de Iván Gallardo, este eclipse total visto desde España, prácticamente casi toda gran parte de lo que es el oriente, el occidente de Europa y sobre todo España, visible este eclipse donde el astro rey estuvo oculto en la sombra lunar aproximadamente casi 2 minutos. Impresionantes imágenes dejaron oscura casi ya al oscurecer casi a la puesta del sol en este país. Vean ustedes cómo se oscurece el sol y prácticamente cae en la umbra, que es la sombra que produce la luna en el sol. Aquí estamos, vigilantes del tiempo, del eclipse y por supuesto también del estado del tiempo en el sur de la Florida y en el trópico. 50% es la posibilidad de desarrollo de una onda tropical fuerte que sigue detrás a este sistema de interés que cuenta con un 80% de posibilidad de desarrollo en su movimiento hacia el Caribe. Aquí está Cristóbal, que es ahora una depresión tropical. Este sistema será Dolly en los próximos días o depresión tropical avanzando hacia las Antillas. Estaremos pendientes y vigilantes por acá y recuerde que hoy es el regreso escolar con temperaturas elevadas y una advertencia de calor en la tarde. Cuando la máxima llegue hasta 93, los cielos estarán parcialmente nublados y algunas tormentas son posibles, sobre todo hacia el interior. Cuente con la lluvia durante el día, pero prácticamente ya 3-4 de la tarde en adelante será más numerosa y recuerde que nos mantenemos siempre vigilantes del tiempo y del trópico y de esta zona de mal tiempo que se dirige hacia las Antillas y tiene un 80% de posibilidad de convertirse en ciclón tropical.
2: Bueno, muchas gracias a nuestro colega el meteorólogo Javier Serrano. Esta hora cuando son las 8 de la mañana, 14 minutos.

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0: Son ahora las 8 de la mañana, 19 minutos, en Radio Mambí. Un jurado estadounidense condenó a la compañía Boeing a pagar $29 millones de indemnización a la familia de un ingeniero irlandés de la ONU que murió en el accidente de un 737 MAX 8, esto en el año 2019. La demanda civil fue presentada por la familia de Michael Mick Ryan, una de las 157 personas fallecidas en el accidente del vuelo ET-302 de Ethiopian Airlines. Ryan, empleado del Programa Mundial de Alimentos y padre de dos hijos, formaba parte de los 21 trabajadores de la ONU que perdieron la vida en ese accidente. Ese hecho se produjo unos meses después de un 737 MAX 8 de la compañía de Indonesia Lion Air, que dejó 189 muertos el 29 de octubre de 2018. Boeing dijo en ese momento, en el 2019, que un software de la aeronave había contribuido a estos accidentes. Estos siniestros dieron lugar a decenas de demandas civiles, de las cuales la prácticamente totalidad se resolvió mediante el pago de indemnizaciones. Esta fue una etapa muy oscura para la compañía. Y todo esto también tuvo que ver con la recomposición prácticamente de ese software. Y recuerdo que todos esos aviones 737 MAX tuvieron que quedarse en tierra hasta tanto no se revisaran todos estos temas técnicos. Pues esta víctima perdió la vida, esta persona, y su familia ha sido en este momento, pues ha ganado esta demanda y será compensada con $29 millones. Ningún dinero compensa una vida humana, pero en este caso el caso avanzó de manera civil y así se resolvió. Son las 8 de la mañana, 20 minutos. Mientras tanto, avanzan las labores de rescate en Colombia.

0: nacionales e internacionales que se destinarán a la reconstrucción de hospitales, centros educativos, inmuebles, vías y aeropuertos que sufrieron afectaciones por el sismo. La emergencia, además, queridos periodistas y compatriotas, deberá contemplar medidas de reactivación económica que estimulen la inversión, reduzcan los obstáculos para el desarrollo de proyectos y generen más empleos en las zonas afectadas.
1: Este es el presidente de Colombia, Abelardo de la Espriella. Mientras tanto, también se conoció que un sismo se registró en El Salvador, se sintió. La referencia que se tiene es 5.7 en la escala abierta de Richter. No se activó, sin embargo, una alerta de tsunami. Este sismo se registró frente a las costas de Usulután, en El Salvador, de acuerdo con autoridades locales. El movimiento ocurrió hacia las 6:30 horas en la mañana y tuvo una profundidad aproximada de 51 kilómetros. Corregimos, estas son las 6:30 de la tarde de ayer. Es la hora exacta del sismo, para hacer precisión en lo que informó el gobierno de El Salvador. Por ahora, reitero, no se han informado sobre pérdidas de vidas humanas o de heridos. Por ahora, El Salvador simplemente dice que se sintió 5.7 en la fuerza de este terremoto. Y hemos tenido estos movimientos telúricos durante estos días. Dos terribles terremotos en Venezuela, luego Colombia, ahora El Salvador. Son las 8 de la mañana, 23 minutos. Cambiemos de tema porque hoy una de las noticias importantes también tiene que ver con las declaraciones más recientes del secretario de Estado Marco Rubio. Y la razón es porque pareciera que se ha cambiado el tono de las declaraciones respecto de Cuba. Ya no se habla de una operación inminente, no se habla de la posibilidad de que haya una fuerza militar. Sin embargo, el secretario de Guerra Pete Hegseth dijo en Panamá lo contrario. Dijo que hasta esa posibilidad estaba sobre la mesa, pero el secretario Rubio dijo que tomará tiempo esa transición en Cuba. ¿A qué se refería? Nuestro colega Daniel Benítez nos cuenta.
2: Sí, muchas gracias. Y en estas declaraciones el secretario de Estado aseguró que no puede existir un cambio de la noche a la mañana, teniendo en cuenta que en Cuba ha existido un régimen por casi 70 años. Además, aseguró que la isla sigue siendo un tema prioritario para la seguridad nacional de los Estados Unidos.
3: I'm confident that Cuba, by the time, you know, this administration's over, but before this administration ends, will be on an irreversible path towards a much different future.
2: El secretario de Estado Marco Rubio se mostró confiado de que antes de enero de 2028 en Cuba existirá un cambio, aunque advirtió que cualquier proceso tomará tiempo.
3: You can't have something in place for 70 years, it grows roots, and then think overnight you're just going to rip out the whole thing and put something brand new into the ground. There's a transition that has to happen in a process.
2: Y como ejemplo de esa posible transición mencionó un país.
3: Poland is probably the best example. So I think Cuba will be on that path.
2: Pero ¿qué pasó en Polonia en la década de los 80 del siglo pasado? Que terminó con el fin del comunismo en esa nación.
4: Rompió con el comunismo porque Polonia recuperó su tradición de libertad y de república.
3: It took countries in Eastern Europe 3 to 5 years to truly become what we know them to be today.
2: En medio de las negociaciones entre Washington y La Habana, hay sectores del exilio cubano que miran como algo positivo seguir el modelo polaco.
4: En Polonia hay plenas libertades y el país rompió con un pasado de dominación y explotación. En Polonia tomó lugar una privatización orgánica que benefició a los polacos y rápidamente contribuyó a que emergiera una clase media libre, independiente, que es la base de todo desarrollo.
5: Estoy de acuerdo que solucionen el problema de alguna forma. En caso de que no haya diálogo, que se solucione de la mejor manera.
2: Las declaraciones de Rubio llegan en momento de máxima tensión entre ambos países. Desde enero pasado, la administración Trump ha sancionado a más de 40 entidades de la dictadura y al menos a 38 figuras dentro del aparato castrista, además de que el propio presidente ha pasado de la toma de control amistosa de la isla a una no tan amistosa, e incluso dijo que podría seguir el modelo de Venezuela, que incluyó una operación militar.
6: No hace falta que pase algo. Lo que vaya a pasar, que acaba de pasar ya.
7: Si no quieren a la buena, güey, a la como sea.
2: Y Rubio dejó claro que aunque el tema Cuba lo toca personalmente, su prioridad son los Estados Unidos y su seguridad.
1: Muchas gracias a nuestro colega Daniel Benítez por la información. Son ahora las 8 de la mañana, 26 minutos. No sé si no han tenido la oportunidad de ver el precioso día que tenemos.

0: Día jueves, día también de regreso a clases, pero no solamente en las escuelas del condado Miami-Dade, sino también estudiantes en el college. Así que es una buena noticia. También damos la bienvenida para estudiantes que están empezando también su nueva jornada a nivel profesional. Pues qué bueno, porque de esta manera también, por estos días que está entrando la escuela, pues también por estos días ellos están iniciando. Y señoras y señores, prepárense porque hubo ganador del Powerball. Y digo prepárense porque si tenían ese numerito que pensaban que se lo iban a ganar, pues no, no se lo ganaron, se lo llevaron en Illinois. Los números ganadores, atención, 4, 26, 66, 67 y 69. Y la bola roja 9, el Powerball, fue vendido en Illinois y el ganador se lleva 1.040 millones de dólares. Es el octavo más grande en la historia de la lotería. También hay que destacar que si quiere un solo pago, serán 450.5 millones de dólares. Cae prácticamente a la mitad, más de la mitad, 450.5 millones de dólares. Y a eso, quítale taxes, pues le quedan la agradable suma de 290 millones de dólares largos. ¿Ustedes se imaginan levantarse uno hoy y decir, deja ver, 290 millones de dólares más? Qué bien que suena esto, ¿no? Son las 8 de la mañana, 28 minutos en Radio Mambí. Otras noticias importantes desde Cuba. Yasmani Salgado, ¿cómo está la isla en este jueves?
1: Efectivamente, aquí estamos al tanto de Cuba 90 millas. El gobierno de México ha respondido oficialmente a la investigación de The New York Times sobre los vínculos del cangrejo con la mafia cubana que operaba en Quintana Roo, pero el comunicado no exonera al nieto de Raúl Castro ni contradice directamente los testimonios y documentos judiciales examinados por el periódico estadounidense. En una tarjeta informativa que se publicó recientemente, el Gabinete de Seguridad mexicano aseguró que sus instituciones no cuentan con información ni pruebas propias respecto a las acusaciones divulgadas por este diario. También ha dicho carecer de elementos sobre supuestas relaciones entre organizaciones criminales y funcionarios extranjeros o familiares de estos. La precisión resulta fundamental. México no afirmó que los señalamientos sean falsos, sino que no dispone de evidencias recopiladas por sus propias instituciones. Tampoco anunció una investigación para determinar si los vínculos del cangrejo con la mafia cubana existieron, pese a que parte importante de las operaciones de este grupo habría ocurrido en territorio mexicano. Es noticia en desarrollo a esta hora y hace ya varios días le estamos dando seguimiento después de la publicación que ha hecho The New York Times sobre este tema. Pero solo por expresarse libremente, Lumey Guzmán, la cubana que hace un mes hizo un video exponiendo la miseria y la necesidad con la que está viviendo el pueblo cubano por culpa de la dictadura comunista, por expresarse libremente. Se hace viral el sufrimiento de esta señora madre denunciando lo que está ocurriendo, esta separación familiar y lo que hace la dictadura comunista. Vamos a escuchar.
2: Me llamo Gloria María Fernández, sí. Mi hija está detenida porque, según él, por desacato. Lo único que hizo mi hija fue decir lo que todos en Cuba dicen, por todos los que están pasando, los cubanos, que no tienen agua, que viven de apagones, que no pueden cocinar, que las comidas se le echan a perder, que tienen que comprarlo diario, en fin, el día a día de todos los cubanos. Por eso yo quiero que ustedes, que se cumple un mes, que mi hija está detenida, ustedes lo compartan, porque con ella se han violado muchas cosas. Cambiarla de prisión a prisión sin decirle nada a su familiar, como si no tuviera familia, como si a nadie le importara. Y sí, a mí me importa mucho. Y creo que todo el mundo se entere. Ella está presa y lo menos puede desaparecer, porque ella está ahí y el mundo entero lo conoce, lo sabe. Pasando frío, tienen mala alimentación, y ni hablar del trato que reciben allá adentro, ni hablar de eso.
3: Vayan estas lágrimas y le toquen el corazón a cada madre. Por favor, pido clemencia para mi hija. ¿Dónde están los derechos humanos? ¿Dónde? ¿Dónde están? Muchas gracias a todos por haberme escuchado. Gracias.
1: Pero por otra parte, una edición reciente de las noticias como son de Martí Noticias tuvo la intervención del periodista independiente cubano Alejandro Tur, hablando sobre cómo Marco Rubio ha vuelto a tocar la temática cubana y ha dicho que le interesa una Cuba segura, estable y alineada con Estados Unidos. Vamos a escuchar.
4: Sí, yo quiero llamar la atención que es la segunda ocasión en tan poco tiempo en que Marco Rubio hace este tipo de declaración que pone como paños de compresas de agua fría en las expectativas de quienes apostaban a una resolución de la problemática cubana de tipo express. Yo coincido con Rubio en que los cambios forzados o apresurados tienden a ser reversibles. La transición puede tener un comienzo inmediato, ya los tiempos para concretarla, para llevarla a buen término, es otra cosa. Por lo tanto, no creo que sea una justificación el decir de que bueno, habría que esperar tanto tiempo para que el inicio de unos cambios fundamentales del actual estado de cosas hacia una sociedad de libre mercado y de libertades ciudadanas. El mayor miedo de quienes han confiado en que esta administración sea la solución a la problemática cubana es que el tiempo corra y que, bueno, venga una nueva administración y no preste la atención que ciertamente ha prestado esta actual administración a intentar resolver por vía de sanciones, que es lo más visible que se ha visto hasta ahora, forzar un cambio en Cuba. Y muchos creen de que después de noviembre de este año, cuando las elecciones de término medio hayan concluido, pues que esa presión o esa búsqueda pudiera volverse más tímida, haber menos esfuerzos encaminados a ello. Entonces hay mucho temor en ese sentido y yo en lo personal siempre pensé que cualquier solución que se aplicara a Cuba iba a tomar distancia de la fórmula que se ha aplicado en Venezuela y lamentablemente hoy tengo la sospecha de que se está tratando de copiar el mismo modelo, de buscar una Delcy Rodríguez dentro de Cuba y de en vez de provocar un cambio de régimen sería algo así como una alteración de régimen con los mismos que hoy están en poder, solo que cambiarían ciertas condiciones que fueran favorables para la política norteamericana y de ahí quizás esa expresión de Marco Rubio de que él gobierna o hace su gestión o está comprometido con la política de Estados Unidos y no necesariamente con Cuba.
1: En Cuba, los envíos de petróleo de los tradicionales proveedores Venezuela y México se interrumpieron tras la caída de Maduro, como todos conocimos, y también este endurecimiento de la presión estadounidense sobre La Habana. Las sanciones y amenazas de Washington han puesto en jaque a estos petroleros incluso a la hora de zarpar allí en aguas cubanas. Vamos a escuchar este informe que ha presentado Alexa Meyer sobre el tema.
5: Viajar en transporte público se ha convertido en todo un reto en la capital de Cuba, La Habana, debido a la escasez de combustible y la crisis energética que sufre la isla, que ha provocado largas jornadas de apagones. Por eso, quienes pueden pagar el servicio recurren al transporte privado. El país caribeño vive desde 2024 una grave crisis energética por la obsolencia de sus termoeléctricas. Pero Washington incluyó una excepción y la gasolina llega a cuentagotas a los taxis y restaurantes. El gobierno cubano dio luz verde al sector privado para importar este combustible.
6: Se flexibilizaron los requisitos para que las MIPYMES y empresas extranjeras puedan ejecutar el proceso de importación y comercialización mayorista y minorista de combustibles.
5: Casi 200 empresas cubanas vinculadas al gobierno recibieron permiso para distribuir combustible al por mayor a otras compañías privadas.
7: Hay dos categorías, el mercado formal, donde están un grupo de MIPYMES que han sido autorizadas a vender combustible a terceros, por lo tanto se lo pueden vender a otras MIPYMES, a empresas extranjeras, a personalidades jurídicas, entendido, o sea, a entidades, que es completamente legal. Y está el mercado informal. El mercado informal ahora mismo, a partir de nuestras consideraciones, no tiene otra manera de funcionar que no sea revender el combustible que otra MIPYME importó en algún momento de forma legal.
5: Los 900.000 barriles de combustible estadounidense importados entre febrero y mayo dieron paso a cambios, pero el salario estatal promedio ronda los $10 mensuales, por lo que el combustible importado es inaccesible para la mayoría de los cubanos, un nuevo sistema que acentúa la desigualdad social en la isla.
8: Ya venía comenzando también esto de esa protección individual, ¿no? De que el que puede instala generadores propios y tal, pero a partir de este año, con la problemática de Venezuela, es decir, este corte de acceso a petróleo del país, pues lo ha hecho súper evidente.
5: Cuba afirma que seguirá flexibilizando las restricciones y facilitando la inversión privada, pero no queda claro el alcance de estas reformas.
1: Y hay mucha polémica hace ya algunas semanas con este tema, como pudimos escuchar en este informe de Alexa Meyer. Una excepción al embargo permite a empresas americanas vender combustible a negocios privados cubanos. Una apertura que ha impulsado un caótico mercado negro y abierto una brecha en un sector energético hasta ahora férreamente controlado por el régimen de La Habana. Polémica con todo esto, y aquí en Noticias 710 hemos estado al pendiente. Pero ¿cómo los cubanos estarían resumiendo la situación actual del país? Conectamos con la plataforma CubaNet. Allí hay opiniones a esta hora.
9: Fatal. Yo viví una fila de años, tengo 48 años por cierto, y nunca he estado como está ahora. Peor, porque todo está mal. ¿Cómo pongo 7 hasta 6,000 pesos? ¿Cómo los huevos? ¿Y cómo le estaba por el huevo y el aceite a un tope? Que tampoco está con el salario de los trabajadores. ¿De qué estamos hablando? ¿Somos nosotros, es el pueblo o es el gobierno? Mal, la leche de los niños, no hay nada. No quiera apagones, la luz, se mete la comida.
10: Bueno, yo resumiría la situación actual del país, que es totalmente caótica. Tan caótica que ya se le puede decir que es catastrófica. Y que en Cuba están pasando cosas que ya el gobierno no puede resolverlas. Y la gente está muriendo, le pasa a la gente en los hospitales. Y Cuba no tiene solución. Por ellos mismos, por el gobierno, no tiene solución. Siempre han pensado de que va a tener solución, de que realmente es casi una utopía.
11: Eso es una situación de país difícil.
12: Candela, corriente, no hay agua, ni nada.
13: Imagínate tú, no vemos solución.
12: De seguir luchando, le damos solución.
13: ¿Cuál es la fórmula? A esa la saben los que tienen la fórmula guardada. Los precios, las cosas, el transporte, todo está mal.
14: Todo está mal, mira la basura, el petróleo, final, todo caro.
15: Malísima, ni nada de nada.
16: Esto es, vaya, apoteoso en todas las partes.
1: Así concluimos este recorrido al tanto de Cuba a 90 millas.
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17: Saludos, Rodrigo. 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
0: 8 de la mañana, 44 minutos en Radio Mambí. El tránsito está ahora sobre la I-95 Sur y la rampa de salida Eftery Road con bastantes retrasos. La razón es que dos vehículos habían chocado más temprano, pero ahora hay un auto con problemas mecánicos en este sector. Recuerde, I-95 Sur y la rampa hacia Eftery Road. En este momento también Miami Garden Drive y la Sexta Avenida con un accidente que está involucrando dos vehículos, algunos lesionados. Producto de este accidente, otro accidente que se registró hace minutos sobre la 95 y el Palmetto. Ahí uno de los carriles que va a estar parcialmente bloqueado. Esta misma ubicación, y 95 Sur y el Palmetto, más temprano, hacia las 6 de la mañana, registró también otro accidente. El Palmetto, les decía, ha sido el protagonista hoy de los choques en el regreso a clases, porque también esta autopista sentido oeste, al llegar a la 67 Avenida, esto en el área de Miami Lakes, tiene problemas de tránsito, dos autos que chocaron. Y uno más, también ahí, sobre la calle 8, rumbo este, y la conexión con el Palmetto, más temprano un accidente con el impacto de dos vehículos. Así que manejen con mucha precaución mientras escuchan Radio Mambí en la mañana.
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0: 8 de la mañana, 47 minutos. Una nueva tragedia, un hecho de violencia intrafamiliar se registró aquí en Estados Unidos. Hemos cubierto esta noticia en varias ocasiones durante este 2026 y ahora se conoce que un hombre de 53 años mató a sus 4 hijos menores y a la madre de los niños antes de quitarse la vida. Esto en una vivienda en el área de Winfield, en Kansas. El caso, pues, impactó a la comunidad donde residía, una comunidad pequeña, y la policía ya había recibido reportes del comportamiento agresivo del hombre en semanas anteriores. Esta tragedia dejó a 6 personas fallecidas. ¡Qué horror! 6 personas fallecidas. Las niñas Carol, de 9 años, Sara, de 5, Kelly, de 3, el niño Ronald Jr., de 7, su madre Kelly George, de 44 años, y el propio agresor. El jefe de la policía de Winfield, Robbie DeLong, admitió en conferencia de prensa que jamás había visto un caso así en sus más de 20 años de servicio. Todo comenzó hacia las 8:50 de la mañana de antes de ayer, es decir, el día martes, cuando el propio asesino marcó al número de emergencias y la policía recibió esta llamada de un hombre que declaró haber asesinado a toda su familia y que estaba a punto de suicidarse. Los agentes que respondieron al llamado ya se encontraban cerca de la casa, unos 2 bloques, atendiendo un accidente de tránsito que no tenía relación con el caso. Esta cercanía, pues, acortó el tiempo de reacción. Cuando el primer oficial llegó a la vivienda, se retiró al escuchar un disparo. A partir de ese momento, las autoridades establecieron un perímetro y establecieron que el hombre se había suicidado. Esto se descubrió cuando un equipo SWAT de la policía se sumaron al operativo y poco antes de las 11 de la mañana lograron forzar la puerta y hallaron los 6 cuerpos al interior de la casa. Dice la policía que cuando el hombre llamó al 911 fue justo lo que estaba diciendo, que se iba a suicidar, y cumplió su amenaza. La policía de Winfield había recibido varias llamadas en las semanas anteriores al crimen por el comportamiento de este hombre, comportamiento violento. Ya había intentado agredir a su esposa también. Los agentes habían respondido a la zona de la vivienda por reportes de disparos, aunque no habían logrado en aquel entonces reunir pruebas suficientes para actuar. Tenían llamadas por comportamiento agresivo, pero no lo suficiente para arrestarlo. Además, el Registro Estatal de Agresores Sexuales de Kansas pone que William, es decir, el hombre, era un delincuente sexual registrado. En 1998, un juez había aceptado su declaración de culpabilidad por 2 cargos de intento de libertades indecentes con un menor y 1 cargo de agresión, todos relacionados con una víctima de 15 años, de acuerdo con los registros judiciales. Una nueva tragedia, un nuevo hecho de violencia. Un hombre asesina a sus 4 hijos y a su esposa antes de suicidarse. Al final, 6 personas fallecidas. Estas y otras noticias las tendremos también en nuestro resumen de información a las 12 del mediodía aquí en Radio Mambí. Gracias por la sintonía. A nombre de Yasmani Salgado, Gustavo Orellana y quien les habla, Rodrigo Durán. Sigan en sintonía de Radio Mambí, la grande.
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0: Saluda a Ray Cruz a esta hora con ustedes. Estamos listos para traerles a ustedes la información más completa de todo lo relacionado con todas las noticias que hay en el día de hoy. Le doy la bienvenida a la comandante en jefe del programa. Aquí está Yuni Rodríguez. Buenos días, Yuni.
1: Buenos días, Dios mío, viernes. Ya estamos en viernes.
0: Ya estamos del otro lado.
1: Increíble.
0: Ya estamos del otro lado, así que estamos contentos, ¿verdad? Porque ya...
1: Llegamos.
0: Aunque es triste porque, tú sabes, yo los sábados tengo que hacer muchos quehaceres, muchas cosas.
2: ¿Y quehaceres
0: de la casa.
2: ¿De dónde?
0: Diligencia.
2: ¿De qué casa?
0: Quehaceres.
2: Ay, o sea, señores, no cargan.
1: Y este sábado vamos a estar en Alina García.
0: Ah, sí. Sí.
1: El centro de las elecciones.
0: El centro de votación, sí.
1: Exacto.
0: Este sábado, bueno, este sábado vamos a estar ahí.
2: De las 11, que sí. De 11 a 3 para a 3. Que la gente le llegue en la 87 Avenida en Doral, 27 calles. Con la 87 Avenida, pasen por allí y que van a estar también otros compañeros de aquí de Radio Mambí. Va a estar Ángela, va a estar Ulises y Taimí, va a estar también Carlucho. O sea, va a estar Gustavo también.
0: Sí, sí.
2: Va a haber una serie de compañeros que también van a estar allí con nosotros, ¿verdad? De aquí de la radio.
1: Qué bueno, vamos a
0: así
1: compartir
0: es.
1: Con todos ustedes.
0: Así es, así que señoras y señores, vamos a estar Radio Mambí en la calle, va a estar ya en el centro de elecciones de la 87. Usted vaya y puede votar. Claro, si usted está registrado para votar, usted puede votar. No venga a decir, yo vine porque Ray me dijo que todo el mundo puede votar. No, todo el mundo, explícale, ¿verdad?
1: Claro, todo el mundo puede votar porque estamos todavía en lo que es el antesala de la votación.
0: No todo el mundo puede votar, Yuni. Votan los que son ciudadanos.
1: Claro,
0: aquí hay que explicar porque...
2: Exacto. Yuni quiere meter a todo el mundo, Yuni, no. Me preocupas, ahora digo yo.
1: No, estoy hablando de que pueden ir a votar en el sentido que no tienen que ir a su recinto, a donde está señalado. Estamos todavía... el sábado como a 3 días sí, del día sí. De la votación, que sí hay que ir a tu recinto, hay que ir al lugar donde te está destinado. Pues este sábado tienen la oportunidad todavía sí. De ir a votar aquí, a donde ustedes les dé la gana,
0: así
1: cerquita
0: es.
1: Pero nosotros vamos a estar en la 87 y la 27, así que mejor que vayan ahí para que nos conozcan.
0: Así
1: eso es.
0: Es
1: muy importante.
0: Así es, bueno, y hoy, señoras y señores, uno de los precandidatos va a estar con nosotros, Jane Fishback, precandidato a la gobernación de Florida por el Partido Republicano. Jane Fishback va a estar con nosotros también a las 10:30. Va a estar con nosotros la concejal Maureen Porras, que la ciudad de Doral, parece que la alcaldesa quiere quedarse ahí 20 años más. Digo, es una exageración mía lo de los 20 años, pero...
1: ¿Tú crees?
0: Sí, 20 años más se quiere quedar ahí. No, digo que es una exageración porque... A mí, por una exageración que yo dije, me amenazaron con demandarme.
1: ¡Ay, Dios!
0: Entonces, yo
1: mío.
0: Quiero aclarar que a veces... Pero sí, se quiere quedar un ratito más. Ella quiere extender,
2: Mira, no
0: un poco
2: te has
0: más.
2: Callado ninguna sorpresa para el día de hoy. Pero todavía te falta la primera tarea que tú tenías que hacer tan pronto comenzar este programa.
0: Ok, ponme la música, ponme la música ahí. Ponme
1: ¿cuál
0: la
1: es,
0: música.
1: Capitana?
0: Señoras y señores, el otro día... Mire, ustedes me conocen a mí. Ustedes saben que yo... Una de las cosas que tengo es mi sentido del humor.
2: Que no siempre estamos de acuerdo.
0: Claro, pero una de las cosas que a mí me encanta más de este programa, que la gente que fue, como los que fueron ayer a vernos en el Palacio Tropical, nos dicen, yo me río con ustedes. La satisfacción más grande que puede recibir comunicadores como nosotros es que la gente nos diga, yo escucho tu programa porque yo me el programa de ustedes, yo me divierto.
1: Exacto.
0: Yo la paso bien, yo me informo, pero yo me río, yo la paso bien y todo. Dentro de eso, pues ustedes saben que yo pongo epítetos, pongo
1: claro.
0: Sobrenombres y todas esas cosas y digo, y entonces el otro día, pues yo dije que un oyente, Carmen Gómez, que estaba llorando ahí, que estaba, o sea, yo dije eso, capitana, ¿qué fue lo que yo dije de Carmen Gómez?
2: Tú te portaste mal y te burlaste de
0: no,
2: un
0: no,
2: comentario
0: espérate,
2: que ella
0: yo
2: hizo.
0: No me burlé.
2: Ray,
0: capitana, no pongas
2: bien,
0: palabras.
2: Hablamos.
0: ¿Tú trabajas para nosotros o tú?
2: No, yo soy muy objetiva. Yo soy una republicana objetiva. Entonces, yo acepto que tú ese día ella hizo un comentario de que el café antes, que by the way, es completamente cierto,
0: que
2: el café
0: dije, que antes bébate,
2: costaba $4 y ahora cuesta $10, que eso es una realidad, y tú le saliste con la mala crianza de decirle, pues no beba café, bébete. La realidad es que, Ray, eso está muy feo.
1: Yo no lo creo. Y pero, tengo toda la ley.
0: Adelante, Ion. Adelante, jefa.
1: Terminar.
0: Sí, adelante.
2: No, dale, dale.
1: Mira cómo te estoy mirando.
2: Suavecito, suavecito.
1: Mira cómo te estoy mirando.
2: Suavecito, que he tenido largas conversaciones.
0: Comandante. La última vez que viraron a alguien así fue a Lázaro y ya no trabaja con nosotros.
1: Ay, tu madre.
2: Dale, jefa.
1: Yo
2: dale.
1: Conozco a Carmen Gómez de toda la vida.
0: Exacto.
2: Que Carmen, me está escuchando en estos momentos.
1: Carmen Gómez nació aquí en los Estados Unidos. Es una mente no, en el sentido, no, tú sabes, no coge mucho el chiste latino. La,
2: es una dama.
1: Exacto. Y es elegante. Muy susceptible. La conozco, me he fajado con ella 800 veces y la adoro.
2: Y una inspiración.
1: La adoro, la adoro, la quiero mucho y ella lo sabe. Es susceptible, ella es una persona susceptible. Ella no tomó eso como un juego de que no, el café está caro, tómate té. Eso es muy cómico en la parte cubana, ¿no? No esto, cómete lo otro. O sea, Ray no lo hizo en ningún momento por herirla a ella, por ofenderla. Al exacto. Contrario, yo le hablé de Carmen Gómez a Ray y a ti y exacto. Te dije que yo la quiero muchísimo.
0: Exacto. Igual
1: la,
0: yo.
1: Exacto, pero.
2: Mira,
1: pero,
2: todos la queremos. Pero independientemente de que yo necesito que por favor, Lázaro, yo necesito que tú apagues todos los micrófonos.
1: Ah, pero Lázaro, me lo metiste aquí otra vez.
0: No, Lázaro ya no te va aquí, capitán.
1: Por encima de mi comandante.
2: Uy, yo necesito que solamente dejen el micrófono abierto porque yo quiero escuchar una disculpa pública de Ray. Y Ray tiene solamente 2 minutos porque el libreto está
1: Ray, métele
2: pesado.
1: Te dio 2 minutos.
0: Bueno, pues yo quiero disculparme con Carmen Gómez.
1: Ajá.
0: Y entonces pues yo digo, bueno, pues para evitarme problemas ya no la vuelvo a mencionar más.
1: Excelente.
0: Cuando la beba pues y haga un comentario no voy ni correcto. No voy a opinar porque porque va y digo algo, así que no voy a opinar.
2: Pero
0: y si llama a la radio tampoco voy a opinar, le voy a pedir a ustedes que se queden ahí solo hablando con ella porque yo no quiero, o sea, porque es que mi miedo es yo cohibirme y dejar de ser lo que soy.
1: Exacto.
0: Ese es mi miedo.
1: Tú tienes libertad pero para expresar. Pero aparte lo hiciste como una jarana, como es este programa.
0: Claro.
1: Que tenemos esa parte que cuando dijiste ahorita de que muchas personas nos escuchan porque se divierten, me quedé anonadada de ver juventud. Juventud, estoy hablando muchachos de 19, 20 años que nos escuchan.
0: Exacto.
1: Y se ríen y la pasan muy bien. O sea, exacto. Eso para nosotros es un privilegio.
0: Un privilegio.
1: De que
0: claro.
1: Nos llamen todas las edades.
0: Exacto.
1: Todas las edades. Okay. No,
0: exacto.
1: No, no solo
2: pero
1: un sector.
2: Quiero aclarar: la señora Carmen Gómez es una dama, fiel oyente del programa, entre otros, porque ella escucha Radio Mambí. Claro que sí, escucha toda la.
1: Ella, imagínate. Ella, los preferidos de ella, ¿tú quieres que te diga quiénes son?
2: ¿Quiénes son?
1: Ulises y Taimí.
0: Exacto.
2: Por ahí va, que ella llega hasta allá y después los mañana. O sea, de verdad que Carmen Gómez,
0: bueno,
2: yo creo
0: pues
2: que
0: yo,
2: sea
0: yo,
2: una, un respeto.
0: Yo voy a llamar a Taimí hoy.
2: Prometido es deuda.
0: Yo voy a llamar a Taimí para que nos haga la segunda.
2: Ray, pórtate
1: bien. Y la palabra especial de Carmen es wow. Wow, porque ella es americana, ella se crió aquí, es nacida aquí.
0: Okay.
2: Bueno, pero entonces ya hemos cumplido.
0: Bueno, no hemos cumplido, hay llamadas, buenos días, adelante.
3: Buenos días, Ray.
0: Oye, Verdugo, mira cómo me están atacando.
2: Ay,
0: Verdugo.
2: Ray, tumba el tema, llame, el favor.
3: Mira, yo tengo aquí en el carro que le compré para mi esposa, como 6 o 7 hojas de sábila. Yo te puedo regalar 4. O preparártela y llevarte un cubo con agua, flores blancas y las 4 sábilas y te metes ahí en cualquier lugar ahí de la emisora donde hay un baño y te echa el cubo de sábila y no te seques y que todo lo que te pase te resbale. Eso es lo que te deje.
1: Pero
3: que
1: a mí
3: te
1: me suena como un despojo porque esas flores blancas también para
3: no,
1: mí es un despojo.
3: No vaya a ser que venga otra persona y me diga a mí lo que le dijeron a Ray porque se siente ofendida. Que está hablando un babalao o por la emisora y me demanden.
1: Imagínate tú.
0: Ahí está. Okay. Eso es así, Verdugo, eso es así. Mira, hay más llamadas. Ahí, buenos días.
3: Buongiorno.
0: Mira cómo me están atacando, buongiorno.
4: Oye, Rey, buenos días a las dos muchachitas.
1: Buenos días.
4: ¿Cómo están? Ahí, ¿qué tal? ¿Cómo tú estás?
1: Te extrañamos ayer, Giorno. Sí, te extrañamos.
4: Sí, pero pasé por Paraíso Tropical como a las 5 de la tarde. Usted no estaba ahí, yo me fui. Entonces, atiéndeme. Mira, Rey, yo me siento muy ofendido contigo.
0: ¿Por qué?
4: Porque tú me dijiste que me pusieran una camisa de fuerza. ¿Cuál fue mi respuesta? Oye, yo no soy demócrata. Yo soy un hombre normal, natural, pero un poquito acelerado. ¡Ay, chico! ¡Kim Bombó contigo! ¡Kim Bombó, que te resbale! ¿Pero qué cosa? ¿Qué ofendida? ¿De qué? ¿Qué fue lo que tú le dijiste que lo ofendiste?
1: Que tomara té.
4: ¿Tú le faltaste respeto?
0: Que si el café estaba caro, que tomara té.
2: No pasa nada, si ella se sintió ofendida, ya.
4: Si el café está caro, que tome té.
2: No, pero es una realidad, el café está carísimo.
4: Que pague lo que debe.
1: Oye, está ahora mismo en un mercado a $3.99. Está como estaba antes. Lo que tienen que buscar las ofertas.
4: Yuri, capitana, por favor, que nosotros somos republicanos. Y yo sé que tú eres republicana porque tú no eres anormal. Y aparte, el Rey, ¿qué te puedo decir, Rey? ¿Pero qué ofensa fue esa? Si, ok, si el café está caro, tómate. Ay, qué ofendido estoy. Bueno, ¿qué edad tiene ella, Yuri?
2: No, ya
1: ella no, ella es una señora sí, bien joven.
4: Bien satica.
0: No, pero no, está bien, pero
2: no,
0: okay,
2: no,
0: pero
2: no, no, no.
0: Muchas gracias, Boñorno.
1: Sí, acabó Boñorno.
2: Boñorno lo echó. Y yo creo que ya tenemos que tomar el tema, ya se disculpó, yo creo que Carmen ya está agradecida y yo creo que esta vez tenemos que respetar.
0: Bueno, pues me disculpo entonces.
2: A las damas y caballeros de este programa, caramba.
0: Me disculpo, van a hacer enojar está bien, a mí.
2: No, sí, que ya sé que casi me voy, que tumbo este programa.
0: Mira, pues allá. Mira, por ahí está la puerta.
2: No,
0: ahí.
2: Pero tumbo el
0: quítale
2: programa.
0: El seguro, Juni.
2: No, Juni, aquí no.
0: Mira, señoras y señores, bueno, vamos con los titulares a esta hora y regresamos en breve.
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0: comienzan los titulares del escándalo del día. Señoras y señores, golpe en la mesa en el Caribe. La Casa Blanca destina $1,000 millones en ayuda militar para Colombia tras incorporarse a la nueva alianza anticarteles. Alerta máxima en los cielos. Traslado secreto del presidente Donald Trump a otro avión por la amenaza creíble de un misil durante la cumbre de la OTAN. Guerra total en las elecciones. La administración Trump exige intervención urgente de la Corte Suprema para frenar las reglas del voto por correo. Inmigración en el ojo del huracán. Descubren red de matrimonios simulados de hasta $100,000 para obtener la residencia ilegalmente. ¡Ay, papá!
1: Y no me he enterado de eso. Pero no, acá, no hemos hecho nada.
0: Y no le avisaron a Juni.
1: Pero tú sabes, $100,000. Pero Dios mío.
0: Ay, mi madre. Señoras y señores, poder sin límites. Indignación total por la propuesta de equipar a los agentes de ICE con guantes de descarga eléctrica de hasta $20,000,000. Atención al bolsillo en Florida. La inflación anual se ubica en 3.4%, mientras el costo de vivienda sigue apretando el presupuesto militar. Hoy Jen Fischbach, candidato a primarias, en las primarias republicanas para la gobernación de Florida, nos contesta eso y más. Además, decisión clave para el bolsillo. La Reserva Federal apunta a mantener congeladas las tasas de interés el próximo mes tras la reciente cifra de inflación. Y escuche esto. Cuentas claras en la Casa Blanca. Demanda federal exige frenar el cobro de hasta $100,000 por acceso anticipado a las publicaciones oficiales de Trump. Tensión máxima en las vías marítimas. Irán confirma que no existe avance para revivir el acuerdo de paz con Estados Unidos mientras el estrecho de Hormuz continúa cerrado. Efecto en la diplomacia internacional. Arabia Saudita, Turquía y Pakistán sellan un pacto de defensa estratégico que podría alterar el equilibrio del poder en Medio Oriente. Reorganización de la Casa Blanca. Karoline Leavitt dejará su cargo de secretaria de prensa a finales de agosto para asumir como asesora externa. Emergencia y calor sofocante en Miami-Dade y Broward. La sensación térmica rozó ayer los 110 grados. Fuerte sí, esto, señoras y señores. Así es. Miren, y unidos por la solidaridad, la comunidad de Doral se moviliza para enviar ayuda a los damnificados del terremoto en Colombia. Llamado decisivo a las urnas. Organizaciones cívicas de Miami-Dade piden masiva participación ciudadana ante el bajo nivel de votación en las primarias. Y nosotros estaremos este sábado, ¿dónde, capitana?
2: Estaremos nosotros en la
1: 27 calle y 87 avenida.
2: Así en es. El Doral, en el Doral, allí en el centro de votación,
0: la oficina de Alina García.
2: Oficialmente. Pasen por allí, es importante ejercer el voto. Y vamos a estar también allí con el resto del grupo de aquí de Radio
0: De Bambi. 11 a 3 de la tarde, señoras y señores. Y ustedes van a poder conocer, confirmado. El hermanastro ya confirmó que va para allá. Ajá. Confirmó que Buongiorno. Buongiorno también confirmó que va para allá. El Machete no va porque se fue de vacaciones ya.
1: Ah, sí,
0: el
1: verdad.
0: Machete ya se fue de vacaciones. Pero ya confirmó, señores y señores, también. Buongiorno va, el hermanastro va también. Esos son los que han confirmado también.
2: Sí, Ray, sí, pero también obviamente Adeli Ferro.
0: ¿Cómo que Adeli Ferro?
2: Ray, no la podemos dejar fuera también.
1: Adeli Ferro venga desde Weston.
2: Pero no pasa nada, si son aquí al lado, ¿qué va? Venimos aquí, pero ya tengo también primicia. Es que para los primeros que llegue tempranito a las 11 de la mañana, porque vamos a tener sorpresitas.
0: Sorpresas también.
2: Claro.
0: Ay, así bueno. Es, así es. Señoras y señores,
2: espléndidos.
0: Todo esto y mucho más es hoy
3: el escándalo del día.

0: Señoras y señores, a esta hora hay escándalo del día y escuche esto. El secretario de Defensa, Yuni, estamos ahora en el primer escándalo.
1: Es que hay una llamada muy importante ahí.
0: Espera un
1: momento. Está esperando hace más de una hora.
0: Okay. Ese no es el formato, ¿verdad, capitana?
2: No, no es el formato. Hay que seguir las instrucciones del libreto.
1: Pero
2: déjame aclararte una cosa. Acuérdate que ella es la jefa. Ella es la del billete.
0: Ah, bueno.
2: Ella es la que paga el espacio.
0: Yuni, ¿qué usted quiere hacer?
1: Yo creo que debemos coger a este señor que lleva rato esperando por nosotros. Así que...
0: Bueno, pues ponchemos la línea. La jefa habló. Buenos días.
3: Buenos días, ¿cómo estás, Rey?
0: Buenos días, maestro. Qué bien ahí. Oye, tú tienes que tener VIP porque Yuni paró el show para atender tu llamada.
3: Sí, porque yo quiero bajarle los grados a la capitana.
2: ¡Ay! Pero si yo estoy aquí en silencio.
3: Soldada.
0: Acabo.
2: Pero caballero, si yo estoy aquí calladita.
0: Okay. Díganos por qué.
3: Mira, ayer la capitana dijo ahí que los niños que tienen la cuenta de Trump, este que lo otro, sí, era de los contribuyentes.
0: Sí.
3: Yo quiero que ella me diga de dónde ella sacó esa información.
0: De CNN.
2: No, periodista. Pero haga su debido research, su investigación. Yo hice mi investigación. Okay, esos son de nuestros impuestos.
3: ¿De dónde la conseguiste?
0: En Univision.
2: Directamente. Y déjame decirte una cosa. Lo tiene Univision, pero lo tiene Fox también.
0: Lo dijo Tweety en Telemundo.
2: Hay que aclarar algo. Los mil dólares vienen de nuestros impuestos. Los 250 vienen de los que están donando.
3: Mira, capitana. Para coger un dinero de los contribuyentes tiene que pasar por el Senado. Y
0: exacto,
3: el Senado nunca hubiera votado por esto. Ok. Segundo, yo no sé si tú viste al principio cuando Trump entró que esto que se iba a hacer.
0: Así es.
2: Amigo. Pero es que...
3: Espérate, déjalo
0: hablar. Oye, capitana, déjalo hablar.
3: Esto se hizo de empresarios que donaron.
2: Ajá.
3: Y la primera que donó fue Nicki Minaj. Esto viene de Nicki Minaj. Yo no sé si tú viste al principio que se reunieron para hacer este proyecto para los niños. Venían de empresarios que donaron millones de dólares.
2: Pero déjeme aclararle algo, porque yo hice mi research. Pero déjeme decirle, esto estaba dentro del Big Beautiful Act. Esto de las cuentas de los $1,000 estaba dentro del Big Beautiful Act con nuestros impuestos. Caballero, yo lo busqué. Ahora bien, usted tiene razón en donde dice lo de los 250. Sí, en efecto, eso es por las empresas que donaron, que hubo un matrimonio millonario, que ellos donaron mucho dinero. Eso es para los $250 en la cuenta. Pero los $1,000 para los niños nacidos entre, creo que era el 25. Año 25 hasta el día de hoy, son $1,000. Esos $1,000 estaban dentro del Big Beautiful Act.
0: Porque estamos dando dinero a los niños republicanos que nacieron en este término.
2: Pero Ray, ¿cómo que a los niños republicanos? Tú no puedes discriminar. Un niño no es ni republicano ni demócrata.
1: Una parte que a él se le pasó es han aprobado muchísimas veces dinero para mandarle

0: arte.
1: Bueno, mi vida, todo dentro de los impuestos.
2: Ahí está, señoras y señores, vamos inmediatamente con Escándalo del Día. Señoras y señores, el secretario de Defensa de Estados Unidos, Pete Hegseth, dio la bienvenida a Colombia a las America's Counter Carter Coalition.
0: ¡Wow! ¡Wow! Wow.
2: Señoras y señores.
0: ¡Repite eso! Esto fue grande.
2: ¿Cómo? Yuri, ¿cómo?
3: Yuri. Cuando fuiste a España, fuiste para Inglaterra
2: en
3: vez de España.
2: Pero como me enseñaste, Yuri me dijo, dilo rápido, Ray.
0: Dilo otra vez, repítelo.
2: Dilo rápido ahí. Que la...
0: Ay, señores.
2: El secretario de Defensa de Estados Unidos, Pete Hegseth, dio la bienvenida a Colombia a las America's Counter Carter Coalition.
3: Oh, buenísimo, vaya, está, te lo digo. Aplaudo.
2: Señora, durante una reunión estratégica celebrada en Panamá, esta iniciativa busca consolidar una cooperación militar y de seguridad mucho más estricta contra el crimen organizado en el hemisferio. En el marco de esta integración, la administración del presidente Donald Trump confirmó, oiga esto, un paquete de ayuda de seguridad para Colombia, valorado, señoras y señores, anoten, un paquete de ayuda a Colombia.
0: Tengo susto.
2: Valorado en $1,000,000,000.
0: ¿Qué?
3: ¿Qué te pasa?
0: ¿$1,000,000,000? ¿Tú sabes lo que son $1,000,000,000?
2: Poco le dieron.
3: Claro, Colombia poco se lo merece. Con el nuevo presidente.
0: Amo a Colombia y a la gente colombiana, ¿verdad? Mi respeto. Pero $1,000,000,000.
2: Exacto.
0: Eso es demasiado, señores. Y por lo que tenemos aquí, no habíamos hablado anteriormente de que para nosotros estar ayudando a otra gente, tenemos que también nosotros estar bien aquí.
3: Exacto.
0: Tú no arreglas tu casa primero para después ayudar al vecino.
3: Pero los vecinos son los que nos ayudan en el futuro. Y más Colombia tiene un ejército fantástico y Colombia lo necesitamos. Así que todo lo que pide, de verdad, Ray, todo lo que le den.
0: Pero señores, que esto va, pero vamos a ver, esto va con nuestros impuestos. Eso sale de nuestros impuestos.
2: No hay problema, capitán.
0: Pero ustedes de verdad que son multimillonarios. Ustedes quieren que sigan gastando, malgastando nuestro dinero de los impuestos para otros. Y todavía aquí sigue subiendo todo.
3: Los malgastaban para dárselo a nuestro enemigo.
2: Claro.
3: Estos son nuestros amigos.
2: Además, Yuni, Tú que manejas en esa liga, ajá, ¿qué son $1,000,000,000?
3: Nada, un billón.
2: Exacto, un billón.
3: Ya.
0: Ay, no, ya, eso no es nada. ¿Alguna vez sus cuentas de banco han visto esa cosa? ¿Alguna vez tu cuenta de banco te has visto algo similar a eso?
3: Pero, tienes que poner dos guaruras, te lo dije.
2: Pero eso no es nada.
0: $1,000,000, tú sabes cuántos ceros tiene eso, tú sabes cuántas comas hay ahí.
3: Un montón.
2: Bueno, está bien.
3: Yo no puedo.
0: Pero, señores, eso sale de nuestros impuestos.
2: Señores, mira, yo no veo ningún problema en que le demos $1,000,000,000 a Colombia. Yo no tengo ningún problema con eso.
4: Más das, más recibe.
0: Mira, así es.
2: Dale, hermanazo.
4: Más recibe.
2: Hermanastro, dale.
4: Mientras más das, más recibes.
3: Correcto.
4: Baruch Hashem Dai. Dios bendiga América por su generosidad. Mientras más das, más recibes.
2: Así es.
3: Tienes que repetirlo.
0: Pero ven acá, hermanastro. $1,000,000,000 para Colombia, que salen de nuestros impuestos, mientras que aquí nos quitan el dinero para educación, quitan el dinero para la salud.
4: Escúchame, un menudito que tienes en tu billetera Chanel.
2: ¿Cuál es el problema?
4: Que está muy bonita. Eso es un menudo para usted, capitana.
2: Claro.
0: Mira que los impuestos nos los siguen subiendo. Los taxes siguen subiendo. Y no puedes, ya no aguantamos más. Mira, nos están ahorcando ahí.
2: Pero
0: La gente, la gente tiene tres trabajos.
4: Y verás cómo el dinero sube.
2: Hay que decirle a la doctora, Sila Olmo,
4: no te preocupes.
2: Que le suba, la presión de oxígeno.
0: Yo de verdad que no puedo creer, hermanastro. Hermanastro, la gente tiene

0: 4-3, no tú,
1: usted, pero tú eres del club de Yuris. En grande, la generosidad es grande.
0: Generosidad.
1: Y tenemos que estar todos, todos. Oye, vamos a la cámara hiperbárica para mantener nuestras células oxigenadas.
0: Oye, qué chévere
1: bendito
0: es.
1: Sea Dios.
0: Hermanastro, qué chévere es planificar y jugar con el dinero ajeno.
2: No, es dinero nuestro.
0: Es nuestro, de nuestros impuestos, por eso mismo. Exacto, no es de Trump, es de nosotros, los contribuyentes.
1: Pero
0: los que pagamos
1: taxes. Hay que ser generoso y hay que abrirle una cuenta a todos los niños que
3: Explícale.
1: Mientras el dinero es como el arroz, siempre crece. Va creciendo.
3: Así.
4: Vuelve a repetir la palabrita que hiciste ahorita, porque yo no me sé, no sé qué es. Mashalá, pero esta de judía, dímela.
3: Baruache. A ver.
1: Shiviti Adonai, Lenegdite Mil. Ponga todo en las manos de Dios primero.
3: Así
1: y verá
3: es.
1: La abundancia.
3: Pero no, así
1: la
3: es.
1: Eres tú eterno.
0: Hermanastro.
1: Y el dinero es para regalar.
3: Así
1: para
3: es.
1: Que regrese a nosotros.
0: Que me lo regalen a mí, así que lo necesito. Miren, mientras esto pasa, hermanastro, mientras esto pasa, están cortando fondos para el Medicaid. Están cortando fondos en educación. O sea, siguen cortando. Y el problema de todo esto es que ya la comunidad, ya nosotros no aguantamos más. Tenemos 3-4 trabajos, tenemos que seguir pagando nuestros impuestos. Y sabe que este gobierno nos sigue estrangulando. Nuestro Trump, los que confiamos en él, nosotros los republicanos, también estamos siendo víctimas de toda esta barbaridad económica.
1: El mejor programa que tiene Radio Mambí La Grande.
3: Muchas gracias, hermanastro. Ay, bien.
4: Yo aconsejo siempre, desde que llegué a este país, es no tener un solo trabajo.
3: Eso así.
4: Y eso te lo puede decir él, te lo puede decir muchísima gente. Que me pedían, tú sabes, que le dijera cómo yo había progresado. Yo nunca tuve un solo trabajo. Tú no sabes que yo salía de un hospital en Hialeah por abajo, porque no sé coger el prepuesto, a otro hospital en Kendall. Tú sabías que.
0: Pero Yuris.
4: O sea,
3: ahora, tenemos hijos. Pero en tu caso, tú trabajas para entretenerte.
0: Sí,
3: porque
0: tu caso es diferente.
3: Ahora mismo, Yuni. Me dijeron otro día, oye, ven acá, ¿cuándo Yuni viene a buscar los cheques ahí? Que hay 8 cheques ahí acumulados.
4: Bueno, eso me ha pasado.
3: Tú ves.
0: Pero la realidad es que lo que es como el resto de la gente fuera de Yuni, oye, dos trabajos más.
4: Toda la vida trabajé
0: más hijos y todo.
3: Tenemos llamada, buenos días.
5: Muy buenos días.
4: Buenos días.
5: Una de las cosas que me gusta de este programa es precisamente eso, además de las informaciones, es el sentido del humor. Pero, Ray, hay personas que no se puede bromear con ellos, son agrios como el vinagre.
3: Mira, agrios como el vinagre, ¿sí?
5: Entonces, mira, hay, a propósito de las bromas, tú el otro día dijiste, claro, con la capitana no se puede discutir. Pero
0: no,
5: el otro día tú dijiste de dos bofetadas.
3: Mira, sí.
0: ¿Viste qué agresividad?
5: En vez de dos bofetadas, dale dos besos a la capitana con un anillo brillante y verás cómo no discute.
3: Se cambia, cómo se cambia.
0: Exacto, con amor, muchacho, no agresividad.
4: Mira, muchacho,
0: la agresividad.
4: Ahí la que da las dos bofetadas de la capitana.
3: Sí, mira que yo he hecho de todo. Hasta mira que yo he hecho de todo. Hasta me he vestido de bombero con pantalones apretados y
4: para ver si te coge bien.
3: Sí.
4: A ver, ni de policía te coge bien.
3: Ni de policía.
4: Ni de sheriff, que estamos locos.
3: Exacto, exacto.
4: Nada más que vienen mujeres y el sheriff no acaba de llegar.
3: Y tú ves ahora lo que ella está criticando de los 1,000 millones para Colombia. O sea,
0: 1,000 millones, señor.
3: Para luchar contra el narcotráfico que nos tiene las calles infectadas. Y contra el comunismo. Claro.
5: Sí, pero ella no habló cuando los miles de millones que se mandaron a Irán, ella no habló de eso.
3: No.
0: Ella no, pero sin embargo hablo también de, por ejemplo, de la guerra de Ucrania, que no terminó y nos metimos en más guerras todavía, y eso es dinerito que se va. Y también puedo hablar perfectamente de los fondos que se le han cortado a educación, al departamento de salud.
5: Entonces, ¿de dónde tú sacas eso?
3: ¿De dónde tú sacas eso?
5: En un momento, a educación y a
0: los comedores escolares se le quitaron fondos. Sí, a los comedores escolares se le quitaron fondos.
4: Eso es la cuestión de Levin Cava. Eso es lo que dice. El chanchullo que hay aquí en Miami. Chacho.
0: Pero lo hicieron, eso lo me están dando la razón.
4: Eso lo hacen, capitana, para decir, vamos a reducir y para meternos más impuestos, porque eso es lo que
0: claro. Claro, es que nos tienen que meter más. Que está en el poder, ¿por qué nos tienen que meter más impuestos cuando el presidente, que no por el presidente esa Trump no fue a sigue dando y jugando con nuestro dinero?
4: Esa es la matemática.
3: Capitana, ¿de dónde tú sacas eso?
0: Mira, yo solo digo una cosa, yo te quiero manejar tus cuentas de banco, porque es fácil. Mira, hacer party con el dinero de otro.
3: Vamos a la otra llamada. Buenos días.
4: Ya me las manejo, Leonel.
3: Buenos días.
1: Buenos días.
0: Buenos días.

0: El cuponero viene a quejarse de los 1,000 millones. Cuando él vive del gobierno, yo voy a...
1: Yo soy el cuponero.
0: Buenos días, cuponero.
2: Escúchame, me están diciendo que tú estás pidiendo cupones.
0: Yo no estoy pidiendo cupones.
2: Sí, ella no me están diciendo que cuando... Escúchate esto, me están diciendo que cuando tengas una luz roja, cuando vas a arrancar, arranca 5 millas por hora para no gastar la gasolina.
0: Bueno, de que bajo los cristales para ahorrar un poco de sí, pero eso
3: ¿para
0: es...
3: ¿Para ahorrar qué?
2: Los cristales, no. Sí, los cristales están abajo porque eso gasta mucho, imagínate.
0: Pero, usted, sí,
3: me
0: diga...
3: Me hacen sudar para no prender el aire, para no gastar gasolina.
0: Diga, Snap Guy. Sí,
2: me están diciendo que cuando vas al bakery, no pides el vaso grande, pides el cortadito, que está muy caro.
4: Dice que está muy caro el cortadito.
0: Ay,
2: vaso grande de café. Oye, Rey. Oye, Ray, tienes que hacer algo, ¿sabes? Porque está demasiado caro. Mira, me están diciendo que cuando vas a buscar café, mira, no, media libra, no pidas 3 libras, porque hay que esperar para la quincena, otra quincena.
0: Ay, no, señor.
3: Cuando le cobran, Ray, por un side de un plato 25 centavos adicionales, sí, los protesta.
0: Ay, señor. Sí. Siga.
2: Ay, Dios mío.
0: Diga, cuponero.
2: Mire, tiene que hacer algo porque está demasiado caro todo. Mire, usted va a comprar carne y usted le pide 3 libras de bistec y le dice, no, dame la otra mitad, me la guarda para la otra.
4: Alégrese, la carne es malísima para el cuerpo.
0: Exacto.
3: Pero necesitamos
4: coma vegetales. No, malísima.
3: Ay,
4: vegetariano.
0: Sí.
2: Pero es que el pollo, mira, el pollo está igual. Mío.
3: Todo está caro.
2: Mira, ahí se comía 2 muslos, ahora se mueve, ahora hasta come la mitad de uno. Imagínate tú.
4: Pero si usted tiene los cupones.
2: Ay, Dios mío, mira. Oye, Ray.
0: Sí.
2: La sopita esa de pollo se cae bien.
0: Lo que pasa
2: que
0: es que yo me como medio muslo para que usted, ajá, con mis impuestos pueda hacer la compra que usted hace todos los meses.
2: Yo no sé, porque no te has visto, porque no, tú estás igual.
3: Pero cuponero, tranquilo, igual, porque no sé. Con nuestros impuestos no es la comprita que tú haces, va a ser ahora los $1,000 para las cuentas de Trump, el $1,000 millones de dólares que van a mandar a Colombia, no, tranquilo.
2: Oh, muchas gracias. No, y te acuerdas los aranceles que nos iban a dar un dinero. Eso
4: y
2: no
4: los van a dar.
3: Pero tú sabes que, cuponero.
4: Y nos van a dar porque nuestro presidente lo prometió y él lo va a cumplir.
0: Eso
4: usted verá, al final lo va a cumplir.
0: Eso
3: pero tú sabes que, cuponero. Espérate, cuponero, tú sabes
2: velando,
3: que.
2: Lo están velando porque dicen que no se van a volver a trepar en un avión con él. No, mira, se van a trepar.
0: Ahora, ay, se le cayó la llamada al cuponero.
4: Espérate. Si eso pasara, cuponero. Entonces si viene una
0: guerra mundial,
3: el cuponero tiene que entender que nosotros los republicanos que tenemos los ojos abiertos tenemos que ayudar al resto a que abran los ojos,
4: por
3: señores.
4: Eso le estamos ayudando a Colombia.
3: Yo creo que les vamos a decir
0: por
3: a ustedes,
0: eso,
3: Ray,
0: por eso estamos ayudando a Colombia. Buenos días,
5: Ray, a los tres.
0: Buenos días, adelante.
5: El hermano menor de Calanco Pi.
0: Miren ahí, señores y señores, Calanco Pi es un gran cubano que reside en Puerto Rico, dueño de Guapa Radio. Adelante.
4: Él es muy amigo de mi difunto esposo, Sergio Rodríguez.
0: Calanco Pi.
4: Su padre,
0: sí, claro. Calanco Pi, adelante.
5: Bueno, siguiendo el ejemplo de mi hermano, mira, la capitana sin querer está haciendo eco del discurso de los socialistoides.
0: Exacto.
3: Eso no, no me ofenda que yo no soy republicana.
5: Sí, mi vida, pero te estás sin querer, te están utilizando ese es el discurso de ellos. Mil millones no es nada.
0: Exacto.
5: En comparación con lo que se gasta este país luchando contra la droga adentro y afuera para proteger a América.
0: Eso.
3: Pero hermanito, $1,000 millones más todo lo demás que se está gastando. Y lo que
5: si
3: están
5: no
3: inviertes, quitando.
5: No ganas, mi vida.
0: Que gante más.
5: Y más ahora que tenemos en Colombia a un presidente amigo. No,
0: correcto.
5: Eso
0: así.
5: Lo quiero y lo sigo escuchando.
0: Eso así, que claro, qué buena llamada esta.
4: Correcto.
0: Señoras y señores, qué buena llamada.
3: Está lleno de hermanos, ahora este es hermanito.
0: Ahora sí que nosotros nos tenemos que ir a una pausa porque esto se completó. Sí. Esperen ahí en línea que ya mismito vamos a... Sí, no se nos vaya.
3: El cuadro lleno.
0: El cuadro se nos llenó, señoras y señores. Para que ustedes vean, capitana, usted no puede decir que usted es republicana y estar en contra
4: hasta
0: de Trump.
4: Puerto Rico la han llamado.
0: Para que tú veas.
3: Pero, señores,
4: no podían.
3: Es una realidad. Nosotros los republicanos nos tenemos que unir y abrir los ojos. Así que vamos a la pausa.
0: Así es. Venimos en breve, señoras y señores. En el escándalo del día, a las 10 de la mañana, llega Jane Fishback, que va a estar con nosotros.

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1: Este es el Escándalo Express, señoras y señores, a esta hora aquí en el Escándalo del Día en Radio Mambí. Alerta en los cielos por amenaza de misil contra el avión presidencial. Un reporte de seguridad confirmó que una amenaza considerada creíble e inminente obligó al servicio secreto a cambiar en el avión del presidente Donald Trump durante una cumbre en la OTAN en Turquía. El mandatario fue trasladado de emergencia desde el Air Force One en una aeronave C-32A más pequeña, mientras la nave principal despegó por separado con altos funcionarios como el secretario de Estado Marco Rubio. El evento resalta los riesgos de seguridad nacional y la extrema vulnerabilidad en los desplazamientos ejecutivos internacionales. En otra noticia, fiscales federales imputaron a 11 personas acusadas de coordinar una red que organizó cerca de 1,000 matrimonios fraudulentos. Escucha esto, Yuni. Yuni, 1,000 matrimonios fraudulentos. Uy, principalmente para ciudadanos extranjeros que buscaban la residencia legal. La investigación revelaron cobros de hasta $100,000 a los beneficiarios y pagos de hasta $30,000 a los ciudadanos estadounidenses que presentaban su firma. El operativo resalta el rigor con el que las autoridades federales buscan perseguir el fraude dentro del sistema legal de inmigración. El Servicio de Inmigración de Control de Aduanas, ICE, evalúa un contrato entre 10 y 20 millones de dólares para adquirir guantes tácticos capaces de emitir descargas eléctricas mediante contacto directo con la piel. La propuesta generó un fuerte rechazo de organizaciones de derechos civiles y fiscales, quienes advierten sobre el riesgo de uso excesivo de la fuerza y la falta de protocolos de supervisión adecuada. La controversia añade tensión al debate nacional sobre los límites de los métodos de detención migratoria. Este es el escándalo del día.

0: Señoras y señores, y el presidente de Estados Unidos, Donald Trump, apeló, solicitó formalmente a la Corte Suprema de Estados Unidos que permita la aplicación total de una orden ejecutiva destinada a restringir el procesamiento de ciertas boletas enviadas por correo. Hoy, así mismo es, así mismo, Capi.
1: Tenemos que estar alerta.
0: Ah, hay que estar alerta. El sábado, mire, el sábado yo voy a estar allí pendiente. Ajá. Y en la fila le voy a pedir a todo el mundo identificación.
2: Rey, tú no puedes hacer eso.
0: ¿Cómo que no puedo hacer eso?
2: Tú no trabajas, tú no eres voluntario ni de la oficina de Alina ni nada de eso. Tú no puedes hacer eso.
0: Bueno, pero más o menos yo miro la cara y yo veo y este no tiene...
2: Este no... ¡Qué feo lo que tú acabas de decir! O sea, tú quédate en la radio y en la transmisión y olvídate de eso tú, y saluda a la gente, tú no tienes que hacer más nada, Ray.
0: No, si yo no voy a poder ni ir al aire, pues yo voy a estar pendiente de quién va a votar y quién no.
2: ¿Pero para qué tú vas a estar pendiente si eso no te concierne a ti?
1: Estamos como...
0: Oye.
1: No, es que hay que estar pendiente.
0: Hay que estar pendiente de
1: la situación, está bien crítica.
2: Pero señores, no nos nosotros nos corresponde ir a votar y decirle a la gente... Personas. Y decirle a la gente que, oye, la importancia de votar, porque es muy importante que la gente vote. Pero ¿cómo tú me vas a decir a mí que Ray va a estar pendiente de la cara de la gente que va a pedir ID, que por su cara y por su ID va a decir,
0: no, pero
2: si puede votar?
0: Yo no tengo que decirle, dame tu ID.
1: Te pusieron unas cámaras en las basuras para ir contra el pueblo y mirar si tú tienes la grama alta. ¿Y por qué no ponen cámaras cuando tú estás votando? Te ponen la cámara para ver si es verdad que tú eres el que estás votando.
2: Pero es que el voto es secreto.
1: No te lo ponen en la boleta, pero te lo ponen en la cara y el,
0: claro.
1: cuando entrega
0: pero más o menos,
1: licencia,
0: yo legalmente no puedo pedirle el ID, pero más o menos. ¿Y qué? ¿Vas a votar? Sí. ¿Y tienes todo el día?
2: Ay, Dios,
0: los papeles y todo. Entonces ya, si titubea, ya tú sabes.
2: Ray, no puedes hacer eso, la gente no va a querer ir el sábado y vamos a estar de 11 a 3 allí.
0: Señoras y señores, la medida busca revertir un fallo judicial previo emitido por la jueza federal Talwani, Indira Talwani, el cual bloquea temporalmente el servicio postal de aplicar estas limitaciones a nivel nacional a pocos meses de las elecciones de medio término del 2026. Este litigio sobre los procedimientos electorales afecta directamente, supuestamente, a millones de votantes que dependen del sistema postal para votar. Así que en ese sentido, señoras y señores, en ese sentido, no se debe detener gente que no pueda votar.
1: Claro.
0: Y estamos viendo lo que va a hacer Trump. Preguntarle al servicio postal que no deben de hacer eso.
1: Exacto.
0: Así es. Vamos a la línea. ¿Qué a usted le parece esta decisión de Donald Trump de ir a la Corte Suprema? ¿Qué le parece? Buenos días.
3: Buenos días, don Ray.
0: Buenos
3: ¿Cómo
0: días.
3: ¿Cómo está, mi hermano?
0: Muy bien, hermano. Qué bueno. Oye, qué bueno yo escucharte.
3: Oye, déjame decirte algo rápido. Ustedes tienen una propaganda ahí de unas personas, una empresa, perdón, de los taxis, pero lo que me hace falta a mí personalmente es quien le hace los taxis a UNICE, porque UNICE paga $5,000 cada vez todos los años.
0: No, paga más, paga.
3: ¿Cómo es eso?
0: Paga un poco. Sí, pero.
1: Sí, pero se enteran de todo.
0: Sí, pero va. Paga un poquito más, pero no es ella, legalmente no es ella, es la empresa. Es la empresa.
3: O sea, que le devuelven 30,000,
0: porque es la empresa, bueno. Porque es la empresa
3: de la empresa.
0: La empresa es la que es multimillonaria y UNIE clase media.
3: O sea, que le da un ataque, ¿oí?
0: Es la empresa, no, claro.
1: Gracias a Dios que la capitana ahora salió un momentico sin estar aquí, imagínate tú.
0: Pero es la empresa, sí, es la empresa la que
3: bueno,
0: está.
3: Bueno, déjame decirte algo, discúlpame la nota. Verdad que el chiste es pesado, no importa, me lo hubiera dicho Helio, coño, qué pesado tú eres.
2: Ay, cómo conocí a Helio.
0: ¿Tú viste? Sí, no, pero así es que es. Así
1: Dios
0: es que.
1: Mío. Cuéntame.
0: Espérate, otra llamada, buenos días. Buenos días.
4: Dime, Ray.
0: Oye, Verdugo, ¿qué te parece todo esto,
4: Tacho? No, primero te voy a decir, te voy a cambiar de
0: adelante.
4: De temita. ¿Qué te parece la gobernadora de Massachusetts.
0: Oh, tú viste que ahora el aborto es legal en cualquier
1: etapa.
0: Etapa de, Dios, de...
4: No, no, tú tienes 9 meses, te da la contracción. Ay, Dios mío. Te da las contracciones, baja a la mesa y ya cuando ya van a salir, le dice, doctor, por favor, ¿puedes matarlo? Que no lo quiero.
1: Qué horror.
0: Qué horror eso.
4: Así de sencillo. Pero eso no es un crimen. No, no, no, no, para los izquierdosos eso no es un crimen. No, no, no, no, eso es legal. Eso es legal. Mira, desde el último momento que esa perra firmó, debería haberle dado un heart attack a ella y toda la descarada que tenía atrás y a todas ellas. Un misil, un misil. No, increíble. El misil iba a explotar por tan poca cosa esa gente.
1: Increíble.
4: Es increíble, es increíble, es increíble. Pero es increíble lo que esa mujer ha firmado. Y mira lo que haga Donald Trump, lo que hizo Donald Trump y lo que hará Donald Trump por este país. ¿Qué cosas son $1,000,000,000? Sí. Cuando estos perros degenerados y quietos han gastado miles y miles de millones. Exacto. En bobería, en
2: pero
4: bobería.
2: Mira, tienes razón, sí, en para... que se ha gastado otro dinero, es verdad. El problema es que no podemos seguir gastando, porque $1,000,000,000 parece, sí, una bobería.
4: Nosotros tenemos que seguir gastando.
2: Pero
4: ¿sabes por qué?
0: En seguridad, sí. Nosotros, en seguridad, sí.
4: Nosotros, desde que somos los Estados Unidos de Norteamérica, somos tan generosos que por eso es que nos envidian tanto.
2: Exacto. Pero
4: a mí no me molesta
2: explicas?
4: Que le den 1,000,000,000.
0: No me molesta.
4: No me molesta.
2: ¿Cómo
4: para
2: tú
4: eso
2: explicas?
4: Yo pago los taxes.
2: Sí, claro, pero ¿cómo
4: para
2: tú
4: eso
2: explicas?
4: Yo pago los taxes.
2: Claro, pero ¿cómo tú explicas que a salud le quitaron, a lo del Medicaid le quitaron fondos? Y están mandando $1,000,000,000 para la Colombia.
0: A mí no me
2: que
0: manden
2: la mitad y la otra mitad, la mitad médica. No, viene todo de los impuestos que pagamos.
1: Pero es que eso es aparte.
2: No, ¿de dónde ustedes dejen de ver Telemundo y Univision? ¿Lo sacan ustedes de ahí? Eso no es aparte.
4: Eso no importa. Eso no importa. No importa.
2: Amigo, que hay que tener 3 o 4 trabajos en este país para poder subsistir.
4: No, eso es mentira. Tú tienes uno nada más y vives.
1: Exacto.
2: Pobre rey,
1: yo soy la única que tiene los mismos carros en la calle.
4: Exacto. Y el señor que dijo que la comida está cara, no es que yo estoy haciendo propaganda, que si quiere el pollo a 88 centavos, el paquete de muslo grande, a 8.80, que vaya a Fresco y Más. Oh. Si quiere el café La Llave a 4 pesos, que vaya a Navarro.
0: Y, todo, eso no y es te publicidad. Digo una cosa, y yo, que ay, siempre, no, pero todo el mundo. No, y yo que no. Siempre sigo los consejos de Jiqui Quintana, voy al Supermercado Presidente.
2: Exacto. Ay, Dios mío. Exacto. Pero eso no, hasta, me en lo dice. Hasta en esos supermercados hemos visto que el precio. Carmen nos lo dijo. El paquete de café estaba antes en $4 y ahora está en 10.
4: Yo. Oye, en Fresco y Más, la piña, a 98 centavos.
0: Okay. No me vaya a leer el chopper completo de Fresco y Más.
2: Yo creo que él trabaja.
4: Pero te digo, si tú vas a Publi, tú lo que vas a comprar es la papa y el nailito que dice Publi. Y es la misma papa que te venden a 90 kilos la libra, por ejemplo.
0: Es verdad.
4: Pero Publi te va a cobrar 4 pesos. ¿Por qué? Por el cartelito que dice Publi.
0: Diantre. Oye, Verdugo.
4: Que pasen buen día los tres.
0: No, para un momento, Verdugo, porque yo a ti te tengo que adular y decirte que yo de verdad te tengo que decir que tú eres lo más grande que hay, de verdad. O sea, tú, ¿cómo tú ahora acabas de hacer una disertación ahí, pero tan grande? Yo, Verdugo, de verdad que sí. Tú perdona que yo te esté lamboneando, pero tú, de verdad que sí. Wow.
4: No, tranquilo. Estamos hechos del uno para el otro.
0: Así mismo.
4: El verdugo tiene razón.
0: ¿Tiene razón el verdugo? Cuenta.
4: Sí. Yo voy a algunos supermercados los martes y los miércoles y me ahorro hasta $40 en una así compra es. De $60.
2: Pero, ¿y antes te ahorrabas cuánto? Antes sí. Te podías ahorrar probablemente $59.99.
0: Mira. Yo antes, por ejemplo, iba los miércoles al Ale House a darme la cerveza en el Ale House.
2: Ay, allí hacías pareja.
0: Y ahora yo lo que hago, voy al supermercado, me compro un paquetito, Cristina me la sirve y yo le doy el tips.
2: Ay, Exacto. Pero mira, qué atrevido.
1: No, pero cuéntame.
4: Pero yo le voy a decir al oyente que llamó hace un ratico.
0: Ajá.
4: Que se equivocó. La Unic paga $5,000 cada 3 meses.
0: Eso es así.
4: Para no hacer un pago.
0: Sí, porque ya va haciendo la adelantada. Ella no, el contable es el que se encarga de eso.
4: que sí, que es uno de sus ahijados, que son los ahijados.
0: Sí, Leonel, sí.
4: Déjeme decirle algo, lo que dijo Ray Cruz está muy bien.
2: Ay, Dios
4: mío. En los aeropuertos asiáticos, Ray, está el reconocimiento facial. Aquí deben poner en los centros de votación un reconocimiento facial para ver si eres ciudadano.
1: Eso lo
4: o
1: dije
4: eres
1: yo.
4: Ciudadano.
2: Pero es que el que va a votar tiene que enseñar su identificación.
1: No, pero así todo.
4: Sí, pero espérese, capitana. Pero déjeme decirle, en los aeropuertos asiáticos, cuando usted sale del avión,
2: espérate, los chinos,
4: que ya usted,
2: los aeropuertos chinos,
4: en Singapur, uh-huh, en Macao, en Hong Kong, en Vietnam, todos esos aeropuertos, sí, ¿no? Para no ir, porque sé por dónde viene la capitana. La capitana quiere decir que cuando llegue al aeropuerto de Shanghai, no, en todos los aeropuertos asiáticos,
0: sí,
4: cuando usted sale del avión, que
0: eso pisa
4: allá, que hace contacto, el reconocimiento facial, no tienes que enseñar ya tu pasaporte, ya ellos te autorizan y ya saben quién eres usted, quién es usted.
2: Pero eso no viola mis derechos. A la hora de votar.
1: Por eso estamos como estamos.
2: En mi propia país.
1: Por eso estamos como estamos en esos países.
2: Oficial, ya me van a tachar que es republicana, demócrata, independiente de esto. Yo creo que eso ya viola un poquito esa privacidad.
4: Y ahora le voy a decir a Ray Cruz algo que no lo ha dicho nadie.
0: Cuéntame.
4: En ninguna emisora, pero se va a decir aquí.
0: Cuéntame.
4: En La Habana, Cuba, se rumora que Raúl Castro falleció y no lo quieren decir hasta mañana para no aguar la fiesta de del centenario del dictador.
0: Oye, eso es primicia, eso es, o sea,
4: eso no lo ha dicho nadie, pero eso es lo que se comenta en Centro Habana.
0: Ok,
4: que
1: pero mañana no es Raúl 26, Castro.
0: ¿No? Se está rumorando. No,
4: el centenario es hoy, 13 de agosto, y se comentó en el escándalo.
0: Exacto.
4: Radio Mambí.
0: Mira, o sea, se está rumorando de que Raúl ya murió y no lo van a anunciar hoy para no aguar la fiesta. Ok.
5: Alternativa para ti.
0: Ahí está. Espera, tengo que ir a una pausa. Tengo que ir a una pausa. Te corto, regreso.
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0: Estos son los titulares más importantes a esta hora. Golpe en la mesa en el Caribe. La Casa Blanca destina $1,000 millones en ayuda militar para Colombia tras incorporarse a la nueva alianza anticarteles. Alerta máxima en los cielos. Traslado secreto del presidente Donald Trump a otro avión por amenaza creíble de Irán. Guerra total por las elecciones. La administración Trump exige la intervención urgente de la Corte Suprema para frenar la guerra del voto. Además, hoy la concejal Maureen Porras estará hablando con nosotros de temas interesantes e importantes para la comunidad de Doral. Y en exclusiva, el candidato a las elecciones primaristas preelectoral, Jane Fishback, va a estar con nosotros hoy aquí en el escándalo del día.
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0: En el escándalo del día a esta hora, listos para dar toda la noticia importante. Bueno, hoy hay unas preguntas que han estado haciendo bastantes personas. Hay preguntas que han estado haciendo bastantes personas relacionadas a las elecciones de Florida. Uno de los temas importantes que han estado haciendo es por quién votar. Como ustedes saben, nosotros aquí le hemos dado oportunidad a todos los candidatos a que se presenten y puedan venir aquí. De la campaña electoral, hasta ahora no hemos recibido ningún acercamiento. Solamente uno contestó que estaba dispuesto a hablar con nosotros. Nos referimos a Jane Fishback. Jane Fishback, que es un candidato que ha tenido también una gran fuerza, ha logrado también que poder mantenerse aquí en esta contienda, y ya lo tenemos con nosotros. Mr. Fishback, welcome to the escándalo del día, Radio Mambí.
1: Ay, buenos días, ¿cómo estamos?
0: Muy bien, oiga, muy bien. Hey.
1: No, bueno, mi mamá de Colombia, yo crecí hablando español.
0: Oye, pero entonces, ven acá. Nosotros nos hemos preparado aquí haciendo 20 preguntas en inglés para hablar con alguien.
2: Rayas ha practicado y todo.
0: Entonces, ¿de dónde viene el apellido Fishback?
1: De mi papá americano.
0: Ok. Mira eso. Bueno, menos mal que hablamos
1: pero quiero decir que mi mamá no me habló en español. Mi mamá me gritó en español.
3: Tiene que ser cubana.
0: Es colombiana. Sí. Mira, pues qué bueno que hablamos bien de ti fuera del aire para no tener que decir. Pero sabes una cosa que me llama la atención, Jane. El otro día hablaba con mi hermano. Y mi hermano me dijo que mi sobrino, todos iban a votar por ti. Y entonces a mí me despertó la curiosidad. Porque ellos son una línea conservadora, joven, que te digo una cosa, esa juventud conservadora que se está levantando es más dura que nosotros. Bien dura en el conservadurismo y bien fiel en lo que cree. Y entonces se nos da el poder tener esta entrevista por un editorial también que yo hice en Orlando apoyando a Alicia Farrán, una candidata que está en el board, que ha hecho un gran trabajo en el board de Orange County con los derechos parentales sobre la educación que se le debe dar a los niños. Gracias primero, gracias por estar con nosotros. Usted es el único candidato que nos ha dicho que sí a estar aquí. Gracias por estar con nosotros. Bienvenido a Radio Mambí.
1: No, un placer.
0: Bueno, vamos a comenzar con la primera pregunta. Capitana, ¿cuál era el primer tema que íbamos a tener?
2: Bueno, queríamos tocar el tema de los competidores. Porque sus competidores han querido sacarlo de la boleta y queremos saber cuál es el miedo, si alguno, de ellos.
1: Bueno, eso es marxismo, ¿sí? Que la gente quiere sacarme del... después de competir en la elección. Yo tengo un plan para ayudar a la gente de la Florida tener empleo, comprar una casa y puede tener muchos éxitos con su familia. Y tenemos que hablar la verdad de todo, que un tema muy importante en las escuelas ahora, la tema de transgénero, la tema de marxismo, de comunismo, socialismo, tenemos que quitarlo totalmente de las escuelas en nuestro estado.
0: Aquí entonces, en ese sentido yo pregunto, porque yo creo que Ron DeSantis hizo un trabajo impresionante y la gente votó por eso. De hecho, en este condado de Miami-Dade y en otros condados que son altamente demócratas, muchos demócratas votaron por Ron DeSantis en ese sentido. Pero yo también siento como que eso se ha abandonado un poco. ¿Hay algo más que se pueda hacer en este momento para asegurar que la educación de los niños va a ser la correcta? Inglés, matemática, ciencia y no educación sexual.
1: No, claro que sí. Primero que todo, tenemos que poner una cámara adentro de la aula para los papás saber de qué están hablando en la aula en las escuelas. Tenemos que hacer eso primero que todo.
0: Ok, ahora a mí me parece que ese tema es sumamente importante. Yo quiero que enviemos a nuestra hija a una escuela donde sepamos que no le están dando otras cosas. Más nosotros, ¿verdad? Como una familia cristiana y como muchos cristianos que hay. En otro tema, el mundo se está moviendo con la inteligencia artificial. Eso sí, no lo podemos detener, pero da la impresión como si usted estuviera en contra de eso o de los data centers. O sea, que ¿por qué? ¿Por qué eso?
1: Porque no la gente no quiere poner un data center. Algo que es más grande que un Costco, 10 Costcos. No queremos poner un data center cerca a su casa, porque el data center va a subir el precio de su electricidad y también poder poner algo en el agua cerca de su casa. Y por eso, claro que tenemos que enfocarnos en la tecnología, pero no queremos poner algo que puede hacer tanto daño cerca de su casa, y yo no voy a hacer eso.
0: O sea que a uno, por ejemplo, dicen que le va a subir la energía eléctrica, que van a haber problemas incluso de agua por todo lo que consume esto. Pero uno dice, si uno no lo hace, al final lo van a hacer los chinos. ¿Cómo puede haber un balance entre la modernización y también estar en lugares seguros?
1: No, claro, y eso es el problema de todo, que no queremos bajarnos de los chinos. Ahora tenemos 4,600 data centers en los Estados Unidos. Los chinos solamente tienen 300. Y ahora estamos ganando a los chinos, pero no podemos poner un data center cerca de su casa, cerca de un hospital, cerca una iglesia. Tenemos que ganar esa guerra con los chinos sobre data center, pero también no podemos poner esa cosa que puede hacer daño cerca a las personas de la Florida.
2: Y hablando de, mencionó cámaras, las cámaras Flock son cámaras instaladas discretamente, sí, en las ciudades, con la razón obviamente de mantener las calles seguras.
0: Que eso era lo que decía Yunis hace un rato. De que nos están poniendo cámaras en todos lados y no, con la excusa de la seguridad.
2: Exactamente.
0: Saben todos nuestros movimientos y en los peajes nos ponen también el sticker que nos sigue y saben dónde pasan. Yo le tengo miedo a eso.
2: Pero usted dice que están rastreando nuestros movimientos, pero las ciudades alegan que es una cuestión de seguridad. La pregunta es, ¿qué es prioridad para usted? ¿Nuestra privacidad o nuestra seguridad?
0: Oh, buena pregunta, capitana.
1: Muy buena pregunta, pero muy buena pregunta. Privacidad, porque yo no creo que el gobierno debe saber tanto de la gente. La gente debe saber todo del gobierno, pero el gobierno no puede tener cámaras enfrente de una iglesia, enfrente de la escuela, para el ICE, la migra, saber dónde están todos los inmigrantes en la Florida. No podemos hacer eso.
0: Sí, es verdad, porque imagínate, oye, Yuni, esto era como el CDR en Cuba. El CDR en Cuba eran vecinos,
4: los mismos vecinos
0: que iban anotando, pero imagínate si de momento un CDR electrónico, donde hasta con reconocimiento facial pueden saber el movimiento de Ray Cruz y de Yuni y la capitana, que están hablando en la radio negativamente de ellos.
4: Exacto.
0: Y pueden saber exactamente todos esos movimientos. Yo creo, yo no había pensado en eso, y ayer entré en el website de Jane Fishback y vi todas las propuestas, y vi específicamente ese, que era un tema súper importante, que es verdad. No debemos de tener cámaras así.
4: Control.
0: Ahora, una pregunta sobre las escuelas. ¿Cuál es su propuesta con las escuelas para asegurarnos que no nos metan otra agenda? Ya usted habló específicamente de eso. Pero ¿hay alguna propuesta específica, directa, que se pueda hablar en ese sentido?
1: Sí. Los papás tienen derecho a saber qué están hablando en los salones de clase, en las aulas. Y por eso yo... El propuesto es que los papás pueden saber, porque vamos a tener cámaras adentro de la aula, que qué está hablando en el clase. No pueden hablar sobre comunismo, marxismo, transgénero en los clases. Y por eso podemos poner cámaras allá, pero no creo que debemos poner cámaras en todas las partes de la ciudad. Esto es el manual de comunismo, que la gente, que el gobierno sabe de todo de la gente. Y en eso no vamos a tener derechos en nuestro país.
0: Ese es el manual del comunismo.
2: Una pregunta más. Usted dice que Byron Donald podría ganar las primarias, pero no las elecciones. La pregunta es, ¿usted sí podría ganar las elecciones?
1: Sí, sí, porque yo he tenido la oportunidad de hablar de con tanta gente en mi estado. Y el Byron es un hombre que tiene buenas cosas, pero en este momento yo no creo que la gente de la Florida quiere a alguien que vive en Nueva York, que no tiene la experiencia de la Florida, que no puede conectar con la gente de la Florida. Y por eso yo pido a la gente de la Florida, la comunidad hispana, que las elecciones están este martes, que votar por James Fishback.
0: Hay un punto importante. Yo le tengo un miedo a todo la gente, los desarrolladores de vivienda que le están dando dinero a Byron Donald, porque al final ellos han estado hablando de bajar los impuestos y todo, pero no han sido claros en eso. O sea, como que Byron Donald particularmente ha estado en muchas aguas a la misma vez. Eso es lo que yo he visto y
2: eso preocupa, porque claro, después eso preocupa. Si gana, entonces va a deber todos esos favores.
0: Exacto. Por eso yo invito a la gente que salga a votar. Tienen hasta el 18 es el día de las elecciones, pero antes ya estamos en adelantado aquí en Miami-Dade y en otros condados que nos escuchamos, ya estamos en adelantado hasta este domingo. Hasta este domingo usted puede ir a las oficinas de elecciones y a los centros de votación y puede votar. Usted está en la boleta republicana.
1: Sí, señor.
0: Para la gobernación.
1: Sí, señor. Okay. Y también quiero decir que voy a hacer tres cosas en mi primer año. Ajá. Tenemos primero que todo bajar los impuestos de la vivienda. Primero. Segundo, tenemos que quitar el Sun Pass para la gente de la Florida. Podemos.
0: Era tu momento. Dame un aplauso ahí.
2: Porque mira, ya están caros.
0: Oye, quitar el Sun Pass. Mire, cuenta con mi voto. Ahí está.
1: Y vamos a pagar por eso para subiendo el Sun Pass para la gente de diferentes estados, sí, turistas. Sí. Pero la gente en la Florida no debe pagar para ir a su trabajo, para ir a la iglesia, para ir a la escuela.
0: Sí,
1: Nosotros tenemos el derecho de mantener y también ir en nuestros highways, en ir a todas partes de la Florida sin pagar. Yo hablé con un hombre de Cuba hace dos semanas. Él está pagando $400 al mes para ir al trabajo. Wow. En Key Biscayne, en Miami. $400 al mes en Sun Pass. Vamos a quitarlo porque la gente de la Florida, cuando yo estoy el gobernador, no va a pagar Sun Pass.
0: Mira, yo te voy a decir una cosa, Yuni, perdóname. Yo nunca he entendido eso. ¿Cómo nosotros pagamos impuestos para que se construyan carreteras y después nos cobran por eso? Entonces, un estado que recibe 83 millones de turistas, si el turismo es el negocio del pueblo, pues nosotros debemos de vivir del negocio del turismo. Y quien debe de pagar los impuestos son los turistas.
4: Otros países.
0: Sí, sí, seguro.
4: Una pregunta. Mi nombre es Yunis. ¿Qué hay acerca de los seguros? Porque las personas mayores que tenemos las casas pagas, el seguro acaba con nosotros. O sea, el retiro no nos alcanza para pagar el seguro. ¿Y qué pasa? Quitamos el seguro. Y cuando viene una tormenta, cuando viene un huracán, es horrible. O sea, ¿usted va a abogar por bajar los seguros?
1: Sí, señora. Sí, señora.
0: Interesante esto. Hay que
1: tenemos que arreglar eso. porque mis papás, mi abuela no debe tener ese problema. El Estado tiene tanta plata para hacer esas cosas, para arreglar esas cosas, y yo voy a hacerlo.
0: Sí, hay un punto. Bueno, ahora me gustaría conocer, para terminar, ¿quién es Jane Fishback? ¿Quién es usted? ¿Quién es su familia? Ya nos dijo que, mire, me sorprendí que hablara español tan increíble, claro como lo habla.
4: Muy bueno.
0: ¿Quién es Jane Fishback? Porque la gente también quiere votar por personas. Las propuestas son buenas, pero también yo quiero sentir, wow, mira.
2: Humanidad
0: de esas personas. ¿Quién es Jane Fishback?
1: Yo crecí en Fort Lauderdale. Mi mamá de Colombia, de Santander, un pueblo que se llama Barranca Bermeja, el horno de Colombia. Mi esposa de España, somos católicos, soy empresario. Yo no soy político. Y también el Trump no fue político, DeSantis no fue un político. Ahora necesitamos a alguien, necesitamos empresario que puede arreglar todo del Estado. Y por eso yo pido su voto, James Fishback, republicano, para el gobernador de la Florida.
0: Bueno, te doy las gracias a James Fishback por la entrevista. Yo creo que por lo menos a mí, me has impresionado.
4: Sí.
0: Me has dado muy buena impresión. Yo creo que la gente debe de votar por ti. Y sé que también Dios tiene un plan con lo que está haciendo contigo. El plan comienza primero con despertar a los demás. Una de las cosas que has hecho, y lo que te agradezco, es que has estremecido el establishment. Uh-huh. Lo has estremecido, y han visto como un candidato de la nada, del pueblo, de abajo, salió y ha estado ahí, y te felicito por esto. Invito a la gente que salga a votar y que analice lo que tú acabas de decir aquí hoy.
1: Bueno, muchísimas gracias, muy amable, y muchísimas gracias por su apoyo.
0: Así es. Bueno, y te digo una cosa, mira nuestra cara, cuando gane, no te olvides de nosotros.
2: Pero
0: invítanos a la toma de posesión, sí, porque tú sabes que la última vez Ron DeSantis no nos invitó.
2: No, pero bueno, pero Ray, no puedes hacer eso tampoco.
0: Pero tú nos vas a invitar, comprométete con nosotros que nos vas a invitar a la inauguración.
1: No, yo también te invito a un sancocho a mi casa.
2: ¡Ay! Sancocho colombiano.
0: Muy bien, muy bien. Bueno, James, muchas

0: No, bueno, sino que ella le puso su cosita. Sí, sí, lo que sí. El productor le escribió más, a ella agregó algo.
1: Exacto. Vamos a abrir la línea telefónica en este momento. ¿Qué le pareció? ¿Qué le pareció Jane Fishback? Mire, hay un punto importante que la gente tiene que aprender. Esto es un consejo. Un solo consejo. Uh-huh. Abelardo de la Espriella no era el candidato para ganar.
0: Correcto.
1: Había. ¿Cómo se llamaba la mujer? Paloma era que se llamaba. Sí. Paloma.
0: No, y era el que mataron también.
1: Sí, pero
0: ese era el preferido.
1: El que mataron.
0: El preferido, o sea, era.
1: Y Paloma también. Todo el mundo decía, estamos con Paloma. Abelardo no era el candidato de ganar.
2: No era.
1: Uh-huh. Y de momento la gente. Era
0: igual
1: que pasó en el Salvador, la primera vez que Bukele ganó, era un partido nuevo.
0: Exacto.
1: La gente decía, este no es el que va a ganar. Uh-huh. Pero ¿sabes qué? Nosotros muchas veces votamos por el que pensamos va a ganar. Entonces decimos, no, yo no voto por este porque este no va a ganar. O yo no, y hay que dar un voto de conciencia donde tú salgas a votar. Mira, al final Dios ya sabe quién va a ganar.
0: Yo creo que lo que él dijo es que las primarias va a ganar Donald, viendo para, pero después eso ahí al final no va a ganar.
1: Bueno, lo
0: porque
1: que
0: él, de verdad que lo que tiene sí, competidor es muy bueno.
1: Lo que él estaba diciendo es que Byron Donald podría ganar la primaria por todo el dinero que está gastando, sí, mucho dinero,
0: sí,
1: pero no es un candidato que le pueda ganar al demócrata. Ese es el riesgo
3: ahí
1: que
3: es
1: hay.
3: Ahí donde está. Y así es donde la gente con conciencia, cuando vaya a votar, esas son las cosas que hay que pensar.
0: Claro.
1: Entonces,
0: si tú eres republicano, votar porque tú veas que es fuerte.
1: Uh-huh. Sí, pero ¿sabes qué? Pero si la gente dice, por ejemplo, si tú sales a votar y dices, mira, yo voy a votar gente que no le gusta a María Elvira. Dice, no, yo no voy a votar por el otro porque María Elvira gana. No, ¿sabes qué? Aunque el otro no gane, hay que votar por el otro porque tú tienes a los políticos, tienes que mandarle mensajes de que no tienen a todo el mundo. Y yo en este sentido con Fishback me parece interesante lo que dijo, impresionante también lo que habló. Me parece también el que tú veas gente que están dispuestos a estar en todas las entrevistas, porque al final nosotros no hemos tenido ninguno de los otros candidatos porque tienen miedo a que le hagan una pregunta que no sepan contestar o que incomoden.
3: Y hay que decir que él no sabía las preguntas que íbamos a hacer.
0: Sí, exacto. Es cierto.
1: O sea, sí, exacto.
0: Iben, yo no iba a hablar y sí, al final le pregunté.
1: Sí.
0: O sea que
1: así mismo es. No, estuvo buenísimo. Pero mire, gente, vamos a hacer una cosa. ¿Qué tal si venimos en breve con la concejal Maureen Porra?
0: Ay, ¿ah? Dios mío.
1: Y le vamos a preguntar de todo eso y del bosque que quemaron. Ay.
3: Ray, pórtate bien, mira, Ray. Okay.
1: Prometo que no voy a preguntar del bosque que quemaron si van a ser un centro de inteligencia artificial.
0: Nada más existe este chispotío.
1: Prometo también que no voy a preguntar si Cristi Fraga se quiere quedar 20 años más ahí. Está siendo una de las de Maduro. O sea. No voy a preguntar, prometo eso, ¿okay?
3: Cumple la palabra.
1: ¿Qué más no debo preguntar, capitana?
3: Cosas indebidas, no debes de preguntar, okay. Cosas que oye, no, vamos a preguntar lo que realmente a la gente le importa.
0: Pero yo sí puedo preguntar por mi edad.
1: Por mi edad,
0: puedo preguntar,
1: tú puedes preguntar lo que te dé la gana, porque tú eres la que pone el billete aquí en esta emisora. Tú puedes preguntar lo que te dé la gana, Jenny. Venimos en breve, señoras y señores, aquí en el escándalo del día.

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0: una visita que nosotros apreciamos mucho desde hace mucho tiempo. Yo creo que es una persona de las más que queremos en el Doral, ¿verdad, capitana?
1: Eso es así, que queremos y que respetamos mucho.
0: Así es, la concejal Maureen Porra está con nosotros. Maureen, bienvenida al Escándalo del Día.
2: Gracias, siempre, siempre es un placer estar con ustedes.
0: Así es, y estamos, señoras y señores, hablando de todo lo que está ocurriendo. También hay elecciones, para Doral hay gente que está en elecciones, en esta, ya sea primaria o algo, en esta boleta.
2: En la primaria no, lo que vas a ver son los jueces que son, you know, del condado, so, incluye que son obviamente importantes. Doral, pero justo solamente de la ciudad de Doral, no para agosto, solo para noviembre.
0: Ok, tú que eres abogada, ¿tú conoces alguno de esos jueces que uno diga, mira, esto vale? Porque uno poco busca información de los jueces, ¿verdad?
3: Ayer yo tuve un programa que fue nada más de los jueces.
0: De los jueces nada más.
3: Todo el que quería ir fue y nos quedamos frío de que fue una cantidad, Spencer, todo.
0: A mí
3: fue,
0: si tú me dices a mí de un apellido de juez, el único que yo escucho, porque estuvo en la anterior, fue Padrón.
3: Padrón estaba
0: Christopher
3: también.
0: Se llama él, ¿verdad? Christopher sí. Padrón.
1: Y sí. Lo importante que son, porque oye, Dios no lo quiera, pero el día que tengas un caso, es importante.
2: Es que la gente no, en verdad, hasta ahorita está percatándose qué tan importantes son los jueces, porque históricamente nadie le ponía atención. Nadie. Y en verdad que la verdad es que veían un nombre hispano y votaban por ese, sin ver que era el background, sin ver. Y hasta ahorita es que estoy empezando a ver foros donde se están discutiendo las ideas de los jueces. Antes no existía eso. Algo que yo siempre veo y recomiendo es el 411 de League of Women Voters, que ellos dan un cuestionario a todos los candidatos, incluyendo los jueces. Okay. Y si tú vas ahí, tú ves las respuestas directas de los jueces. O sea, no hay ningún tipo de manipulación, es respuestas directamente a preguntas. Y ahí puedes ver, puedes juzgar tú mismo a esos jueces. Y claro, ellos hacen unas decisiones que son tan importantes a todos los niveles. Y de nuevo, las personas hasta ahorita están percatándose que tienen que poner atención quiénes son. Y hay varios. Hay varios ahorita en la boleta y hay varios en todo el condado, todo el estado. No todos obviamente están en elección este año, pero sí hay varios. Creo que hay como casi 7 u 8.
3: Ayer allá estuvo como, yo te diría, como 9 jueces.
2: Sí, y eso también los estás empezando a ver también, y a conectarse con la comunicación.
3: A ellos que tienen también que ir y hablar y decir lo que piensan, las experiencias, que eso fue
2: antes tú no los veías.
0: Sí, antes no los veía, pero ahora, está, sí. Ahora hay otro punto también importante, porque la gente a veces dice, se molesta con el presidente, se molesta con el Senado, se molesta con el Congreso por todo lo que pasa, y uno le trata de explicar, no, mira, la molestia tuya no tiene que ver con el Senado ni el Congreso, tiene que ver con la ciudad. Lo que te está pasando tiene que ver con tu ciudad.
2: Sí.
0: Entonces, ahora mismo en la ciudad de Doral se están analizando, ¿verdad?, situaciones, el presupuesto, todo eso. ¿Qué hay? ¿Qué está pasando ahora allí?
2: Sí, mira, esta es una temporada muy importante para nosotros, porque estamos entrando, y no solo para Doral, pero otras municipalidades y el condado, estamos entrando en las negociaciones del presupuesto. Estamos entrando en adoptar la tasa del millaje para las propiedades de la ciudad. Algo muy importante pasó este año, que creo que es espectacular. El gobernador DeSantis pasó una ley que dice que si las ciudades van a pasar o adoptar una tasa de millaje que es más allá del rollback rate. El rollback rate es la tasa que se tiene que adoptar si quieres recibir el mismo ingreso del año anterior. O sea, si no quieres subirle los impuestos a las a los propietarios y quieres generar el mismo revenue de la ciudad, adoptarías el rollback rate. Lo que muchos hacen, las ciudades, es que no adoptan el rollback rate, sino que adoptan algo más alto para recibir un poco más de dinero, o tal vez mantienen la tasa. Aunque suena bueno mantenerla, es un incremento si los valores de las casas subieron. Y entonces, este año pasó una ley de que si las ciudades quieren aumentar ese rollback rate, tienen que tener más de una mayoría simple. En nuestro caso, Somos 5, so necesitarías más de 3 votos para subir ese impuesto. Y eso es bueno porque, no sé si ustedes se acuerdan, pero el año pasado, aquí en Doral, cuando estábamos hablando sobre esa tasa, yo propuse adoptar el rollback rate, ¿okay? Porque sí. Ese era, nos iba a dar el mismo dinero que recibimos el año anterior. Y obviamente la mayoría no estaba, estaba en contra de adoptar el rollback rate, querían mantener la misma tasa, pero iba a ser un aumento en los impuestos porque los valores de las propiedades subieron. Y pasó con 3 votos, ¿okay? Pero lo que pasó fue que el Estado vino y nos dijo, tú solo tuviste 3 votos, no puedes pasar el mismo millaje, tienes que bajarlo. Y forzaron a la ciudad a bajar el millaje, no lo bajaron al millage, al rollback rate, pero sí lo tuvieron que bajar porque no tenían los votos. Y entonces para mí creo que eso es importante porque le da una voz a todos del consejo y no solo tienes que depender de una simple mayoría para poder pasar una cifra que tú quieres, ¿me entiendes? So, eso es lo que ocurrió este año. Obviamente estamos todavía en proceso de ver y evaluar lo que se está proponiendo, y esto es también algo muy interesante, porque el año pasado habían discusiones de la administradora, la mayoría del consejo decía que no se podía reducir el presupuesto, que no había espacio, que etcétera, etcétera, pero hubo tanta demanda de los residentes. Te digo que en los 4 años que he estado ahí nunca he visto tanta participación de los residentes como lo vi el año pasado, porque obviamente era algo que iba a afectar directamente a su bolsillo y ellos querían un poco de alivio, los propietarios querían alivio, y entonces ellos demandaron que buscáramos maneras de reducir ese presupuesto. No se hizo el año pasado, pero ahora este año sí se va a proponer una reducción en ese presupuesto. Eso es para darles saber a todos que cuando tienen que hacerlo, lo van a hacer, ¿me entiendes? Y hay manera de hacerlo. Y lo logramos porque el año pasado lo demandamos.
0: Ok, o sea que tuvieron que demandar a la ciudad para que esto pasara.
2: Bueno, no en un litigio, sí. Pero sino que todos los residentes escribieron.
0: Y empezaron, se movieron.
2: Se movieron.
0: Claro. Hubo una movimiento ciudadano.
2: Masivo, 100%. Okay. Y eso funcionó porque ahora estamos viendo un mejor, por lo menos una reducción. Pero yo quiero ver más. Porque de nuevo, decían que no había espacio y mira, encontraron espacio. Sí, y van a tener que encontrar con la propuesta del property tax.
1: Pero yo creo que sí que igual todavía hay más espacio.
2: Claro.
1: Sí.
2: Muchas cosas. Claro que sí.
0: Y
2: sí,
0: hay un punto importante. Quiero invitar a la gente a que nos pueda llamar. Cualquier que quiera hacer una pregunta a la concejal, puede llamar al
3: 844-446-0710.
0: Ahí está. Y una pregunta que hago, porque en Doral uno piensa en los impuestos y todo esto, pero también la persona que alquila, como es el caso de nosotros que alquilamos, no hay ningún alivio, porque entonces tú vas allí y el parking es tanto y el esto es tanto y los metros es tanto, entonces en todo te buscan cobrarte por todo.
1: Hasta el que me va a visitar tiene que pagar parking.
0: No, o sea, sí, mira una cosa sencilla, que nosotros tenemos un grupo de la iglesia que no nos podemos reunir en casa, porque si nos reunimos en casa todos tienen que pagar parking. Que pagar.
2: Sí.
3: Entonces, es ridículo.
0: No, es una cosa.
3: Es contra el pueblo.
0: Entonces uno dice de momento, oye, esas cosas, porque está afectando negocios. Nosotros hemos visto negocios vacíos, y por ejemplo, en el 87, los que tienen el parking gratis siempre están llenos. Uh-huh. O sea, pero ¿qué otros alivios se pueden hacer para la gente que no necesariamente tiene casa, pero que tienen que pagar todos los días en la ciudad de Doral?
2: No, sí, y eso es un punto muy importante. Lo de el estacionamiento ha sido un problema. En verdad que la solución que la ciudad trajo es como una arma de dos filos, una espada de dos filos. ¿Por qué? Porque la solución o la propuesta se trajo porque habían carros estacionándose en esos parqueos que eran gratis hasta por semanas. So, nunca lo estaban usando como su espacio personal. So, recibimos varias quejas de propietarios, hasta de propietarios de negocios, de residentes que habían los carros comerciales, carros ahí por hasta semanas, sí. You know, y meses. Y entonces, you know, obviamente parte de la solución era empezar a cobrar por esos espacios. Se creó una categoría para residentes para que pagaran menos para ir a estacionarse. Y también, obviamente, se creó espacios entre ciertas áreas, incluyendo el downtown de Doral, donde los residentes, no solamente propietarios, residentes podían obtener un permiso para estacionar su carro.
3: El estilo de Miami Beach, pero la gente de Miami Beach son gente millonaria, gente rica.
2: Voy a esto
3: comparar con esto.
0: Sí, pero en Miami Beach tú tienes un sticker que te ponen en el carro y te puedes estacionar.
3: Pero tienes que pagar, sí, claro. Sí.
2: Y eso es importante notar. ¿Tú sabes por qué? Porque cuando la administración nos trajo esa propuesta, nos dijo que nosotros íbamos a ser uno de los más bajos en precio. Y no fue así.
0: Sí.
2: Sin embargo, tuvimos residentes que me contactaron a mí y me dijeron, mira, Miami Beach paga mucho menos que Doral. Empezaron a enviarme las cifras de todas las ciudades y cuando empezamos a evaluar, era cierto. Nosotros y continuamos siendo uno de los más caros. Y yo obviamente le traje esto a la administración y les dije, mira, esto es lo que está pasando. Nosotros en verdad no somos uno de los más bajos, como nos habían dicho, porque nosotros tuvimos que aprobar la situación, ¿no? Y resulta que no lo somos. Todavía estamos andando en tratando de darle más alivio a nuestros residentes, porque en verdad que lo merecen.
0: Yo voy a decir una cosa y esto va a sonar fuerte. Mira, yo me acuerdo una vez que cuando dirigía una estación de radio me preguntaron, oye, ¿y cuál es el éxito tuyo? Y yo le dije, mira, mi éxito es porque yo como en Burger King. Entonces se rió la persona, pero le dije, no, en serio, ¿por qué? Porque si tú no tienes el estilo de vida de tu oyente, tú no te puedes identificar con ello.
3: Correcto.
0: Y todos los directores de noticias iban a los restaurantes más caros, yo iba a Bebo's Café. ¿Por qué? Porque tú tienes que o a Marín aquí en Hialeah o qué.
3: Yo te voy a decir algo.
0: Porque, ajá.
3: Yo no voy a un lugar que me cobren el parqueo.
0: Claro, pero
3: y tengo dinero para parquearlo, pero no voy.
0: Pero
3: trato de irme para otro lugar y ¿quién pierde? El comerciante.
0: Pero yo lo que quiero decir en este sentido es que el problema muchas veces los políticos es que no se pueden identificar porque ellos no tienen problema.
3: Claro.
0: Y yo, por ejemplo, no me puedo imaginar que una alcaldesa que anda en el Porsche más caro
1: la cartera.
0: Oye, o que tiene una Louis Vuitton
1: original.
0: Yo no me puedo imaginar cómo una alcaldesa que tiene una Louis Vuitton como Cristi Fraga o que anda en una Porsche o que tiene chofer, yo no me puedo imaginar cómo se puede identificar con los problemas del pueblo.
2: No, Ray, te equivocas en algo.
0: ¿En qué me equivoco?
2: Ella tiene un chofer.
0: Ah, no, bueno, okay, pues
3: no, el chofer da la vuelta. No se estaciona. Sí.
1: No es como yo que lo tengo que manejar.
3: Sí. Ustedes han ido a la mansión Versace a un brunch.
0: Sí.
3: ¿Cuánto te cobra el parqueo?
0: No, te tiene que quedar. Ella tiene un chofer.
2: Pero
0: fíjate lo que yo quiero decir es que a los políticos, por ejemplo, cuando uno ve la administración de Cristi Fraga, ha sido escándalo, lío, impuestos, lío de... Ha sido eso. Entonces, ¿qué pasa? Yo espero algún día que vengan las elecciones y ya haya un cambio. Porque tenemos que entrar con el político. Ahora mismo, por ejemplo, usted la llaman, el concejal Borra, la llaman porque la gente dice, mira, tenemos el parking más caro. ¿Por qué un residente tiene que estar llamando a un concejal para recordarle lo que debe ser sentido común de la administración?
1: Y voy a decir una cosa, aquí el problema no es nada más que te cobran el parking, es que si estabas en el baño y en lo que tú te pasaste medio minuto, ya tienes el ticket y tienes la grúa.
0: Sí,
1: pero porque ya lo hemos vivido, o sea.
0: Pero lo que le digo a los políticos es pónganse en el lugar.
3: Correcto.
0: Y con chofer Louis Vuitton, Porsche, no lo van a poder hacer. Hay que salir a la calle, hay que poner oído en tierra, hay que escuchar a la gente.
1: Y sentirlo.
0: Ajá. Perdón, el concejal que me metí en esa candela ahí.
2: Mira, Ray, yo lo he dicho y lo sigo diciendo, el año pasado lo dije, no estuve de acuerdo con que los contribuyentes pagaran para un chofer y escort, básicamente para la alcaldesa. que, you know, creo que es una pérdida grande de ese dinero.
0: De recursos, claro.
2: Bastante. Y también, como has dicho, eso es la primera vez en la historia de Doral que exacto. un alcalde pide un carro y un sí. chofer. En una ciudad pequeña de cuántas 15 millas sí. de radio, I mean, radius.
0: Sí, you know, exacto. No es, se justifica, no se justifica.
2: Para nada. Y sin embargo, muchos residentes estuvieron, sí. muchos residentes estuvieron muy en contra de eso. Lo voy a traer de nuevo este año como parte de mi análisis de dónde va el dinero. Y sí. hay más. I mean, en verdad que esto es solo el inicio de ese análisis. Y ahora que vamos a entrar en eso, voy a empezar a dejarles saber a los residentes en qué se está gastando su dinero.
0: Bueno, vamos a la línea telefónica. Buenos días. ¿Con quién hablamos? Buenos días.
4: Sí, buenos días.
0: Adelante, buenos adelante. Días. Adelante, le escuchamos.
4: Mira, quisiera hablar del señor que se está eligiendo para gobernador.
3: Fishback.
0: Ah, ok. Bueno. No estamos en ese tema ahora, pero adelante, opina, sí.
4: Ok, no entiendo mucho de que el español no es su primera lengua. Ahora, en el punto que me refiero es que dijo, y no me vaya déjame terminar.
0: Bueno, yo solamente te pido que por respeto a la concejal, que es la que estamos entrevistando y que nos estamos saliendo de tema, te estamos dando la oportunidad, pero te voy a pedir que sea breve. Okay. Porque no quiero salirnos del tema.
4: Ok. Él dijo de que en la escuela no se debería hablar del comunismo. Yo pienso, en mi opinión, que sí se debe hablar. Porque es el sistema más malo, maquiavélico que existe. Y esto que te estoy diciendo es que mi sobrino venía de la escuela y discutía con nosotros sobre que el comunismo era bueno, hasta sí. que nosotros
0: claro, él lo que está diciendo es que se debe de quitar la enseñanza de glorificar el comunismo dentro de la escuela.
2: Exacto.
0: ¿Qué es lo que está ocurriendo?
4: Sí, pero deben enseñar también sí. de que es lo más malo.
0: Completamente de acuerdo. El niño debe saber todos los sistemas de gobierno para que sepa lo malo que es. Estoy completamente de acuerdo contigo.
4: Ok, muchas gracias. Disculpa salirme del
0: tema. No te preocupes, gracias. No te preocupes. Ahí está. Bueno, seguimos con el tema, concejal. Y usted, ¿cuáles son los próximos planes de qué área de Doral es la que vota por usted?
2: Es todo Doral.
0: Todo Doral,
2: sí,
0: ok.
2: Nuestros puestos cubren todos Doral. Muchas ciudades tienen distritos, pero nosotros somos toda la okay. ciudad. Y en 2028 vamos a tener un consejo muy diferente.
0: Ok.
2: Porque ya va a estar libre la alcaldía, va a estar tal vez dos o tres puestos de concejales abiertos. O vamos a tener, y va a ser un año presidencial, o va a ser un año bastante.
0: Que va a haber movido. Mucha gente ahí. O sea sí. que cuando a mí me den mi boleta, voy a tener toda la gente que está para Doral.
2: Sí, en el 2028.
0: Ok, en esta no.
2: En esta no. Vamos a tener, sí, vamos a tener, claro, mi reelección en noviembre okay. y vamos a tener también la otra silla que está dejando la vicealcaldesa Cabral porque ya cumplió sus 8 años y ya no puede reelegirse más, o esa va a estar, va a tener un concejal nuevo.
0: Ok, ok. Bueno.
3: ¿Está de acuerdo con lo que propone, creo que es Cristi Fraga la que lo propone, lo de limitar?
0: Extender los tiempos.
2: Bueno, mira, eso es algo que he estado tratando de clarificar con el abogado. Y sin embargo, ya le pedí un memo que voy a circular pronto, porque la manera que está escrita actualmente la Carta Constitutiva de nosotros es que podemos postularnos indefinitivamente.
1: O sea, indefinido.
2: Sí, eso es la manera que está escrita. ¿Por qué? Porque te da dos términos de 8 años o you know, dos términos. Y si te sales por 4 años, puedes regresar de nuevo a ese mismo puesto para otros 2. Te sales por 4 años, regresa y eso va perpetualmente.
0: Sí.
2: Nunca para. Y entonces lo que se está tratando de hacer es limitarlo a solo regresas una vez más. Yo, después que nosotros pasamos eso para que esté en la boleta, yo hablé con el abogado y hablé con muchos residentes que estaban muy confundidos y que también dijeron, no queremos más de 2 términos. Y yo dije, estoy de acuerdo. En verdad que hay que tener más personas nuevas, hay que dejar las ideas nuevas entrar. Y yo contacté al abogado y le dije, mira, quiero hacer una enmienda a lo que pasamos para decir que solo un término de 2 años y ya no más. Y ya, para que no tengas que regresar. Pero él me avisó de que ya el plazo para introducir ese lenguaje en la boleta ya había pasado. Y entonces lo que le dije es que me creara un memo con ciertas preguntas y clarificaciones que pueda compartir con los residentes, y me confirmó lo que les acabo de decir.
0: Okay.
2: Es para limitar. Okay. Es para limitar y, lo más importante es que no cambie el número de años en los términos, porque por ejemplo la alcaldesa y el concejal entraron en mitad de un término, so ellos solo van a cumplir 6 años en vez de 8, y no, obviamente queremos mantener que esos son los dos términos.
0: Sí, que de momento no digan 2 términos de 12 cada uno. No digan, mire, concejal, una pregunta. Ahora que la capitana habla pestes aquí de la alcaldesa y todo eso, yo simplemente pregunto, esas cámaras que tienen en los semáforos, ¿quién ve eso? ¿Quién ve eso? Para saber quién me está espiando.
2: Bueno, actualmente lo que tenemos es los license plate readers, lo que leen los tags.
0: Nosotros, o sea que la ciudad puede saber dónde yo me muevo, dónde voy, paro, en qué día voy a... La ciudad puede saber todo eso.
1: Pórtate bien.
2: Y sin embargo, el departamento de policía lo usan muy frecuente para ver si alguien tiene como un warrant, para trabajar con otras departamentos de policías, por si acaso están persiguiendo a alguien en nuestra ciudad. Antes nosotros teníamos los red light cameras, pero los quitamos.
0: Sí.
2: Pero estos sí leen todo y pueden identificarte.
0: En todos lados donde tú vas y todo eso. Y si ponen por ejemplo, si ponen la licencia en la placa, dice, mira, Ray estuvo aquí, salió, a tal hora pasó por tal escuela. Ay, mi madre, señor, qué fuerte esto, qué fuerte. Espérate, déjame tomar Oscar. Oscar, buenos días, ¿cómo está?
5: Buenos días.
0: Oye, Oscar, tengo un minutito lo que tengo, pero adelante, quería saludarte.
5: Yo, para felicitar a la alcaldesa esa ahí.
0: Sí, a la concejal Maureen Porras, claro que sí. Pues mira, está profetizando, ya te puso alcaldesa.
5: Quiero hacerte una pregunta.
0: Ajá.
5: Yo quiero votar el día 18, porque en estos días Charangoa está cerrada. ¿Qué hago?
0: No, ve el sábado. Oye, ¿tú puedes llegar al Doral al 87 o se te hace lejos?
5: No, me es muy lejos, bro. Yo
3: no, pero es que puedes votar el sábado, puedes votar en cualquier biblioteca, no tienes que ir
0: a cualquier biblioteca. Vete a cualquier biblioteca. Pero no regañes a Oscar,
3: yo puedo hacerlo.
1: Ella puede, ya la Oscar,
3: yo puedo, no puedo regañarte.
5: Yo llevo 41 años votando aquí.
0: Sí.
5: No, y voy a darme banquete porque voy a mandar a quitar unos cuantos.
0: Ok, bueno, Oscar, un abrazo.
5: Aquí hay que respetar
6: el coronel.
0: Así es. Mira,
5: aquí hay que apoyar a mi presidente Trump.
0: Un abrazo, seguro que
1: gracias,
0: sí.
1: Gracias, Oscar.
0: Bueno, muchas gracias, concejal Maureen Porres. Gracias por haber estado con nosotros.
2: Siempre un placer, gracias.
1: Y sabe que le invitamos para que este sábado vaya con nosotros de 11 a 3 de la tarde aquí en el Doral, 87 con la 27.
0: Nos vamos, señoras y señores.
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0: Así es, a esta hora ya estamos completamente en vivo para presentarles el programa El Poder de tu Casa con Jennifer Fernández. Como siempre me acompaña Ángela Furió. ¿Cómo se encuentra a esta hora, Angelita?
1: Muy bien, Gustavito, contenta porque además de visitarnos la reina de esta hora, que es nuestra querida Jennifer Fernández, también tiene un invitado muy especial, pero vamos a dejar, Gustavito, que sea Jennifer quien lo presente.
0: Así es, Jennifer, bienvenida. ¿Cómo se encuentra este día?
2: Buenos días. Gustavito, muy bien, ¿cómo están ustedes?
0: Aquí los oyentes de Radio Mambí y nosotros, por supuesto, estamos muy atentos para aprender y tener ese conocimiento que usted sabe dar y que ha venido alguien muy especial como invitado. ¿Y de quién se trata, Jennifer?
2: Cuéntanos. Claro que sí, Gustavito. Yo estoy feliz porque siempre estamos hablando de las hipotecas revertidas, sí, de los préstamos, de las casas, y siempre hay muchas preguntas, y a mí me encanta responder preguntas, pero yo siempre quiero traer aquí al programa personas que sean profesionales, que no solamente hacen lo mismo que yo, ¿verdad?, pero que se enfocan en otras industrias que pueden ayudar a los clientes, a mis propios clientes, a venir y dar esos consejos y responder esas preguntas. Entonces, estoy muy contenta de tener aquí a mi amigo Miguel Zulueta. Él es planificador financiero. Lo dije bien, ¿verdad? Así entonces, es. Bienvenido, Miguel.
3: Bienvenido, gracias, Miguel. Jennifer. Para mí, es, la verdad que es un honor estar aquí con vosotros hoy. Gracias por invitarme.
2: Claro que sí. Y bueno, yo tenía que traer un español aquí a mi programa hoy.
0: Sí,
2: porque,
0: sí,
2: bueno,
0: sí. Felicidades. Contentísimo. Claro. Usted iba con España, Jennifer.
2: Yo, mira, no me pongas en el spa. Ah, no me digas esas cosas porque después en la casa me
3: dijo que sí, pero en secreto.
0: Sí, en secreto, correcto. No,
2: España vive en mi corazón, ¿ok?
0: Sí, sí, claro.
2: Dios, claro. Mis abuelos eran españoles. Yo no puedo decir otra cosa, pero bueno. Partidazo. Argentina hizo un trabajo espectacular, pero bueno, honor a quien honor merece,
0: sí,
2: España.
0: España, definitivamente.
3: Muchas gracias.
0: Miguel, bienvenido aquí al programa El Poder de tu Casa. Ya lo dijo Jennifer, es asesor financiero. ¿Con qué tema podemos empezar, Jennifer?
2: Claro que sí. Angelita, yo creo que tú vas a empezar mejor que yo, sí, porque estábamos conversando afuera y yo empiezo a hablar mucho y no me callo. Entonces ya, sí. Yo sí.
1: No, y siempre es bueno porque además pasa, Gustavito, ¿verdad? Y a Jennifer la volvemos loca con el tema de los números telefónicos de la gente que empieza a llamar. Porque el programa termina y la gente sigue llamando, sí, y nosotros obviamente le damos la información a las personas y le compartimos a Jennifer los números. Y siempre vuelven a preguntar porque hay dudas de lo que es una hipoteca revertida, de lo negativo, lo positivo, y porque hay gente que lo está pensando en este momento, pero muchos dudan en darse o no la oportunidad. ¿Qué es una hipoteca revertida?
2: Ok, vamos a empezar por ahí. Yo creo que siempre es mejor empezar por esa pauta. La hipoteca revertida es para personas que vivan en su propiedad, que tengan plusvalía suficiente, o sea, más del 50% de la casa paga o en valor, y que estén buscando eliminar ese pago de mortgage o buscar un dinerito adicional para su retiro. Entonces, si usted vive en su propiedad primaria, tiene más de 55 años, ojo, 55 años, y usted tiene plusvalía en su propiedad, deme una llamada al 786-505-8186 y vamos a hablar de su tema, vamos a hablar si usted puede calificar por una hipoteca revertida, hasta cuánto pudiera calificar y qué beneficio traería para usted.
0: Okay. Así que la primera consulta, o sea, toda la información que usted les puede brindar no tiene ningún costo.
2: Yo, Jennifer, cobro las gracias.
0: Las gracias.
2: Y las bendiciones.
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2: Y tradicionalmente, toda la vida, las hipotecas revertidas han sido a partir de los 62 años. Pero bueno, gracias a Dios, tenemos un programa nuevo que podemos empezar a partir de los 55 años. También, ojo, las personas que viven en condominio, que en otros tiempos no se podían aprobar porque tenía que ser el condominio aprobado por la FHA, ya no tenemos que esperar esa aprobación, lo podemos hacer en condominios también, que también es algo nuevo. Entonces, si usted tiene duda, si en algún momento ha pensado que una hipoteca revertida lo puede ayudar y no sabe cómo empezar, llame a mi oficina, vamos a hacer una cita y vamos a ver su caso en específico. 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
0: 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No se nos olvida.
1: No.
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1: Jennifer, el señor Miguel. Queremos aprovecharlo porque siempre estamos como muy pegaditos a la noticia. Hace poco salió una información de que Miami está mucho más costoso que Nueva York. Ahora tenemos, y no podemos dejar de perder la oportunidad, no podemos perder la oportunidad como tenemos un asesor financiero, a una realtor, prestamista, especialista en hipotecas revertidas. ¿Sigue valiendo la pena vivir en Miami? ¿Cómo podemos planificarnos para nuestra vejez?
3: Eso es, la verdad que la respuesta es relativa no a números nada más. Uh-huh. Si uno compara los números, lo que cuesta una propiedad hoy, lo que cuesta ir a un restaurante, lo que cuesta ir al supermercado, las guarderías para los niños, comparado a lo que era hace 10 años, pues hombre, la verdad es que los salarios no han subido al mismo nivel de lo que ha subido el coste de vida. Pero todo depende de la situación de cada persona. Es igual que la hipoteca revertida. No sirve para todo el mundo. No hay una solución para todo el mundo ahí afuera, pero sí hay una solución que sirva para cada individuo. Entonces depende de la condición financiera de cada uno. Familiar. Yo llevo en Miami del año 83 y ha cambiado radicalmente, uh-huh, inclusive a nivel cultural, a nivel de jóvenes y de familias y estructuras, eso. Para mí en particular sí merece la pena, pues es una ciudad dinámica, con muchas oportunidades, y teniendo soluciones como la hipoteca revertida, uno puede financiarse su vida en Miami dentro del presupuesto de cada uno, pero depende de la situación de cada persona. No es una respuesta que valga para todo el mundo.
1: Claro, una respuesta particular, pero nuestros oyentes, vamos a partir de que son mayores de 50 años, que estoy segura que tenemos más jóvenes también. Estas personas que ya están tocando los 55, los 60 años, ¿cómo entra allí el tema de la hipoteca revertida y su punto de vista como asesor financiero, experto financiero? ¿Cómo se pueden combinar para evitar tener un retiro que, si una persona tiene ya su casa paga, que es lo que siempre dice Jennifer, o está pagando algo todavía, pero ya la casa ganó plusvalía, que es algo que Jennifer siempre, uh-huh, insiste? ¿Cómo hacer para que esos numeritos mensuales con el retiro que quizás no les alcance mucho, estoy segura que es así, hacer que su vida no tengan tanta angustia, tengan una calidad de vida mejor, puedan cubrir sus gastos médicos? ¿Qué les pueden decir ustedes dos allí a los oyentes?
3: Tienes toda la razón en que todo tiene que tener sentido. Y la parte familiar tiene mucho que ver, sobre todo en Miami, que es una ciudad primordialmente hispana y tenemos la costumbre de vivir juntos. Según te haces más mayor, lo que las personas quieren saber es cuánto dinero llega a casa todos los meses para poder, sí, costear la vida. El activo más importante que uno tiene de más allá de su vida es la propiedad, pero la propiedad son ladrillos. No es efectivo, no, sí, es cash, como se dice en inglés.
0: Exacto.
3: Entonces, la hipoteca revertida lo que permite es a aquellas personas que tienen plusvalía en la propiedad es recibir un sueldo manteniendo su propiedad, pudiendo vivir en su casa. Yo conozco mucha gente que vende sus propiedades aquí y se van a otros lados para comprar una propiedad nueva. Si tú puedes tu misma propiedad vivir en ella y además que ella te ayude a sustentar tu vida, ¿por qué no? Tienes a la familia cerca, unos hacemos mayores, uno quiere más a la familia. Entonces uno se va a otra parte de la Florida porque es más barato, pero está solo y ¿qué hace? Sí. El retiro no es solamente, es importantísimo llegar a final de mes, pero es lo que te rodea también. Y las familias son muy importantes y yo no puedo, por ejemplo, tengo 64 años. Yo no me puedo ir al norte de la Florida a vivir y esperar que mis hijos se vengan conmigo cuando su vida está aquí. Entonces, por eso yo creo que cada caso es importante y es, vamos, tiene que ser obligatorio casi de poder llamar a Jennifer y ver cómo cada situación puede ajustarse a la plusvalía que tiene en su propiedad.
0: Por supuesto, vamos a darles el número de teléfono, recordarles el número de teléfono aquí en la cabina, es el 844-446-0710, 844-446-0710. Si usted tiene una pregunta para Jennifer Fernández o Miguel Zulueta, que está con nosotros en vivo a esta hora, puede marcar ese número. Vamos a hacer una pausa, pero enseguida regresamos con más aquí en el programa El Poder de tu Casa, a través de Radio Mambí La Grande. 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
1: Queridos amigos, nosotros seguimos muy bien acompañados en este espacio, El Poder de tu Casa. Estamos con nuestra querida Jennifer Fernández. Recuerden el número telefónico de la cabina, que es, ¿cuál, Gustavito?
0: El 844-446-0710.
1: Estamos también con el señor Miguel Zulueta. Recuerden que Jennifer Fernández es realtor, prestamista y especialista en hipotecas revertidas aquí en la Florida. Y el señor Miguel Zulueta es asesor financiero. Gustavito, por allí están las redes sociales alborotadas. ¿Qué están preguntando?
0: Así están preguntando, ¿qué hace un asesor financiero? Don Miguel, cuéntenos. ¿Cómo ayudan a las personas que ya están por jubilarse, incluso, o jubilados?
3: La función de un asesor financiero es ayudar a los clientes a financiar el resto de su vida.
0: Correcto.
3: Y lleva muchos aspectos en ellos. En mi caso, a mí me gusta también tratar la parte emocional. Primero hay que sentarse con el cliente y hacer un presupuesto de gastos. Verdadero. No, sí. La que nosotros queremos ser, porque nos da miedo saber cuál es nuestra realidad.
0: Correcto.
3: Y después, nuestra responsabilidad es buscar la solución correcta que haya en el mercado para poder ayudar a los clientes a cumplir sus objetivos y sus aspiraciones dentro de su situación financiera. No se trata de vender productos, se trata de traer soluciones. Yo siempre digo que lo que me gusta traer a los clientes es tranquilidad, poder dormir bien por la noche. Que el que duerme mal luego tiene problemas de salud y es muy caro.
0: Qué importante, ¿no? De verdad.
2: Y por eso es que yo quería que Miguel viniera, porque sí. Yo siempre estoy hablando de los sentimientos de las personas, de cómo ayudar a las personas. No de hacernos ricos, no de vender un producto que tal vez la persona no necesite, pero ver cuál es la necesidad verdadera de ese cliente y tomar la mejor decisión basada en esa situación. Gracias, Miguel, por lo que dijiste, porque va mucho con todo lo que yo creo y todo lo que yo hago en mi día a día.
0: Por supuesto, hay muchísimas preguntas, entre ellas hay quienes no hacen una hipoteca revertida porque dicen, ese dinero solo lo voy a ocupar para arreglos de la casa o para invertirlo en otras cosas, pero nunca para invertir en otra propiedad. Y así me genero otro ingreso y recibo el dinero de la hipoteca revertida. Miguel, ¿se puede hacer eso?
3: Sí, por eso al principio mencioné que no hay una respuesta que pueda servir para todo el mundo.
0: Okay.
3: Porque cada persona tiene su situación diferente. Hay personas que tienen un patrimonio más grande, tienen un flujo de caja que entra en casa porque cobran mucho dinero y entonces quieren utilizar esa hipoteca inclusive para viajar y irse a un crucero. Es
0: exacto.
3: Válido. Entonces, por eso es importante trabajar con una experta como Jennifer y con asesores financieros para poder entender cuál es la situación de cada una. Nuestra función, yendo otra vez a la tranquilidad, es ayudar a los clientes a entender cuál es su situación, la realidad es la que es, y cómo ajustarse el resto de su vida. Los hay que pueden comprar propiedades, los hay que necesitan para llegar al final de mes. Pero se puede hacer, y esa solución de la hipoteca revertida es una de las mejores soluciones que hay para el retiro.
1: Una de las preguntas que nos están haciendo acá también por las redes sociales es esta. ¿En qué situaciones considera que una hipoteca revertida puede formar parte de una estrategia integral de planificación para la jubilación y qué beneficios podría ofrecer a sus clientes?
3: En mi opinión, en todas las estrategias posibles tiene que considerarse la hipoteca revertida. Una, tal vez por necesidad, para poder financiar lo que la pregunta que me hiciste antes, Miami es muy caro, ¿merece la pena vivir aquí? Depende de cada persona, situación familiar o lo que sea. Entonces, es importante estudiarlo. Lo malo es que mucha gente, por no informarse bien, decide no hacer las cosas. El no hacer nada o no sacar una hipoteca revertida puede ser una decisión, una solución válida para esa persona, pero que sea una decisión educada. con conocimiento de lo que significa y cómo le puede afectar. Muchas personas, por el miedo a no entenderlo bien, entonces no lo quieren ver o han oído cosas, como digo yo, el asesoramiento del vecino, que tiene un primo que le dijo que está muy mal hecho. El único coste de sentarse en una persona como Jennifer o como yo, en realidad es el tiempo que vas a invertir en averiguar cómo esto te puede resolver. Y ese sería el consejo que yo le diría a todo el mundo: infórmate bien y después toma la decisión.
2: ¿Qué decimos aquí toda la semana? Conocimiento es poder.
0: Así es. Y si usted tiene una pregunta acerca de estos temas y quiera salir en vivo en este momento, le doy el número de teléfono de la cabina, es el 844-446-0710. 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Y Miguel Zulueta también tiene una página de internet. Yo se la doy, es el miguelzulueta.com.
2: Con Z.
0: Con Z, correcto. Zulueta.
1: Oye, que Miguel Zulueta está celebrando todavía el triunfo de España. Y nosotros nos unimos a Miguel Zulueta y a todos nuestros amigos argentinos que también nos escuchan. ¿Cómo planificar, muchachos? Y digo muchachos porque somos adultos todos, pero la edad la llevamos por dentro. ¿Cómo planificamos, verdad, Gustavito? Yo todavía no llego a los 50, pero ahí voy. Gustavito, que sí, tiene 50 y un punto.
0: Puntito.
1: Sí. ¿Cómo planificamos y cómo nos apoyamos en ustedes dos? Por ejemplo, a ti que eres experta en las hipotecas revertidas y en el señor Miguel, que es una asesora.

0: te ponen 18, 20 o 25% de propina. Pues si la propina te cuesta $20 y tú sales tres veces a la semana y lo multiplicas, es mucho dinero, porque es el coste de la luz. Si te vas a jubilar y tus ingresos son menores, tal vez habría que ajustar el tipo de restaurante o salir un día a la semana en lugar de tres. Esas son las cosas que hacemos, pero es sentarse. Yo lo equivoco, si me permite una analogía, es como ir al médico. Uh-huh. Normalmente vamos al médico cuando estamos enfermos, muchas veces muy tarde. Pero si uno hace su revisión normal y te hacen el análisis de sangre, oye, el colesterol está un poquito más alto. Nosotros somos los mismos, somos básicamente los médicos financieros, si nos permiten la SIN. Yo ni soy médico, ni soy vendedor de hipotecas, ni revertidas, pero eso es lo que queremos hacer. Las personas tienen que estar dispuestas a saber exactamente dónde están parados hoy con sus gastos en relación a sus ingresos. Y de ahí es lo que se sigue. Hay que tener una cosa muy en cuenta. Cuando nos jubilamos, digamos, la edad de jubilación hoy en día, los que han nacido después de 1960, es a los 67 años. ¿Cuántas personas conocen ustedes que viven hasta los 92, 93, 94 hoy? Pocas. Pues de 67 hasta los 90, estamos hablando de 23 años. ¿Cómo financiar esos 23 años solo con el Social Security o con otros patrimonios? Por eso hay que estar bien claro y tener las expectativas en la vida correctas en base a la situación en la que estamos.
1: No, y nosotros que somos mamás y papás, yo digo mamá gallina forever, que queremos ayudar a esos hijos a dar el primer paso de tener su propia vivienda, ahí cómo entra Jennifer.
2: Y yo creo que eso es algo que hablamos mucho siempre en las citas, porque las personas siempre dicen, sobre todo nosotros los latinos, que estamos acostumbrados a ese patrimonio, se lo voy a dejar a mis hijos. Si hago una hipoteca revertida, no le estoy dejando nada a mis hijos.
3: Sí.
2: Y yo creo que aquí es donde Miguel brilla, brilla muchísimo, porque la hipoteca revertida no le va a quitar un patrimonio a sus hijos. Lo más importante aquí es, como siempre decimos, tiene que saber su situación. Conocimiento es poder. Si usted sabe exactamente cuál es su situación financiera, su patrimonio, como dice Miguel, las entradas financieras versus las salidas, todas esas pagos que usted tiene que hacer mensualmente, usted puede hacer su patrimonio y saber en vida lo que se queda y lo que se va. Y yo creo que eso es muy importante saber. Esto no es un orden. Primero tengo que llamar al planificador financiero, después a la prestamista o primero a la realtor. No. Aquí es dependiendo de lo que usted necesite, ¿ok? Yo pienso, en mi personalmente...
1: No, y por tu experiencia también.
2: Pienso que hablar con un planificador financiero, primero, ayuda mucho porque las personas están pensando en ese retiro. ¿Qué voy a hacer ahora? Pero entonces les da miedo porque piensan que puede ser un pago adicional que tiene que pagarle a Miguel y no está viendo el beneficio. Uh-huh. Y recuerden que esa cita, la primera cita es gratis. Él les va a explicar lo que tienen que hacer, cómo lo pueden hacer. No es una decisión que tienen que tomar en el momento, pero están buscando información. Se están educando para ver cuál es la mejor manera de financiar su vida. ¿Okay? De ahí usted va a decidir, bueno, yo mejor hago esto, yo mejor hago aquello, y todo va a depender de lo que usted necesite y de lo que usted pueda llegar a pagar o no.
3: Vamos a hacer otra pausa en este momento.
1: Está yendo muy rápido.
3: Rápido el tiempo. El número de teléfono aquí en la cabina es el 844-446-0710. Le repito, 844-446-0710. El teléfono de Jennifer Fernández es el 786-505-8186. Hacemos esta pausa y enseguida regresamos con más aquí en el programa El Poder de tu Casa. 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
7: 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Aquí estamos en el programa El Poder de tu Casa con Jennifer Fernández, Realtor, prestamista y especialista en hipotecas revertidas en la Florida, y con un invitado muy especial a esta hora, con Miguel Zulueta, es asesor financiero. Recuerden el teléfono aquí en la cabina para preguntar a Jennifer o a Miguel Zulueta, es el 844-446-0710. Jennifer.
8: Sí, Gustavito, yo tengo una pregunta muy especial para mi amigo Miguel, porque mi teléfono está vibrando, yo no puedo con estas preguntas. Sí. Yo quiero, Miguel, que usted me diga, ¿cuál es el producto estrella suyo? ¿Qué es lo que usted más vende?
9: Es que a mí me gustaría pensar que en realidad no vendo nada. Yo lo que hago es que me siento con las personas e intento primero, como hemos hablado durante el programa, educarles, hacerles ver cuál es la situación actual. Sí. Educarles en cuáles son las mejores soluciones que pueden ayudarles a ellos a continuar y llegar a cumplir sus objetivos y sus aspiraciones. Y luego hay una cosa que siempre nosotros siempre estamos pensando en la familia, hay una cosa que se llama legado. O sea, no solamente es cuando estamos aquí. Yo por lo menos me gustaría dejar los menos problemas posibles a mis beneficiarios, a mis hijos, nuestros hijos, cuando nos vayamos. Entonces, yo procuro cubrir todo eso. Es más, la parte emocional, porque una vez más los productos están ahí. Y los especialistas como Jennifer son los que me ayudan a mí a realmente hacer que mis clientes cumplan sus objetivos y sus aspiraciones. O sea, que sin Jennifer yo no soy nada.
8: Gracias, Miguel. No, y es que Miguel me dijo a mí algo que de verdad que me abrió las entendederas, por decirlo bien cubanazo. Y siempre estamos hablando de los beneficiarios, de los hijos, de esa herencia que le estamos dejando a los hijos. Y cuando estamos haciendo las hipotecas revertidas, siempre hablamos, ¿qué le estoy dejando a mi hijo? ¿Le estoy dejando una deuda? Y la realidad es que el hijo no va a heredar una deuda. El hijo va a heredar una propiedad. Una propiedad que va a tener un préstamo. Igualito que un préstamo regular, la hipoteca revertida va a funcionar de la misma manera. Cuando la persona fallece y el heredero hereda la propiedad, ese heredero va a tener, yo siempre digo, dos opciones. Opción número uno, puede refinanciar la propiedad, el préstamo que se le debe al banco, para mantener su casa, quedarse en su casa, quedándose haciendo pagos mensuales regulares, como cualquier préstamo. Número dos, que es el más común, es vender la propiedad, pagarle al banco lo que se le debe y quedarse entonces con el resto del dinero. ¿Ok? Yo nunca recomiendo, deja que el banco la coja. Siempre hay alguna manera de negociar con el banco para vender la propiedad. Es la manera más fácil, más simple y honestamente mejor financieramente. Pero ahora, aquí hay una tercera opción que yo nunca lo hubiera imaginado hasta que me senté un día con mi amigo Miguel. Y es, dime Miguel, háblame. Sí. Cuéntame de esa opción, de esa tercera opción que tenemos para dejarle ese legado a nuestros hijos.
9: Es una opción muy interesante. Y el hecho de que la nueva edad para poder calificar para estas hipotecas de 55 viene inclusive mejor.
10: Sí.
9: Cuando uno recibe dinero del banco en la hipoteca revertida, se puede tomar un porcentaje muy pequeño de ese dinero y sacar un seguro de vida por la cantidad del dueño de la casa.
10: Ajá, sí.
9: Tiene que estar sano. O por la cantidad de la hipoteca invertida que va a tener. Y entonces, cuando el dueño de la casa fallezca, los herederos tienen una tercera opción, ya que la tercera que dice ella devolver, que el banco se queda en la casa, no es viable. Entonces uno puede entonces tener una tercera opción que utilizar. En los fondos del seguro de vida se lo doy al banco y me quedo la hipoteca sin deuda.
10: ¡Fantástico!
8: O sea, oígame. Cuando Miguel a mí me dijo eso, uno se enfoca tanto en la industria de uno y en lo que uno puede hacer por los clientes, que tú no piensas que cosas así existen y están ahí, porque esas son la educación, la información que tenemos que ir a buscar. Porque hablando con personas que son profesionales en su industria, es que aprendemos estos detalles. 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
10: Así es, estamos muy contentos de tenerlos aquí porque realmente ese conocimiento es poder. Recuerden, si usted tiene una pregunta en este momento, estamos completamente en vivo, lo pueden hacer llamándonos ahora mismo al 844-446-0710. 844-446-0710 aquí en Radio Mambí. Angelita, usted tiene una pregunta para ambos.
11: Bueno, Gustavito, te cuento que a mí me siguen escribiendo en nuestras redes sociales. Sí. ¿Qué papel juega el patrimonio acumulado en la vivienda dentro de una estrategia financiera integral? Es una de las preguntas que la gente está haciendo. Hay otra, cuando un cliente tiene una gran parte de su patrimonio concentrado en su vivienda, ¿qué alternativas suelen analizar para mejorar su flujo de efectivo durante la jubilación? Esto y otras. La gente sigue escribiendo.
9: Bueno, en ese caso, sinceramente, cuando uno tiene que incrementar el dinero que entra en la casa, una de las primeras alternativas que hay que considerar es la de la hipoteca revertida.
10: Sí.
9: Porque cuando uno saca una segunda hipoteca en la propiedad, tiene que pagar al banco esa hipoteca durante la vida, con lo cual el dinero que entra también sale. Mientras que con la hipoteca revertida el dinero entra y se utiliza para costear los gastos. Pero igual, siempre hay una alternativa para cada cliente. Lo que tienen que hacer los clientes es llamar a Jennifer y ver cuál es la mejor alternativa para ellos. Y una de las cosas que profesionales como Jennifer o yo también vamos a hacer es pensar en qué es lo mejor para el cliente.
10: Así es. ¿Y cuáles son los errores más comunes que la gente comete a la hora de retirarse, Miguel?
9: No informarse correctamente. Hoy en día vivimos en una vida de inteligencia artificial. Sí. Tienes varias aplicaciones, no voy a mencionar ninguna, ya que no por no hacer, pero uno le explica cuál es la situación y la inteligencia artificial te trae una solución. Es una fórmula matemática, pero no tiene en consideración la parte emocional que hemos hablado, la parte familiar. Hay psicólogos que dicen que una decisión financiera, el 50% del proceso, es un proceso emocional. Para mí, en 40 años de experiencia en esto, es más bien el 80%.
11: Porque además hay mucho apego. La gente se apega mucho a lo material, parece mentira, pero tienes esa ropa que tienes por años que no te queda, pero te niegas a donarla. Esa casita que quizás tiene sus daños importantes en techo, no se lo has podido hacer y sigues aferrado en lugar de tomar una decisión, buscar un profesional y decir, bueno, mis hijos, ya tengo el nido vacío, me tengo que ir a una propiedad más pequeña para rendir más mi presupuesto. Vamos a hablar de estos puntos y del ejemplo a partir de la experiencia de ustedes dos al regreso, porque vamos a otro corte.
10: A
11: se
10: otro
11: nos
10: corte
11: va,
10: rapidito.
11: Pero volando. No. Aprovechen, llamen, ¿verdad, Gustavito? Haga
10: así
11: su pregunta
10: es.
11: Sin miedo.
10: Al 844-446-0710. Recuerden, estamos aquí en el programa El Poder de tu Casa con Jennifer Fernández y nuestro invitado Miguel Zulueta, asesor financiero. Vamos a la pausa y enseguida regresamos.
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10: Seguimos, Angelita, Jennifer y Miguel, con este programa especial, El Poder de tu Casa, a través de Radio Mambí. Recuerden el número de teléfono 844-446-0710 o en nuestras redes sociales también, que hay muchísimas preguntas.
11: Justamente antes de irnos al corte, Gustavito, tocamos el tema con Jennifer y con el señor Miguel del apego emocional. Tú tienes un caso, Jennifer, compártenos el caso, porfa.
8: Claro que sí, y estamos hablando de que, y lo acabo de pensar, porque pienso que esta clienta sería una clienta que se beneficiaría mucho de tu experiencia y de todo lo que tú le das a la comunidad. Y te voy a decir por qué. Ella me llama y me dice que su papá falleció, y emocionalmente eso es algo que ella estaba emocionada, y yo me emocioné también. Porque claro, yo digo que uno como se emociona un poco con los casos de los clientes que vienen a uno, porque uno quiere ayudar a los clientes.
9: Así es.
8: Entonces, su papá tenía una hipoteca revertida. Su papá fallece y ella dice, yo me quiero quedar viviendo en esa casa. ¿Podemos refinanciar la propiedad? Y tratamos de hacerlo porque ya ella tiene más de 60 años. So, ella hubiera calificado para una hipoteca revertida. Desafortunadamente, a la casa se le debía más de lo que podíamos financiar con la hipoteca revertida. So, la hipoteca revertida no fue una opción para ella. Entonces ella me dice, yo voy a refinanciar la propiedad normal porque yo todavía trabajo y yo puedo pagar una hipoteca mensual. Pero la pregunta aquí fue, ¿de verdad tú necesitas estar entrando en esta, ya tú estás retirada, trabajas porque quieres? ¿De verdad que esta es el momento de tu vida donde tú quieres empezar de cero a pagar una hipoteca, aunque no sea tan alta, pero es una hipoteca que tienes que pagar de por vida, porque estos préstamos son de a 30 años, o sea, de por vida básicamente, es la mejor opción para ti? Y hubo un momento de pausa donde ella pensó y dijo, en realidad no, yo no quiero trabajar por muchos más años, porque yo estoy cansada.
9: Sí.
8: Trabajo porque me gusta mi trabajo y tengo, tengo mis ingresos que me gustan, aparte de mi retiro, porque ella ya tenía su retiro, y por eso es que no me quiero retirar. Pero no tengo hijos, no tengo mascotas, o sea, soy yo sola. ¿Para qué me voy a retirar y estar en mi casa sola? Entonces, llegamos a una conclusión muy importante. Yo creo que ella la tomó solita, por supuesto, con mi guía, donde ella entendió que tal vez quedarse en su casa no era la mejor opción para ella. Y decidió vender la casa. Con el dinero que está sacando, estamos comprando un condominio espectacular, en mi opinión, muy bonito. En el área de Pembroke Pines, muy buena área, en una comunidad de retirados de 55 años o más. Y ella está usando la hipoteca revertida para comprar esta propiedad. Ahora, como ella quiere retirarse ya, la hipoteca revertida en estos momentos le está funcionando para comprar la propiedad. No le va a dejar ningún dinero adicional. Uh-huh. Ella sigue teniendo su retiro y por ahora, por los próximos 2-3 años, ella va a seguir trabajando. Yo creo que esta clienta sería espectacular y creo que tú pudieras ayudarla mucho, Miguel, porque es el caso específico donde ella necesita financiar su retiro para poder continuar viviendo el estilo de vida que tiene, que no es que sea muy caro, pero le gusta viajar, le gusta salir a comer, ¿y por qué no? Si ha trabajado toda su vida. Entonces, ¿qué recomendación tú le darías a mi clienta?
9: Es efectivamente, y además parece un caso muy particular, pero es muy común.
8: Muchísimo,
9: porque
8: sí,
9: muchas personas están en la misma situación. Lo primero que le haría es intentar hacerla entender que no solamente es financiar el retiro para viajar y ir a cruceros, sino la siguiente década y la siguiente década. Hoy en día los avances médicos nos hacen vivir más. Yo, de hecho, para eso he sobrevivido de 2 cánceres y un infarto en los últimos 15 años y aquí estoy.
10: No parece.
8: Gracias a Dios.
10: Entonces, gracias a Dios.
8: Amén.
9: Entonces, ¿pero quién financia la parte cara de la jubilación, que es cuando uno necesita ayuda médica, de cuidado médico? Ahí es donde viene, en general, la vivienda para ayudar a costear eso, que es la parte cara. No es los viajes y los cruceros, porque ¿cuántas veces puedes viajar? En tu cliente en particular, yo me sentaría con ella y primero preguntarle qué quieres hacer. ¿Cómo te ves dentro de 10 años? Porque si uno tiene 60 años pues, y es sano, Dios no lo quiera, pues hay muchas probabilidades que a los 76 o a los 82 esté viva. ¿Cómo te ves? ¿Cómo te gustaría vivir? ¿Qué te gustaría hacer? Y entonces hacer, si acaso, una programación al revés. ¿Cuánto costaría a los 83 años el estilo de vida que te gustaría tener? ¿Cuánto dinero tienes hoy? Nos tenemos que asegurar que este dinero te dure toda la vida. Porque ¿qué pasa si no? Sobre todo en este caso, que no tiene hijos, no tiene en realidad nadie, ¿quién la va a cuidar? Entonces eso es lo que yo haría con ella, hacerla ver que vayamos dentro de 20 años, entonces trabajemos, en lugar de 3 viajes al año, haz uno. Y este poquito lo ponemos para los 80. Y así, todo es contabilidad, lo que yo llamo contabilidad de cocina. La hormiguita, un poquito aquí. Lo primero, cuando uno cobra su sueldo, a cualquier edad, desde los 20 años a los 60, lo primero se tiene que pagar a uno mismo. 20% del sueldo a una cuenta de ahorro. Y después pago la luz, pago la hipoteca, pago el coche, pago todas estas cosas. Porque ese poquito que se pone, que hoy en Estados Unidos hay cuentas de retiro y muchas 401ks y cosas de esas, es como te puedes asegurar. En los que ya tenemos cierta edad, pues nunca es tarde cuando la dicha es buena.
8: Así es.
9: Pero hay que estar informados dónde es y considerar no los siguientes 5 o 6 años, que es lo que uno quiere para viajar, sino dentro de 10 y 15.
8: Y es un tema interesante porque, por ejemplo, ella misma me dice, yo tengo un 401k, yo estoy cubierta. Pero no es la realidad, porque no, número uno, como empezamos el programa, dice Ángela, estamos viviendo en Miami, está carísimo y estamos en el 2026. Estamos hablando de que esta clienta, ¿cómo se va a ver ella en 10 años? Pero no solamente ella. ¿Qué va a pasar, Miguel, en el 2036? Tú no lo sabes, yo no lo sé. Nosotros no tenemos una bolita mágica.
10: Así es.
8: No lo sabemos. Lo que sí sabemos es que cada día vemos que la inflación sigue subiendo, que los precios siguen subiendo. O sea que en el 2036 nosotros no podemos asumir que vamos a seguir viviendo el mismo estilo de vida que tenemos hoy. Sea bueno, sea malo, sea regular.
9: Sí.
8: Porque los pagos no van a ser los mismos. Exacto. Los servicios no van a ser los mismos. Entonces, tal vez un 401k no sea la única solución, porque desafortunadamente, cuando nos vemos en un momento donde necesitamos dinero para cualquier situación de la vida, nos ponen en frente, uh-huh, decimos, yo tengo un 401k, que puedo hacer un préstamo de ese 401k. O sacar ese dinero porque nos hace falta pagar el carro porque se rompió. Por ejemplo.
9: Exacto.
8: ¿Y qué pasó entonces en el 2036?
9: Exacto.
8: Ahí es donde decimos, wow, pero ¿y qué pasó con lo que yo tenía ahorrado? ¿Qué pasó con ese 401k? Y entonces ya cuando llegamos a ese momento que no podemos hacer nada, como usted dice, es como va cuando ir al médico, ya no podemos hacer nada. Entonces, el momento es ahora.
9: Estoy totalmente de acuerdo. Y si me permites ir, Gustavo, a la pregunta que me hiciste hace ya unos minutos de qué hace un asesor financiero.
10: Sí.
9: Nos sentamos con el cliente y decimos, tienes un 401k, fenomenal. ¿Cómo esto se encaja con la vivienda, con una cuenta de ahorros, con qué? ¿Y hasta cuándo todas estas cosas lo ponemos ya que tenga sentido a la situación de cada uno. Si me permitís muy rápido, la gente que tiene hipotecas normales y adelantan los pagos, yo la verdad es que les digo que no lo hagan, porque le estamos dando la liquidez al banco.
10: Wow, sí.
9: Uno hace 13 pagos al año, reduce una hipoteca de 30 años a 20, más o menos, 21-20. Yo prefiero quedarme con ese dinero, tener una cuenta de ahorro que me reciba interés, pero yo tengo la liquidez. Vivimos en una zona de huracanes. Aquí se llevan, hay que reparar la casa porque viene un huracán y entonces usamos tarjetas de crédito, estilo de vida en Miami, porque el dinero, nuestra liquidez la hemos dado en el banco y nos lo prestan una tarjeta de crédito a 28 al 32%. Pon el dinero en el banco y tenemos nuestro fondo de emergencia, que es un año de gastos. Y eso es parte de la primer paso de la planificación financiera y de retiro conjunto con la vivienda. Esas dos conjuntas puedes extender mucho más tu vida financiera en el retiro.
10: Excelente recomendación, definitivo.
11: Yo quiero hacer una pregunta a ambos, Gustavito, y seguramente tú vas a estar de acuerdo conmigo en una última reflexión antes de despedir el espacio, y es, ¿qué le dicen a las personas que en este momento, que se repite mucho, se sienten ahogadas en deudas y que tienen el poder de tu casa a la mano? ¿Qué les dicen?
9: Que llamen a Jennifer y les va a educar y a enseñar cómo no estar tan ahogadas. Y por lo menos guiarles a que ellos tomen la decisión correcta que les sirva a ellos para el resto de su vida.
11: ¿Tú, Jennifer?
8: No, es que me ha dejado sin palabras. Estoy de acuerdo, Miguel. Yo pienso que conocimiento es poder. Entre más usted sepa su condición, lo que usted puede hacer, usted puede tomar mejores decisiones. Y para eso estamos nosotros. 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Y gracias, Miguel, por haber estado con nosotros hoy. Tu experiencia es invaluable para mí.
10: Un conocimiento.
11: No, y la combinación de los dos es perfecta. No,
10: de verdad.
9: Muchas gracias.
10: La combinación perfecta.
9: Muchas gracias.
11: Maravilloso lo que hacen.
9: Lo que iba a decir, que yo no soy un asesor financiero independiente y Jennifer hace hipotecas independientes. Nosotros somos un equipo.
11: Qué bonito.
9: De expertos en que nuestra prioridad es el bienestar de nuestro cliente y añadir valor a sus vidas. Ya eso no se encarga de las nuestras.
8: Amén, claro que sí. Y aquí estamos, como siempre, bendiciones para todos ustedes. Gracias por escuchar nuestro programa. Gracias una vez más, Miguel,
9: gracias
8: por estar
9: aquí.
8: Gracias, Gustavito. Gracias, Angelita, como siempre, por ayudarnos a estar aquí.
11: Un honor. Gracias de verdad a ti, al señor Miguel, por permitirnos a Gustavito y a mí acompañarte.
9: Muchas gracias.
10: Reiteramos ese conocimiento que lo recibimos aquí completamente gratis en el programa El Poder de tu Casa. Así que nos escuchamos hasta el próximo programa. Les decimos bendiciones y hasta la próxima.
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0: 12 en punto. 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
1: ¿Qué tal? Buenas tardes. Bienvenidos a nuestra segunda emisión de Noticias 710 por Radio Mambí, nuestra edición del mediodía. Hoy es jueves 13 de agosto de 2026 y como siempre un saludo a nombre de todo nuestro equipo, Yamani Salgado, Gustavo Orellana y quien les habla, Rodrigo Durán. Bienvenidos al grande del mediodía, son las noticias de Mambí.

0: Atención, esta mañana Irán declaró que el estrecho de Hormuz está bajo el control y la administración de Irán, y esto luego de que el presidente Donald Trump afirmara que Estados Unidos tiene el control total sobre la vía marítima. Irán exige una indemnización por un derrame de petróleo en el estrecho de Hormuz que ha llegado a la isla de Oeshm. También alega que un buque granelero extranjero parece ser la fuente de esta mancha. Irán rechaza afirmaciones del presidente Trump sobre el control estadounidense sobre esta parte del estrecho. Las falsas afirmaciones de Estados Unidos de que los barcos transitan normalmente por el estrecho de Hormuz no son más que mentiras y falsedades, declaró Ebrahim Zolfagari, portavoz del Comando Militar Central de Irán. El estrecho de Hormuz está, como en el pasado, bajo completa administración y control de la República Islámica de Irán, y ningún buque mercante o petrolero sin el permiso y la supervisión de las poderosas fuerzas armadas iraníes ha tenido ni tendrá la posibilidad de transitar con seguridad por este estrecho, según dijo en un video que fue difundido por la televisión estatal. También el presidente había afirmado esto en días pasados en la base conjunta Andrews, y esto ante un grupo de periodistas. En sus mensajes, el presidente acusó a Irán de sostenerse únicamente con noticias falsas y atribuyó al país una inflación del 300%. Por su parte, el ejército de Estados Unidos informó que sus fuerzas militares redirigieron 59 buques comerciales, inutilizaron 3 embarcaciones y abordaron otras 2 para hacer cumplir el bloqueo impuesto a los puertos iraníes en una operación que Washington describe como garantía de cumplimiento de sus restricciones. Teherán, por su parte, ha respondido en el pasado con ataques intermitentes contra barcos que intentaron cruzar el paso sin autorización del régimen iraní. Así las cosas, aumenta la tensión sobre el estrecho de Hormuz, mientras Estados Unidos asegura tener el control y lo mismo asegura el régimen iraní. Pasemos a Colombia, donde hoy se está entrando en la fase crítica para hallar sobrevivientes del terremoto del pasado lunes, cuando ya la cifra de muertos supera los 260.
1: Colombia continúa la búsqueda contra reloj de sobrevivientes tras el terremoto de magnitud 7,4 que sacudió el occidente del país. Más de 200 personas han muerto, unas 3.500 resultaron heridas y cerca de 500 permanecen desaparecidas, mientras las labores de rescate se acercan al límite de las primeras 72 horas, consideradas cruciales para encontrar personas con vida bajo los escombros. La tragedia también ha dejado una profunda huella emocional. En Pereira, familiares y rescatistas esperan señales de quienes siguen atrapados entre los escombros. Son las familias las que se desgarran cada vez que sacábamos un cuerpo. Veíamos a la gente mirando así, empezando a gritar, a llorar. No sabían si la persona estaba viva o no, porque cuando salen después de 2 días bajo pleno sol, no necesariamente están conscientes. La deshidratación tiene un impacto enorme. Te revuelve el estómago. De verdad es algo que te hace un nudo en el estómago. Los daños también alcanzaron lugares emblemáticos como la Catedral de Manizales, mientras miles de familias siguen sin hogar y más de 11.000 viviendas quedaron destruidas.
2: Es algo que nos representa, es historia, es costumbre, es tradición, y ver que ahora todos los manizalitas, algo que nos representa de corazón y de alma, está fragmentado, es como si nos haya fragmentado nuestra historia.
1: Ante la magnitud de la catástrofe, el presidente Abelardo de la Espriella anunció la declaración de una emergencia económica, una medida que le permitirá movilizar recursos extraordinarios para atender a las víctimas y financiar la reconstrucción de hospitales, escuelas, carreteras y aeropuertos afectados.
3: La declaratoria de emergencia. El gobierno nacional envía un claro mensaje de compromiso con la atención prioritaria y eficaz de las necesidades de las víctimas y la reconstrucción de los territorios golpeados por el siniestro que hoy enluta a la patria.
1: El grueso de las medidas de la emergencia solo se conocerá cuando el gobierno publique el decreto. Sin embargo, su finalidad práctica, de acuerdo con la Constitución, es crear nuevos impuestos sin que deban ser aprobados por el Congreso. La medida podrá estar vigente por un periodo máximo de 90 días.
0: Y de Colombia pasemos a las declaraciones del secretario de Guerra de los Estados Unidos en Panamá, porque Pete Hegseth afirmó que Washington no descarta una intervención militar en Cuba y dijo que La Habana debería estar atenta sobre la determinación del presidente Trump de hacer valer prerrogativas estratégicas estadounidenses. Hegseth subrayó que Cuba haría bien en prestar atención a la voluntad del presidente Trump de hacer valer toda la estrategia estadounidense y también se refirió a la influencia extranjera en el hemisferio, especialmente a China y Rusia, la que ha sido bastante insignificante por estos últimos días, según anotó. Sobre la aproximación de actores internacionales, el titular de la Secretaría de Guerra dijo que los rusos, los cubanos y los iraníes, junto con Venezuela, han tratado de asesorar a Cuba en el pasado, pero que en esta oportunidad ya no están con ellos. En la más reciente declaración acerca de la isla, el presidente Trump afirmó que Cuba se está acercando a Washington tras muchas décadas de distanciamiento. Esta declaración se produjo apenas días después de que el Departamento del Tesoro impusiera un nuevo paquete de sanciones contra el dictador cubano Miguel Díaz-Canel y también su predecesor Raúl Castro.

0: Y mientras eso decía el secretario de Guerra en Panamá, el secretario de Estado Marco Rubio dijo algo un tanto diferente. Ahora dice que la transición en Cuba se va a demorar un poco más de tiempo porque llevan muchos años en el poder. Los detalles de estas declaraciones con nuestro colega Daniel Benítez.
1: Sí, muchas gracias. Y en estas declaraciones el secretario de Estado aseguró que no puede existir un cambio de la noche a la mañana, teniendo en cuenta que en Cuba ha existido un régimen por casi 70 años. Además, aseguró que la isla sigue siendo un tema prioritario para la seguridad nacional de los Estados Unidos.
2: I'm confident that Cuba, by the time, you know, this administration's over, but before this administration ends, will be on an irreversible path towards a much different future.
1: El secretario de Estado Marco Rubio se mostró confiado de que antes de enero de 2028 en Cuba existirá un cambio, aunque advirtió que cualquier proceso tomará tiempo.
2: You can't have something in place for 70 years, it grows roots, and then think overnight you're just going to rip out the whole thing and put something brand new into the ground. There's a transition that has to happen in a process.
1: Y como ejemplo de esa posible transición mencionó un país.
2: Poland is probably the best example. So I think Cuba will be on that path.
1: Pero ¿qué pasó en Polonia en la década de los 80 del siglo pasado, que terminó con el fin del comunismo en esa nación?
3: Rompió con el comunismo porque Polonia recuperó su tradición de libertad y de república.
2: It took countries in Eastern Europe 3 to 5 years to truly become what we know them to be today.
1: En medio de las negociaciones entre Washington y La Habana, hay sectores del exilio cubano que miran como algo positivo seguir el modelo polaco.
3: En Polonia hay plenas libertades y el país rompió con un pasado de dominación y explotación. En Polonia tomó lugar una privatización orgánica que benefició a los polacos y rápidamente contribuyó a que emergiera una clase media libre, independiente, que es la base de todo desarrollo.
4: Sí, de acuerdo que solucionen el problema de alguna forma. En caso de que no haya diálogo, que se solucione de la mejor manera.
1: Las declaraciones de Rubio llegan en momentos de máxima tensión entre ambos países. Desde enero pasado, la administración Trump ha sancionado a más de 40 entidades de la dictadura y al menos a 38 figuras dentro del aparato castrista, además de que el propio presidente ha pasado de la toma de control amistosa de la isla a una no tan amistosa, e incluso dijo que podría seguir el modelo de Venezuela, que incluyó una operación militar.
5: No hace falta que pase algo. Lo que vaya a pasar, que acaba de pasar ya.
6: Si no quieren a la buena, güey, a la como sea.
1: Y Rubio dejó claro que aunque el tema Cuba lo toca personalmente, su prioridad son los Estados Unidos y su seguridad.
0: Gracias a nuestro colega Daniel Benítez de Noticias 23. Por otra parte, el volcán Kilauea en Hawái volvió a entrar en erupción. Apenas 2 semanas después de su último episodio, la actividad comenzó durante la tarde de ayer con fuentes de lava que en promedio alcanzaron entre 25 y 30 metros y tuvieron un máximo de 150, esto según información del Servicio Geológico de Estados Unidos. El observatorio señaló que el episodio arrancó hacia las 3 de la tarde y 45 minutos y todavía hoy jueves continúa activo, pero en niveles más moderados. Esta nueva fase eruptiva del Kilauea se concentra dentro del cráter Halema-Umahu y no salió de la zona cerrada al público. Sin embargo, las autoridades en Hawái se mantienen alerta. Por otra parte, y a nivel local, la noticia más importante pues tiene que ver con el regreso a clases, el inicio del año escolar. Miles de estudiantes del condado Miami-Dade regresaron a las aulas para comenzar este nuevo año escolar. Estudiantes de todo el condado atienden clases a esta hora, mientras algunos de ellos en nuevos planteles tras el cierre o la consolidación de 9 escuelas públicas debido a la disminución de la matrícula, es decir, menos estudiantes. Y por dar un ejemplo, la Miami Spring Preparatory Academy, alumnos de 6º a 12º grado comenzaron a llegar antes del amanecer para su primer día de clases. La escuela está recibiendo ahora a una mayor cantidad de estudiantes tras el cierre de Miami Spring Middle School. El superintendente de las escuelas públicas del condado Miami-Dade, José Dotres, visitó el plantel y señaló que los cambios buscan brindar a los estudiantes acceso a mejores recursos mientras el distrito se adapta a las variaciones de la matrícula. Este cargo ha sido un privilegio y el honor de mi vida y estoy emocionado al ver el inicio de un año escolar más, dijo Dotres. Durante mi gestión, cada año ha sido excelente, tengo grandes expectativas, especialmente para este año más que nunca. Recordemos que su contrato se vence a inicios del próximo año. El distrito también recordó que se implementaron cambios en el programa de alimentación y es que un total de 121 escuelas del distrito continuarán ofreciendo desayuno y almuerzo gratuitos a todos los estudiantes. El desayuno gratuito seguirá disponible en las escuelas primarias, mientras que las familias con alumnos de secundaria deberán verificar si su escuela califica para ofrecer comidas gratuitas o a precio reducido. Las familias cuyos hijos no estén cubiertos por el programa deben presentar una solicitud a través del sitio web del distrito antes de que venza el plazo. Así las cosas, bienvenidos a clases, bienvenidos a este inicio del nuevo año escolar. Conectamos con nuestro colega Yasmani Salgado. Yasmani, otras noticias que también son titulares.
7: Aquí estamos, como siempre, desde muy temprano con las noticias que se replican a esta hora. El gobierno alemán está ampliando las competencias de sus servicios secretos ante amenazas extranjeras. Vamos a escuchar cómo lo informan.
8: Para el gobierno del democristiano Friedrich Merz, los servicios de información de Alemania tienen que ponerse a la altura de las agencias de espionaje de otros países aliados. Así que han anunciado lo que califican como la reforma más importante desde su fundación en 1950. El gobierno ha aprobado 700 páginas de proyectos de ley para ampliación de las competencias y capacidades de dos de los tres servicios nacionales alemanes, el exterior, llamado Servicio Federal de Información, y el interno, llamado Oficina Federal para la Protección de la Constitución. Además de ampliar sus capacidades para recopilar y almacenar informaciones y datos, el nuevo proyecto amplía sus competencias para combatir activamente las amenazas que perciban como actos de sabotaje o ataques informáticos dentro o fuera de Alemania. Apelan a los recientes incidentes con drones en el espacio aéreo alemán, que han causado varias alarmas en los últimos años, entre ellas una reciente emergencia por un dron explosivo en el aeropuerto de Leipzig. Para la oposición de la izquierda y los verdes y para diversos grupos pro derechos civiles, la reforma encierra riesgos y amenaza el llamado principio de separación dictado tras la fundación de la República Federal para la Policía y los Servicios de Información. Si ahora estos últimos amplían drásticamente sus competencias como quiere el proyecto de ley, ven un peligro para que se cree una nueva policía secreta con capacidad ejecutiva y de recopilación de información.
7: Pero por otro lado, aquí en la región, Colombia está viviendo crucial fase de ventana de vida para rescatar personas tras este devastador terremoto.
9: Cada rescate se convierte en un momento de alivio y emoción, tanto para las víctimas y sus familiares, como para los equipos de emergencia, como aquí donde los rescatistas lograron sacar con vida a una joven que permanecía atrapada entre los escombros. La respuesta de las autoridades colombianas ha estado marcada por una rápida movilización de equipos de emergencia, organismos de socorro y fuerzas de seguridad. Desde 2012, el país cuenta con un sistema nacional de gestión del riesgo que articula las capacidades de los distintos niveles de gobierno, una estructura que ha facilitado la coordinación frente a esta emergencia, en contraste con las dificultades observadas durante la reciente serie sísmica en Venezuela. Los daños más severos se concentran en Manizales, Pereira, Quibdó, Cali y otros puntos del Valle del Cauca. En varias de estas zonas, muchos habitantes siguen fuera de sus casas ante el temor de nuevas réplicas.
7: En torno a geopolítica venezolana, hay una noticia que también se replica a esta hora. María Corina Machado ha agradecido públicamente a Trump por desmantelamiento de represión allí en su país, en Venezuela.
10: María Corina Machado, en un mensaje dirigido al Foro América Libre, celebrado en Montevideo, Uruguay, la dirigente opositora sostuvo que tras la detención de Nicolás Maduro el pasado 3 de enero, comenzó el proceso para desmontar las estructuras represivas de ese país. En un mensaje de video, María Corina Machado afirmó que Venezuela atraviesa lo que calificó como la fase final del régimen de la nación sudamericana. Destacó especialmente el respaldo de Washington y vinculó la detención de Nicolás Maduro con la lucha sostenida por la oposición y la sociedad venezolana. Sostuvo que el siguiente desafío es avanzar hacia una transición democrática y reconstruir las instituciones republicanas. Aseguró que ese proceso debe tener como protagonista a la sociedad venezolana y no limitarse a acuerdos entre sectores políticos. Machado también recordó las elecciones primarias opositoras de octubre de 2023 y los comicios presidenciales de julio de 2024 como momentos determinantes en la organización ciudadana, afirmó que tras esos procesos, los venezolanos enfrentaron 18 meses de persecución, encarcelamiento, torturas y asesinatos, pero lograron mantener sus estructuras de organización y comunicación.
7: Y una para los amantes del deporte, Messi duda de que vaya a seguir jugando mucho tiempo más.
11: El capitán argentino confesó que tiene bastantes dudas sobre cuánto tiempo más seguirá jugando, pocos días después del fallecimiento de quien fue una figura clave en su vida y en su carrera. El astro argentino de 39 años recordó que el deterioro de la salud de su padre coincidió con la disputa del Mundial de 2026, donde Argentina alcanzó su segunda final consecutiva, aunque cayó por 1-0 ante España el pasado 19 de julio. Messi, autor de 8 goles durante el torneo, reveló que uno de sus mayores deseos era conquistar el título para dedicárselo a Jorge Messi. Según escribió, fue la primera vez que afrontó una gran competición sin el apoyo habitual de su padre, cuyo estado empeoró poco antes del inicio de la Copa del Mundo. El 8 veces Balón de Oro. También admitió que nunca pudo sentirse físicamente en plenitud durante el torneo y que en la final las piernas ya no le respondían.
7: Y ya hay preocupación con esta noticia, el posible retiro próximamente de Messi. Noticias internacionales. Yasmani Salgado.
0: Gracias a nuestro colega Yasmani Salgado por la información. Regresamos contigo más adelante con el tema Cuba. Por otra parte, un ginecólogo del ejército de los Estados Unidos, acusado de grabar en video a pacientes en secreto durante los exámenes, se declaró inocente. Se trata del doctor Blaine McGraw. Enfrenta cargos por grabación visual indecente, así como por conducta impropia de un oficial, desobediencia deliberada a un superior y falsedad en declaración. La Oficina de Asesores Jurídicos Especiales para Juicios del Ejército había alegado previamente la existencia de 44 víctimas a lo largo del año 2025. Entre las pacientes de McGraw se encuentran cientos de militares y sus parejas. McGraw compareció ante el coronel Jorge Rivera, juez militar en el Centro Judicial Lawrence William de Fort Hood en Texas, según se conoció en las últimas horas. Los cargos incluyen 12 por agresión sexual y 79 por intento de agresión sexual y 66 también por grabación indecente. A esto se le agregan 91 por agresión física consumada. McGraw también trabajó en el Centro Médico del Ejército en Tripler, Hawaii, desde junio de 2019 hasta el 23. El ejército notificó a sus antiguos pacientes de ese centro sobre la investigación y sobre cómo presentar denuncias. De hecho, abrió una línea. Si usted o alguien que conoce que haya sufrido una agresión sexual por parte de este doctor, puede comunicarse con el 1-800-656-4673. 1-800-656-4673. Y atención, que a propósito de noticias que tienen que ver con la vida militar, hay una lamentable: mueren 2 soldados del ejército de Estados Unidos al estrellarse un helicóptero Apache, esto en el área de Texas. El accidente del helicóptero también provocó un incendio forestal. Se habla de esta aeronave que se estrelló en un campo al sur de la localidad del Salado, en Texas, a unos 100 kilómetros al norte de Austin. El siniestro ocurrió durante un vuelo de entrenamiento de rutina y desató inmediatamente un incendio de pastizal que obligó a evacuar varias viviendas en la zona. Esto lo informó la oficina del sheriff del condado de Bell y el propio ejército. La aeronave, asignada a la base militar de Fort Hood, cayó a tierra, según confirmó el portavoz del sheriff del condado. Ambos tripulantes fueron declarados muertos en el lugar. Por ahora no se ha dado a conocer de manera oficial la identidad de los fallecidos. Vamos a una pausa y continuamos con más de Noticias 710 aquí en Radio Mambí.
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1: Seguimos en Noticias 710 por Radio Mambí. Otra de las noticias que tienen que ver con la Casa Blanca es el anuncio de la salida de funciones de la secretaria de prensa Karoline Leavitt.
2: El presidente estadounidense Donald Trump anunció en su red Truth Social que la portavoz de la Casa Blanca, Karoline Leavitt, dejará su cargo a finales de mes para dedicarse a su familia. Leavitt, quien acaba de tener a su segundo hijo, manifestó en redes sociales que la decisión era agridulce y afirmó sentirse increíblemente agradecida con el mandatario. Trump afirmó que Leavitt pasará a ser ahora una de sus principales asesoras externas y una voz influyente dentro del Partido Republicano. En mayo, la portavoz de la Casa Blanca anunció el nacimiento de su hija Viviana, apenas unos días después de retrasar su baja por maternidad tras un presunto intento de asesinato contra Trump durante la cena de corresponsales de la Casa Blanca en abril. Leavitt, de 28 años, se convirtió en la persona más joven en ser vocera de un presidente estadounidense, un cargo de alta exposición pública. En ese puesto encabezó una estrategia de comunicación agresiva, con ataques contra los medios tradicionales y dando más espacio a influencers y creadores de contenido alineados con la ideología MAGA o Make America Great Again, el movimiento de Donald Trump.
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1: Y de esta noticia a conocer algunas de las más importantes de Cuba con Yasmani Salgado.
4: Efectivamente, aquí estamos al tanto de Cuba 90 millas. El gobierno de México ha respondido oficialmente a la investigación de The New York Times sobre los vínculos del cangrejo con la mafia cubana que operaba en Quintana Roo, pero el comunicado no exonera al nieto de Raúl Castro ni contradice directamente los testimonios y documentos judiciales examinados por el periódico estadounidense. En una tarjeta informativa que se publicó recientemente, el Gabinete de Seguridad mexicano aseguró que sus instituciones no cuentan con información ni pruebas propias respecto a las acusaciones divulgadas por este diario. También ha dicho carecer de elementos sobre supuestas relaciones entre organizaciones criminales y funcionarios extranjeros o familiares de estos. La precisión resulta fundamental. México no afirmó que los señalamientos sean falsos, sino que no dispone de evidencias recopiladas por sus propias instituciones. Tampoco anunció una investigación para determinar si los vínculos del cangrejo con la mafia cubana existieron, pese a que parte importante de las operaciones de este grupo habría ocurrido en territorio mexicano. Es noticia en desarrollo a esta hora y hace ya varios días le estamos dando seguimiento después de la publicación que ha hecho The New York Times sobre este tema. Pero solo por expresarse libremente, Lumey Guzmán, la cubana que hace un mes hizo un video exponiendo la miseria y la necesidad con la que está viviendo el pueblo cubano por culpa de la dictadura comunista por expresarse libremente. Se hace viral el sufrimiento de esta señora madre denunciando lo que está ocurriendo, esta separación familiar y lo que hace la dictadura comunista. Vamos a escuchar.
5: Me llamo Gloria María Fernández Cid. Mi hija está detenida porque, según él, por desacato. Lo único que hizo mi hija fue decir lo que todos en Cuba dicen, por todos los que están pasando, los cubanos, que no tienen agua, que viven de apagones, que no pueden cocinar, que las comidas se le echan a perder, que tienen que comprarlo diario, en fin, el día a día de todos los cubanos. Por eso yo quiero que ustedes, que se cumple un mes, que mi hija está detenida, ustedes lo compartan, porque con ella se han violado muchas cosas. Cambiarla de prisión a prisión sin decirle nada a su familiar, como si no tuviera familia, como si a nadie le importara. Y sí, a mí me importa mucho. Y creo que todo el mundo se entere, ella está presa y lo menos puede desaparecer. Porque ella está ahí y el mundo entero lo conoce, lo sabe, pasando frío, tienen mala alimentación y ni hablar del trato que reciben allá adentro, ni hablar de eso. Vayan estas lágrimas.

0: el corazón roto a cada madre. Por favor, pido clemencia para mi hija. ¿Dónde están los derechos humanos? ¿Dónde? ¿Dónde están? Muchas gracias a todos por haberme escuchado. Gracias.
1: Pero por otra parte, una edición reciente de las noticias como son de Martí Noticias tuvo la intervención del periodista independiente cubano Alejandro Tur, hablando sobre cómo Marco Rubio ha vuelto a tocar la temática cubana y ha dicho que le interesa una Cuba segura, estable y alineada con Estados Unidos. Vamos a escuchar.
2: Sí, yo quiero llamar la atención que es la segunda ocasión en tan poco tiempo en que Marco Rubio hace este tipo de declaración, que pone como paños de compresas de agua fría en las expectativas de quienes apostaban a una resolución de la problemática cubana de tipo express. Yo coincido con Rubio en que los cambios forzados o apresurados tienden a ser reversibles. La transición puede tener un comienzo inmediato, ya los tiempos para concretarla, para llevarla a buen término, es otra cosa. Por lo tanto, no creo que sea una justificación el decir de que bueno, habría que esperar tanto tiempo para que el inicio de unos cambios fundamentales del actual estado de cosas hacia una sociedad de libre mercado y de libertades ciudadanas. El mayor miedo de quienes han confiado en que esta administración sea la solución a la problemática cubana es que el tiempo corra y que, bueno, venga una nueva administración y no preste la atención que ciertamente ha prestado esta actual administración a intentar resolver por vía de sanciones, que es lo más visible que se ha visto hasta ahora, forzar un cambio en Cuba. Y muchos creen de que después de noviembre de este año, cuando las elecciones de término medio hayan concluido, pues que esa presión o esa búsqueda pudiera volverse más tímida y haber menos esfuerzos encaminados ahí. Entonces hay mucho temor en ese sentido y yo en lo personal siempre pensé que cualquier solución que se aplicara a Cuba iba a tomar distancia de la fórmula que se ha aplicado en Venezuela, y lamentablemente hoy tengo la sospecha de que se está tratando de copiar el mismo modelo, de buscar una Delcy Rodríguez dentro de Cuba y de, en vez de provocar un cambio de régimen, sería algo así como una alteración de régimen con los mismos que hoy están en el poder, solo que cambiarían ciertas condiciones que fueran favorables para la política norteamericana, y de ahí quizás esa expresión de Marco Rubio de que él gobierna o hace su gestión o está comprometido con la política de Estados Unidos y no necesariamente con Cuba.
1: En Cuba, los envíos de petróleo de los tradicionales proveedores Venezuela y México se interrumpieron tras la caída de Maduro, como todos conocimos, y también este endurecimiento de la presión estadounidense sobre La Habana. Las sanciones y amenazas de Washington han puesto en jaque a estos petroleros, incluso a la hora de zarpar allí en aguas cubanas. Vamos a escuchar este informe que ha presentado Alexa Meyer sobre el tema.
3: Viajar en transporte público se ha convertido en todo un reto en la capital de Cuba, La Habana, debido a la escasez de combustible y la crisis energética que sufre la isla, que ha provocado largas jornadas de apagones. Por eso, quienes pueden pagar el servicio recurren al transporte privado. El país caribeño vive desde 2024 una grave crisis energética por la obsolencia de sus termoeléctricas. Pero Washington incluyó una excepción y la gasolina llega a cuentagotas a los taxis y restaurantes. El gobierno cubano dio luz verde al sector privado para importar este combustible.
4: Se flexibilizaron los requisitos para que las MIPYMES y empresas extranjeras puedan ejecutar el proceso de importación y comercialización mayorista y minorista de combustibles.
3: Casi 200 empresas cubanas vinculadas al gobierno recibieron permiso para distribuir combustible al por mayor a otras compañías privadas.
5: Hay dos categorías, el mercado formal, donde están un grupo de MIPYMES que han sido autorizadas a vender combustible a terceros, por lo tanto se lo pueden vender a otras MIPYMES, a empresas extranjeras, a personalidades jurídicas, entendido, o sea, a entidades, que es completamente legal. Y está el mercado informal. El mercado informal, ahora mismo, a partir de nuestras consideraciones, no tiene otra manera de funcionar que no sea revender el combustible que otra MIPYME importó en algún momento de forma legal.
3: Los 900.000 barriles de combustible estadounidense importados entre febrero y mayo dieron paso a cambios, pero el salario estatal promedio ronda los $10 mensuales, por lo que el combustible importado es inaccesible para la mayoría de los cubanos, un nuevo sistema que acentúa la desigualdad social en la isla.
6: Ya venía comenzando también esto de esa protección individual, ¿no? De que el que puede instala generadores propios y tal, pero a partir de este año, con la problemática de Venezuela, es decir, este corte de acceso a petróleo del país, pues lo ha hecho súper evidente.
3: Cuba afirma que seguirá flexibilizando las restricciones y facilitando la inversión privada, pero no queda claro el alcance de estas reformas.
1: Y hay mucha polémica hace ya algunas semanas con este tema, como pudimos escuchar en este informe de Alexa Meyer. Una excepción al embargo permite a empresas americanas vender combustible a negocios privados cubanos. Una apertura que ha impulsado un caótico mercado negro y abierto una brecha en un sector energético hasta ahora férreamente controlado por el régimen de La Habana. Polémica con todo esto, y aquí en Noticias 710 hemos estado al pendiente. Pero ¿cómo los cubanos estarían resumiendo la situación actual del país? Conectamos con la plataforma CubaNet. Allí hay opiniones a esta hora.
7: Fatal. Yo viví una fila de años, tengo 48 años con cierto, y nunca he estado como está ahora. Peor, porque todo está mal. ¿Cómo podemos hacer hasta en 6.000 pesos? Como los huevos, y cómo le estaba por el huevo y el aceite a un tope, que tampoco está con el salario de los trabajadores. ¿De qué estamos hablando? Somos nosotros, es el pueblo o es el gobierno. Mal, la leche de los niños, no hay nada, no quiera, los apagones, la luz, se mete la comida.
8: Bueno, yo resumiría la situación actual del país, que es totalmente caótica, tan caótica que ya se le puede decir que es catastrófica. Y que en Cuba están pasando cosas que ya el gobierno no puede resolverlas. Y la gente está muriendo, le pasa a la gente en los hospitales. Y Cuba no tiene solución. Por ellos mismos, por el gobierno, no tiene solución. Siempre han pensado de que va a tener solución, de que realmente es casi una utopía.
9: Es una situación de país difícil.
10: Candela, corriente, no hay agua, ni nada.
11: Imagínate tú, no vemos solución.
10: De seguir luchando, le damos solución.
11: ¿Cuál es la fórmula? A esa la saben los que tienen la fórmula guardada. Los precios, las cosas, el transporte, todo está mal.
12: Todo está mal, mira la basura, el petróleo, final, todo caro.
13: Malísima, pues nada de nada.
14: Esto es, vaya, apoteoso en todas las partes.
1: Así concluimos este recorrido al tanto de Cuba a 90 millas.
15: Yasmani, gracias por la información, y con estas noticias nos despedimos de nuestro resumen del mediodía siempre aquí en Radio Mambí. Enseguida a disfrutar con la tremenda corte a las 2 de la tarde, Ángela Furió y Gustavo Orellana con noticias y temas muy importantes de nuestra comunidad. A las 3, Carlucho, y luego cierran nuestra programación diaria aquí en Radio Mambí, Ulises y Taimí. A nombre de nuestro equipo, Yasmani Salgado, Gustavo Orellana y quien les habla, Rodrigo Durán, les decimos gracias por la sintonía y sigan con los 710 de Radio Mambí, la grande.
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25: Buenas noches, señor juez. ¿Cómo se siente hoy?
26: Como una roca.
25: ¿Como una qué?
26: Como una roca.
25: Ah, perdón. Le entendí como una foca.
26: Póngase un peso de multa para que otra vez entienda mejor.
25: Está bien, ¿qué le vamos a hacer? Pero ¿se siente usted fuerte entonces?
26: Bien que sí. Hoy me siento tan fuerte que le acabo de mandar una carta a Rocky Marciano retándolo para que boxee conmigo.
25: Pero si Rocky Marciano ya no boxea.
26: Por eso le mandé la carta, que si no, no se la mandaba.
25: Bueno, señor juez. Oiga, venga acá. ¿Y qué hace usted si el cartero se equivoca y en lugar de entregarle esa carta a Rocky Marciano, se la entrega a Patterson?
26: Le pongo 180 días al cartero, 180 días a Patterson y otros 180 a usted.
25: ¿A mí por qué?
26: Por sugerir la idea nada más, de manera que procure que el cartero no se equivoque. Y a ver qué caso tenemos hoy.
25: Un hurto.
26: ¿De cuánto?
25: De 100 pesos.
26: ¿A quién le robaron esos 100 pesos?
25: A un americano.
26: Pues llame entonces a los complicados en ese americanicidio.
25: Enseguida, señor juez. Luz María Nananina.
27: Aquí como todos los días.
25: José Candelario Tres Patines.
27: A la reja.
25: Mr. Robert Tubey y Gwen Strike.
20: Here. 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
28: How do you do, mister?
26: Very well, and you?
28: Chévere.
26: ¿Qué dijo usted?
28: Que chévere, que me está chévere.
26: ¿Y usted sabe lo que quiere decir chévere?
28: Yes, chévere, ser lo mismo que rebutiñar.
26: ¿Quién le está enseñando el español al americano a este secretario?
25: Ah, yo no sé, doctor.
26: ¿El acta no lo dice?
25: No, señor.
26: All right. En fin, Mr. Robert, ¿qué le ha pasado a usted?
28: Que me se ha robado otra vez por el señor Tres Pitones. El señor Tres Pitones haberme robado $100.
26: ¿Quién me cuenta? ¿Con que robando a los turistas también, Tres Patines?
29: No, chico, yo no, chico. No oye que él mismo está diciendo que se lo robó Tres Pitones.
26: Sí,
29: chico.
26: Pero es que Tres Pitones es usted.
29: ¿Desde cuándo?
26: Desde siempre.
29: No es verdad, yo siempre he sido Tres Patines.
26: Ya chico. Lo sé, pero lo que pasa es que el americano no habla bien el español y se equivocó en el nombre.
29: ¿Y qué? ¿Y no se habrá equivocado también en lo de los 100 pesos?
26: Eso es lo que vamos a aclarar ahora, precisamente. ¿Usted le robó algo al americano?
29: Nada, chico, lo que se dice nada.
26: ¿Seguro?
29: Que vea a mamá manejando una guagua de la ruta 9, si no es verdad, chico.
0: Bueno, pues entonces ya se puede su mamita ir comprando el uniforme de guagüero, porque usted le robó 100 pesos a Mr. Tubey.
29: Bueno, ¿y a usted qué le importa esto, señora?
0: Sí me importa, porque es un abuso. ¿Usted cree que está bien eso de que Mr. Tubey venga de California, que usted le robe 100 pesos aquí en Cuba?
29: ¿Cómo de California? ¿Tú eres de California, americano?
28: Yes.
29: Entonces somos medio paisanos, chico.
28: ¡Ay! ¿Usted es de California también?
29: No, de California no, pero soy del otro Cali.
28: ¿De qué Cali?
29: Del Calimete.
28: ¿Calimete? Mi no conocer ese pueblo. ¿Eso está en Illinois?
29: No, eso está en Matanzas.
26: Ya, ya, Tres Patines, no
29: es
26: me
29: converse. No sabe el mapa de...
26: Bueno, no sabe el mapa, ni usted tampoco. No me converse más con el americano.
29: Pero déjeme darle coba, señor, a ver si no me acusan.
26: Ninguna coba, ya la acusación está hecha y al americano no se puede volver atrás.
0: Claro que no. Y si no lo acusa él, lo acuso yo, que es lo mismo.
29: ¿Y a usted quién lo mete aquí, señora? Yo le hice algo a usted.
0: Bueno, hoy no.
29: Ah, bueno.
0: Pero le robó usted 100 pesos al americano y eso es perjudicial para el turismo.
29: ¿Y a usted qué le importa el taurismo, señor?
26: ¿Qué taurismo? Turismo.
0: Pero ¿cómo no me iba a importar si tengo un sobrino que vende maracas, chico?
26: Bueno, nananina, deje eso ya. Vamos a ver, Tres Patines, ¿cómo le robó usted los 100 pesos al americano?
29: Chico, de la manera más fácil que tú te puedes imaginar.
26: Ah, la cosa fue fácil, ¿no?
29: Facilísima. El americano estaba... Entonces él... ¡Ay! Me da el corazón que yo metí la pata.
26: ¿Qué me cuenta? Ya metió la pata, ¿verdad?
29: Sí, porque aquí en confianza, chico, en confianza de amigos, de hombre a hombre, tú sí. Y yo. ¿Qué tú me preguntaste?
26: Yo le pregunté que cómo le había robado usted los 100 pesos al americano.
29: ¿Y eso es lo que yo te estoy explicando?
26: Eso mismo.
29: Pues mira a ver si no estoy metiendo la pata. Yo no te puedo explicar eso porque yo no me robé absolutamente nada.
26: ¿Y cómo él dice que sí?
29: ¿Quién dice que sí?
26: El americano.
29: ¿Qué americano?
26: Chico? Ese que está ahí, Tres Patines.
29: Ah, tú dices el americano.
26: Claro que sí.
29: Ah, yo creí que tú decías el americano.
26: Pero chico. Si eso mismo es lo que digo, Tres Patines.
29: ¿Y eso no es lo que digo yo también?
26: Sí.
29: Entonces, ¿qué tú quieres? ¿Ponerte a discutir ahora?
26: Yo no me pongo a discutir, Tres Patines. Lo que yo quiero es que usted me conteste lo que yo le pregunto.
29: ¿Y yo no te estoy contestando lo que tú me preguntas?
26: No, señor. Yo le pregunto que cómo le robó usted los 100 pesos al americano. Entonces usted me dice que si yo digo el americano. Yo le contesto que sí, que digo el americano. Entonces me sale usted con que usted creía que yo decía el americano. Y lo que yo quiero, óigalo bien, es que usted me diga cómo le robó esos 100 pesos al americano.
29: ¿Pero a cuál de ellos, chico?
26: ¿Cómo a cuál de ellos?
29: Sí, chico, porque tú metiste ahí una pila de americanos. Y ahora yo no sé, la rueda de preso, cuál es que yo le robé los 100 pesos, chico.
0: Óigame, distinguido sinvergüenza.
29: ¿Con quién va eso?
0: Con usted mismo.
29: Ah, bueno, no, yo creí que era con el juez, ¿no?
26: 100 pesos de multa por creer eso.
29: ¿Cuánto?
26: 100 pesos.
29: Está bien, ¿qué se le va a hacer? Americano, tú y yo estar en paz.
28: ¿Cómo que estar en paz?
29: Sí, señor, los 100 pesos suyos se los tengo que dar al juez de manera que reclámaselo a él.
26: No, Tres Patines, de eso nada. Los 100 pesos de la multa son aparte.
29: No, chico, mira que entonces este juicio me va a dejar pérdida.
26: ¿Y qué quiere usted entonces? ¿Venir al juzgado le deje utilidad?
29: Claro, chico, pero tú no vives de eso, chico.
26: Es distinto, Tres Patines. Yo soy el juez y usted es el acusado.
29: ¿Y qué culpa tengo yo de eso, chico? ¿Tú quieres cambiar?
26: ¡Cállese la boca! Hágame el favor, nananina. ¿Qué iba usted a decir?
0: Pues al sinvergüenza de Tres Patines le iba a decir que no se haga el loco ni nada de eso, porque él sabe muy bien que aquí no hay más americano que ese. Y ese americano fue a él que le robó él los 100 pesos.
26: Muy bien, muy bien.
0: Y a usted le voy a decir que no ande con más averiguaciones y que acabe de mandar a Tres Patines para Vivar, para el presidio, para Mazorra, para los fosos municipales, para el vertedero de Cayo Cruz, para cualquier lugar, chico. Para que se esté uno tranquilo y que no moleste más
26: gente. Ay, oray, se tendrá en cuenta esa petición.
0: Muchas gracias, mi familia.
26: De nada. Vamos a ver si aclaramos cómo fue el robo, Mr. Robert.
28: Dime mi sangre.
26: Por una curiosidad, nananina. ¿Usted es la que le está dando clase de castellano al americano este?
0: Sí, señor, yo mismo.
26: Ya me parecía, mi secretario. Póngale un peso de multa, nananina.
0: Oye, ¿y eso por qué, chico?
26: Por enseñar a los americanos a decir mi sangre.
0: No, eso no se lo enseñé yo, señor juez. Eso él solito lo aprendió a decir.
26: ¿Seguro que lo aprendió a decir él solo?
0: Palabra que sí.
26: Bórrele el peso entonces, secretario.
0: Gracias, mi sangre.
26: ¡Vuélvaselo a poner, secretario! Dígame, Mr. Robert, ¿cómo le robó Tres Patines esos 100 dólares?
28: Ah, pues él ser un bandido que engañarme a mí.
26: Oray, él engañarlo a usted, pero ¿cómo engañarlo a usted?
28: Pues mi llegar a Cuba hace 2 semanas y mi poner un anuncio pidiendo un secretario que sea una persona ilustrada.
29: Exactamente, por eso yo le fui a pedir el puesto enseguida, chico.
0: Oiga eso, ¿y usted es una persona ilustrada?
29: ¿Cómo no? Desde que no ando con usted me he pulido muchísimo.
0: ¿Pulido de qué? Si yo fui quien le enseñé a leer a usted, que usted no sabía leer.
29: ¿Oye? Eso no es verdad, yo sabía leer, chico.
0: ¿Usted sabía leer?
29: Sí, señora, yo sabía leer. Lo que pasa es que no lo decía porque a mí nunca me ha gustado dar mi importancia, ¿comprende?
0: No, ¿verdad? Oiga, señor juez, mire lo bien que sabía leer este tipo, que un día recibió una carta del norte en un sobre de lo de correo aéreo. Ya usted sabe cómo son, ¿verdad?
26: Sí, cómo no, ¿y qué?
0: Pues que después que yo le leí toda la carta, me señaló las rayitas azul y roja del sol y me preguntó, ¿qué dice ahí tú?
29: Bueno, pero yo le pregunté eso porque la carta venía del norte y a lo mejor ahí decía algo en inglés que yo no lo entendía, ¿no?
26: ¿Cómo iba a decir ahí algo en inglés, Tres Patines? ¿Usted no estaba viendo que eran unos dibujitos en colores que tenía el sobre nada más?
29: Sí, pero como que en el norte hay muñequitos en colores, cine en colores, televisión en colores, yo dije, pues a lo mejor es que ahora el inglés lo están hablando en colores también, ¿no?
26: ¿Y cómo cree usted que se puede hablar un idioma en colores, Tres Patines?
29: Bueno, chicos, a lo mejor te dan unos toques la garganta de penicilina, que es amarilla, mercurocromo, que es colorado, su de metileno, que es azul, y lo empieza a hablar sin darte cuenta, chico.
0: ¿Qué hubo, señor juez? ¿Usted se convence de que este hombre es un analfabeto?
29: No, eso sí que no. Cuidadito con eso, porque yo sí es verdad que nunca he sido analfabeto.
26: ¿Seguro que no?
29: No, señor. Yo sé leer desde que tenía 37 años, chico.
26: ¡No me diga! Y ahora es usted una persona ilustrada, ¿verdad?
29: No, chico, tú no sabes que estoy escribiendo novela y todo, chico.
26: Ah, sí.
29: Figúrate tú que empieza, fíjate cómo. Oye esto.
26: A ver, a ver.
29: Era una tarde del mes de agosto.
26: De agosto.
29: Agosto, tú lo sabías, ¿no?
26: No, pero es agosto.
29: Del año 1830, ante la casa donde vivía la marquesa del Plátano Burro, se detuvo un tremendo automóvil gris del que se apeó el vizconde de la Malanga Amarilla.
26: Momento, Tres Patines. ¿En qué año ocurre su novela?
29: En el 1830.
26: ¿Y cómo mete usted un automóvil en una novela que ocurre en 1830? Eso no puede ser.
29: ¿Por qué, chico?
26: Porque en 1830 el automóvil no se había inventado todavía.
29: ¿Seguro que no?
26: Claro que no.
29: Mira, me alegro que me lo hubiera advertido. Mañana mismo borro el automóvil y le meto un tranvía ahí.
26: No, señor. El tranvía en esa época no existía tampoco.
29: ¿Y entonces qué va a llegar el vizconde a casa de la marquesa, chico? ¿En motoneta?
26: No, Tres Patines, tiene que llegar en coche o a caballo. Lo que se usaba en esa época era andar a caballo.
29: ¿El caballo ya se había inventado?
26: El caballo sí.
29: ¿Seguro? ¿Quién inventó el caballo?
26: Nadie, Tres Patines. El caballo no lo inventó nadie.
29: Vamos, ¿se inventó solo entonces?
26: Sí, se inventó solo.
29: ¿Y el automóvil que yo puse ahí no puede haberse inventado solo, chico?
26: No, señor. En fin, Mr. Robert, usted colocó a Tres Patines, ¿no?
28: Yes, me darle a él la plaza de secretario.
26: Secretario.
28: Oh, yes, de secretario. Pero Tres Patines salirme un bandolario.
26: ¿Un bandolero?
28: ¿Decirse bandolero?
26: Yes, decirse bandolero.
28: ¿Y por qué si decirse bandolero, no decirse secretario?
26: Porque decirse secretario.
28: ¿Y por qué si decirse secretario, no decirse bandolario?
26: Porque si te... Mire, cállese usted también. ¿Quiere usted explicarme cómo fue el robo, Nananina?
0: ¿Cómo no, señor juez? Lo que pasó fue que Mr. Tubey tiene un primo en el estado de Texas que le mandó a pedir 100 pesos prestados.
26: Ah, ¿y qué pasó?
0: Pues que el americano le dio los 100 pesos a Tres Patines para que él se los girara a su primo. Sí. Y ya usted sabe el resto, ¿verdad?
26: Sí, sí, cómo no, se lo robó, ¿no es eso?
0: Eso mismo, señor juez.
26: Vaya, hombre. De modo que usted se robó esos 100 pesos, Tres Patines.
29: Sí, pero es que sin mala intención. Palabra de honor que me lo robé honradamente, chico.
26: Pero, ¿por qué se lo robó honradamente?
29: Porque yo creí que ese guano me lo regalaba el americano para mí, chico.
26: ¿Y por qué creyó usted eso?
29: Porque yo le estaba haciendo una casita a mamita, ajá, tú sabes. Pero sí, yo no le podía terminar la casa porque no tenía dinero para hacerle el techo, ¿no?
26: Y le faltaba el techo nada más.
29: Nada más, chico. Y uno no hacía más que pensar en eso, ¿de dónde sacaré el dinero para el techo? ¿De dónde? Y en eso el americano me dio dos cartas para Nueva York y un sobre con 100 pesos.
26: Dos cartas para Nueva York y un sobre con 100 pesos.
29: Sí, entonces yo le dije, ¿las dos cartas son para Nueva York? Y él me dijo, sí, para Nueva York. ¿Y el dinero también es para Nueva York? Y él me contestó, no, el dinero es para Texas.
26: Ah, él le aclaró que el dinero era para Texas, ¿verdad?
29: Sí, como él me dijo que era para Texas. Yo le di la gracia, lo abracé y todo, con los ojos llorosos.
26: Sí.
29: Me gasté los 100 pesos en Texas y le hice el tejado a la casita,
26: chico. Momento, Tres Patines. El americano dijo para tejas con mayúscula.
29: ¿Y qué tiene que ver eso?
26: Que las tejas que usted compró eran con minúscula.
29: No me diga, chico, ¿era con minúscula?
26: ¡Claro que sí!
29: Pues para que tú veas, chico, el tejado de la casita no se le nota nada a la falta de ortografía.
26: Escriba, chico, ahí, secretario.
23: ¡Venga la sentencia!
26: Esa estafa de 100 pesos aparece tan clarita que no le rompo dos huesos por pena con su mamita. Pero como se ha aprobado el americanicidio, devuelva lo que ha robado y cumpla un mes en presidio.
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6: Saludos, amigos, sean todos bienvenidos al béisbol de los Marlins, al deporte más complejo y bello, el béisbol. Mis amigos, hoy es agosto 13, estamos en agosto 13, ¿no? Sí, señor. Y todavía los Marlins están metidos en la pelea. ¿Qué les parece? El juego 122 es el que vamos a efectuar. Y como escribió el maestro Jorge Luis Piloto, yo no sé mañana, pero hoy los Marlins están vivitos y coleando, están vivitos y nadando, todavía con las posibilidades de meterse en la postemporada. Esperemos a ver si se llega o no, pero de todas formas hay que disfrutar el viaje, que es lo importante. Tan importante en este caso como llegar a la meta es ir disfrutando el viaje. Hoy tenemos un duelo entre Tyler Phillips, 3 ganados, 5 perdidos, 3.47, y Brandon Ashcraft, un pitcher ya veterano en las grandes ligas, que tiene 11 victorias, 5 fracasos y 4.08. Ha tenido una buena temporada el señor Ashcraft, que es el pitcher contrario de hoy. Los Marlins en este momento muy cerca del último wild card y salen hoy con la escoba en la mano tratando de barrer al equipo rival. Estamos a un triunfo de conseguir esta barrida y de consolidarnos en esa lucha por el wild card. Estoy buscando aquí, mientras hablo con ustedes rápidamente, las posiciones para no decírselas de memoria. Chicago tiene más 7.5, bien afincado con el primer wild card. San Diego está a 1, por arriba tiene más 1, después aparecen Arizona y Filadelfia empatados en el tercer lugar, y a continuación están los Marlins, los mismísimos Marlins, a 1.5 juegos nada más del tercer lugar. De hecho, dos equipos por arriba porque están empatados allí en la tercera posición, Arizona y Filadelfia. San Luis aparece a 2.5, Washington después a 5, Cincinnati, vamos para allá para Cincinnati, a 5.5, todavía con posibilidades de clasificar también. Así que ese es el panorama que tenemos inicial para jugar hoy. Quiero felicitar a los expertos, dos veces, ayer y antes de ayer, dieron favoritos al equipo de los Piratas. Ah, no, ¿verdad? Que fue el resultado al revés, ganaron los Marlins. Bueno, hoy dan favoritos a los Marlins. Muy poco margen, 50.9 para los Marlins, los Piratas 49.1. Se aconsejaron, pero de todas maneras siguen bastante pichirris, diría un venezolano, pichirris, a la hora de darle a los Marlins el favoritismo. 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Mis amigos, el primer comentario y el saludo de José Luis Nápoles.
7: Muchísimas gracias, Jiqui. Muy buenas tardes, amigos. Bienvenidos al béisbol. Con el saludo cordial para toda la nación de nuestros Miami Marlins, señores, que hoy con la escoba en la mano, buscando otra víctima en una temporada en la que ya el equipo ha logrado unas cuantas barridas. A Colorado, a los White Sox, a Arizona, a los Mets, a los Gigantes, a Seattle y a Filadelfia. Busca Miami

0: Una barrida, nos ha ido muy positivo en el saldo, también nos han barrido los Guardianes, los Cerveceros, los Bravos y San Diego, así como los New York Mets, que nos devolvieron el golpe, pero la tiene toda consigo el equipo de los Peces para una victoria, digo, según lo que hemos visto en esta serie. Ha sido Tyler Phillips, el pitcher que tendremos hoy, mucho mejor en casa que en la carretera. Aquí en el Parque Lawn Depot lanza para 1.68. Un dato especialmente atractivo es que además ha permitido apenas 5 carreras en las últimas 14 entradas. La temporada globalmente ha sido bastante sólida. 3.47 con 3 victorias, 5 reveses y 70 ponches. Y viene de una salida decente contra los Angels el reciente 7 de agosto, lanzando 4 capítulos, permitiendo apenas una carrera con 5 hits. Claro, no quiere decir que Miami vaya frente a un pitcher fácil. Braxton Ashcraft llega con récord de 11-5, 4.08. Un pitcher que pudiera ser difícil. Pero lo más importante es que Phillips sigue colgado de su brazo derecho y de manera particular de su muy buena tenedor cuando tiene el bateador en 12-3. Son argumentos sólidos. La otra parte del cuento, Jiki. Hoy descansa Joe Mack. Brian Navarreto está en el equipo, pero va a estar Agustín Ramírez recibiendo la oportunidad como catcher backup dentro del equipo. Si lo hace bien, creo que la permanencia de Navarreto está en riesgo y pudiera ser reemplazado o por un relevista o por otro bateador.
1: Sí, llama la atención que hoy descansa el receptor, es normal. Mack descansa en el juego diurno. Pero lo que llama la atención es que también descansa HH. Ayer dio jonrón y hoy está descansando el mismo día para dos titulares de descanso. En cuanto a Ashcraft, es un pitcher interesante en su carrera. Tiene 15 ganados, 9 perdidos, 3.61. Hoy día 3.61 es un magnífico promedio de carreras limpias, ¿eh? Y es un pitcher difícil el que vamos a enfrentar en la jornada de hoy. Los Marlins están muy bien en la casa. Ese es otro detalle importante. Los Marlins han jugado excelente en la casa. Tienen 38 ganados, 24 perdidos. Es el cuarto mejor récord jugando en la casa en las Grandes Ligas. Solamente superan a los Marlins Milwaukee, Tampa y Atlanta, que tienen 41 victorias. Los Marlins 38, voy a repetir. Y entonces solamente 3 equipos en todas las Grandes Ligas están mejor que el equipo de los Marlins. Y desde mayo 22 todavía están mucho mejor los Marlins. 23 ganados, 9 perdidos nada más aquí en este parque. Y 11 series han ganado los Marlins durante esa etapa, repito, desde mayo 22 para acá. Así que con ese espíritu saldremos hoy a buscar una victoria más y una barrida más de los Marlins.
0: Bueno, Jiki, ayer estábamos hablando de William Kepner, que se sometió a una cirugía de reparación del codo. Cirugía por la que han pasado un sinnúmero de lanzadores en activo. Bueno, cuando apareció el atomillón, se le alargó la carrera a muchos serpentineros. El próximo rival de los Peces será Cincinnati. Y hoy, precisamente, la organización de los Rojos estaba informando que su abridor, Hunter Green, otrora gran prospecto de la organización, se sometió en las últimas horas a una cirugía de tomillón para reparar, ya sabemos, el ligamento colateral cubital dañado, obviamente, en el brazo de lanzar, siendo además en su caso la segunda vez que pasa por este tipo de procedimiento. La operación estaría poniendo fin a su temporada 2026, ya lo creo, y lo mantendrá fuera de la acción durante la mayor parte, si no toda la campaña 2027. Una verdadera desgracia para cada pitcher. Pero hay que verle la parte positiva, ¿no? Si no existiera esa operación, era para el retiro.
1: Oye, estaba mirando las imágenes de la televisión que proyectaron en la pantalla gigante. Cuando salía Tyler Phillips, la televisión lo tomó. Los tres galletazos se los dio, ¿eh? Sopapo Moy se dio sus tres golpes allí en la escalerilla, ya para subir al terreno. En ese momento fue que se dio los tres galletazos en la cara.
0: Bueno, galletazos Sopapo en la cara. Sopapo en el ambiente, sí señor Jiki, se los dio y fuerte. Bueno, vámonos con el orden, el bate del equipo de los Piratas con Spencer Hospice. Estará en primera base Brandon Lau, designado Brian Reynolds, jardín izquierdo. Nick González hoy se mueve a segunda. Es Merlin Valdés en el right field. Jacob González permanece en el campo corto. Jay Mangum en el jardín central. Jared Triolo estará en tercera base debutando en la serie. Rafael Flores Jr. será el catcher. Y el pitcher, como ya escucharon, el diestro Braxton Ashcraft.
1: Por su parte, los Marlins con Jacob Marcy, que vuelve al primer turno, estará en el jardín central. Xavier Duran en segunda. Otto López en el campo corto. Griffin Conay en cuarto bate. Por fin el cuarto bate es o no es. Porque Conay es en que el mejor está de los Marlins. En este momento, 3 jonrones en los últimos 3 juegos. Está de cuarto bate hoy designado. Agustín Ramírez, receptor. Leo Jiménez en primera base. Owen Casey en el right field. Javier Sanoja en la antesala. Esteury Ruiz en la banda izquierda. Y el pitcher Tyler Phillip. De Phillip voy a decir lo mismo que dije de Young ayer. Todo lo que me regale lo acepto y lo agradezco. Un pitcher que no estaba en los planes como abridor, que ha dado el paso al igual que lo dio Young desde el año pasado. Y este año ha sido Phillips el que ha dado el paso. Cualquier cosa que nos ofrezca, bienvenida sea, señor Phillips.
0: Sí, señor. Arranca el juego por Radio Mambí, Jiqui Quintana.
1: Gracias, José Luis. Lanzamiento, strike cantado. Tiró la bola de tenedor para comenzar, pero muy suave, 85 millas nada más. Parece un cambio. Se coloca otra vez de frente. Se impulsa ahora. Lanza rápida, alta y afuera. 261, Horwitz. Ayer era cuarto bate y antes de ayer también. Oye, primero. Béisbol moderno le llaman. Todos en el infield cargados a la derecha. El lanzamiento. Strike cantado y lleva 2. El árbitro principal, Edwin Moscoso, de Palo Negro, en Venezuela. En su momento fue el tercer árbitro venezolano en Grandes Ligas. Decretó tiempo, salió Horwitz. Inicialista, tiene 10 cuadrangulares, 37 impulsadas. Félix, preparado. Lanza adentro y baja la sweeper ahora. Los Marlins buscando la barrida. Salieron con la escoba, pero dejaron en casa a la bruja. Y están buscando esa barrida aquí. Frente a los Piratas, 4 ganados, 1 perdido en la temporada. Machucón de foul atrás. Solamente han perdido 1 de 5 los Marlins. Frente a los Piratas es lo que hay que hacer con estos equipos que tienen calidad para meterse en la postemporada y van a luchar contigo, eliminarlos, tratar de sacarlos de la pelea. Y los Marlins lo han logrado frente a los Piratas. Le han dicho no a la piratería. Línea sobre segunda, la bola se mete de hit en el jardín central. Le vino con sinker. Y ni corto ni perezoso, Harvitt la enderezó, dispara, hit al jardín central y viene Brandon Lau.
0: Es que no es lo mismo cuando tiene a los bateadores en 12 strikes, pero está en la frontera con el boleto. Tiene que venir al medio. Usualmente él viene con el tenedor, pero tiene el riesgo de que sea la cuarta bola.
1: Brandon Lau está ahí como designado. Lo ha mantenido como segundo en la tanda. Tiene 25 jonrones. Infield para doble play, pero cargados a la derecha. Por fuera se le escapó la tenedor. Mañana el juego será a las 6:10. En Cincinnati, la ciudad reina, Sandy Alcántara frente a un señor que se llama Chase Burns, que tiene 13 ganados y 2 perdidos nada más. No es que le voy a meter miedo, lo que digo es que se preparen. Va a ser un duelo bonito. Foul la pelota atrás. El señor Burns tiene 2.61 nada más en promedio de carreras limpias. Alcántara también tiene 13 victorias, pero ha perdido 6. Este señor tiene 13 y 2. 2.61, Alcántara 3.52. Así que hay que prepararse con todo para jugar allí en la ciudad reina. Una bola, un strike. Listo, Phillips. Ahí va el lanzamiento. Rolling foul. Se mete en el banco por la parte derecha. Una sweeper. Los Marlins buscando mantenerse como el mejor en picheo. De relevo, sobre todo, el picheo de relevo de los Marlins, formidable. A pesar de lo que diga Ñañito 22. Muy bueno el picheo de relevo. Ya se impulsa, lanza alta de afuera. 2.28. en los últimos 10 juegos, en el mes de agosto. Los Marlins lanzando en general 2.28 con 3.90. Se calientan los peces en el mes de agosto, ¿eh? Lanza, tirándole al tercero, lo ponchó con curva. Se llevó en la golilla al lado. Primer ponche que da Philip, primer out del juego, y viene Brian Reynolds. Gran pelotero Reynolds, 264, 15 jonrones, 63 carreras impulsadas, 812 de OPS. Siguen buscando el doble play, no hay nadie en tercera. Sanoja está corto, pero en el short. Lanzamiento, baja. Otto también está a la derecha, casi por detrás de segunda. Hacia la derecha todo lo que puede. Ahí está Xavier también. Leo vigilando el corredor en primera. Sí, señor. Leo Jiménez está en primera, defendiendo esa almohadilla por los Marlins. Preparado. Lanza curva. Machuconcito baja rápidamente el receptor a mano limpia. El disparo del tanque. ¡Au! De catcher a primera. Anduvo rápida, rápido. Fildeó a mano limpia. Disparó lateral a primera. Ramírez, buen out. Mostrando movimientos rápidos ahí para buscar el machuconcito peligroso. Hay un corredor en segunda. Viene Nick González. Lo habían tenido como quinto en el orden al bate. Y es el de mejor promedio del equipo. Hoy lo colocaron cuarto. Por fin, ¿el cuarto es o no es? Sigo con la duda. Ya se va colocando otra vez. El lanzamiento. Foul por la derecha. Me dicen algunos colegas que el cuarto ya no es importante. Pero después veo que sí. Colocaron al que mejor promedio tiene, los Piratas de cuarto, y los Marlins al que más jonrones está dando, el mejor que está, Griffin Conay. Entonces parece que sí. Así que los colegas, que preparen otra excusa. Adentro el lanzamiento. Como que preparen otra excusa también aquellos que no vienen al parque. Me decían, cuando el equipo esté compitiendo, cuando los Marlins tengan un equipo competidor. Bueno, ya está. El equipo está compitiendo, ¿no? Lanza, macho con de foul, se golpea a sí mismo, salió la pelota disparada hacia adelante. Ahora me dice Rosalía, la de Jayalía. No, es que tienen que tener a Otani, al juez, a PCA, a Bobby Witt, para que vayamos. A todos esos, a esos cuatro, y entonces a 10 cubanos para que jueguen titulares. Los 10 cubanos jugando titulares y en el banco Otani, juez, PCA y Bobby Witt. Para entonces vamos. Ah, bueno, entonces hay que esperar un poquito. Cada uno hace con su dinero lo que quiera. El que no quiere venir, que no venga. Pero exigir con mesura, entonces. Abre en segunda al corredor. Lo vigila por detrás Xavier. Lanza, machucón de foul. Cada uno que haga lo que quiera. El que desea guardar el dinero debajo de la almohada, que lo guarde. El que quiere invertirlo, el que quiere ir a pasear en la playa, el que quiera tomarse una cervecita, lo que quieran. Pero entonces, exigir con mesura. Porque va a ser difícil conseguir a Otani, al juez, a PCA y a Bobby Witt. Rolling de Bon Grande, parece un fly por tercera. Tiene que esperar que caiga, fildea, tira segunda. Regresó el hombre, quieto. Trató de hacer una jugada ahí de sorpresa. Tiró a segunda a ver si tomaba, separado de la almohadilla, Horvitz, pero estaba en la jugada el hombre y regresó. El que no estaba muy en la jugada era Xavier. Vamos a ver la repetición. Sorprendieron un poco a Xavier, que se había quedado por detrás. No esperaba eso. El tiro estaba llegando en ese momento a segunda. El tiro un poquito bajo ahí también, que levantó a hijita aquí para Nick González. Otro más para este hombre.
0: Cuando la viveza, para no decir el IQ, de un pelotero.
1: Lanzamiento por fuera, la primera para Smerlin Valdés.
0: Está por encima del promedio, ¿no? Lo que piensa Sanoj antes de que descienda ese machucón. Él sabe que no hay tiempo en primera. Xavier tiene que imaginar que una posibilidad de esa existe, que le tiren.
1: Lanza por fuera. Cuando está en dos bolas sin strike.
0: Cuando estás para batear, Jiquini González ha bateado muchísimo, pero hasta estos machucones le están saliendo.
1: Un saludo para Arturo Morales. Nos encontramos ayer ahí en Paraíso Tropical. Y ayer lo saludé, pero sin recordar el nombre. Ahora me di cuenta que es seguidor de Bola y Corredor. Tirándole dos bolas, un strike. Estaba con su esposa allí, tomándose un buen vinito en Paraíso Tropical. Y hoy me escribe para recordarlo. Tony Menéndez, colega y amigo. Lizette y Leo, la pareja LL. Corredores en segunda y primera, el ataque, los Piratas, lanza por fuera. Tres bolas, un strike. Bernardo Camarena, Miguel Valiente, dice que trabajando. Diana Rodríguez, nuestra artista plástica, por excelencia. Pegado a la raya bastante, Sanoja metido al hoyo, es decir, a la izquierda, está Otto en el campo corto. Se prepara, lanza, le tira foul, rozando la pelota. También está a la izquierda Xavier, Neomer Ramos, Víctor Cabrera. Está Sergio también en Tampa, Mirta Pereira, el socio, dice presente. Dairon Rodríguez pedaleando en Sagua la Grande. Y con la escoba en la mano, ven bicicleta con una escoba en la mano, dice. ¡Wow! Vilma Yandy Pozo aquí en el parque. Tres bolas, dos strikes, dos outs, se van a ir los corredores, peligro para los Marlins. Se impulsa, lanza, foul, buen swing, foul atrás. Ahí están Vilma y Andy Pozo, que siempre se visten en combinación. La pareja de la combinación, Dianela Beltrán, llama también, como yo, a disfrutar el viaje. Sí, señor. Llegar es importante, pero disfrutar el viaje también, ¿eh? A veces los viajes son largos. Se fueron los corredores, rolling por tercera, ataca la pelota, fildean bandeja, el tiro, un movimiento. ¡Ah! Desanoja Leo. Da al cero el señor Phillips. A pesar de la amenaza, la entrada sin carrera, par de hit, no hubo error. Dos quedaron en circulación. Se ha ido la primera del primero. Los Marlins reciben cero. Digo, los Piratas son los que reciben cero. No, los Marlins no, no, no, no, no. Los Marlins patear.
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0: Cada día con más tranquilidad miramos a la tabla de posiciones. La que uno busca con frecuencia cuando está en racha. Cuando no estás en racha no la puedes estar mirando mucho. Cuando estás en una mala racha, lo que tienes es que tratar de ganar el partido inmediato para romper el maleficio. Ya después, si la miras como resultado de los partidos que se están ganando, y Miami está a juego y medio, señores. Está ahí Arizona y Filadelfia, dos equipos ante los cuales probablemente tengamos la serie particular ganada, sobre todo contra Arizona, que ha sido un equipo también competidor de los últimos años. A los dos, Miami los barrió en algún momento. Habría que ver cómo está el cómputo personal particular y si volvemos a enfrentar a Arizona en lo que resta de temporada contra Filadelfia. Seguramente nos queda más de un desafío. Detrás está San Luis a 2.5, o sea, un juego por debajo de los Marlins, y Washington se aleja cada vez más. Señores, la meta es posible. No se trata de un sueño, no es una quimera. Jiki, no es una utopía.
1: No, señor.
0: Es una meta y se puede alcanzar. Viene Miami, Jiki Quintana.
1: Gracias, José Luis. El lanzamiento es por la primera para Jacob Marcy. O como diría aquel que no tiene casa, una utopía. Porque él dijo utopía. Óiganlo.
0: No se había puesto los dientes de arriba.
1: Ya se prepara, lanza bola y lleva dos, se lo dijo varias veces, me llamó la atención, utopía, se supone que es ingeniero, ¿no? Se supone. Jacob Marcy, primer bate, no batea mucho de promedio, pero se envasa bastante. Lanza, strike cantado, está reclamando, sí. El tercer lanzamiento y ya lo reclama, puede que lo gane.
0: Es que yo creo que bola.
1: Pero realmente es correr un riesgo, ¿eh? Lo debe ganar, pero es correr un riesgo. Efectivamente lo ganó, un riesgo muy grande para un lanzamiento que es apenas iba a ser el primer strike
0: cuando está
1: en el primer bateador del inning del juego. Lanza, strike cantado. Tienes que estar muy, muy, muy seguro. Yo de entrada no se lo aconsejo a nadie, ¿eh? De entrada le aconsejo que lo guarden para el momento en que hace más falta, aunque haya salido bien. Le tira Machucón de foul ahí cerca del plato. Va a la cuenta máxima. Tres bolas, 12 strikes. Braxton Icecraft.
0: no lo exprimió,

0: admiro mucho a estos pitchers que se han ido superando, porque Philip fue ronda 16, pick 468. Tirándole la curva y lo ponchó. Abre el juego dándole ponche al primer bateador de los Marlins. Cuando usted ve que Texas, un equipo necesitado de picheo, selecciona a Tyler Phillips, ronda 16, pick 468, es que no estaba muy bien rankeado en aquel momento. Y se ha superado, y eso yo lo aplaudo. Va a tocar, la deja pasar adentro el lanzamiento. Está reclamando que miren los Marlins la jugada. Él dice que le dio, parece.
1: Parece que la mascota rozó el bate.
0: Vamos a ver.
1: Aunque no es lo mismo hacer un swing que bajar el bate para el toque. A lo mejor con el bate le dio a la mascota.
0: No la van a reclamar los Marlins.
1: Yo sentí un doble golpe. No sé si fue que la pelota fue al piso.
0: Yo creo que fue en el piso. Por eso pensé que estaba reclamando. Lo que estaba reclamando era...
1: Que le dio.
0: Estaba reclamando dead ball.
1: Sí.
0: Y los Marlins no hacen la reclamación oficial. Xavier, 283, 6 jonrones, 46 impulsadas. Lanza, strike cantado. Xavier, que ha sido colocado de primero, de segundo hoy, cuarto bate muchas veces. Lanza adentro y baja y lleva dos bolas, un strike.
1: Ahora, cuando el bateador te dice que reclames golpe es porque lo sintió.
0: Sí.
1: O sea, nadie mejor que el bateador que lo experimente en carne propia para hacerle caso.
0: Lanzamiento adentro. Ahora, si no está seguro y hace la reclamación, corres el riesgo de perderla y irte quedando cojo después. Y estamos en el primer inning. Por eso me imagino que los Marlins no la hicieron. Alto el lanzamiento, la cuarta bola para primera. Xavier Edwards, lo que está para ti, nadie te lo quita. Y ahí va para primera.
1: Si te dan el zapato, te quedas cojo también.
0: Sí, también. Pero ahí parece que los Marlins entendieron que no lo había dado. Otto López viene a batear. Es el líder de los bateadores en la Liga Nacional. El líder absoluto, Jordan Álvarez, 322. Otto batea 314, Arraez 313 al comenzar hoy. Lanzamiento strike cantado. Arraez llegó a tener, señores, para que vean que por mucho nombre que usted tenga, siempre va a tener un mal momento. Arraez llegó a fallar 15 turnos en forma consecutiva. Ahora en el final, ayer dio un doble y salió del mal momento. A cualquiera le toca. Si te toca en el momento malo, pierdes el título. Rolling a tercera, fildea, entrega segundo, gao, de vuelta a primera y doble play. Rápido. De triolo a Nick González, a Horvitz. Parecía que no había doble play con ese rolling de Van Grande, pero sí lo hubo. Anduvo rapidísima la defensa. La entrada sin carrera, sin hit, sin error. Nadie quedó en circulación. Un capítulo completo. El duelo está pactado. Pirata 0, Marlin 0.
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1: Está comentándole, Iki, ¿no? Cada vez le está costando más trabajo a Otto levantar la bola, darle de línea. La está machucando, le está haciendo swings que no le está dando en el centro la pelota. En nada anormal, ¿eh? Batear hoy es lo más difícil. Estaba conversando hace un rato con nuestro colega Giordano Carmona de pelotacubanausa.com. Iki, este año se cumple por octava temporada consecutiva las siguientes estadísticas. El total de ponche que se están tomando los bateadores supera el número de hits. Eso nunca había pasado. Ha pasado 8 veces. Las 8 últimas temporadas. O sea, eso nunca había pasado antes del 2018. Las últimas 8 temporadas hay más ponches que hits. Usted puede preguntarse si tiene que ver con la calidad del picheo o si tiene que ver con el cambio de mentalidad. Ahí estamos agrupando los años donde los equipos...

0: Green en práctica al chef y había cambiado el ángulo del swing y todas estas cosas, más que todo la prioridad del batazo grande por encima del contacto con la pelota. Pero batear a día de hoy, francamente, es más difícil que nunca antes. Digo, según dicen los números, cerca de 100 lanzadores han tocado las 100 millas este año. Segundo inning, Jiqui Quintana.
1: Gracias, José Luis. Viene Jacob González. El lanzamiento, le tira y saca un batazo largo por el jardín central. Va atrás, nada con todo. Va llegando el delfín, capturó la pelota. No es cuento, señores, cómo cubre terreno ahí en el océano central. Ese delfín que tienen los Marlins a la defensa. Punto y aparte, hay que reconocer lo bueno también, ¿eh? Hay que decir que el hombre a la defensa está muy, pero muy bien.
0: En Miami ha arreglado Jiqui su línea central. Tiene establecida su pareja de short segunda. Tiene un catcher defensivo que es Joe Maco y no está. Y un buen jardinero central.
1: Todavía hay algunos puntitos allí. Lanza strike cantado. Necesitamos que Otto haga menos errores, ¿eh? Para que poder decir que tenemos una línea central de verdad, de primera línea.
0: Sí.
1: Ha mejorado, estoy de acuerdo contigo. Pero necesitamos menos errores en el short. Le tira, saca machuconcito, baja rápidamente el pitcher, fildea el tiro. Out en primera, estaba llegando ahí el corredor Mangan.
0: Pero fíjate lo que te decía, ha establecido una pareja.
1: Sí.
0: Chori segunda, no es que estén en el rendimiento óptimo en la defensa.
1: No.
0: Mejor estamos en la receptoría y en el center que en la combinación. De hecho, los doble plays se nos atragantan un poco.
1: Yo creo que a la defensa Xavier ha tenido una muy buena temporada. Lo que pasa con Xavier para el doble play, para darte la razón en lo que dice, es que no es un brazo poderoso.
0: Sí.
1: Pero fildeando ha estado muy bien. Adentro el lanzamiento está batiendo Jared Triolo.
0: Fíjate que tú puedes tener un buen torpedero y un buen segunda y no ser necesariamente una gran combinación de doble play. Y yo creo que es el caso, ¿sabes?
1: Sí. Se prepara Phillips. Hay dos outs, bases limpias. Lanza. Foul por la parte izquierda. Pedro Martel, el filósofo, está por ahí por las carreteras de la Gran Unión. Amalia González. Vladimir Ortiz reportando sintonía. Dice que los Marlins están buscando su décima barrida. Lanza tirándole. Lleva dos. Una bola, dos strikes.
0: No sé si la décima.
1: Él está diciendo que la décima. Dice que para que se tenga una idea, los equipos como los Dodgers y los Yankees tienen 8 y 7 respectivamente. Rolling the foul. La pelota en el banco. Además, los Marlins en toda la temporada del 2025 solo lograron 6 barridas. Si logran la décima, es una gran cifra, ¿no? Para basarme en lo que dice Vladimir.
0: Sí, hace rato que hemos estado dando vueltas con estas cifras. Hace algunas semanas estábamos hablando del tema.
1: Lanza por fuera, 2 y 2.
0: Si el amigo Vladimir pudiera ponerme todas las series, se lo agradezco. Yo encontré 8, pero lo busqué por encimita, ¿eh?
1: Vladimir, con mucho gusto, colabora y nosotros le pasamos el chequecito. Todos los meses está recibiendo un cheque importante, ¿eh? Lanza, tirándole al tercero, lo ponchó. Está bien sintonizado el Phillips y logra aquí retirar de 1, 2 y 3 con ayuda del fildeo en el center field de el Delfín de los Peces. Se fueron de 1, 2 y 3, repito, 0 en todo. Mis amigos, se ha ido también la parte alta del segundo. El cuartito está igualito. Pirata 0, Marlin 0.
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0: Yo había encontrado barrida contra los Rockies en marzo, en mayo contra los Mets, en junio contra los Diamondbacks, también en el mes de junio contra los Gigantes, contra los Atléticos, Marineros ya en julio, Filadelfia ya en julio, pero hay algunas que me faltan, la verdad. Sé que los Mets nos devolvieron una, pero sería sumamente importante. Llegamos en un momento a recibir cuatro consecutivas, aquella de los Guardianes, que comenzó una friolera tremenda antes de la pausa de las estrellas, después contra Milwaukee. Se sufrió en esa etapa, fue el peor momento de la temporada. Bueno, no sé si fue el peor momento, porque perdimos una ventaja y aún así nos quedamos en el más menos de los 500, por encima de cuya cifra todavía estamos. Yo creo que peor fue en abril. Probablemente tuvimos problemas de lesión. Es increíble cómo la nave se ha mantenido a flote a pesar de las lesiones. Hoy yo le decía a los amigos que Conay ha compensado la ausencia de Stables y que el tanque compensa la partida de Liam Hicks. Viene Miami, Jiqui Quintana.
1: Gracias, José Luis. Strike cantado el primero para Griffin Conay. Tiene 3 jonrones en los últimos 3 juegos. Antes de ayer no dio jonrón, pero el día anterior había dado 2. Así que si contamos los 3 últimos, tiene 3 jonrones. Por fuera, el lanzamiento, una bola y un strike. Está encendido realmente. 944 de OPS.
0: Antes de ayer sacaron uno del otro lado. No lo dio, pero...
1: Lanza tirándole. Y lleva 2, una bola, 2 strike. Conay, además, ha dado 10 jonrones en los últimos 28 juegos, desde julio 9 para acá. Empatado con los que más han dado. Tirándole al tercero. Cada turno al bate tiene su propia historia, se poncha. Más que Conay, de julio 9 para acá. Está Wilber Abreu con 11. Y Matt Olson con 11 también. Y de los bateadores calificados, Conay está como líder en slugging en esos juegos con 702 antes de fallar. Recibió el primer strike el señor Agustín Ramírez. Batea al tanque. Listo, Ashcraft. Lanza ligeramente bajo. El tanque Ramírez tiene solamente 2 jonrones. Saben que ha jugado poco en grandes ligas. 15 carreras impulsadas. Batea 244. Ayer pegó doble y sencillo. Strike, dijo el árbitro. ¿Quién más está por ahí? Por ahí está Juan Andrés Perici, me imagino que trabajando, pero en sintonía. David Lescano en West Palm Beach. Artires González, Luz María de Dios. Rolling de Bon, grande por tercera. Ataca la pelota, Feldea Triolo, tira cómodo. Out de tercera a primera. Falla el tanque. Antonio Mayeúe, Joslán se va, viene, pero ahí está. Anthony Langel, trovador, Jorge Vergel, Leonor Guiver. Lanzamiento, strike cantado para Leo Jiménez. William González, trabajando y con la programación de Mambi. Movió el bate, se lo contaron de todas maneras. 12 strikes sin bolas para Leo Jiménez. Tiene 2 jonrones también. Batea 210. Sandalio González, el volado.
0: Le tiene mucha fe la franquicia a Leo Iki. Sí. Le ha dado muchas oportunidades, ¿eh?
1: Sí. Vamos a ver. Lanza Flash. Lo retrató en el home play. Tercer ponche que da Ashcraft. Tercer out del inning. Se fueron los Marlins sin nadar. 0 en todo. Nadie entró en circulación. Mis amigos, 2 capítulos completos. Esto va como entierro de pobre. Pirata 0, Marlin 0.
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0: Comentaba hace un rato con Sanoja el IQ que tiene para jugar al béisbol. Qué pelotero tan vivo, tan necesario. Está buscando la evaluación de Sanojita. Bueno, en ponches tiene una evaluación de 100. O sea, se poncha apenas el 8%. Y en swings en blanco, apenas el 11.5. Tiene 98 de 0 a 100. También encuadra muy bien, digamos, los picheos a los cuales le hace swing. Persigue, a veces picheos malos, pero ciertamente un pelotero para querer, para conservar y que ayuda mucho dentro del equipo en todos los aspectos, en velocidad muy bien evaluado. Chiqui Quintana.
1: Gracias, José Luis. El primer lanzamiento le tira, levanta, fly de foul que abre por la derecha. Está batiendo Rafael Flores Jr., nacido en Anaheim, allá en California.
0: Si este es el catcher alternativo.
1: 25 años tiene Flores Jr. Lanza, strike cantado. Rectificó Vladimir Ortiz, porque rectificar es de sabio y Vladimir es muy sabio. Son 8 las barridas de los Marlins. Colorado, Met, Washington, Arizona, San Francisco, Atléticos, Seattle y Phillips. Esta sería la 9ª.
0: O sea, yo estaba en lo correcto del comienzo.
1: Así que aplauso para Vladimir, porque que sabe rectificar es muy sabio. Bajo el lanzamiento, una bola y 2 strikes. Y se empecina uno con el error.
0: Sí. No, yo, es que 10 me parecían demasiado, Vladi. Me parecía mucho que fueran más de 10. Porque recientemente habíamos hablado y la cuenta nos dio 8. Y le dimos para atrás y para adelante varias veces.
1: Una bola, 2 strikes. Se prepara Phillips. Se impulsa. Lanza. Rolling al short. Espera atrás. El de arrastrado. Tiene que ponerle al brazo. Lo hace. Ah, de short a primera de Otto a Leo.
0: Había estado respondiéndole precisamente a Harold Molina, que nos preguntaba aquel día de las recibidas y las propinadas, que tenemos muchas más propinadas, por supuesto.
1: Pedro Abad está por ahí, HLF, trabajando y en sintonía. Jorge Vergel, creo que habla de Cal Raleigh, no estoy claro de quién habla, creo que de Cal Raleigh, que batea solo 161. Lanza, strike cantado. Se ha tenido una temporada para el olvido. Digo, me parece que es eso al que él se refiere. Hay un strike en la cuenta del bateador Spencer Hurwitz, que tiene hit al jardín central en un turno. Lanza, le tira, levanta un fly elevado al right field. Fácil trabajo para Casey. Se coloca el Colorado y la captura. Hay 2 out. Ha retirado los últimos 5 bateadores en línea recta.
0: Oye, que siguen los comentarios que tienen que ver con la bronca que viene en camino entre los dueños y los jugadores. Voy a hablar de eso después del picheo, si usted me lo permite.
1: Con mucho gusto. Viene Brandon Lau. Se va preparando Phillips. Ahí viene el lanzamiento. Foul, la pelota atrás.
0: Se dice que los propietarios están proponiendo un límite salarial de 245.3 millones Ajá. de dólares.
1: Sí.
0: Y un piso de nómina de 171.2.
1: Correcto.
0: A partir del 2027.
1: Sí, señor. Ahí va el lanzamiento. Strike cantado. 2 strikes sin bolas. Ya hemos dicho otras veces que los peloteros están dispuestos a aceptar el piso, pero no el tope. Eso está claro. Y esas cifras no han variado, ¿eh? Desde el primer día que ellos presentaron, esas cifras no han corrido, no han aumentado. Bueno, vamos a subir un poquito el techo. No, la han dejado fija ahí. Se prepara Phillips, se impulsa, lanza, pasó el bate, se fue en blanco, se va a la pelota, la recupera el tanque, el disparo, out en primera. Anota en ponche, el 7º que retira en línea recta Phillips. Sigo diciendo que todo lo que nos regale Phillips, bienvenido sea. Se fue la parte alta del tercero, de 1, 2 y 3. Mis amigos, esto sigue como entierro de pobre. Pittsburgh y Miami 0-0.
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0: Bueno, hay varios reportes que dicen, por ejemplo, que los Dodgers tienen una nómina cerca de 420, 430 millones de dólares para efectos del impuesto de lucro. Pero el payroll estaría en 419.6, según Fangraphs. Hay otros reportes que hablan de 317.3 en salarios nominales. Imagínense ustedes, si le ponen un techo de 245, ¿a cuánto tendrían que reducir esa nómina? Por otra parte, esto le afecta, si le pones un techo, a los que tienen mucho dinero. Ahora, el piso obliga a los equipos pobres a no pagar menos de 171.2 millones de dólares a partir del 2027. Ahora, lo que sí está seguro es que si esto se logra, tendríamos una liga mucho más pareja, mucho más competitiva. Habrían peloteros por los cuales no pueden ir los equipos poderosos. Algunos peces gordos terminarían en pequeños estanques. Vámonos con los peces, hablando de ellos. Caragüen Caixi, tercer capítulo, aquí está Jiqui Quintana.
1: Gracias, José Luis. Lanzamiento extra. Ahí cantado el primero, hablando de peces. Caixi sería, como es rojito, sería un pargo, ¿no?
0: Algo así.
1: Un parguito de esos rojitos. Un strike sin bola a la cuenta para el Colorado. Lanza, le tira foul por la parte izquierda. Otra cosa interesante es saber, ok, si ponen ese techo, si lo aceptaran, que no lo van a aceptar, pero si lo aceptaran y hubiera un techo, y entonces los equipos gastaran menos, ¿bajarían las entradas? ¿Bajarían los productos que se consumen en los estadios?
0: Yo creo, Jiqui, que me quedé con la frase, no, la pregunta que hiciste es interesante, pero me quedé con... Me quedé con la pregunta o con la afirmación que hiciste de que no lo van a aceptar.
1: Pasó el bate, se le fue el tren, se poncha el señor Caixi.
0: Claro, sé de dónde lo sacan, ¿no? De la percepción de con cuánta vehemencia discuten el sindicato de peloteros. Pero sí creo que esto pudiera extenderse, por ejemplo, el techo. Ellos quieren que lo suban, a lo mejor sube a 300 mil. A 300 millones.
1: Ya, esos son otros 20 pesos.
0: Son otros 20 pesos. Y a lo mejor la otra cifra se maneja. Pero yo creo que al final de esta historia será mejor.
1: Lanzamiento por la baja, si se acepta, si ponen un techo, va a ser mejor sin lugar a duda para la competencia. Eso no hay la menor duda, ¿no? Eso no lo puede poner en duda nadie, ni siquiera los peloteros lo pueden poner en duda.
0: Y el piso también va a ser mejor.
1: Por supuesto. Le tira, saca Rolling cerca de segunda, va el torpedero, se pierde la pelota el señor Jacob González. De todas maneras tiraron a primera por gusto, aquí hay un error para el señor González.
0: ¿Seguro?
1: Me imagino, es un rolling de rutina al short. Y los rolling de rutina me imagino que lo pongan como error, pero siempre hay que esperar por el anotador. Se movió, llegó de frente y pierde la pelota.
0: Bueno, sí, llegó de frente, no fue con el brazo extendido.
1: No. Yo estoy...
0: Sí, ya le pusieron error.
1: Soy consciente de que el béisbol mejoraría. Toca la pelota por tercera, el toque se abre, foul. Trató de sorprender a Esteury Ruiz, pero tocó foul. Pero lo que digo es, primero no van a aceptar fácilmente, el sindicato de peloteros no va a aceptar un techo. Tienen que subirlo, no puede ser este que pone las grandes ligas. Van a tener que subirlo para que lo acepten, si es que lo aceptan. Y el piso sí les conviene, porque es más gasto, más inversión en los peloteros, en los jugadores. Ahora, el fanático va a recibir más competencia, de acuerdo, pero mi pregunta, que es un poco retórica, es, ¿van a bajar las entradas? ¿Van a bajar los perros calientes, los refrescos, las cervezas?
0: Todo lo contrario.
1: Ah, bueno. Se mira, regresa, quieto, la bola se le escapa al receptor, porque se supone, no voy a decir el nombre, pero una vez alguien que se dedica a los negocios me decía, tú ves que todos los precios han subido, me lo decía con el COVID, todos los precios que han subido. Después no van a bajar, se van a quedar arriba. Y lo que he visto es que han seguido subiendo, no han bajado. En ese sentido es que lo digo. Lanza, va a tocar, se fue en blanco y ya está en 12 strikes sin bolas, tratando de sorprender a Esteury. Ha resultado sorprendido. 266 de promedio.
0: Usted se quedó conectado con el ceviche de $90.
1: Con eso y con muchas otras cosas, José Luis. Ya hoy día, ir a la calle a cenar, a comer, a una fiesta. Usted lo sabe porque usted va bastante. Es muy difícil para algunos. Le tira, saca rolling al short, fildea, entrega segundo, un out, de vuelta a primera. Quieto, no se completa el doble play. Iba corriendo con todo Esteulo y Ruiz tratando de evitar el doble play. Queda en primera los Marlins, siguen sin batear de hit. Estamos en el tercero con dos out. La debía ser equivalente, ¿no? Si estoy pagando menos salario pelotero, bueno, yo pudiera bajar un poco. Si fuera parejo, no estoy hablando específicamente de un equipo, ni de los Marlins, ni de nadie. Estoy hablando en general de las grandes ligas, pero eso no va a ocurrir. Eso no va a ocurrir. Denlo por seguro, Corto en tercera, juega Triolo. Se fue para segunda, el hombre, el lanzamiento adentro, va el tiro del catcher, se desliza. Out en segunda. Capturado allí en el intento de robo Esteury. Los Marlins de todas maneras están revisando la jugada. Esteury, que es el líder, robando de los Marlins con 28. No la van a reclamar, así que buen tiro de Flores. No tiró Flores para segunda, no. Tiró un tiro perfecto. La entrada sin carrera, sin hit. Hubo un error, pero nadie quedó en circulación. Mis amigos, tenemos tres capítulos completos. Se ha ido el primer tercio, que ya es historia. Y el cuartito está igualito. Pirata 0, Marlin 0.
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1: Bueno, el tema da para mucho, ¿no? Lo hemos tratado en otras oportunidades también y vale la pena volver una y otra vez sobre el mismo tema de el deseo que tiene el sindicato de que todo continúe como está y el deseo que tienen los dueños de recortar los gastos y de hacer más competitivo el béisbol para que no parezca que ya está decidido desde el día del vamos. Ya. Usted dice el día del vamos, usted pone arriba a los Dodgers y ya hace un pronóstico válido. Después empieza a poner a los Yankees, después sitúa por allí a Filadelfia y a los Chicago Cachorros, etc. Y usted va a hacer un pronóstico que se va a parecer bastante a lo que ocurra al final del campeonato. Pero los de abajo también los puede poner. Desde el inicio de la temporada usted puede empezar a poner una serie de equipos como el equipo de los Angelinos, como el equipo antiguo de Oakland, los Atléticos, los puede ir poniendo por abajo y no va a fallar tampoco. Estamos seguros que ahí está más o menos la verdad. Y eso hay que tratar de cambiarlo. Yo entiendo el deseo que tienen los fanáticos, que tienen los dueños, que tienen la liga, de hacerla más competitiva. Ahora el sindicato sabemos que es muy fuerte y se va a oponer a todo lo que perjudique a los jugadores. Vamos al cuarto y lo abre José Luis Nápoles.
9: Gracias, Jiki. Vámonos al corazón del juego. Tyler Phillips suelta para la goma, primera mala. Fue el picheo número 44. Tiene 4 ponches en el partido. ¿Dije 4? Tiene 3. El que tiene 4 es Ashcraft. Aglanza bola vaca. Brian Reynolds tiene rolling cortito. Fue víctima del catcher disparando perfecto a primera base. Bien cargadito para la izquierda, tenemos a Sanoca en tercera. Suelta para la goma, foul. Comprando con el picheo. Hoy tenemos a Esteury en el left. Yo creo que cuando no estaba en el center muchas veces lo veíamos en el derecho. Realmente está capacitado para jugar en los tres campos. Sanoca le regala mucho más la tercera base. Listo en preparación. Ahí lanza bola y van 3. Le ve la cortico por el center field, Marcy. Retirado en primera base está Leo. Tiene que batear un poquito más Leo para seguir ahí en primera. Listo. El lanzamiento, la cuarta lo pierde. Lo pierde por boleto, primero que otorga.
1: Hay reclamación.
9: ¿Reclamó el tanque?
1: Sí.
9: Ah, bueno. ¿La ganó? ¿Dónde vas con Mantón de Manila, Dico? 3-2 el conteo. Una nueva oportunidad para Tyler Phillips. Nunca es buen negocio envasar al primer bateador del inning. Marcan empate a cero. Listo. En 3 y 2 la cuarta. Finalmente un mal picheo. Le vino la curva, no, 84 millas. Mal negocio, sobre todo porque después viene Nick González.
1: El amigo Lázaro Roque quiere saber cuándo regresa Max Meyer. Ya lo hemos dicho en estos días. Recibió una inyección de cortisona en la zona de las costillas. Y eso va a demorar un poquito, ¿eh?
9: Buen espacio entre primera y segunda. El lanzamiento le marca. Le vino con sweeper 86. Tiene cohete por tercera base. Fue un machucón a las manos de Cabo y Sanoca. Bien cargado a la derecha, medio paso por delante en segunda está Xavier. Comienza a tomar distancia el hombre. Entra velado en el box. Ahí viene la bola. Pasó el bate, dice el de primera. Tiene dos. 3.36 el promedio de Olimpia. Ha tenido 30 partidos de actuación en la temporada, 96. Entradas para Tyler Phillips. Debe estar en cifras máximas. El lanzamiento, le tira, levanta un fly, corrido por el center field, está dentro. La busca Marcy, se da la vuelta y captura. Dominando. Ari González no le tiró ni un lanzamiento malo. No sé si en algún momento anterior estuvo Tyler Phillips al nivel de Grandes Ligas como abridor. A lo mejor abrió algún partido como opener. Estoy diciendo rotando como abridor de manera que pudiera estar sobregirado en el número de entradas. El turno para Smerlin. Sigue la formación para el doble play. Otro bateador derecho, Sevina. Sin problemas en primera. Decía que hoy en las esquinas, dos terceras bases. Sanoca el utility. Arranca para segunda. El lanzamiento está tirando. Le va el tiro del catcher por gusto. Se la robaron a Phillips. No se la pongan al tanque porque el tanque no pudo hacer nada. Le salió. Estaba a mitad de camino y no soltaba la pelota a Phillips.
1: Lo más que había lanzado Phillips fue el año pasado. 77 entradas y 2 tercios. Este año anda por 96 y 1 tercio.
9: Sí. Está mandado. Pasito cargado a la izquierda en el medio. Está Marcy. El lanzamiento, ¿no la va a cantar? Pues mira que no. Tiene una tasa de ponche de 17.7, Phillips. En boletos, 9.7. Entra velado en el box, comienza a tomar distancia. Ahí viene la bola tirándole, qué bueno el tenedor.
1: En cuanto a juegos de abriendo él, en el 2024, que fue su primera temporada, abrió 7. El año pasado abrió 1 y este año ha abierto 14.
9: Sí, este año ha sido de una ayuda tremenda, Iki. No entendíamos en la primera mitad de la temporada. El lanzamiento, pasó el bate, foul. Algunos partidos que lo traían con 5 o 3 carreras por debajo en el marcador perdido. No que estaban perdidos, pero que no se estaban ganando. Y lo mantenían 3, 4 innings. No entendíamos y era que lo estaban probando. Tiempo después nos percatamos. ¡Ay, lanza! ¡Tiene encantado el tercero! ¡Se lo comió! ¿Yo no le dije que tenía 4 ponches? Usted no me lo quería creer. La entrada con 2 out. Atacando el corazón del área. El turno para Jacob González. Vino un cambio reciente, batea a la zurda. Número 26. Hay suelta para la goma, tirándole con la sweeper 85 millas. ¿Batea esa?
1: Este es un chico de ronda 1, pick 15, el Jacob González.
9: Bueno, hace muy poco en uno de los cambios por Liam Hicks. En curva abierta. Miami atrapó otro primera ronda, fue Braden Taylor. Juega tercera base, batea a la zurda. soltamos recientemente a Jacob Berry por dinero. Despegue el hombre que está en segunda. Listo. Ahí lanza tirándole y tiene dos. Matando canallas con el rompimiento. Y si se prende Miami por estos días, racha de 4 victorias consecutivas. Lo va chequeando Tropez al corredor. Ahí suelta para la goma. Rolling a primera. Se levanta la pelota. Levanta el guante. La tiene Leo Jiménez y se acabó el abuso. Retirado en primera sin asistencia. La pelota abruptamente chocó en la piedra. ¿Cómo reaccionó a tiempo Leo? Deja al hombre parado en segunda. No le cuesta el boleto. Tampoco la base robada. No lo cuidó bien. Se acaba la primera mitad del cuarto, señores. Marcador con empate a cero.

0: Otro dato interesante que nos envía Vladimir Ortiz es sobre el pitcher Ashcraft. Este muchacho firmó directo desde la preparatoria y tardó 7 años, sin embargo, en debutar. Por el camino, desde la preparatoria a las grandes ligas, lo operaron del hombro, lo operaron de la rodilla y le hicieron una Tommy John en el año 2022. Este año logró el récord de ser el primer pitcher de los Piratas en lanzar 2 juegos de 10 o más ponches y 0 bases por bolas. O sea que está en una temporada muy buena. Está cumpliendo con la expectativa que había sobre él en el equipo de los Piratas y además con la paciencia que tuvieron. Óigame, no es fácil entre saltar de la preparatoria y llegar a Grandes Ligas tener operación del hombro, operación de rodilla y Tommy John. 3 operaciones antes de debutar. Gracias, Vladimir Ortiz. Una vez más, comprobamos que eres una ayuda incalculable en las transmisiones de estos juegos de los Marlins. Vienen los Marlins, han sido retirados los 9 primeros bateadores, aunque se han envasado 2, han salido de circulación, uno capturado en intento de robo, el otro en un doble play, y solamente han desfilado 9 en las 3 primeras entradas. Es decir, viene otra vez Jacob Marci abriendo inning y describe José Luis Nápoles.
1: Gracias, Jiki. El lanzamiento, primera bola. Bueno, quiero felicitar a nuestro buen amigo, gran oyente, Jorge Luis Borrego, el gran compositor cubano. Hoy está de cumpleaños. ¿Quién reclamó? Tiene que ser el catcher. Y la ganó. Se convierte en el strike. Ya tiene un ponche, Marci.
0: Ha ganado 3 el tanque hoy.
1: No, este es el catcher de los Piratas.
0: ¿Digo? Ah, bueno, verdad que sí. Entonces quítale uno al tanque y ponle uno al de los Piratas.
1: El lanzamiento le tira, saca línea por el center field. Cargadito al right, la corta el right fielder, se quedó con ella. Es Merlin Valdés. Partió el bate.
0: Primer hit de los Marlins.
1: El primero de la jornada. Hace un ratico había roleteado Sanoca, pero fue error. Un corredor va primero, es un buen robador de bases y el turno para Xavier. El gran compositor cubano, Jorge Luis Borrego. Saludos para él, para toda la familia. Que disfrute de este cumpleaños. ¿Toca la pelota? No. Dejó pasar el picheo.
0: Me uno a la felicitación para el gran maestro. Que la pase bien, con salud y en familia.
1: Orgullo de Artemisa, de Cuba. Grandes temas que se han convertido en éxito. El lanzamiento a foul. Se proyectó mucho al comienzo Borrego Yiki para el mercado del oeste. Trabajó mucho en California. Muchos cantantes mexicanos. Se dedica más a la balada.
0: Oye, no sé si viste la caída de Freddie Freeman ayer buscando un foul fly.
1: No lo vi.
0: Resbaló por la escalera del banco rival de los Reales y wow, cayó, pero completo, cayó cuán largo es y tuvo que salir del juego.
1: Entra velado en el box el pitcher. Despega discretamente, lo tiene metido en el hoyo. Comienza los movimientos. Ahí lanza rolling para doble play. La tiene el segundo al Chora Yuna. Devuelve a primera que dijo. Auto en primera, doble play, segundo. Que sufre Miami. Bueno, la última vez que había visto esto, Jiki, fue cuando se nos cayó Jorge Alfaro en el primer juego debutando con los Peces, en un sprint training. A lo loco se mandó con un foul fly. Acuérdate que los peloteros están corriendo con los pinchos y cuando eso pisa el cemento, se convierte en un patín.
0: Yo creo que este no iba tan rápido.
1: Toca la pelota cortico a tercera base, va a salir a foul. Otto López.
0: Freeman no iba tan rápido, iba persiguiendo un foul fly, calculándolo, pero no vio el escalón. Y entonces se fue, pero completo hacia adelante, lo vi ahí en la internet. Cae, lo sacaron del juego, no sé el tamaño de la lesión que puede haber sufrido, ojalá y no sea nada. Porque es un pelotero que está batiendo sobre 300, que es importante para su equipo, pero es importante para el béisbol en general también, y es todo un caballero.
1: Un padre de familia, ¿no? Hombre, que es una caída muy peligrosa, porque pones el pie en el vacío y cualquier cosa te puede pasar. Puedes caer a la larga, puede fractura de clavícula, te puede dar un golpe en la cabeza, en las rodillas, los tobillos. Es muy peligrosa esa caída. Adentro el lanzamiento, quítate. Yo creo que el béisbol tiene que hacer algo, por supuesto, tiene que haber una abertura para que salgan los peloteros al campo. En curva, foul. Porque mientras exista esa apertura por la que salen los peloteros al campo, es justamente el vacío por el que puedes caer. Siempre he visto que hay peloteros, tus propios compañeros o los colegas del otro equipo, que no son compañeros de equipo, pero son colegas de profesión, suelen ponerse para evitar eso. El lanzamiento atinándole al tercero. No encontró la pelota Otto López. Ponche número 5. Estamos en un duelo. Estamos en un duelo de picheo. No se asuste, no se ha muerto nadie. 4 capítulos completos, señores. El juego con empate a 0.
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0: Bueno, me dice Morenza que Freddie Freeman está puesto día a día en el equipo de los Dodgers. Eso es una buena noticia hasta cierto punto, porque lo van a seguir viendo, lo van a seguir estudiando, y más tarde lo pudieran poner o no, sí o no, en la lista de lesionados. Pero por lo menos de momento que no lo pongan, es que por lo menos no hay una fractura que se pueda diagnosticar de inmediato, un golpe muy severo, una contusión, etcétera. Esperemos a ver, y ojalá y no sea nada grave. El béisbol lo necesita. Por otra parte, ya hablábamos ayer y antes de ayer, creo que también, que Max Meyer recibió una inyección de cortisona en las costillas. Eso va a demorar un poquito, y que William Kemner pues irá, o ya fue, a cirugía del codo. Ya pierde lo que resta de temporada, y con el favor de Dios, quizás al final de la próxima pudieran los Marlins contar con este muchacho. El otro lesionado, que es Stauer, pues está en la lista de lesionados de 10 días. Primero tiene que cumplir con eso, con los 10 días de la lista, y irse preparando poco a poco a ver si puede regresar. Ese tipo de lesión en la corva muchas veces se demora más de lo previsto. No es peligrosa para su carrera, pero sí a veces es molesta, es larga, y el proceso de recuperación a veces se dilata más de lo que el jugador desearía. Necesitamos ese bate, por supuesto. Vamos al quinto, José Luis Nápoles.
1: Gracias, Jiki. ¿Problemas con el aparatito? ¿Qué le pasó a Phillips? Mira, no está bien sintonizado. Se conecta en cercanía con el tanque Ramírez, llevándoles a ustedes las grandes emociones de la pelota caliente, señores, en esta transmisión de Radio Mambí, allá en cabina, con las maniobras del Tigre Tony Marte. Por acá tenemos en exteriores a Cheito Morenza, Jiggy Quintana, y quienes habla, José Luis Nápoles.
0: Y hablamos ayer, José Luis, de la poca asistencia que había, y aquí me recuerda a Vladimir Ortiz, fueron 7,441 fanáticos nada más.
1: Sí.
0: ¿Será verdad que hay que traer a Otani, al juez, a PCA y a Bobby Witt?
1: No es posible, Jiggy.
0: ¿Tú crees?
1: Únicamente que le pongan un techo muy bajito a los Dodgers. Y que le pongan un piso muy alto a los demás.
0: Y yo tenía esperanza, ¿sabes?
1: Sí. El lanzamiento, le tira, levanta un fly, corrido por el right field, va corriendo, va por ella. ¡Y la pelota pica! Va a robar hasta el fondo del campo, será un triple. Pasa por segunda, como bala por tronera. Quieto el hombre, Mangan. No pudo con ella. Owen Casey. No le dieron las piernas.
0: Este hombre que lo tenían de primer bate y no batió nada en estos días, lo colocan séptimo y da ese tremendo batazo. Por una parte, y por la otra, el tiro de Marcy fue pésimo. Una granada tiró para acá, voló a los cortadores y la bola vino rodando dentro del infield.
1: Sí, tiró a ninguna parte, la verdad.
0: Hay que tirarle al cortador.
1: Sí, hay quienes cometen el pecado de tirar lejos. Los que tienen mucho brazo abusan de eso, pero no es el caso. El turno para Triolo, el infield por dentro, el lanzamiento, le tira y abanica. Ya calientan dos, Gibson y Pedersen. No quiere perder uno McCollum, de los que cree asequible, no quiere perder ninguno.
0: Dice Gabriel Siú que aparecen dos hits para los Marlins. No, señor, aparece uno. Que están enviando para home al hombre Buck, ¿no?
1: Sí.
0: Wow.
1: Bueno.
0: Esa no la vi porque estaba viendo lo que escribía Gabriel Siu. Aquí en la pizarra tienen a los Marlins con un hit nada más. Y hay un error para el equipo rival.
1: Sí, hay un movimiento que... Ahora viene movimiento. Ah, no. Lo hizo antes.
0: Me perdonan, pero yo no vi el buck. Me perdonan.
1: Bueno, lo cierto es que toma el mando el equipo de los Piratas. El lanzamiento tampoco lo va a cantar.
0: Si lo hizo antes de iniciar el movimiento, ok. Y entonces el árbitro espera que venga el lanzamiento para ver si lo conectan o no. Y después decreta el buck. Está claro.
1: Listo. El lanzamiento le tira, levanta un fly por el center field, va para atrás, la busca Marcy, salta, la bola le dio en el cuerpo y se fue. Otra que bota un jardinero, le dio en el guante y se fue del otro lado. Se convierte en jonrón, le pasó a Miami hace muy poco, cuando chocaron dos, Heriberto y Esteuri, y aquí le dio en la mano.
0: No estoy seguro que no se fuera de una, ¿eh?
1: Porque brincó en la frontera.
0: Yo creo que se iba así. Ayer sacó una del otro lado. Le sacó una a Smerlin Valdés, que iba a ser jonrón, y la sacó. Pero en este caso no pudo. De todas maneras, la están revisando ahí los árbitros.
1: No sé si se iba. Creo que iba para el borde. Pudo haber chocado con la pared. Pudo haber chocado con la pared. Y si él la sacó, pero ella dio contra la pared, que esa es una posibilidad, sería doble. Yo creo que la pelota iba contra la pared.
0: Sí, la parte alta. Si se iba o no, dependía de en qué lugar diera, pero aparentemente iba a chocar ahí con la parte de arriba.
1: No, no, y a lo mejor le dio el guante contra la pared, Jiki. Si le da el guante seco, sí, y de allí va para atrás, no,
0: eso es otra cosa.
1: Jonrón, pero no fue el caso, parece.
0: Eso es otra cosa. Yo decía que el batazo de por sí parece que iba a dar arriba. Jonrón.
1: ¿Jonrón?
0: Sí.
1: Bueno, ya son dos. Jugadita rara, ¿no? Primero con el triple. No parece haber hecho una buena ruta en la carrera, en la persecución del batazo, Casey. Y ahora esta, hizo todo el esfuerzo Marcy. Le han hecho dos. El lanzamiento le marca.
0: Vergel también dice que le pusieron hit a Sanoja. Aquí no está puesto, ni en abate está puesto tampoco. Y sería un error garrafal ponerle hit a eso. Esa es la verdad, aquí entre nosotros, ¿eh?
1: Listo. El lanzamiento tirándole. Sí, en abate no está puesto.
0: Ni aquí en el parque tampoco.
1: No sé de dónde lo sacó la gente.
0: Parece que la televisión. Parece que la televisión es la que está diciendo que hay dos hits. Por lo menos no lo han arreglado ni en at-bat ni aquí en la pizarra. Y creo que sería injusto, lo digo de corazón. Me gustaría que le dieran un hit a Sanoja, pero sería injusto.
1: Sí, el hecho de que hayamos visto casos peores no quiere decir,
0: claro,
1: que...
0: Claro, no tiene nada que ver.
1: Nos gusta la competencia legítima. Leal. Extra encantado el tercero. Lo mató con una curva. Rafa Flores tenía rolling por el campo corto. Ponche número 4, va por 5. Pudiera ser el último capítulo para Tyler Phillips. El cuadrangular extraño de Jared Triolo. Un back, un triple. Miren todo lo que le ha pasado en el inning. El turno para Horvitz. Suelta para la goma abierta. Detuvieron el calentamiento los otros dos. Le vino con el tenedor. Tenía sencillo al center field, elevado al derecho. Batiendo para 12 y 3. Hay suelta para la goma extra. Así que mañana no hay descanso, ¿no? Mañana será en Cincinnati.
0: No hay que creer todo lo que dice la televisión tampoco, no es obligado.
1: A lo mejor es que se lo imaginaron. Rolling por segunda, llegó de dos bounds, guante de revés. Se mira y tira, es out. Por la vía 43, bueno, el contacto de Harvest.
0: Y bonito el fildeo de Xavier. Sí. Igual que nos equivocamos nosotros, que nos equivocamos igual, por lo menos yo me equivoco. La televisión puede equivocarse también, ¿eh?
1: Sí, el problema es que el de la televisión tiene que esperar a ver qué da el anotador. Nadie tiene potestad para decretar un batazo ojito, error. El lanzamiento a rolling cortito, foul. Usted puede creer que Cuando Yiki dijo error, yo dije, no, no estoy tan seguro. Pero después de haberlo visto, sí, estaba claro que era un error. Lo digo porque el rolling hizo mover al torpedero, pero llegó a colocarse de frente. Si él no le corre duro y nunca se le coloca de frente, hay una posibilidad. Va con lanzamiento.
0: Eso en cuanto a la razón de si es error o no, pero por otra parte, aquí en la pizarra está puesto el error y en at-bat está puesto el error. O sea que el error existe y los Marlins tienen solamente un hit, que es el de Marcy.
1: Sí, a lo mejor pusieron en la televisión, en el cintillo, que Sanoja llevaba de 1-1 cuando vino a batear. Abierto el lanzamiento, eso no es correcto. A no ser que ESPN u otro sitio de los que sigue el partido haya puesto hits. Listo. El lanzamiento a foul. Brandon Lau. 74 remolque, tiene 25 para la calle.
0: Pero cualquiera se le va, al mejor escribano se lo van borrando. Claro, cualquiera claro. Se equivoca. Cualquiera va a poner un 2 y pone el 1. Y no pasa nada. Y rectifica más adelante.
1: Ah, pero bueno, solamente para que sepan que cuando decimos que Miami tiene un hit, no es que estemos equivocados. De hecho, la defensa de Pittsburgh aquí en la pizarra tiene un error, que es ese. Clayton. En 2 y 2. 3 y 2. Llamándoles a ustedes las grandes emociones de la pelota caliente, señores. Mañana estaremos en el Salto del Tigre. Pudiera estar Bigote Bonet. Hay lanza para la goma, foul. ¿No fueron los muchachos allá a Paraíso? ¿Ni Bigote Bonet ni el Tigre?
0: No, señor.
1: Ah, caramba.
0: No dejan entrar Tigres ahí en Paraíso, ¿no?
1: O sea que todo el condumio fue para Morenza y para DJ Manning. ¡Qué bárbaro! Orellana estuvo por allá, ¿no? ¡Listo! ¡El lanzamiento! ¡Le tiró al tercero!
3: ¡Se la comió!
1: Se poncha Brandon Lau. No es la primera vez que lo hace. Tercer ponche que se traga. El sexto que da Phillips. La mitad de ellos recetados personalmente, cortesía de Phillips para Brandon Lau. Termina la primera mitad del quinto. Hay que despertar. Se escapa la primera mitad del juego. Atiendas eso. Van ganando los Piratas, señores. Marcador de 2-0.
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0: Bueno, no hay mucha actividad hoy en las grandes ligas y sí hay varios juegos diurnos. Por ejemplo, los Marineros van derrotando a los Yankees 1-0. Están en la tercera entrada. Fritz lanzando por el equipo de los Yankees. También comenzó el desafío de los Tigres y los Guardianes, ganando los Tigres 1-0 en el quinto episodio. Los Rojos y los Medias Blancas van 4-4 en el tercero. Los Medias Blancas luchando brazo partido por no solamente clasificar, sino también meterse un poco largo en la postemporada. A las 10:10, un juego muy interesante, ¿eh?, que es el juego de los Cerveceros y los Dodgers. Sasaki va a lanzar por el equipo de los Dodgers. Drouin lo hará por los Cerveceros. 10:10 de la noche. Dos de los grandes contendientes de la Liga Nacional que pudieran ser los finalistas para discutir el pase a la Serie Mundial. Si no es que aparece un eléctrico, que muchas veces aparece en la postemporada. Viene Griffin Conine, está de moda por estos días, sin embargo lo ponchó Ashcraft en su primer turno al bate. Ya da la voz de Play Ball Moscoso, el árbitro de Venezuela, y describe José Luis Nápoles.
1: Gracias, Jinky. Hay suelta para la goma, primera mala. Le acabo de compartir un mensaje de nuestro buen amigo Jorge Luis Borrego. Anda soplando velita por su aromático. Por dentro el lanzamiento, se lo marca el árbitro. Le vino con el slider, 89 millas. Bien profundo, ya no se ve. Por detrás, en primera base, Corbis. Aglanza, tiene dos. Sinker de 95 millas. Los Marlins buscando la barrida. Su número 9. En curva le tira, saca un hit de línea. La pelota entre right center. La corta rápido Mangan. No puede pasar de primera base. Coney le está pegando la pelota, señores, con una mandarria. En la semilla. La sembró en el medio. Tenía ponche en el segundo acto.
0: Muchísimas gracias al maestro José Luis Borrego. Pero para mí va a ser imposible. Así que muchísimas gracias.
1: Comienza a tomar distancia. El turno para el tanque. Otra para doble play. Tira segunda y una. Devuelve a primera. Doble play. Y el tercero que nos hacen.
0: Wow.
1: Ah, bueno. Al primero de los picheos. Queda recrédito Ashcraft. Lanzando la sinker, provocando Rollins. Nadie va a mandar a tocar la pelota al tanque. Esto hay que jugar al palo con él.
0: Y además perdiendo por dos.
1: Sí. Fatalidad que ocurre. El turno para Leo. El lanzamiento le marca. Creo que en algún momento hay que traer a Heriberto, ¿no? Tenemos a Joe Mack también en el banco. El lanzamiento tirándole.
0: Le digo a Gabriel Siú y a todos los amigos que sí creemos que la televisión tiene los dos hits, o tenía, ahora debía tener tres en este caso, ¿no? Sí creemos, pero que está equivocada la televisión, es lo que argumentamos.
1: El infield abierto como un abanico. Listo. El lanzamiento abierta, se la marca. Sería el tercer strike y está reclamando Leo. A ver. No le hizo swing a la pelota. En la esquina exterior venía el picheo. ¿Qué dijo? Strike. La perdimos. Sería el sexto ponche, segundo para Leo Jiménez. Se acaba para Miami en causa perdida, señores. Se fue el quinto capítulo que lo comenzamos con un cohete. Vino otra vez el bendito doble play. De cinco innings, tres nos han matado con doble play. Van ganando los Piratas por el momento en el partido. Marcador de 2-0.
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0: Bueno, obviamente los Marlins van a luchar por ganar este desafío, pero todos no se pueden ganar, ¿eh? Los Marlins no van a ganar los 41 que quedan, incluyendo este. Se los aseguro que no los van a ganar. Van a perder algunos porque es así el béisbol, es así el deporte. Lo que queda claro también es que cada día que usted no avance es un día que sin querer ha retrocedido. Aunque se quede igual, aunque aparezca igual en la tabla de posiciones, digamos a 2.5, usted ha retrocedido si no avanzó, porque es un día menos que queda para poder avanzar. Así que cada juego tiene una importancia tremenda en lo sucesivo. José Luis Nápoles.
1: Gracias, Jiki. Bajo el picheo. Primero sin strike conteo, fue el picheo número 79.
0: Oye, pregunté si tenía algún problema HH y ya me respondieron.
1: El lanzamiento por dentro, por favor, no se quede con el secreto.
0: No, por supuesto.

0: En poco.
1: Y yo creo que Marcy lo que se ha ganado es algunas suplencias. No le han dado todas las que se ha ganado. El lanzamiento extraño, pero con Otto sí, yo creo que por una parte para ayudarlo, por otra para que se recupere. Llegó a jugar con un golpe en un dedo. Ha jugado con molestias. Lo tiene metido en el hoyo, 3 y 2. Brian Reynolds, tercero al bate por el equipo de los Piratas, la mejor tenda aquí en el sexto inning. Lesto Phillips, ahí lanzan, foul. Le subió el promedio a 3.48.
0: Y a Phillips está llegando a su tope de lanzamientos, tiene 83.
1: Sí, y en temporada ya está en récord. Nunca había tirado tantos innings.
0: Seguro.
1: Lesto. A ver, línea al centro del campo. Por detrás Otto López, el disparo y saca, buen batazo, buen batazo, por poco encuentra el cuerpo de Tyler Phillips. Por debajo de las piernas, vaya por segunda vez Brian Reynolds, pero sigue rompiendo la bola Brandon Compton en doble A. Lo promovieron el 30 de junio, está bateando para 3.47 con 16 jonrones. El lanzamiento extraño, otro bateador zurdo. Canarela es bateador zurdo, Compton es bateador zurdo. Ken Palderman es bateador derecho. De los jovencitos, ¿no? En curva, rolling a tercera, no puede, Sanoca. Bota la pelota para zona foul, no alcanza para el doble play, digo para el doblete. Se quedó en primera base. Le dio en la punta del guante a Sanojita. La pelota junto a la raya. Vean qué importante fue el out sobre Reynolds.
0: Es una máquina de batear hitter, Nick González, sí, de una forma u otra.
1: Sí, es increíble. Con un machucón hace un rato. Y ahora con este rolling. Falló, sin embargo, con hombre en primera en el cuarto. El turno para Merlin. El lanzamiento tirándole.
0: Déjame decirte que se mete en la pelea por el Champion Bate. Sí. En la Liga Nacional está en 309 ahora.
1: Sí, él está en la bronca hace rato.
0: Sí, pero estaba lejito. Ahora se mete cada vez más. 309, repito.
1: Comienza a tomar distancia el hombre en primera base. Lesto Phillips. Lanza contra el piso. La tapa el catcher. Sin incidencias hasta el momento con el tanque detrás del plato.
0: Déjame ver a cuánto ha bajado Otto. Porque estaba muy cerquita a Rice. A un punto nada más.
1: Otto comenzó y...
0: Comenzó con 3.14.
1: 3.14, ¿y qué tiene?
0: Y ahora estoy buscándolo. Aquí está 3.13.
1: Sí.
0: Es que baja poco porque tiene muchos turnos.
1: Sí, muchos turnos.
0: Pero están empatados él y Arraez ahora.
1: El lanzamiento, una recta le marca. Recta de dos costuras, la sinker.
0: Recuerden los amigos que es un título de bateo en la americana y otro en la nacional, porque el absoluto líder es Jordan Álvarez, 322, pero es de la americana.
1: Entra velado en el box al pitcher. Vistazo al hombre que está en primera. Aglanzan, foul. Yo estaba mirando en los libres individuales, Jiki. Uno de los peloteros que fue cambiado. Que gran parte de lo que acumuló, déjame ver si fue en impulsadas, fue en la otra liga. El lanzamiento por fuera. Vamos a ver si fue en cuadrangulares. Y que fue cambiado. Hablando ya de cantidad, no de promedio. Una cosa es el promedio y otra cosa es en cantidad. Los jonrones son por cantidad. Listo. Lanza rolling the hit. La pelota al medio. Se le va a meter en tercera base. No hay disparo a tercera, el tiro es a segunda, quieto todo el mundo. Yo creo que ya nos dio lo mejor que tenía hoy Tyler Phillips. El cohete de Merlin, coronado, hombres en primera y tercera. Puede ampliar la diferencia y hasta aquí. Hay tiempo pedido, va saliendo Clayton McCallum y se acabó para Phillips.
0: Sí señor, creo que a tiempo le van a pedir la pelota, quizás. Ya estaba pasadito en cantidad de lanzamientos aquí en el sexto. Pero le dieron la oportunidad a ver si podía sacarlos out. Tuvo mala suerte con ese rolling por tercera que salió de lado, el de Nick González. Pero era un cañonazo. La verdad que le dio fuerte, no se puede negar eso.

0: hizo lo posible, lo imposible Sanoja, pero no pudo detener ni siquiera la pelota que se fue a territorio foul. En total permite hasta el momento dos carreras, deja dos en circulación, que son de su entera responsabilidad al señor Phillips. Le han dado seis hits, incluido el triple de Mangum y el jonrón de Triolo por allá por el jardín central, aquel batazo que estuvo a punto de engarzar el señor Marcy. Repito lo que dije al principio, lo digo ahora que salió, ahora que deja el juego perdiendo, voy a decir lo mismo. Yo a Phillips y a Jansen Young le agradezco lo que puedan hacer en el montículo. Todo lo que hagan allí es beneficioso para los Marlins, porque están asumiendo funciones para las que no estaban en los planes al inicio de temporada. Y por necesidades, cambios que se hicieron, lesiones que surgieron, han tenido que hacerse cargo de un lugar en la rotación. Y cada cinco días están ahí para tratar de hacer el trabajo. Y eso hay que agradecerlo. Y decir, bueno, hacen lo que pueden hacer. Lo que usted no puede es aspirar a que ellos vengan y lancen ahí como Greg Maddux. Que sean como, no sé, como Gibson el derecho, ¿no? El que es de los Cardenales. No puede ser Sandy Koufax. No son Sandy Koufax, no son Maddux, no son Gibson. Son sencillamente Young y Phillips, y nos ayudan de la forma en que pueden los muchachos. Y eso hay que verlo de esa manera, porque si no, usted no entiende el béisbol, si usted no entiende el esfuerzo que hacen los jugadores en el terreno. Hablando de Gibson, viene uno de ese apellido, pero que es zurdo, y el nombre es Kate Gibson. Se hace cargo del montículo derecho para narrar y para batear José Luis Nápoles.
1: Gracias, Jiggy. Jorge Borges en las esquinas, el infield por dentro, no está para doble play. Se cuadra para tocar, estará y no tocó.
0: Wow.
1: Jacob González. Sí, usted no le puede exigir a Tyler Phillips lo que espera de Sandy, por ejemplo, que es un abridor. Listo. Ay, suelta para la coma abierta. Tiene a propósito, Sandy, 13 victorias.
0: Y distintas calidades.
1: El líder tiene 15.
0: Distintas calidades también, ¿no?
1: Sí.
0: Sandy es un hombre que nació bendecido y Gibson es un hombre que ha venido de abajo subiendo.
1: Phillips, ¿no?
0: Phillips, ¿qué dije?
1: Gibson.
0: Ah, oh, no.
1: Listo. El lanzamiento no la va a cantar. La reclamó el tanque. Pensó lo mismo que yo. Espero que no la falle porque nos quedaríamos como el pirata Coco.
0: Wow, yo vi.
1: Acertó el tanque, no falla el tanque en esta. Una extraña allí, le mordió la oreja. Lo tiene metido en el hoyo, importante el ponche para meter el inning en dos outs. Sería un buen comienzo para el relevo. Zurdo contra zurdo. Ahí viene la bola, foul. Le cayó detrás a una sweeper.
0: Dice Oreste Palmera que todos los batazos de Ramírez salen de machucón contra la grama. Tiene que mejorar ese aspecto. Ayer yo vi un doble y un sencillo de Ramírez. O yo estaba viendo otro juego.
1: Ayer salió una a 110 millas. Pegadito a tercera.
0: No fueron machucón, ¿no?
1: Listo. A ver. Lanzan abierta. Rápido el corredor que está en tercera base. Buen corredor también es Merlin Valdés en primera. Núcleo de peloteros jóvenes. Hoy el equipo de los Piratas con 6 cohetes. Miami solamente 2. Demasiado corto para mi gusto. Está en el jardín izquierdo Estebri. Listo. Ahí viene la bola. Abierta. 3 y 2. No ha entrado por la ruta. Dando paseitos en el derecho está Win Casey. Despega con 2 pasos en primera base Merlin. A mitad de camino también está Xavier. En preparación el zurdo. Hay lanza, foul, otra vez con la sweeper. Hay momentos en que se busca el ponche. Hasta el rolling para doble play puede ser no ideal, sobre todo cuando usted está jugando por dentro. Cuando está jugando por dentro puede pasar cualquier rolling. Buen momento del partido, estamos en el sexto inning. Listo Gibson, ahí lanza la cuarta, lo pierde. No pudo con él. Lo trajeron porque es zurdo, pero Jacob González le ganó la primera por FIA. El turno será para Jay Mangan. Tratará de coger Mangan bajitos, si es que puede. Tiene triple en el turno anterior. Batiendo el center fielder del equipo de los Piratas, sigue el infield por dentro. Para vos 97. El lanzamiento alto al picheo, se le fue al catcher, dio en el backstop y volvió.
0: Wow.
1: Ven ustedes que es una trampa aquí, la pelota cuando va atrás. La jugó el rebote, el tanque no se movió de su posición.
0: Fíjate que
1: si hubiera venido el corredor, lo hubieran esperado con la orquesta.
0: Y el lanzamiento no era tan alto como para que pasara así tan limpiamente.
1: A ver.
0: Wow. Creo que yo, quizás haya habido un cruce ahí.
1: Es posible. Pero sí. Listo. A ver. El lanzamiento foul. Sin consecuencias. Esta pelota escapaba. Hasta el momento yo lo decía allí que sin incidencias defensivas para el tanque. Que ha tratado de trabajar en defensa en la receptoría. Hoy el equipo le dio la titularidad. Sigue el infield por dentro, sobre todo Leo Jiménez en primera. El lanzamiento tirándole recta en las alturas.
0: Entró Didi. Vamos a ver, Daniel Darias, si trae la suerte.
1: Daniel Darias, de los míos. Está anunciado como el tanque Ramírez para la receptoría, pero será el sábado con los latinos. Va a estar como titular Daniel Darias, Jiki.
0: Ah, sí.
1: Ya fue anunciado, fue ratificado frente al equipo de Matanzas. Lo otro es que le sirva la careta. Lentamente se levanta el catcher.
0: ¿Los muñequitos de Matanzas, dijo usted?
1: No son muñequitos.
0: No, chico, el conjunto aquel.
1: Los muñequitos los tenemos aquí siempre nosotros.
0: Había aquel conjunto que se llamaba los muñequitos de Matanzas, que tocaban tambores, ¿no?
1: Sí, señor. Saludos cordiales para nuestros colegas. Giordano Carmona, Jorge Ebro, Alfred Álvarez. Le decimos cariñosamente los muñequitos de Matanzas. Joandy Castañeda.
0: Recuerda que Jorge Ebro nos puso a nosotros la mafia de Villa Clara. Así que
1: señor,
0: peor, nos llevó más recio a nosotros.
1: Nos apretó. Nosotros le dijimos muñequito, que es una pieza muy tierna. Otra vez se va a levantar el tanque. ¿Qué está pasando allí? ¿Es el aparatito que no funciona? ¿No se entienden? Pudo haber un cruce en aquel picheo escapado, Jiki.
0: Sí, pudo haberlo. El árbitro va a intervenir. Le van a llevar un nuevo aparatito al pitcher. Parece que no se ponían de acuerdo bien, que no escuchaba bien Gibson. A veces ocurre eso, ¿no? Que pide una cosa al receptor y el pitcher puede lanzar otra. Se da poco, hoy día se da poco, pero puede pasar que aquel lanzamiento que se escapara haya habido un cruce. Si usted pide curva y está esperando que la bola rompa y después es una recta de más de 90 millas, usted puede no encontrarse con ella tranquilamente.
1: Sí.
0: Y luego está el que lo hace adrede, como aquel pitcher que lo hizo adrede, ¿no?
1: Sí, Framber Valdez. Ya el catcher se la metió en el pecho.
0: Ya eso es otro cuento.
1: Sí.
0: Y además algo que no se debe hacer.
1: No. Hay que tener maldad para eso. Clayton, a ver ahora. Par de strike con una bola. El lanzamiento por dentro. Próximo lanzamiento es clave en el turno. Que no lo lleve al conteo máximo.
0: Fíjate que los Marlins tienen la costumbre de jugar para doble play por home, con el cuadro cerrado. Normalmente se juega a medio cuadro en esta situación. Pero no.
1: Sí, para si no es el doble play, que por lo menos se evite la carrera.
0: Sí.
1: Listo. A ver ahora. En dos y dos. Adentro, pelotazo. Ah, bueno. Vino con gasolina Kay Gibson a apagar el incendio. Pelotazo al bateador de turno, a Mangan, que es bateador ambidestro. Le dio boleto al zurdo. Vamos a ver qué puede hacer contra Triolo. Otra carrera.

0: carrera para los Piratas, que lo van ganando, señores, 3-0. Le dio en el zapato.
1: Ahora es que van a jugar a medio cuadro.
0: El lanzamiento, rolling the head. Vienen dos para la goma. Chocó con Sanoja, el corredor de segunda. Viene el tiro. Anota la carrera. Yo creo que de todas formas le hubieran decretado la obstrucción.
1: Sí, el árbitro lo había decretado. Wendelstedt decretó ahí el choque. Se dio cuenta, estaba viéndolo de frente.
0: Sí. Dos carreras impulsadas. Desastroso el relevo de Gibson. Hay tiempo pedido, allá va Moscos. Yo te digo una cosa ahí que yo vi un poco agotado a Phillips. Entiendo que hay que descansar el bullpen. Eso lo entiendo. Y visto lo visto, no ha trabajado bien con hombres a bordo. Hay quienes prefieren los relevistas más abriendo inning que viniendo a mediación cuando hay una emergencia real.
1: Sí, señor, falla el relevo del señor Gibson. Y ahora estamos en problemas porque la ventaja comienza a ser considerable. Una ventaja que obliga a los Marlins un poco a jugar al batazo. 4-0. Estamos en el sexto. Tiempo hay. Entradas quedan para usted luchar. Y ya sabemos que los peces peleadores, los peces de pelea, no se rinden fácilmente. Pero realmente se coloca cuesta arriba porque Ashcraft es un gran pitcher y está lanzando bien.
0: Sí. A batear, señores. Va a tener que hacer modificaciones buscando ofensiva el equipo de los peces. Batiendo Rafael Flores, el lanzamiento, primer strike. Marcador 5-0. Comenzó el capítulo 2-0. Marcaron la tercera y con este batazo anotaron dos. Se despega el hombre en segunda, el lanzamiento tirándole y tiene dos. Rafael Flores Jr. Tenemos un colega del mismo nombre ahí en Univisión 23, puertorriqueño.
1: ¿No será él?
0: No, nada que ver.
1: ¿Te fijaste, ver?
0: No.
1: De pronto se puso el uniforme.
0: A aquel Rafa no le sirve este uniforme, Iki. Listo. El lanzamiento tirándole al tercero.
1: Y es mejor bateador que este.
0: Seguro. Encontró su cliente Gibson. Cuatro bateadores después logra un out. Algo es algo. Le vino con el rompimiento. La entrada con dos y el turno para Horvitz. Había chocado Sanoca con Jacob González cuando venía doblando. El lanzamiento abierta. Si hubiera sido a hoy, le iban a decretar que le pertenecía el home play. Corre en primera y segunda la entrada. Ha sido complicada para el equipo de los peces. El lanzamiento tampoco está, Iván Dons. Ha lanzado mucho mejor que eso, Gibson. ¿Protestó el tanque? Creo que se embarcó. La pelota alta por fuera, que dijo, la perdió.
1: Wow.
0: Y nos quedamos
1: sin ninguna, yo creo.
0: Sin muletas, sin bastón.
1: Y ellos todavía cantando la del pirata cojo, porque le queda una.
0: Sí, señor, ahí dice
1: no,
0: que
1: le quedan dos.
0: Ellos no han perdido.
1: Están cojos, pero le quedan.
0: El lanzamiento, volan y van tres.
1: La pizarra pone que a los Marlins le queda una, pero para mí perdieron las dos.
0: Sí, ya rectificaron.
1: Ahora sí, ya pusieron el cero.
0: ¿Usted tiene influencia en la pizarra?
1: Sí, me oye.
0: Batiendo el zurdo Horvitz. Hay suelta para la goma. Ha lanzado mucho mejor que esto, Gibson. Cuando logre estabilizar sus números, cuando actuaciones como esta sean esporádicas, se ganará un puesto en la nómina y estará siempre, porque estamos subiendo y bajando. En curva, Strang. Tiene dos. Con el próximo lanzamiento saldrán los corredores. El equipo de los Piratas tratando de evitar la barrida. Miami tratando de evitar la caída número 60. Entra velado en el box el pitcher. Arrancan los hombres. ¡Le tiró al tercero! a una sweeper. Se traga el ponche Hurbis. Segundo queda Gibson. Quedaron dos en la ruta, pero marcaron tres. Capítulo difícil para el equipo de los Peces. Primera mitad del sexto inning. Van ganando los Piratas 5-0.
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3: Bueno, este juego es importante, por supuesto, para Miami, para los Piratas, pero para los Piratas es debido a muerte prácticamente. Los Piratas se han alejado a 6 juegos del tercer comodín y tienen por arriba 5 equipos. Así que es una situación alarmante para ellos, ¿no? Están al filo del abismo. Mientras que los Marlins también tienen una importancia vital este desafío, pero están en otra situación. Los Marlins aparecen a 5 juegos nada más y tienen a 2 equipos por encima en este momento luchando por el wild card. Ya el primer wild card parece comprado. Parece que lo compraron los Cachorros de Chicago. Tienen más 7.5. Tendría que ser una caída en picado, una caída estrepitosa para que se desvaneciera esa ventaja tan grande que tienen los Cachorros. San Diego increíblemente se ha metido en el segundo comodín, y digo increíblemente porque los Padres superaron a seis equipos en un mes para colarse ahí en el segundo comodín de la Liga Nacional. José Luis Nápoles.
4: Gracias, Jiggy. El lanzamiento le marca el primer strike. Primero simbolas el conteo, ¿para quién? Para el Colorado Casey, que tiene ponche. Solamente un turno en el partido. El lanzamiento, foul. La pelota viene atrás. Así que para mañana, vayan preparando la escena. Estaremos contra el equipo de Cincinnati, rival directo por estos días. Vamos a especificar, Laura. 6-10. Listo. Bajo el lanzamiento. El sábado estoy buscando. El sábado también a las 6. Abierto el lanzamiento. Se lo marca, sin embargo, el árbitro. No le gusta para nada a Kenchi. Parecía coqueteando en la esquina de afuera, señores. Se convierte en el 7º punching. Así que el sábado será a las 6:40. Vamos a ver el domingo, ¿no? El turno para Sanoca. El lanzamiento, le tira, levanta un fly, corrido por el center field. Ya es cadáver. La busca Mangan y captura la bola. Al primero de los picheos, el domingo será a las 1:40. Así que, reiterando, para mañana a las 6:10. El sábado, 6:40. Y el domingo a las 1:40. Anota, Morenza. Estaremos a la carga con nuestro buen amigo y colega, Cristian Bonet, en el salto del Tigre. En curva, rolling para campo corto, barre con el guante, la tiene, tira en el aire, va el disparo, tiró de bounce, levanta en primera base. Bonita estampa de béisbol para el tercerao. ¿Qué dijo? De 1, 2 y 3, ponche incluido. Se acaba para Miami, segunda mitad del sexto inning, en causa perdida. Seguimos solamente con 2 cohetes, dominados por el momento. 6 capítulos completos van ganando los Piratas. ¿Qué se creen los Piratas? 5-0.
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4: Para el equipo de Cincinnati, tiene 59-62 el futuro rival de los Peces. Vienen con 5-5 en los últimos 10 partidos. Tienen un diferencial negativo de carrera, tienen menos 78. Pero allí en casa juegan casi para 500 en la ciudad reina, 29-31. En la carretera tampoco están muy por debajo, tienen 28-31. Pero contra los equipos que juegan para 500 o más, y ahí estamos nosotros, tienen un saldo de 25-33. Un equipo de esos que mezcla juventud con veteranía, pero sobre todo juventud. y que también está consciente, como lo estaban los Piratas antes de venir aquí, de que derrotar a Miami, si es que lo pueden hacer, es enfrentar a un equipo directo en la propia división. Ellos no están cerca, ellos están a 5.5, pero están vivos. Recuerden que no ha empezado septiembre, estamos apenas a 13 de agosto. Washington tampoco está descartado. Vámonos al séptimo inning. Se mantiene Kate Gibson. Vuelve al juego Jiqui Quintana.
0: Gracias, José Luis. Buena tanda por los Piratas. Lanzamiento, le tira el primero. Levanta un fly elevado entre left y center. Van dos. Quien la pide, la pide el left y la captura. Hubo cierta indecisión ahí hasta el final, que la capturó Steury. Falla Brandon Lowe. Tenía tres ponches. Se alegró muchísimo de quitaran a Phillips. Phillips había sintonizado con Lowe. Y ahora le fue el primer lanzamiento por aquello de no buscar el Golden Sombrero, de no buscar el cuarto ponche. A lo primero que vio le hizo swing y da ese flycito. Viene ahora Brian Reynolds de 2-0 y un boleto. Gibson sigue en el box. Se prepara, se impulsa, lanza. Estro ahí cantado. No sé, me hago la idea que a Ricardo Milera no le gusta mucho Ramírez en la receptoría. Dinora Names entra por allí. Lo digo por el comentario que hizo. Me parece que no le gusta mucho. Dinora Names sí está con todos los Marlins. Tirándole, llamados. Dice que todavía se puede ganar el juego y lo creo. Todavía se puede, pero hay que reaccionar ya. Y usted hablaba, señor Nápoles, de las características del equipo de Cincinnati. Mañana van con uno que ha estado muy bien de pitcher, Chase Burns. Tiene 13 ganados y 2 perdidos nada más. Con ese equipo ganar 13 y 2, hay que hacerlo muy bien. Y él lo ha hecho muy bien porque lanza para 2.61. Nosotros contamos con Alcántara, ¿eh?, para nivelar la pelea. Alto y afuera el lanzamiento, la bola se escapa atrás, una bola 12 try. Alcántara, que tiene 13 victorias también, pero 6 derrotas, un promedio más alto, 3.52. El juego de mañana es a las 6:10, de acuerdo con las notas de los Marlins. Los tres juegos allá en Cincinnati tienen distintos horarios. Ahora les cuento. Se prepara Gibson. Lanza. Pasó el bate. Medio swing. Strike completo. Se poncha el señor Reynolds.
4: No está de más, Jiqui, que lo reiteres. Usted fue por café, pero acabo de decir eso.
0: Ah, usted acaba de decir lo de
4: los horarios.
0: Los horarios. Ah, qué bueno.
4: Ah, pero dígalo, porque hay quien está anotando.
0: El juego de mañana 6:10, el de el sábado a las 6:40 y el domingo 1:40. Efectivamente, había salido. Lanza, strike cantado, el primero para Nick González. Hoy tiene de 3-2, ha anotado una carrera. Está batiendo 309, se ha metido en la pelea por el liderazgo de los bateadores en la Liga Nacional. Lanza, rápida, alta, ligeramente, una bola y un strike. Ahora hay momentáneamente un empate, por lo menos la última vez que chequeé, entre Otto López y Arraez, 313 cada uno. Recuerden que son dos premios, uno en la Americana, otro en la Nacional, que vale para Otto es el de la Nacional. Paz volea la pelota, se escapa atrás, pero es alta la segunda bola. Catcher no debe pasbolear estas pelotas, aunque estén las bases limpias. No debe acostumbrarse. Igual que los lanzamientos contra el suelo, hay que bloquearlos aunque estén las bases limpias. Lanza, strike cantado. Y usted podrá decir no, pero sí. Él está reclamando. El bateador Nick González reclamó el lanzamiento. Muchas reclamaciones hoy, por cierto, ¿eh? Ahí viene la decisión en la pizarra y la ganó. La ganó Nick González, bola. No ha sido bueno el trabajo de Edwin Moscoso de Palo Negro en Venezuela. Le han reclamado muchos, muchos lanzamientos. Yo decía lo de bloquear la pelota, aunque esté en las bases limpias, porque usted crea el hábito. Si usted no crea el hábito, después se le va a una cuando hay corredores en circulación. Adentro la cuarta bola. Si usted debe recibir todos los lanzamientos y usted debe bloquear esas que van contra el suelo, haya o no haya corredores en circulación, porque es un hábito, un reflejo que usted va creando
3: para reaccionar siempre de la misma manera. Corredor en primera, batea es Merlin Valdés, tiene un hit en tres turnos. Lanzamiento adentro y bajo. Ha hecho muchos lanzamientos. El señor Gibson tiene 34, comenzó en el inning anterior. Con un out vino, no pudo apagar el fuego, todo lo contrario. Se vino a primera, regresó quieto. Al señor abridor Phillips le hicieron 4 carreras, porque 2 que anotaron ya lanzando Gibson también van a su cuenta y son limpias. 4 limpias le hicieron a Phillips. Hasta el momento hay una que le corresponde a Gibson. Adentro y lleva 2 bolas sin strike. Sandalio, el volado entra por ahí, Sandalio González. Bien cargado a segunda está Xavier. En el hoyo entre tercera y Choroto. Profundo en tercera base Sanoja. Lanza. Strike cantado. 2 bolas, 1 strike. La cuenta para Valdés. Un resumen parcial del encuentro. Los Piratas 5 carreras con 7 hits y 1 error. Los Marlins 5 carreras, par de hits y ningún error. Batazo de fly entre right center, van los 2, se va colocando el jardinero central y la captura Marcy para el tercer out del inning. En el Lucky 7 no hubo ni una miradita de la suerte para el PNC Park con su bella vista. Se fueron en blanco, se fue la parte alta del Lucky 7 y el cuartito está igualito. Pirata 5, Marlin 0.

0: Son muchos los equipos que todavía están vivos, ¿eh? A veces nos apresuramos incluso a descartar algunos. Claro que ya es difícil que un equipo como los Mex, San Francisco y mucho menos Colorado se te prendan. Nadie está exento de entrar en una gran racha. Una racha como la que tuvo Boston, por ejemplo, en algún momento llegó a tener un récord de 25-3, 26-3, 26-4, algo así. Y obviamente si te calientas de esa manera, te metes en la bronca. Ahora, después de este partido, después de este no, ya con este son 40. Este es el número 122. Es difícil y no solamente que no queda mucho, sino que hay varios equipos por delante y entre ellos van a estar ganando y perdiendo. O sea, por mucho que usted lo único que pueda controlar son sus propios resultados. Digo esto mirándolo desde la óptica que la pueden mirar los estrategas de los Mex y de San Francisco, si es que esos no han tirado la toalla. Yo creo que ese consejo ya se lo dieron personalmente los Royals, los Atléticos y los Angels, porque vivos, vivos son otros los que están. Vámonos al séptimo inning, el Lucky Seven. Viene Miami, Jiqui Quintana.
1: Gracias, José Luis. Lanzamiento por la baja, la primera. Sigue Ashcraft. Está batiendo Jacob Marcy, que abre tanda por tercera vez en el choque de hoy. Tiene un hit en dos turnos. Le tira rolling durísimo por primera. Limpio, fildea Harwood. Le entrega al pitcher que cubre. Gran out. Acaban de lograr. Volvió a darle fuerte Marcy, pero levantó muy bien en primera Harwood. Es el primer out del inning. 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Lenza, bola baja, la primera para Xavier Edwards. Tiene boleto y batió para doble play. 283 batea al factor X. Los Marlins solamente dos hits, señores. Le tira y saca un batazo que abre foul por la parte izquierda. En definitiva, el hit que marcó la televisión de más sigue estando de más. Son dos nada más lo que tienen los Marlins. El hit de Marcy en el cuarto y el hit de Conine, ambos abriendo entrada. Le tira, le manda un fly largo al jardín central, pero está adentro, va atrás, va llegando Mangum y la capturó. Dos hits de los Marlins nada más y abriendo entrada los dos. El equipo de los Piratas ha cometido un error. Es otro hombre que entró en circulación y el pitcher Ashcraft ha dado una base por bolas. O sea que se han envasado cuatro hombres de los Marlins nada más. Y hay tres doble play que le han realizado a los Marlins. O sea que las oportunidades no se han concretado ninguna. Lanza, strike cantado. Ya decíamos que este pitcher interesante fue directamente a las grandes ligas después de pasar por tres cirugías, nos decía Vladimir Ortiz. Lanza, levanta un fly entre right center, la busca rápidamente jardinero central, también el right. ¿Quién la pide? La pide el right y la captura por detrás. De Valdés estaba Mangum con una rodilla en el suelo, por si acaso, esperando a ver si se caía. Dijo él, déjala que suba que yo la agarro bajando. Fue lo que cantaba ahí el señor Mangum. Pero no hizo falta, la entrada se fue de 1, 2 y 3 en un abrir y cerrar de ojos. La verdad que ha mantenido en un puño Ashcraft la batería de los Marlins. Se fue el Lucky Seven completo, ni una miradita para Miami. Van ganando los Piratas 5-0.
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0: Bueno, me compartía el amigo Morens ahí un link donde se veía un pelotazo que le dieron al cubano-americano Alex Stewart. Se vaciaron las bancas ahí con el equipo de los Medias Blancas. A propósito, nos toca eso, enfrentar a Eli de la Cruz, a Sally Stewart, a Eugenio Suárez. Es un equipo interesante este de Cincinnati, independientemente de que no estén jugando para 500. Vuelve al juego Jiqui Quintana.
1: Gracias, José Luis. Batea Jacob González, nuevo pitcher, que es King. Lanzamiento alta, la primera, John King. El nuevo pitcher tercero, así que otro zurdo. Traen los Marlins aquí en esta situación. Le queda a los Marlins un par de oportunidades. Tirándole una bola y un strike. Jacob tiene hoy de 2-0 y un boleto. Cincinnati no está eliminado del todo, pero realmente no está en una buena posición. Y como tú dices, no está jugando para 500, pero no está eliminado del todo. Le tira, saca a Rolling, que busca el inicialista, fildea, le entrega al pitcher que cubre y lo pone a otro. El tiro no fue el mejor. El pase de Leo fue atrás, no al espacio. Tuvo que parar un poco y torcer el cuerpo King, pero sacaron el out de primera pitcher. Cincinnati está 5.5. Tiene por arriba Washington, que está 5. San Luis, que tiene 2.5. Los Marlins a 1.5. Y entonces Arizona y Filadelfia, que están igualados. O sea, la situación de Cincinnati es al filo del abismo, pero dicen que la esperanza es lo último que se pierde. Si no, pregúntenle al Beto. Batea Mangum, lanza alta de afuera. Yo creo que hasta los Piratas todavía tienen una posibilidad remota, pero posibilidad. Ya después los Mets, San Francisco, ¿no? Los Mets están a 11.
0: Sí, necesitarían una racha increíble.
1: No, y que pierdan los de arriba. ¡Foul! No hacen nada con ganar ellos. Si los de arriba ganan también. O sea que no depende de ellos. A 11 juegos, San Francisco a 3.5. Ya eso, olvídense. Pero hasta los Piratas, si ganan hoy, están ganando. Todavía en su corazoncito late ahí algo de esperanza. Pero extremadamente difícil. Repito, por la cantidad de equipos por arriba. No depende solo de ti. Preparado, le tira y saca Rolling por encima de primera. Buena bola, se va abriendo territorio. Foul, el hombre dobla en primera. Se impulsa, va para segunda, el tiro al cuadro. Y hasta segunda se fue Mengen con un doble. Ya tenía un triple, ahora pega doble. No le va a alcanzar el juego de hoy para buscar el ciclo de escalera. De 3-2, repito, triple y doble. Tiene además un pelotazo recibido. En la Liga Americana, la situación del Wild Card, parece que los Yankees ya tienen comprado un ticket. Tienen más 8.5. Tendría que ser una caída estrepitosa. Boston está bien ubicado. Tienen más 4.5. Y Texas tiene el tercer comodín en este momento. Lanzamiento a Rolling, durísimo. Foul, pasó cerca del coach de tercera. Texas tiene el tercer comodín. Minnesota y Detroit están a medio juego nada más. Ahí nadie puede cantar victoria, ¿eh? Cleveland está a 1. Toronto a 1.5. Baltimore a 2. Hasta ahí todos tienen opciones buenas. Adentro el lanzamiento, una bola y un strike. Ya más alejado está Seattle. Todavía con esperanza, porque está a 4. Pero ya por la cantidad de equipos que hay por encima, 1, 2, 3, 4, 5, 6 equipos por encima, es muy difícil. Listo, King lanza alta y afuera. Kansas ya se va a 11.5. Así que parece que van a ser los Yankees, Boston, los eternos rivales, los que irán como primero y segundo en los comodín. Y Texas a luchar, a ver si puede. Ligeramente adentro están reclamando que pasó el bate. Dice que no, el árbitro de primera. 3 bolas, 1 strike, corredor en segunda. A los Marlins le quedan 2 oportunidades. Los Marlins hoy, los bates se quedaron en el clubhouse. Solamente 2 hits frente a un Ashcraft que ha estado lanzando genial. Por encima de los bateadores siempre. Lanza, strike cantado. No se le puede quitar nada de mérito al señor Braxton Ashcraft, el hombre que lo operaron del codo, del hombro, de una rodilla, y está ganando en Grandes Ligas. ¡Qué bárbaro! Lanzamiento por fuera, lo perdió la cuarta bola, según nos decía Vladimir Ortiz. Salió de la preparatoria directamente para las Grandes Ligas, pero en el camino pasaron 7 años entre la preparatoria y las Grandes Ligas, con operaciones del hombro, la rodilla y una Tommy John. Pero este año, lanzando como Los Ángeles, 2 juegos de más de 10 ponches y ninguna base por bolas. Hoy ha concedido una base. Lanza, strike cantado, el primero para Rafael Flores Jr. de Anaheim, California, 25 años. Hoy dio una base en la primera entrada a Xavier, y a partir de ahí dominio completo de la zona y obligando a que 3 batearan para doble play. Adentro y bajo el lanzamiento. 7 ponches. Es un trabajo formidable. No se le puede quitar mérito al rival. Y sobre todo porque si usted le quita mérito al rival, si usted dice que es un muerto, entonces ¿por qué usted pierde con un muerto? No, no, no. Strike cantado. Hay que darle al rival el mérito que lleva. Y entonces eso en parte justifica si usted cae. Me dice Vladimir Ortiz, ya que hablé de él, que hoy es el cumpleaños 57 del pitcher de origen cubano Alex Fernández. Estuvo con los Marlins, tuvo grandes actuaciones con los Marlins, fue campeón. Tiene el primer anillo de los Marlins, Alex Fernández. 1 bola, 2 strikes, 1 out, infield para doble play. Se impulsa, lanza, le tira, levanta un fly largo por el jardín izquierdo. A lo profundo, se va, se va, se va. Se fue Henry. Un jarro de agua helada cae aquí sobre la fanaticada de los Marlins en el Lone Depot Park. Jonrón de 3 carreras del último en la tanda del señor Rafael Flores Jr. Le dijo adiós a mamacita por el left. Trae 3 carreras de un golpe y el juego se coloca 8-0.
3: Sí, apenas el segundo cuadrangular de Rafael Flores, que tenía 2 ponches. El catcher alternativo que no juega nunca atrapó el picheo. Le han dado unos cuantos a King.
1: Ya se prepara el lanzamiento. Strike cantado. Me envía un recorte de prensa Morenza. No sé si tú lo dijiste también cuando salí. Que hace 12 horas Freeman declaró que solo siente dolor tras caer en el banquillo contrario durante la 8ª entrada de la victoria del miércoles 4-2 sobre Kansas. Así que es una información de la radio que transmite directamente a el equipo de los Dodgers. Añadió que espera jugar el jueves. O sea que espera jugar hoy. Lanza tirándole swing completo. 2 strikes sin bolas la cuenta para Horvitz. Qué buena noticia esa que me envía Morenza, ¿no?
3: Sí.
1: Porque es un pelotero que es un caballero dentro y fuera del terreno. Y soy de los que admira a papá Freeman.
3: Sí.
1: Adentro el lanzamiento, 1 bola, 2 strikes.
3: Gran atleta, sin dudas.
1: Y ser humano.
3: Gran competidor, un caballero, ¿eh? Aunque te batee de 4-4, no se te burla, no alardea.
1: Lanzamiento ligeramente afuera. Y fíjate que nunca, nunca los Marlins le hicieron un lanzamiento que pudiera parecer que era para golpearlo. A pesar de que se convirtió en el papá, literalmente, de los Marlins durante muchos años. Pero había un respeto mutuo. Él respetaba a los Marlins y los Marlins lo respetaban a él.
3: Sí, cuando eres humilde en el éxito, Jiki, te ganas muchos cielos.
1: Lanzamiento, le tira a Rolling por segunda, ataca la pelota, fildea el tobillo, Xavier, el tiro out de segunda a primera, el segundo del inning.
3: Hay algunos que son malos perdedores, pero son peores ganadores.
1: Sí, hay que saber ganar también, ¿eh? Hay que saber ganar. Hay que tener dignidad en la derrota, pero hay que tener dignidad también en las victorias. Has venido el manager a decirle algo al árbitro principal y está haciendo señas para lo lejos. Va ahí a hablar con el pitcher. No sé qué cambio van a hacer allí. Y le va a pedir la pelota a King. Si le va a dar la oportunidad a Sanoja, que no sería nada extraño. Yo creo que eso es de lo que se trata, que venga Sanoja a lanzar. Sí. Ya se abusa de esto en Grandes Ligas, ¿eh?
3: Sí, vamos a ver quién entra a la defensa, ¿no? Porque si Sanoja va a lanzar, a lo mejor Justin King va a primera y Leo Jiménez va a tercera. ¿Quién es el que va para tercera? Ah, va a Gran Poli. Gran Poli entra por Justin King. Aquí perdimos el designado, ¿no?
1: No, no, el designado es Conain.
3: ¿Y por quién entra Pauli?
1: Pauli entra por el pitcher. No, por el pitcher no puede entrar. ¿Por quién entra entonces? A ver.
3: Entra por el designado. A ver, ¿quién es el designado?
1: El designado, te estoy diciendo que es Conain.
3: Yo creo que al entrar Pauli por el pitcher, perdemos al designado.
1: Sí, si entra directamente por el pitcher, sí.
3: Y eso es lo que aparenta haber ocurrido, ¿no?
1: Sí, debe ser eso. Debe ser eso. Y Conain precisamente es el primer bateador del inning próximo por los Marlins.
3: Pues bueno, será Pauling, porque como quiera que el pitcher es Sanoja. El que bateará será Pauling.
1: Sí, ahí está el cambio, exactamente. Pauling entra por el pitcher. Pero realmente ocupa el lugar del designado. Porque los demás se mantienen.
3: Esto es dar el partido ya como de puro trámite.
1: Sí.
3: Digo, ya del momento que usted decide que venga a lanzar un jugador de posición, usted está dando como de puro trámite todo lo que va restando en el juego.
1: Y por eso fue que vino McCollum a decírselo al árbitro, explicarle al árbitro cuál iba a ser el cambio exactamente. Y el árbitro se acaba de virar para el banco de los Piratas y lo gritó allí para que quede claro por quién entra cada uno. Y están esperando por la señal de la televisión. La que paga manda. Y están esperando que la televisión dé la voz de Play Ball.
3: Sí, porque es que el único que entró fue Pauli. Sanoja ya estaba en el juego. Lo que cambió fue de posición.
1: Sí, la única que cabe es esa, José Luis, la única. Sí, los demás se han quedado.
3: No hay otra.
1: Los demás están en su posición. Y ya se prepara Sanoja para trabajar. Al primer lanzamiento, línea larga por la parte derecha que abre, pica foul.
3: Y como mismo hace unos días, Conay le dio un ron a un jugador de posición, nadie se puede poner bravo.
1: No.
3: Porque venga Brandon Lau y le conecte un ron a Sanoja.
1: Sí, señor. Y Sanoja va a tratar de sacarlo out, por supuesto. Una bola y un strike. Deja ver el promedio de carreras limpias de Sanoja.
3: 5.40.
1: Hay otros peores, ¿eh? Batazo entre tercera y short. Se lanza Otto, fildea el tiro innecesario. Primera, quieto en la inicial. Hay hit para Lau.
3: Tiene 3 innings, ha participado en 5 partidos. Tiene una tasa de ponches de 5.9. Y la tasa de boletos 5.9 también.
1: Estás bien, he visto cosas peores, ¿eh? He visto cosas peores de algunos que ganan por ser pitcher, ¿eh? Créanmelo. Viene Brian Reynolds, hay 2 out, corredor en primera, no lo están vigilando, le tira foul. Lo que habíamos comentado en estos días cuando estuvieron los Marlins ganando por 6 carreras, hoy están ganando los Piratas por 8 y no están vigilando. Está el inicialista por detrás, no vigilan al corredor porque se supone que no debe salir. Línea que pasa por el lado del pie de Sanoja. Fildea el bounce por detrás. Otto pisa y completa el out. Era un buscapié lo que le lanzaron a Sanoja, ¿eh? Menos mal que no le dio el out forzado en segunda. Pero el daño está hecho. En el inning hay 3 carreras con 3 hits. Un doble de Mangon. Un jonrón de Rafael Flores. No hubo error. Un hombre quedó en circulación. Mis amigos, ha ido la parte alta del octavo. El choque ahora. Piratas 8, Marlin Cero.
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3: Bueno, este partido no tiene marcador de knockout. Este partido está 8-0, pero sabemos que se ha escapado completamente de un solo lado, sobre todo después del cuadrangular de Torres, el segundo o tercer catcher del equipo de los Piratas. Miami hoy solamente con dos cohetes. Podemos decir, bueno, no falló el picheo, sí, el picheo no ha sido hermético, pero no es el único culpable, ¿eh? Hoy la tanda no ha funcionado. Hoy fue enviado al banco Heriberto Hernández, también fue enviado al banco Joe Mack, y los reemplazantes no han estado bien. No arrancó nunca Leo Jiménez, se mantiene con un promedio muy discreto de 207. Nada diferente a como ha estado en muchas más oportunidades Jacob Marcy, que está en 206, con la diferencia de que este último tiene un mejor UBP por la aportación de los boletos. Tampoco ha estado bien últimamente Otto López, ¿eh? Ayer de 5-0, hoy de 3-0. Realmente en los últimos 7 partidos tiene 6 hits en 30 turnos al bate. No ha estado bien, la verdad. Ha caído como un piano. Viene Pauli y aquí está Jiqui Quintana.
1: Gracias, José Luis. Le tira foul, la pelota va atrás. Sigue Askarov. No quiere aflojar el equipo de los Piratas. Como saben, un juego decisivo para ellos. Bastante alejados. Tirándole y lleva dos, y el hombre está buscando hasta ahora los 9-0, tiene apenas 65 lanzamientos. Qué bárbaro, está lanzando un Maddux hasta ahora el señor Ashcraft. Uno piensa en el octavo que debe tener muchísimos. Tirándole al tercero, le dedicó tres nada más a Poli, el octavo ponche que da Ashcraft. Han sacado la loto los Piratas con este pitcher. García entra a jugar. Lanza, es bola la primera para Agustín Ramírez. El tanque tiene hoy de 2-0, no es para doble play. La pizarra está marcando ahí otros números. Strike cantado. Porque están poniendo en la pizarra los números de Conine. Se ha quedado ahí grabado los números de Conine. Lanza, le tira foul, rozando la pelota. Pero el que está batiendo es Ramírez. Se quedó congelada la pizarra. El próximo será el lanzamiento 70 de Ashcraft. Por eso es que puede lanzar en el octavo y quizás hasta el noveno. Alto y adentro el lanzamiento. Buen pitcher este chico. De 26 años, 3 operaciones antes de llegar a las grandes ligas, pero ha llegado para quedarse. Listo el pirata, ahí va el lanzamiento, tirándole al tercero, lo ponchó. Par de ponches, no tira bolas prácticamente, observen eso, que es strike. Increíble, vean ahí la cantidad de picheos. En el primero hizo 13, en el segundo 11, después 10, y ha ido bajando y bajando la cantidad de lanzamientos. Bajo y afuera el picheo. La televisión lo colocó allí. Ha ido bajando. Hay inning que ha lanzado con 8, con 6 picheos. Ha terminado el inning. ¡Qué bárbaro! Preparado. Lanza, le tira a Rolling de Bond. Grande hacia la raya por tercera. Fildea en territorio. Bueno, el tiro de costa a costa. El tercero. Se fueron los Marlins en un abrir y cerrar de ojos. Yo creo que Ashcraft va a buscar los 9 ceros porque la cantidad de picheo es tan, tan pequeña. ¿Qué es lo que hace un pitcher hoy día en 5 innings? Y él tiene esa cantidad de picheos en 8 entradas completas. Se fueron 8 innings a los Marlins. Le queda una oportunidad en el noveno y van ganando los Piratas 8-0.
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3: Bueno, lo de Sandy Alcántara este año se puede comparar con otras temporadas fuera de aquella en la que ganó el premio Cy Young, pero yo creo que viene siendo su segunda mejor temporada. Es difícil que otra temporada fuera de la del 2022 le gane a esta. Tiene 25 aperturas, pero 15 de ellas son aperturas de calidad. Estaba el líder en las mayores en eso. Y tiene récord de 13-6. Muchas veces ha tenido un gran trabajo, pero no muchas ha podido tener un saldo ganador, récord ganador. Y el que tiene este año es ampliamente bueno, 13-9. Es difícil que termine con un récord negativo, únicamente un descalabro de él y del equipo. A todas estas, ¿cuántas aperturas le pueden quedar a Sandy Alcántara en la temporada? Prácticamente está haciendo una por semana. Serían un poquito más de 4, 5, quizás 6 por cada mes. Tiene un whip de 1.17. Fenomenal lo que ha hecho el látigo de Azua. Jiqui Quintana.
1: Gracias, José Luis. Por fuera, la primera bola para Nick González. De 3-2. Ha subido en su promedio. Lenza Sanoja, bola, la segunda, dos bolas sin strike. Soltando el brazo, como es normal que haga el señor Sanoja. Un resumen parcial: Piratas 8 carreras, 10 hits y un error. Los Marlins 0 carreras, 2 hits nada más, sin error. Strike cantado. Hoy puede que los expertos vuelvan a equivocarse. Ayer y antes de ayer dieron favoritos a los Piratas y fallaron los dos días. Hoy dieron favorito a los Marlins. Le tira, levanta un fly que está buscando la antesalista. Va también Sanoja, pero dejan a Poli y la captura.
3: Tiene una sinker muy dominante Sanoja.
1: Retirado en foul, fly a tercera. Así que en esta serie los expertos aparentemente van a fallar las tres veces. Los dos juegos anteriores.

0: Pedero. La bola se mete de hit en el left. Aprovechó Valdés para dar su segundo hit. Corredor en primera. Viene Jacob González. Este es el torpedero. Tiene de 3-0. Un boleto, una carrera anotada. 228. 5 jonrones. La bola se le escapa al receptor y no sale para segunda al hombre. Están jugando al safe. Están jugando de forma de no abusar del rival caído. No salió para segunda. Tenía todo el tiempo para llegar al trote a segunda. Al trote. Pero no salió. La bola se le escapó a Ramírez. Le tira batazo enorme por el right field. Se va. Se fue Hunren. Cuadrangular de Jacob González. Igual que hicieron los Marlins el otro día. Se lo hacen a los Marlins hoy. Esta es ya, por ejemplo, la aceituna del martini. Y son dos las aceitunas. O la cereza del pastel, lo que usted quiera decir. El juego 10 carreras por cero.
1: No han anotado de manera aislada, no ha sido a cuenta gota. Por parejas aquí, 3 en el octavo, 3 en el sexto, 2 en el quinto.
0: Y el único que no tiene hit en este equipo es uno de sus caballos. Strike cantado, el señor Brian Reynolds. Es el único que no ha bateado de hit. Todos los demás, al menos, tienen un hit. Algunos han repetido. Con extra base y todo. Línea entre primera y segunda. Se lanza Leo. No puede. La bola de hit en el right field. Están bombardeando a Sanoja.
1: Sí.
0: Cosa rara, ¿eh?
1: Sí. Normalmente han disparado el promedio 9.00.
0: Viene Jared Triolo. Tiene ponche, jonrón, sencillo y boleto. 3 impulsadas, 2 anotadas. El infield para doble play. Estamos, amigos, en el noveno. Línea larga por el jardín izquierdo. La pelota pica de hit. La va cortando. La corta, de hecho, Esteuri. El tiro al cuadro. Se quedan los corredores en segunda y primera. 3 hits en forma consecutiva, incluido el jonrón. Y le han servido la mesa a uno de los jonroneros de hoy. Hay 3 jonrones por los Piratas. Hoy sí se lanzaron al abordaje. Y lo consiguieron los Piratas. Esa es la verdad. Viene Rafael Flores, que tiene jonrón de 4-1 y fue un jonrón de 3 carreras. Hombres en segunda y primera. Lanza Sanoja contra el suelo. Mañana, mis amigos, el juego a las 6:10. Un duelo para no perdérselo. Sandy Alcántara con 13 victorias frente a Chase Burns, que tiene 13 también. Batazo de fly largo por el jardín izquierdo. Se va. Se fue jonrón.
1: Aprovechando Flores, conectó uno de verdad y ahora conecta este otro frente a un lanzador, o sea, un jugador de posición convertido en lanzador.
0: No porque se lo hayan hecho los Marlins, ha llegado a 6 carreras impulsadas hoy Flores, no porque se lo hayan hecho los Marlins, porque lo decimos siempre, este es un espectáculo que debía evitarse en Grandes Ligas.
1: Sí,
0: incluso no, cuando los Marlins son los que están bateando, igual, sí. Pienso lo mismo.
1: Esto nos pone en perspectiva siempre el tema de la regla del knockout, de la misericordia.
0: Lanzamiento a por fuera, la primera bola. Y si no quieren esa regla, entonces por lo menos permitan que haya más pitcher por equipos. Le tira, levanta un fly que busca por territorio foul. En esa lista la corre más, la corre foul. Picó allí, no pudo.
1: Tú le ahorras todo al béisbol. Número uno, le ahorras entradas basura. Le ahorras tiempo, le ahorras recursos. Le ahorras materiales, lesión, bronca, pelotazo, todo eso.
0: Lo único que yo tengo como argumento, por fuera, el lanzamiento, no que lo tenga yo, sino que me dicen, es un argumento de peso, es los comerciales de la televisión y del radio.
1: Sí, porque
0: para el knockout.
1: Que no me hablen del tema de los récords.
0: ¡Fau! La pelota atrás. No, lo de los récords yo no creo, porque mira, estos mismos récords se inflan ahora.
1: Sí.
0: Estos son récords falsos, se inflan.
1: Claro.
0: O sea, que lo que perjudica por un lado, lo gana por el otro. Le tira, saca un batazo que está buscando atrás el segunda base. Va también el torpedero. Mete el guante, no puede. La pelota cae de hit. Metió el guante ahí Xavier, casi chocando con Otto. Le han dado con este 6 hits en forma consecutiva a Sanoja. Esto no es espectáculo. Ahora, el único argumento que me han dicho que tiene cierta lógica es los comerciales vendidos de la televisión, los comerciales vendidos del radio. Y que hay que pasarlos, y que si se cortara en 7 innings.

0: quedarían. Claro, se puede pagar al día siguiente, hay forma, pero bueno, ya es más complicado. Otro batazo largo por el jardín izquierdo, a lo profundo, Don Salto se pega a la pared y la capturó el señor Esteuri. La llevó lejísimos por todo el jardín izquierdo Brandon Lowe, con malas intenciones, pero ha fallado. Es el segundo out del inning. Esta entrada comenzó con el primer out, Nick González, un fly, foul fly a tercera, y después seis hits en forma consecutiva, incluido un par de jonrones. Y viene el único que no ha bateado. Bueno, no, ya no va a batear porque es otro jugador. Este es Johnson Stone, así se dice, García.
1: Sí.
0: John Stinsoncito, le decían cuando pequeño. Le dicen password, sí, porque es más fácil decir el password que el nombre del señor. Strike cantando una bola, John Strike. O decirle García, el apellido más cómodo. Por fuera, el lanzamiento. John Stinson. Imagínate, le dicen el power, porque parece un power el nombre. Rolling al box, fildea Sanoja, se voltea al tiro. Terminaron las angustias de los Marlins. Afortunadamente, el señor García da el tercer out del inning. La entrada cerró con un total de 5 carreras en el inning, 6 hits, todos consecutivos, incluido un par de jonrones. No hubo error, un hombre quedó en circulación. Mis amigos, le vamos para el último chance de los Marlins, cuando ahora están ganando los Piratas. Marcador de 13 carreras por cero.
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4: Bueno, ha sido un trabajo tremendo de Ashcraft, realmente muy superior de los lanzadores que realmente han sometido a los Marlins en esta temporada. En un año en el que tenemos unas cuantas victorias frente a lanzadores de primerísimo nivel, como se llame, desde Mishirovsky hasta muchos, Paul Skins hace un par de noches aquí precisamente, y ha venido este Ashcraft, que no tiene ese cartel, aunque viene con un 6-5, ojo, viene con un 6-5 y todo lo que ha hecho es mejorar su promedio de limpias, que ya de por sí era bastante aceptable, no se puede decir que muy bueno. Lo ha bajado de 4. Solamente le ha permitido 2 hits a los Marlins, con un boleto y 9 ponches. Espectacular, parando en seco además una cadena de 4 victorias consecutivas que se estaba exponiendo hoy aquí y que está a punto de perderla el equipo de los Marlins. Vámonos al noveno capítulo, sale Ashcraft para buscar el blanqueo. Vuelve al juego Jiqui Quintana.
0: Gracias, José Luis. Viene a recibirlo Casey. Al primer lanzamiento, tirándole swing en blanco, 96 millas, está durísimo todavía. Está lanzando un Maddux, porque tiene 74 lanzamientos nada más en el noveno inning. Un Maddux es 9-0 con menos de 100 picheos. Batazo de fly elevado largo por el right field, a lo profundo, se va. Que sí, que no. ¡Adiós, mamacita linda! Se acabó el Maddux. Lo echa a perder aquí el señor Casey, salvando la honrilla por los Marlins. Da jonrón. Ya no es 9-0. Ya, por supuesto, no es un Maddux. Aunque sí, una tremenda actuación de Ashcraft en este desafío. Ya tenía yo el dato aquí preparado que los Marlins habían dado 12 blanqueadas y han recibido 6, y se van a quedar en 6, porque ya esta no es blanqueada. Strike cantado. En series que los Marlins han barrido en 8, como hemos estado diciendo, y han recibido 7 barridas. Bastante parejitos, ¿eh? Batazo entre right center, van los dos, parece que llega el right fielder y la captura, ¿eh? El out 25 acaba de caer, falla Sanoja en elevado al right. A 2 de la victoria está en los Piratas. Así que los Marlins en series barridas 8, hoy no se pudo. lograr la novena y han recibido 7. Y en blanqueos, lanza strike cantado el primero para Esteban Ruiz. En blanqueos, los Marlins han dado 12 y han recibido 6. O sea, el doble han propinado los Marlins. Lanza, le tira a Machucón de foul. Gran pitcher, me ha impresionado el trabajo de Ashcraft, la verdad.
1: Sí, sí.
0: 26 años, quizás lo mejor todavía está por escribirse en su carrera. Hombre que fue operado del hombro, de la rodilla y del codo antes de llegar a Grandes Ligas. Intento de curva, no rompió, casi lo golpea.
1: Y no se puede hablar solamente de una buena tarde, ¿no? Tenía 11 victorias en un equipo que juega por debajo de los 500.
0: Se prepara otra vez. Movimiento fluido tiene, levanta bien el pie, se impulsa. Flash lo retrató en el home plate. Se poncha Esteury. Esteury y Leo no aprovechan del todo las oportunidades que tienen, ¿eh?
1: Sí, no, pero Esteury las ha aprovechado mucho más.
0: Más que Leo, sí, pero no del todo, lo que decía. Utilicé la frase del todo, porque debían haber utilizado más su forma. Contra el suelo, por supuesto que más que Leo ha dejado bastante que desear, pero Esteury tampoco ha sido esa figura como para ganarse un puesto de titular. Por eso decía del todo. Lanza, strike cantado, la última esperanza de los Marlins, Jacob Marcy. 10 ponches ha dado el señor Ashcraft, que estaba buscando otro blanqueo con 10 o más ponches, ha dado 2. Lanza foul, pero bueno, había dado 2 de 10 o más ponches sin base por bolas. Hoy había dado una base por bolas, que fue al segundo bateador del juego. Y a partir de ahí, dominio completo. Tiene 84 picheos nada más a un out de la victoria. Le tira, levanta un fly al jardín central, va atrás, se coloca de frente, se está acabando el juego. Se acabó. Gana el equipo de los Piratas. Se va Marcy de 4-1. Los Marlins con 3 hits salvaron la honrilla por el swing aquí en el noveno de Owen Casey para evitar el blanqueo. Solamente 3 hits y 10 ponches, es prácticamente imposible aspirar a la victoria de esa forma. Primero que todo, elogiar el trabajo formidable de este pitcher que me ha impresionado, Ashcraft. Primero que todo, reconocer su labor, que limitó la ofensiva de los Marlins. Y después, hoy sí se soltaron al abordaje. Los Piratas estuvieron bateando como quisieron. Ya después, al final, contra Sanoja, eso no lo tomo en cuenta. Pero sí le batieron bastante bien a Phillies, a Gibson y a Kim para hacer las carreras necesarias para aspirar a la victoria. Escuchemos el comentario final de José Luis Nápoles.
1: Bueno, no se pudo con este partido, gracias, Chiqui. No se pudo completar la barrida frente al equipo de los Piratas, que salió con toda la decisión. Este partido, que en los primeros 4 capítulos fue un duelo monticular, no se puede decir que hoy hayan vapuleado a Tyler Phillips. Fue aflojando a medida que avanzaba el partido, y posiblemente él lo que tiró fue 5 1/3. Ese sexto inning, más que todo, fue el que le vino sobrando, independientemente de las 2 carreras que le hicieron en el quinto, cuando permitió un triple y también permitió un cuadrangular, un batazo que estuvo muy cerca de fildear Jacob Marcy. Termina Phillips con el sexto revés, 5 1/3 con 4 limpias, 6 cohetes, ponchó a 6 y regaló un boleto. Hoy las palmas para este Braxton Ashcraft, que ciertamente fue un suplicio para los Peces. Ponchó a 10, regaló solamente un boleto. Permite la limpia, el cuadrangular de Owen Casey, y en el partido apenas 3 cohetes. Un día que se batió muy poco, pero muy poco. Marcy con un hex en 4 turnos, Casey de 3-1 con un jonrón, y Griffin con ahí, que sigue encendido, batió de 2-1 y la conexión fue muy dura. Ciertamente se sale bien de esta serie, no puede aspirar uno a ganarlos todos, independientemente de que sean rivales asequibles. No se barren a los Angels, no se barren a los Piratas, pero se le gana la serie, y eso se llama estabilidad. Se pierde la racha de 4 victorias consecutivas, y ahora el equipo con 62-60, una situación que envidian otros muchos equipos que incluso ya saben ustedes cuánto han invertido en su nómina. Señores, a descansar, aprovechar esta noche para aquellos que lo consideren, digamos, un tiempo libre. El equipo de los Peces tiene que volar con destino a Cincinnati porque mañana hay juego a las 6 de la tarde. Con las buenas tardes y el último lanzamiento, Jiqui Quintana.
0: Gracias, José Luis. Vamos a ver lo que ha pasado en otros parques. Es poca la actividad que hay hoy en general y pocos los juegos que eran por la tarde. Los Marineros derrotando a los Yankees, 1-0 en el séptimo episodio. A las 4:05 van a ser rivales los Cachorros y los Nacionales. Después van a jugar a las 7:30 los Phillies y los Mellizos. Ese es el famoso juego del campo de los sueños. Va a ser a las 7:30. Field of Dreams. Todo un convenio de actividades, de festejos en relación con este desafío que es anual. Se ha convertido en una tradición. Y esta vez serán los Phillies frente a los Mellizos. Nola frente a Bradley, el duelo, dos pitchers interesantes. Los Rojos, a los que vamos a enfrentar en la próxima serie a partir de mañana, están derrotando a los Medias Blancas 9-5 en el octavo episodio. Los Medias Rojas tratando de salir del mal momento del bache, derrotando a los Blue Jays 1-0 en el final del segundo. A las 10:07 de la noche, los Rangers se enfrentarán a los Angelinos. DeGrom frente a Ureña. Este no es el Ureña, aquel de nosotros, ¿no? Este es el Ureña que vimos aquí. Walber Ureña, que tira durísimo y es muy, muy joven. A las 10:10, los Cerveceros y los Dodgers. Una serie interesante, un juego que siempre es atractivo. Dos grandes equipos entre los favoritos para llegar a la Serie Mundial. Y los Tigres vencieron a los Guardianes 3-0. Montero fue el ganador de ese desafío. Mis amigos, la invitación para mañana a partir de las 6 de la tarde, Dios mediante, estaremos con ustedes a través de Radio Mambí La Grande. Un duelo grande también entre Sandy Alcántara, 13 ganados, 6 perdidos, 3.52, y Chase Burbs, que tiene 13 ganados, 2 perdidos y solamente lanza para 2.61. Lamentablemente volvieron a equivocarse los pronosticadores. Los dos que pronosticaron que ganaban los Piratas fueron victorias de los Marlins. El que pronosticaron que ganaban los Marlins, victoria para los Piratas. Hemos trabajado con sumo placer para ustedes en el complejo técnico y la producción general. El señor Tony El Tigre Marte, el ingeniero y además colaborador de noticias, de informaciones en general, de numeritos, aquí en el Lone Depot Park, José Luis Morenza. 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Mis amigos, la narración y comentarios de este encuentro a cargo de José Luis Nápoles y quien les habla, Jiqui Quintana, a nombre de todos. Muchísimas gracias por la atención dispensada. Les esperamos mañana y tengan un buen resto del día.

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0: Buenas tardes, muy agradecido. Óigame, qué calor. Tengo que salir desde aquí, desde el corazón de la calle 8, para viajar hasta allá, hasta las oficinas centrales del Doral, donde está el hombre que lleva la bitácora de este programa, el director ejecutivo, productor general, inclusive el premio Emmy de este programa, el señor Gustavo Orellana. ¿Cómo está la temperatura allá en las alturas del Doral?
1: Bueno, desde el penthouse, mi querido Carlucho, pues aquí con un aire bastante frío, pero
0: qué rico,
1: afuera,
0: qué rico.
1: Temperaturas casi en los 105, 106 grados, se imagina.
0: Ya me imagino. Óigame, y además sé que está disfrutando de un buen aire acondicionado, porque sé que en horas de la mañana el felino de la radio estuvo con su pantalón de satín, sus botas de cocodrilo y su saco de 1976, pues haciendo limpieza de aire acondicionado para que funcione de maravilla.
1: Por supuesto, un handyman completo.
0: Señoras y señores, esto es Radio Mambí, La Grande, 710 AM, arrancando estas dos horas que nos concede la vida para poder pasar, pues bueno, un rato feliz. Porque este show, que es el show de Carlucho, es eso, es felicidad, es alegría, es información y también, pues, es un análisis de la noticia con un lado de sátira y con un lado de humor. Hoy, bueno, hoy tenemos, como dijo el maestro, calor, humedad y aviso de calor para Miami-Dade y Broward. Si no se ha puesto usted su dorador, si no se ha puesto usted su protector solar, hágalo. O sea, no va a pasar nada que no haya pasado el fin de semana. Lo normal. Usted sale de la casa, bueno, peinado y llega al carro como si acabara de darse 3 horas de pase por inmigración, es decir, sudado completamente. Miami no tiene verano. Miami tiene una suma de sauna con código postal, así hay que decirlo. ¿Qué agosto este, mi querido Gustavo? ¿Qué agosto? No,
1: sí,
0: solo para
1: definitivo,
0: playa.
1: Definitivo, sí. Los muchachos que acaban de comenzar las clases también. Ajá. Mucha hidratación, así es la recomendación desde el show de Carlucho.
0: Por aquí estamos porque mientras haya aire acondicionado, cafecito cubano y alguien dispuesto a discutir de política sin saber exactamente de qué está hablando, como hacemos los cubanos. Hoy había que ver dos en el Versailles, que era lo más grande del mundo. Estaban a favor y parecía que estaban en contra. Esa discusión que genera el pastelito de guayaba junto con el café del Versailles. Atención, padre, ya como dijo mi querido Gustavo, el regreso a clase está ahí. Así que muchas, pero muchas casas de Miami ya hoy están llevando a sus hijos a la escuela. Y comenzó esa maravillosa temporada en que los padres descubren que un niño necesita 47 cosas para ir a la escuela, donde después pierde 39. Así sucede. Mochilas nuevas, zapatos nuevos, uniforme, libreta, lápices. Y a los 3 días, papi, se me perdió el termo. Papi, no sé dónde dejé la mochila. Papi, no sé dónde está el maestro Orellana. Bueno, cuando el maestro Orellana llegue, ya usted sabe que está en las 7:10 AM, listo para poner de la mejor música y, por supuesto, para poner de la mejor información. Mi hermano, la cosa en Cuba, te cuento cómo sigue. Vamos de mal en peor. Cuba sigue siendo, pues, algo inaudito. Ahora la CIA se reúne con el cangrejo. Y en declaraciones que di en un programa hace poco tiempo, dije que mi fe la había guardado en la maleta. Ya no son los mismos tiempos. Ya me tocó vivir demasiado en este pueblo. Ya escuché la alegría de Agustín Tamargo. Escuché, pues, la gran esperanza que tenía nuestro querido Pérez Roura. He escuchado a tanto que ahora, cuando veo que la CIA tiene que hablar con un cangrejo, realmente las esperanzas las guardo en la maleta. El cubano empieza a preocuparse. Las noticias económicas del día, frente a tanta, pero tanta precariedad, es inaudita. el combustible, bueno, procedente de los Estados Unidos. Y yo digo, si son los Estados Unidos los que quieren la libertad de Cuba, le están mandando combustible, sigo guardando la fe en mi maleta. Y al negocio privado cubano, bueno, bajo excepciones que permiten determinadas ventas al sector privado, le están vendiendo los Estados Unidos. Después, cada cual diciendo, allá abajo el imperialismo y aquí abajo el comunismo, pero nosotros seguimos en esa leitmotiv, en esa mitad. Resulta que cuando hace falta combustible, compadre, el imperialismo no podrá mandar algunos galoncitos más. Ah, eso sí, no jueguen conmigo. Ahora aparecen negocios privados vendiendo combustibles mientras una buena parte del país continúa sufriendo apagones y una crisis energética brutal. Y entonces una pregunta, ¿y esto qué cosa es? ¿Y esto a dónde va? ¿Comunismo, capitalismo, socialismo? No sé. Esto es cubanismo económico y supervivencia. No sé qué piensa usted, así lo veo yo en el show de Carlucho. Porque cuando una persona tiene dinero, puede resolver determinadas cosas. Cuando una persona no tiene dinero, espera. Y ahí está el verdadero drama. El cubano común continúa pagando una crisis que no creó. Décadas de decisiones equivocadas, improvisación, falta de producción y un sistema que siempre encuentra un culpable. Ese es el que está afuera. Pero nunca un espejo para mirarse hacia adentro. Y yo sigo diciendo lo mismo. Cuba no necesita aprender a resistir más. Cuba lleva demasiado tiempo resistiendo. Cuba necesita aprender algún día lo que significa vivir. De Miami y el mundo, mi querido Gustavo. Bueno, nosotros desde Miami mirando el planeta. Un mundo que parece haberse levantado también sin tomarse el café. Guerras, tensiones políticas, económicas, tecnología, gobiernos discutiendo, redes sociales convirtiéndose en cualquier estupidez, menos en lo necesario que necesita el ser humano, que es el amor en el alma. Ante una teoría de hacer algo importante para ser famoso. Hoy, hasta con grabarse haciendo una barbaridad de 14 segundos, usted se puede hacer millonario. Porque mañana puede tener 3 billones de seguidores y estar dando una conferencia sobre superación personal. Jamás existieron tantos sabios jóvenes en el mundo como en las redes sociales. Hay muchachos de 17 años que nos enseñan a vivir sin saber lo que es la vida. Esto es el 2026, este es el mundo que nos ha tocado. Alguien me preguntó el otro día, ¿cuál es el periodo histórico que más te gusta? El del siglo XX. ¿Sabe por qué me gusta el siglo XX? Porque tuvimos guerra, tuvimos libertad, porque creamos bomba, porque creamos paz, porque hicimos pacto, porque derrumbamos muros y porque aprendimos que realmente teníamos un mundo que se podía solidificar en un abrazo y en una mano. Hoy, desgraciadamente, en el 2026, en este siglo XXI, realmente no sabemos lo que aprendemos, no entendemos la música que escuchamos y aún queremos seguir teniendo fe en que hay un mañana mejor. Yo soy Carlucho, esto es Radio Mambí. Si no le gusta escuchar la verdad en letra de molde y en blanco y negro, mire, ponga otra emisora donde le siguen diciendo que todo está bien, que las guerras tienen que solucionarse, que hay que hacer lo necesario para que el mundo tome un cauce y que este tiene que ser un gran país. Yo sigo aspirando a que en algún día seamos un gran mundo, a que nos demos la mano y a que todos seamos felices. Yo soy Carlucho, esto es Radio Mambí.

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Gustavo Orellana, y no me puedo pues quedar con esta nota que realmente estremeció el mundo. Colombia vive una tragedia después de potente terremoto de magnitud 7.4. El mundo está temblando realmente en lo que nos pasó pues en Venezuela, ahora pues Colombia, ocurrido en la mañana del lunes 10 de agosto del año que está corriendo. El epicentro se ubicó en el occidente del país, en la zona San Juan del Palmar, y realmente el movimiento se sintió con fuerza en buena parte del territorio, incluso en Bogotá. Las zonas más castigadas incluyen Cali, Pereira, Manizales y sectores del Chocó. Se han registrado edificios que, bueno, han sido completamente destruidos, viviendas destruidas y seriamente daños y afectaciones en hospitales, carreteras y otras infraestructuras, mientras los equipos de emergencia continúan buscando personas entre los escombros. El dato más doloroso es el de las víctimas. Reuters reporta hoy que el número de fallecidos ha ascendido a 224 personas mientras se continúan las operaciones de búsqueda. Cali y Pereira figuran entre los lugares con mayor número de muertes. Por tratarse de una emergencia en desarrollo, esa cifra puede volver a cambiar durante el día. También hay centenares de heridos y personas desplazadas de sus viviendas y temor por nueva réplica. Las autoridades han movilizado policías, militares, socorristas, voluntarios y se han tomado medidas especiales de seguridad en algunas de las ciudades afectadas. Para Radio Mambí, yo cerraría este resumen hablando así. Hoy no estamos hablando simplemente de un terremoto de 7.4. Estamos hablando de familias que salieron ayer de sus casas pensando que sería un lunes cualquiera y hoy están buscando a los suyos. Colombia está de luto, pero también está movilizada. Bomberos, médicos, policías, soldados y ciudadanos siguen removiendo escombros porque mientras exista la posibilidad de encontrar una vida, la búsqueda no puede detenerse. Desde el show de Carlucho, desde Radio Mambí, nuestra solidaridad con el pueblo colombiano. Dios lo bendiga y, por supuesto, mucha suerte.

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0: De vuelta a esta transmisión de Radio Mambí, hoy jueves. 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
1: Sí, para si hay algún argentino que nos está escuchando, decirle que tenemos ya también aquí el medialuna vacío con cuero.
0: ¿Eso qué es, mi hermano?
1: Eso es el cuero de la vaca. Nosotros lo conocemos como el flan meat.
0: Ok.
1: Pero es limpio. No tiene la grasa que tiene el eso. Y entonces el medialuna vacío con cuero es el que ya tiene la grasita por fuera, todo eso, que es como ellos lo consumen. Eso lo consumen más bien los gauchos, Argentina, Uruguay y la parte sur de Brasil.
0: Oye, Dani, ¿por qué no me hablas un poquito también de los licuados? Hoy hemos probado unos licuados aquí que es una maravilla. 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

0: 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Amigos, muchas veces un empresario recibe una oferta de dinero rápido y piensa que encontró la solución perfecta. Pero no siempre el dinero más rápido es el dinero más inteligente. Hay muchas compañías allá afuera, pues, que le venden pompas de jabón. Yo tengo la suerte de tener testimonios como el que usted va a escuchar ahora, que son testimonios reales, que son testimonios de Dr. Cash. Para hablar de este tema, tenemos con nosotros, por supuesto, a personas que llevan años ayudando a empresarios latinos a encontrar las mejores alternativas financieras. Los presento una vez más, les doy las muy buenas tardes al señor Héctor Centeno, Raúl Alfonso de Dr. Cash.
1: Buenas tardes, Carlucho. Gracias por...
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0: refinanciar, pagarles esos préstamos y llevarlos a una línea buena, a un préstamo real, a un préstamo razonable e inteligente.
1: Raúl, usted viene del mundo bancario.
2: Correcto.
1: Y le quiero preguntar, ¿por qué muchos dueños de negocio terminan pagando mucho más de lo que imaginaron?
3: Básicamente, estos dueños de negocios se autodeclinan ellos mismos. Ellos piensan que si van al banco, le van a decir que no. Entonces,
1: confían en compañías que no tienen que confiar. En
3: compañías que no deben de confiar, y cuando viene a ver un préstamo de X cantidad, terminan pagando el doble y hasta el triple. ¿Qué quiere decir eso? Cuando tú coges una línea de crédito establecida por un banco, que es lo que nosotros nos dedicamos, después de hacer un análisis financiero al dueño de negocio, es una línea de crédito que vas a pagar basado en lo que usted usa. Si usted no usa, usted no paga. En este caso, los otros financieras que te dicen que es rápido, que te dicen que te vamos a solucionar el problema, si tú te dan un crédito que vas a terminar pagando tres veces, es decir, lo que te está abriendo un hueco y un problema que después, si no lo sanas a tiempo, puede ser que tu negocio vaya a pique.
1: Don Héctor, con usted he aprendido en las oportunidades que me ha dado, y quiero compartir esto con el público. Es cierto que en ocasiones, porque además le ha tocado a Dr. Cash curar heridas, hacer operaciones quirúrgicas prácticamente de gente que ha llegado aquí, no con el corazón fuera, con el hígado y los pulmones fuera, porque los han maltratado en otro lugar. Es cierto que en ocasiones la desesperación por conseguir capital hace que las personas firmen acuerdos sin comprender completamente las condiciones.
0: Totalmente, Carlucho. Lamentablemente, estas entidades te hacen creer que te están ayudando, cuando en realidad te están creando un problema mayor, ¿no? A diario, restaurantes, a compañías profesionales, inclusive gente que usted dice que son educadas crediticiamente y financieramente, caen en esta situación. Entonces, porque no encuentran, ¿qué pasa? No encuentran la mano amiga, el banco que les ayude, y lo primero que ven es un anuncio de los que sobran. Y caen en esto. Entonces llegan acá y lo primerito que hacemos, como les reitero, es sacarlos de esos préstamos malos y darles la solución real a su problema.
1: Mucho se habla de los Merchant Cash Advance. ¿Qué es eso exactamente para nosotros que vendemos el desayuno y compramos el almuerzo? ¿Qué es para nosotros que venimos de nuestros países, que cuando nos ponen dos palabras en inglés entendemos ya que ya resolví? ¿Qué es realmente?
3: Básicamente es un préstamo que no es asegurado por los bancos, en primera. Y segundo, es un préstamo que la forma de repago es a diario. A diario.
1: A diario.
3: A diario te sacan el dinero de la cuenta. O en casos un poquito más flexibles, semanales. Pero igual es un préstamo muy agresivo que no te hacen un filtro correcto. Y con tal de soltar el dinero, hay veces sin tu autorización, hay veces solamente con una llamada, ellos te mandan un correo y ya te quieren, ¿sabes?, involucrar con ellos.
1: Yeah.
3: Lo que va a hacer es que te va a afectar al negocio, porque después te vas a ver en la obligación de que, porque te están quitando el dinero a diario o semanal, no vas a tener dinero para poder pagarle a tus empleados, ni para poder pagar la renta.
1: Ni para poder vivir prácticamente.
0: Inclusive, Carlucho, me gustaría agregar a lo que Raulito perfectamente ha dicho, el interés que esta gente cobra es algo, usurero al máximo. Estamos hablando de 30-40%.
1: Dios.
0: Y hasta más, ¿no? Comparación a una línea de crédito que nosotros gestionamos del 7-8%.
1: Claro.
0: Es algo que no tiene comparación.
1: 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Si estamos haciendo redes sociales, si estamos hablando en Radio Mambí, ¿por qué descubren demasiado tarde que este tipo de financiamiento afecta seriamente su flujo de efectivo?
0: Carlucho, la educación es poder, la información es poder. Y lamentablemente el empresario, el dueño de negocio, no nos conocen. Y por eso es que estamos acá, ¿no?
1: ¿Cuándo podría ser útil este tipo de financiamiento? Cuando definitivamente ustedes no lo recomendarían. Es decir, ustedes no recomendarían este tipo de

0: de financiamiento a nadie.
1: Básicamente no lo recomendaríamos porque nosotros le hacemos un análisis financiero para poder ponerlos en las mejores manos y en el mejor producto. Un producto que lo va a sanar su situación actual, un producto que lo va a ayudar a crecer y un producto que si nos siguen las pautas podemos obtenerle mucho más financiamiento, ya sea para comprar equipo, ya sea para mantener el flujo de caja, ya sea para expandirse sin tener que caer en este tipo de préstamo que lo que va a hacer es un hueco en su negocio.
0: 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Es la sanación para ese problema que tiene usted con la imposibilidad de echar adelante su sueño, su negocio, el de su familia, ese dolor de llegar a casa y mirar a la mujer y que le pregunte, pero ¿qué te pasa, mi amor? No, nada, usted disimula. Y después el fin de semana los niños, usted no quiere ir al parque con ellos. ¿Sabe por qué? Porque se está ahogando, porque no sabe cómo va a respirar, porque no sabe cómo va a oxigenar, porque no sabe cómo le va a inyectar capital vital a su negocio. 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Terminando estos 10 minutos de entrevista, quiero preguntarle, don Héctor, escúcheme bien, ¿cómo ayuda Dr. Cash a los empresarios a comprar alternativas, alternativas antes de tomar una decisión?
2: El empresario, Carlucho, le urge ese dinero. Entonces caen en estas redes de préstamos malos. Nosotros tenemos la alternativa a eso. También en 24, 48 horas te puedo gestionar esa línea de crédito, ese préstamo que tu negocio necesita. Es decir, no hay comparación. Nosotros realmente otorgamos, le concedimos la solución financiera y crediticia que el negocio necesita. Quería también agregar a la pregunta anterior, Carlucho, ¿cuándo nosotros o cuándo este producto de los Merchant Loans lo podríamos utilizar? Yo le diría en lo absoluto y nunca.
0: ¡Nunca!
2: Nunca. Eso es un pecado mortal al negocio, a la parte financiera. Crea un hueco enorme. Esos pagos diarios, esos pagos semanales, es que no me gusta, esto no es comparativo, sencillamente lo vemos a diario y tenemos que hablarlo. Claro. ¿No? Siempre hemos dicho que todos tienen derecho a ganarse la vida, pero cuando se trata de financiar o de gestionar un préstamo, el negocio no sabe, no nos conocen. Ahora a través suyo nos conocen, Carlucho.
0: Quiero pedirles, porque tengo que ir a una pausa, tenemos 10 minutos de conversación y por supuesto vivimos de nuestros anunciantes, pero también vivimos de personas que como ustedes, con tanta seriedad, con tanta entrega, con tanta claridad y con tanta transparencia, pueden hablar a través de las redes sociales y a través de Radio Mambí, la grande. Yo soy Carlucho. Ya regreso.
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0: Bonita tarde para recibir a este guatemalteco, el señor Jay, que Music, que está con nosotros también. Querido Jay, ¿cómo estás tú?
1: Estamos aquí ya con todo el flow en el 305 Miami, así que súper contento del trato que me ha dado Miami. La verdad que le he pasado muy bien dando a conocer mi música y pues trabajando fuerte para representar Guatemala.
2: Ahora este remix de la, ¿cómo nace esta idea de coger la ventanita y darle, abrirla a otro horizonte?
1: Fíjate, siempre me he sido muy fanático de la música en general y tenía ya un tiempo escuchando el reparto. Y un día en la mañana me levanto y se me viene la ventanita a la cabeza y digo, ¿por qué este tema así es tan viejo, no? Y se me ocurre la idea de poderlo hacer reparto. Se me da la oportunidad de trabajar con La Compañón y unos productores cubanos, claro, que le han trabajado a Daddy Yankee, y me dicen, wow, esa idea está brutal, hagámosla. Es algo muy creativo de tu parte. Y creo que la canción quedó brutal. La canción tiene un ritmo nuevo, traemos nostalgia, traemos recuerdos de la canción de antes con los nuevos sonidos, así que súper contento, la canción ha crecido muchísimo.
2: La vuelta que da la vida, por la sangre de él corre un poco de tango, hay música guatemalteca y ahora se mete el reparto. El reparto como que va entrando por todos lados, ¿no?
1: El reparto es mundial.
2: Sí.
1: Ya, mírate. sí, yo creo que es un sonido, bueno. La música cubana es muy alegre, muy rítmica. He tenido la oportunidad también de estar en Cuba y la pasé muy bien. Y creo que el reparto pues es un sonido de la calle, pero que la gente se identifica mucho y que lo han llevado a otro nivel. Ozuna y otros cantantes lo están haciendo. Así que mis respetos para el reparto. Me gusta mucho.
2: Oye, cuando la gente quiera encontrar el tema, ¿dónde lo puede hacer?
1: Lo pueden buscar en su plataforma digital favorita. El tema en YouTube ya cuenta con más de 2 millones. Así que muchísimas gracias. Y en Spotify me pueden buscar como Jay Music y ahí está la ventanita para que la bailen y se la vacilen, como digo.
2: Aquí la vamos a estar disfrutando. Jay, después de la ventanita, ¿qué proyecto viene?
1: Estamos por...
2: Después te llegas al puntal, vas a hacer un patio, ¿cómo?
1: Pues mira, viene de todo, la verdad que...
2: Viene todo, una casa con todo incluido.
1: Sí, estoy trabajando en mi disco, un disco completo, como digo yo, con todos los sabores y colores musicales. Sí, ya pusimos el cemento ahí, estamos ahí a mitad, no hemos llegado al penthouse, pero ahí vamos.
0: Pues gracias, Jay, y tu música sonando.

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Buenas tardes, Miami. Buenas tardes, sur de la Florida. Buenas tardes, Caribe, las Antillas, Cubita la Bella y a todos los amigos que por internet en Edo Real sintonizan esta Radio Mambic 710 AM La Grande. Mi nombre es Ulises Menocal y estaré compartiendo con ustedes en este espacio las tardes aquí con Ulises y Taimi. Pero como siempre, amigos, no estaré solo en esta cabina. Estoy, pero que muy bien acompañado por mi querida, mi adorada y mi especial amada por siempre, chica de humo, dice la música, amigos.

0: ánimo.
1: Muy buenas tardes y excelente jueves para todos los amigos que nos sintonizan a través de Radio Mambí 710 AM. Y yo, Taimí, quiero invitarte a que te quedes con nosotros, pues en la tarde de hoy vamos a estar dando un paseito por Colombia.
2: Efectivamente, Taimí. Y la portada musical en la tarde de hoy corresponde a Joe Arroyo con esta exitazo del año 1988. Joe Arroyo grabó esta canción con la que la mayoría de los colombiano se identifica, un homenaje que este artista cartagenero inmortalizó en esta canción que describe la alegría que vive en las calles de Barranquilla. En Barranquilla me quedo, Joe Arroyo, iniciando la portada musical de este espacio, las tardes aquí con Ulises y Taimí.

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y en las tardes aquí vamos a estar dando un paseíto por Latinoamérica. Y hoy, pues hoy vamos a visitar Colombia. Y allí, la Catedral de Sal, que es un recinto construido en el interior de las minas de sal de Zipaquirá, en el departamento de Cundinamarca. La increíble Catedral de Sal de Zipaquirá, situada a 48 kilómetros al norte de Bogotá, lleva la arquitectura religiosa a límites insospechados. Una maravillosa construcción moderna realizada por Roosevelt Gavito en los años 90. Se encuentra a 180 metros bajo tierra en el interior de una mina de sal que ha sido explotada desde 1801. Pero, queridos amigos, la historia de esta catedral comienza en 1930, cuando los mineros construyeron una pequeña capilla improvisada en uno de los túneles para poder orar. Esta se cerró en 1992 debido a que se consideraba poco segura. En breve, te comento un poquitico más sobre esta gran maravilla de Colombia.

ahora también vamos a disfrutar de otras piezas emblemáticas colombianas. Esta cumbia, una de las canciones que forma parte de la historia musical de este país, que ha estado presente en todo momento en la vida de los colombianos. Su composición se inspiró en el ambiente que se vivía en Barranca Bermeja. Vamos a disfrutar de esta pieza musical que en la década del 60 fue creada por Juan Madera Castro. Vamos a disfrutar esta versión de Wilson Choperna, La Pollera Colorada, en las tardes aquí con Ulises y Damien.

0: La Pollera Colorada. Wilson Choperna, en las tardes aquí con Ulises Edemia.
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22: Vamos a seguir disfrutando de música de Colombia. ¿Y qué mejor que hacerlo con esta pieza musical de la autoría de Emiliano Zuleta? La Gota Fría, que se convirtió en todo un exitazo en el año 1993, con la versión que hiciera Carlos Vives, incluida en su producción discográfica Clásicos de la Provincia. La Gota Fría, Carlos Vives, música de Colombia en las tardes aquí con Ulises y Taimi.

0: La Gota Fría era Carlos Vives en las tardes aquí con Ulises y Temía. Pausa comerciales y en breve regresamos.
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Y siguiendo con nuestro paseíto por Colombia, continúo comentándote sobre la Catedral de Sal de Zipaquirá. Te comento además que en 1995 se inaugura una nueva iglesia y para su construcción se extrajeron 250 mil toneladas de sal. Se construyó para poder albergar hasta 10 mil fieles. En su interior se encuentra una rica colección artística, especialmente de esculturas de sal y mármol, en un ambiente lleno de un profundo sentido religioso. También se puede ver una gran cúpula de 11 metros de alto que simbolizan la unión entre la tierra y el cielo. La Catedral de Sal de Zipaquirá es considerada uno de los logros arquitectónicos y artísticos más notables de la arquitectura colombiana, por lo que se le ha otorgado incluso el título de joya arquitectónica de la modernidad.

esta es otra de las piezas colombianas que le trae muchos recuerdos a los colombianos. Esta canción es de Toto La Momposina, un artista que se ha dedicado a la representación de la música de la costa caribeña de Colombia. Como cantante, bailarina y maestra, encarna ese lugar fértil donde las culturas africanas de Colombia, las culturas indígenas, indias y españolas se mezclan para crear una tradición musical étnica. Aguacero de Mayo, Toto La Momposina, música de Colombia.

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1: Y ahora vamos a dialogar con ustedes a través del 844-446-0710. Hola, buenas tardes.
0: Hola, buenas tardes.
7: Buenas tardes.
1: Buenas tardes, Rolando.
0: Hola, Rolando. Buenas tardes.
7: Buenas, ¿cómo están? Un programa muy bonito, realmente bonito. Y Colombia es uno de los países que se puede decir que lo tiene todo.
1: Sí, efectivamente.
7: Pero usted, lo de Cundinamarca es muy bueno sí. lo de la catedral y todo. Pusieron Arroyo, también Nietzsche, con Mi Cali Pachanguero, Mi Pueblo Natal, Río Vadillo con
1: Claudia de Colombia.
0: Ay, me encanta Río Vadillo con Claudia de Colombia.
7: Más famoso. Y unido a La Gota Fría, La Fruta Fresca.
1: Sí.
7: Eso fue lo que le dio tremenda vida otra vez al vallenato.
0: Exactamente. Colombia tiene una cantidad inmensa de escritores y cantantes.
1: Y géneros musicales.
0: No, muy reconocidos, géneros musicales. Me encantaría hablar mucho más sobre eso. Yo creo que en el futuro
7: haré. Está corto el programa.
0: Haré teníamos otro programa.
7: No solo a Gabriel García Márquez, al claro. Gabo, sino también a José Eustaquio Rivera, con La Vorágine, bueno, muchísimas más cosas. Saludos para todos los colombianos, por supuesto.
0: Exactamente.
7: Y saludos para todos, para Eunice, para Mercy, para Obdulio y Carmita.
0: Te están escuchando.
7: Los dejo para que puedan entrar otras personas.
1: Te están escuchando, Rolando, Obdulio y Carmita.
0: Dice que se escucha perfectamente.
7: Bueno, un gran abrazo. Yo los extraño y no me olvido de Vereda Tropical. Por Tito Gómez. Bueno, muchísimas gracias.
0: Gracias a ti, Rolando.
1: Gracias, Rolando.
0: Un abrazo grande.
1: Bye, suerte. Bye. Y bueno, también vamos a seguir disfrutando de la música de Colombia. Nuestra fiesta en la interpretación de Jorge Celedón y Jimmy Zambrano.

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2: Y ahora vamos a dialogar con ustedes a través del 844-446-0710. 844-446-0710. Las tardes aquí, hola.
11: Hola, buenas tardes.
12: Buenas tardes, juventud.
11: Hola, Oscar. Buenas tardes. ¿Cómo estás, amigo?
12: escuchando al programa más especial que hay aquí. Dice...
13: Gracias.
12: ¿Cómo se llama este? Dice Rolando. Qué bonito. Bonito lo que viene en la noche.
13: Nuestro buen amigo Rolando, que siempre está igual que tú, no, dando sí, aporte y acompañándonos. Hoy estamos haciendo este programa, estamos haciendo este homenaje a Colombia en solidaridad a lo que está sucediendo en este momento con este gran país que ha pasado por estos tres días. Cada vez hay más muertos, hay en solidaridad a todo lo que está sucediendo por los terremotos en Colombia.
12: Qué lástima, porque caramba, mira Venezuela y ahora le tocó a Colombia.
14: Sí, efectivamente.
12: Pero bueno, la naturaleza no habla, la naturaleza se manifiesta.
14: Eso sí es verdad, Oscar. En eso tienes toda la razón. Porque y contra la naturaleza no se puede.
12: No se puede. Y el animal más grande que conocí yo en Cuba dijo que íbamos a vencer a la naturaleza. Óyame, ¿qué cerebro puede cantar de que podamos más que la naturaleza?
14: Con eso,
12: mira si no tenía razón el cínico este que lo convirtió en popú. Mira lo que es la naturaleza.
14: Oscar, pues sí, estamos haciendo este programa, como te había comentado, tienes razón, como te había comentado, Taimí, en solidaridad con nuestros hermanos colombianos.
12: No, yo me uno a esa solidaridad, porque por allí pasaron muchos cubanos, y por allí pasaron muchos artistas, y le abrieron las puertas, no le cerraron las puertas, porque es un pueblo, o mejor dicho, un país...
14: hospitalario.
12: ¿Cómo se llama la palabra?
14: Hospitalario y solidario.
12: Esa es la palabra. Es que tengo tantas cosas en la cabeza que a veces se me olvidan la fraseología. Y entonces yo lo voy a felicitar una vez más. Cada vez que llame lo voy a felicitar porque ustedes, desde que comenzaron, me di cuenta. A mí. Me di cuenta, sí. No me di de cuenta.
13: Lo sé. Sé que te diste cuenta. Oscar.
12: Acuérdense que en castellano se escribió en el 1890, 92 más o menos. No tengo la cifra completa aquí ahora en la mente. Y el idioma de Cervantes, mucho más. Entonces,
14: efectivamente, Oscar, sí.
12: Nosotros los seres humanos cometemos mucha infracción en las pronunciaciones. Por eso yo leí todos los libros de mi apóstol José Martí y yo le puse que era el hombre del verbo.
14: Así mismo, sí.
12: Bueno.
14: Tú le pusiste el hombre del verbo.
12: Que Dios lo siga protegiendo a usted.
14: Igual a ti,
12: a los niños y al técnico grandioso que tenemos aquí.
14: Seguro. Un abrazo y linda tarde noche.
12: Un saludo para todos, para todos. Los quiero.
14: Bye, suerte. Y bueno, también vamos a hacer una pausa comerciales y en breve estaremos nuevamente dialogando con ustedes a través del 844-446-0710. Pausa comerciales y en breve regresamos.
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0: 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Continuamos en esta parte de los controles con el estelarísimo Gustavo Orellana. Y nuevamente las líneas 844-446-0710.
1: Hola, buenas tardes. Hola.
2: Aló, buenas tardes.
1: Hola, Ani, querida, buenas tardes. ¿Cómo estás?
2: Hola, aquí escuchándolo como siempre. Y un programa muy lindo dedicado a este gran país de Colombia tan, que está pasando por tan mal momento, los pobres.
1: Sí, y que siguen las réplicas y siguen apareciendo más personas. Tenemos la esperanza de que todavía hayan personas con vida, aunque hayan pasado 3 días.
2: Tú sabes que yo, si vivo en Miami, fue porque vine en el 95 para acá, sí, por un temblor allá donde viví tantos años, 45 años en California, y me hizo, sí, venir, por, y fue 6.4, imagínate ese 7.4.
1: Wow. Imagínate, sí.
2: Qué espantoso, Dios mío, yo he sufrido tanto cuando veo cómo están ahí sufriendo las personas, sí. Dios mío, cosa tan grande. Los compadezco, pero que Dios le dé fuerza a los familiares y todo. Y muy lindo el programa de ustedes hoy, recordando todos esos momentos y en honor a ellos que se lo merecen.
1: Nosotros tenemos muchos amigos colombianos, apreciamos mucho a los colombianos. Bueno, tú sabes, estuvimos varios años trabajando para una radio colombiana. Es para nosotros impactante por la cantidad de amigos colombianos que tenemos, el cariño y que tenemos hacia ellos.
2: Ya.
1: Por eso era importante que dedicáramos un espacio.
2: Cuando yo llegué, que trabajé, hice un part-time aquí, todas eran colombianas, todas las, sí, ya todas las llamé. Tengo dos amigos en Colombia, los llamé, gracias a Dios. Bueno, ellos están en Bogotá,
1: ¿no?
2: Lo sintieron, pero no pasó nada malo, gracias a Dios. Bueno, pues. Nada, para gracias, que sepan que los
1: gracias,
2: escucho,
1: Ani,
2: que los quiero.
1: Ay, te aprecio mucho. Gracias, Ani, querida.
2: De la A a la Z, cariños para todos. Igual para ustedes. Un abrazo.
1: Gracias, Ani. Te espero aquí siempre con todo el cariño del mundo. Y gracias por estar con nosotros. Sí. Y gracias por tu aporte para este espacio. Gracias. Un abrazo grande.
2: Gracias, igualmente.
1: Hola, gracias. Hola, buenas tardes.
3: Buenas tardes.
1: Hola, Mario, ¿cómo estás? Buenas tardes.
3: Ahí, bastante mejor, Taimí. Hoy logré ponerme.
1: Ay, me alegro.
3: En la pierna.
1: Me alegro bueno, mucho, Mario.
3: Ahorita fui a entrar y entró Oscar, y ahora fui a entrar y entró esta señora, pero bueno, gracias a Dios estamos aquí. Oye, unidos por Venezuela y unidos por Colombia. Estamos unidos por ese hermano, sí, pueblo, que siempre ha sido, por lo menos para los cubanos, siempre ha sido un país con sus puertas abiertas. Nunca nos cerraron la puerta, la verdad, esa. Y estamos unidos para servirle lo que haga falta. Y nada, la música, Carlos Vives, ¿cómo se llama? Siempre se me olvida el primer número que ustedes pusieron.
0: La pollera colorada, sí.
3: ¿Cómo se llama? De Espejuelito. Muy bueno. No me acuerdo ahora. ¿Tú tampoco te acuerdas, Ulises?
0: Chalizá.
3: Claro, chico, Chalizá. Ese mismo, Chalizá. Muy bueno, que después hizo un,
0: sí, muy bueno,
3: después,
0: sí,
3: hizo un CD de los boleros de Orlando Contreras.
0: De los boleros, efectivamente, sí.
3: Buenísimo, de Orlando Contreras. Y bueno, aquí unido, como te he dicho, y hace para realizar lo que haga falta. Bueno, como te dije a Taimí, que me oyó, no sé si me oíste, hoy por primera vez me puse zapato. Me molestó un poquito, pero bueno, aguanté las 8 horas con él. Y aquí estamos, ya estamos mejor ya vamos para el próximo remoto, como dijo Taimí. Ayer no pude ir allá porque es una hora un poco crítica, es que tengo que ir a buscar, tú sabes, la rutina, como siempre, como dice Taimí, de ir a buscar, sí, a la señora al trabajo, el tráfico y eso, bueno, no pude ir hasta allá, pero bueno, estuve oyendo el programa como siempre. Y bueno, aquí estamos y esperando a mañana el día de la, ¿cómo se llama?
1: Complaciendo peticiones,
3: así mismo es. Y para el remoto que viene, que me dijiste, está en mí, debe ser para la próxima semana, ¿no? Para la Rosa Restaurante.
1: Sí, estamos preparando el próximo remoto y el sábado estaremos también en el centro de elecciones, ahí en todos los talentos de Radio Mambí, estaremos en el centro de elecciones a partir de las 11 de la mañana y hasta las 3 de la tarde, en el Doral.
3: Ese es el Doral, el sábado, bueno, pues sí, el sábado sí pienso estar. ¿Ustedes van a estar ahí, Taimí?
1: Ahí vamos a estar, sí, ahí vamos a estar todos.
3: ¿A partir de qué hora van a estar ahí?
1: De las 11 de la mañana.
3: Las 11
1: todos mañana. Vamos perfecto. A estar todos vamos a estar a partir de las 11 de la mañana.
3: Perfecto, para salir, pasar por ahí, conversar con ustedes y bueno, después yo te llamo, Ulises, para decirme qué día podemos hacer el abono para el viaje. ¿Okay?
0: Está bien. Óyeme, un fuerte abrazo para ti, para tu esposa y tu hijo, y cuídense y que tengan linda tarde noche.
3: Serán dados igualmente para ustedes, muchas bendiciones para ustedes, los muchachos, mamá y papá, y como siempre, aquí con muchas bendiciones para ustedes y esperando el día de mañana que, bueno, después personalmente te explico, Ulises, la situación que tengo con el niño, ¿viste?
0: Ok.
3: Es muy dolorosa, estamos sufriendo mucho con eso, discúlpame, pero es que...
0: Pero... Para adelante, Mario, y fuerza, que tú eres un hombre bien fuerte.
3: Gracias,
0: Ulises. Un fuerte abrazo y que tengan linda tarde noche. Los queremos y apreciamos. Cuídense gracias, mucho.
3: Igualmente para ustedes. Y saludos para todo el grupo, para todo el grupazo.
0: Seguro. Mañana. Un abrazo. Hasta mañana. Y bueno, vamos a seguir disfrutando de la buena música. Claudia de Colombia, con este exitazo. Río Vadillo, en las tardes aquí con Ulises y Temer.

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1: Río Vadillo, era Claudia de Colombia en las tardes aquí con Ulises y Temí. Y nuevamente las líneas con ustedes, 844-446-0710. Las tardes aquí, hola.
2: Hola, buenas tardes.
3: Buenas tardes.
2: Para felicitarlos por el programa, me alegro que sigan adelante todos los que oímos esta emisora que tanto la extrañamos, pero ahí está. Y a todos los que la subsidian, muchas felicidades a todo el equipo. ¿Dónde va a estar todos los talentos de la emisora? ¿Dónde se van a reunir?
3: El día, vamos a reunirnos en la 87 y la 25.
2: Siempre ahí, siempre ha sido
3: el centro de elecciones. Vamos a estar a partir de las 11 de la mañana y hasta las 3 de la tarde. Vamos a estar allí.
2: Ya. Bueno, ahí lo
3: si gusta pasar, ahí le vamos a dar un gran abrazo.
2: Gracias, Claudia. Bueno, buenas tardes y muchas felicidades por toda esa música linda que traen siempre.
3: Muchísimas gracias y gracias por la sintonía. ¿Cuál es su nombre?
2: Nelly,
3: te mando un abrazo bien grande y gracias mil. Si puedes pasar, allá te vamos a estar esperando.
2: Gracias, igual para ustedes. Bendiciones. Gracias.
3: Bendiciones mil para ti y tu familia.
1: Y bueno, vamos a hacer una pausa comerciales y en breve regresamos.
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15: Y vamos a cerrar con esta pieza musical que no puede faltar en las rumbas colombianas. Con esta agrupación, ganadora del premio Grammy Latino y también del premio Anglo. 4 décadas de creada esta agrupación. El Grupo Niche, desde Cali, Buenaventura y Caney.

0: En este cante color cubano se siente el ritmo de tantas manos. Con la mirada al horizonte y por supuesto con el viento siempre, pero siempre a nuestro lado. Cultural, cultural, netamente cultural, este espacio de las tardes aquí con Ulises y Temí, que esperamos que en el día de hoy haya sido del agrado de todos ustedes. Música de Colombia y también estuvimos dando un paseíto por ese maravilloso país.
1: Gracias, gracias mil por la sintonía. Nosotros nos vamos por la tarde de hoy, pero regresamos mañana
0: a las 5 de la tarde. ¿Y cómo nos vamos, Temí?
1: Como siempre, Ulises, de la mano.
0: Salud, suerte y éxitos. Y mil, pero que mil gracias a nuestro sonidista, Gustavo Orellana, en los controles.

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Buenas tardes, Miami. Buenas tardes, sur de la Florida. Buenas tardes, Caribe, las Antillas, Cubita la Bella y a todos los amigos que por internet en Edo Real sintonizan esta Radio Mambic 710 AM, La Grande. Mi nombre es Ulises Menocal y estaré compartiendo con ustedes en este espacio las tardes aquí con Ulises y Taimi. Pero como siempre, amigos, no estaré solo en esta cabina. Estoy, pero que muy bien acompañado por mi querida, mi adorada y mi especial amada por siempre, chica de humo, dice la música, amigos.

0: ánimo.
1: Muy buenas tardes y excelente jueves para todos los amigos que nos sintonizan a través de Radio Mambí 710 AM. Y yo, Taimí, quiero invitarte a que te quedes con nosotros, pues en la tarde de hoy vamos a estar dando un paseito por Colombia.
2: Efectivamente, Taimí. Y la portada musical en la tarde de hoy corresponde a Joe Arroyo con esta exitazo del año 1988. Joe Arroyo grabó esta canción con la que la mayoría de los colombianos se identifica. Un homenaje que este artista cartagenero inmortalizó en esta canción que describe la alegría que vive en las calles de Barranquilla. En Barranquilla me quedo. Joe Arroyo, iniciando la portada musical de este espacio, las tardes aquí con Ulises y Taimí.

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y en las tardes aquí vamos a estar dando un paseíto por Latinoamérica. Y hoy, pues hoy vamos a visitar Colombia. Y allí, la Catedral de Sal, que es un recinto construido en el interior de las minas de sal de Zipaquirá, en el departamento de Cundinamarca. La increíble Catedral de Sal de Zipaquirá, situada a 48 kilómetros al norte de Bogotá, lleva la arquitectura religiosa a límites insospechados. Una maravillosa construcción moderna realizada por Rosbel Gavito en los años 90. Se encuentra a 180 metros bajo tierra en el interior de una mina de sal que ha sido explotada desde 1801. Pero, queridos amigos, la historia de esta catedral comienza en 1930, cuando los mineros construyeron una pequeña capilla improvisada en uno de los túneles para poder orar. Esta se cerró en 1992 debido a que se consideraba poco segura. En breve, te comento un poquitico más sobre esta gran maravilla de Colombia.

Y ahora también vamos a disfrutar de otras piezas emblemáticas colombianas. Esta cumbia, una de las canciones que forma parte de la historia musical de este país, que ha estado presente en todo momento en la vida de los colombianos. Su composición se inspiró en el ambiente que se vivía en Barranca Bermeja. Vamos a disfrutar de esta pieza musical que en la década del 60 fue creada por Juan Madera Castro. Vamos a disfrutar esta versión de Wilson Choperna, La Pollera Colorada, en las tardes aquí con Ulises y Demi.

0: La pollera colorada. Wilson Choperna en las tardes aquí con Ulises Gedeón.
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0: Vamos a seguir disfrutando de música de Colombia. ¿Y qué mejor que hacerlo con esta pieza musical? De la autoría de Emiliano Zuleta. La Gota Fría, que se convirtió en todo un exitazo en el año 1993, con la versión que hiciera Carlos Vives, incluida en su producción discográfica Clásicos de la Provincia. La Gota Fría, Carlos Vives, música de Colombia en las tardes aquí con Ulises y Taimi.

0: La Gota Fría. Era Carlos Vives en las tardes aquí con Ulises y Temi. Pausa comerciales y en breve regresamos.
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Y siguiendo con nuestro paseíto por Colombia, continúo comentándote sobre la Catedral de Sal de Zipaquirá. Te comento además que en 1995 se inaugura una nueva iglesia y para su construcción se extrajeron 250 mil toneladas de sal. Se construyó para poder albergar hasta 10.000 fieles. En su interior se encuentra una rica colección artística, especialmente de esculturas de sal y mármol, en un ambiente lleno de un profundo sentido religioso. También se puede ver una gran cúpula de 11 metros de alto que simbolizan la unión entre la tierra y el cielo. La Catedral de Sal de Zipaquirá es considerada uno de los logros arquitectónicos y artísticos más notables de la arquitectura colombiana, por lo que se le ha otorgado incluso el título de joya arquitectónica de la modernidad.

Esta es otra de las piezas colombianas que le trae muchos recuerdos a los colombianos. Esta canción es de Toto La Momposina, un artista que se ha dedicado a la representación de la música de la costa caribeña de Colombia. Como cantante, bailarina y maestra, encarna ese lugar fértil donde las culturas africanas de Colombia, las culturas indígenas, indias y españolas se mezclan para crear una tradición musical étnica. Aguacero de Mayo, Toto La Momposina, música de Colombia. Aguacero.

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7: Y ahora vamos a dialogar con ustedes a través del 844-446-0710. Hola, buenas tardes.
6: Hola, buenas tardes.
8: Buenas tardes.
7: Buenas tardes, Rolando.
6: Hola, Rolando. Buenas tardes.
8: Buenas, ¿cómo están? Un programa muy bonito, realmente bonito. Y Colombia es uno de los países que se puede decir que lo tiene todo.
7: Sí, efectivamente.
8: Pero la... Lo de Cundinamarca, muy bueno sí. Lo de la catedral y todo. Pusieron Arroyo, también Nietzsche, con Mi Cali Pachanguero, Mi Pueblo Natal, Río Vadillo con...
7: Claudia de Colombia.
6: Ay, me encanta Río Vadillo con Claudia de Colombia.
8: Más famoso. Y unido a La Gota Fría, La Fruta Fresca.
7: Sí.
8: Eso fue lo que... le dio tremenda vida otra vez al vallenato.
6: Exactamente. Colombia tiene una cantidad inmensa de escritores y cantantes.
7: Y géneros musicales.
6: Muy reconocidos, géneros musicales. Me encantaría hablar mucho más sobre eso. Yo creo que en el futuro...
8: Yo sé que está corto el programa.
6: Haré otro programa.
8: No solo a Gabriel García Márquez, al Gabo, sino también a José Eustaquio Rivera, con La Vorágine, bueno, muchísimas más cosas. Saludos para todos los colombianos, por supuesto.
6: Exactamente.
8: Y saludos para todos, para Eunice, para Mercy, para Obdulio y Carmita.
6: Te están escuchando.
8: Para que puedan entrar otras personas.
7: Te están escuchando, Rolando, Obdulio y Carmita.
6: Dice que se escucha perfectamente.
8: Bueno, un gran abrazo. Yo los extraño y no me olvido de Vereda Tropical. Por Tito Gómez. Bueno, muchísimas gracias.
6: Gracias a ti, Rolando.
7: Gracias, Rolando.
6: Un abrazo grande.
7: Bye, suerte. Bye. Y bueno, también vamos a seguir disfrutando de la música de Colombia. Nuestra fiesta en la interpretación de Jorge Celedón y Jimmy Zambrano.

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2: Y ahora vamos a dialogar con ustedes a través del 844-446-0710. 844-446-0710. Las tardes aquí, hola.
10: Hola, buenas tardes.
11: Buenas tardes. Buenas tardes, juventud.
10: Hola, Oscar. Buenas tardes. ¿Cómo estás, amigo?
11: Escuchando al programa más especial que hay aquí, dice.
10: Gracias.
11: ¿Cómo se llama este? Dice Rolando. Qué bonito. Bonito lo que viene en la noche.
10: Nuestro buen amigo Rolando, que siempre está igual que tú, dando un aporte y acompañándonos. Hoy estamos haciendo este programa, estamos haciendo este homenaje a Colombia en solidaridad a lo que está sucediendo en este momento con este gran país que ha pasado por estos tres días. Cada vez hay más muertos, hay en solidaridad a todo lo que está sucediendo por los terremotos en Colombia.
11: Qué lástima, porque caramba, mira Venezuela y ahora le tocó a Colombia.
2: Sí, efectivamente.
11: Pero bueno, la naturaleza no habla, la naturaleza se manifiesta.
2: Eso sí es verdad, Oscar. En eso tienes toda la razón. Porque y contra la naturaleza no se puede.
11: No se puede. Y el animal más grande que conocí yo en Cuba dijo que íbamos a vencer a la naturaleza. Óyame, ¿qué cerebro puede cantar de que podamos más que la naturaleza?
2: Con imposible.
11: Eso, mira si no tenía razón el cínico este que lo convirtió en popo. Mira lo que es la naturaleza.
2: Oscar, pues sí, estamos haciendo este programa, como te había comentado, tienes razón, como te había comentado Taimí, en solidaridad con nuestros hermanos colombianos.
11: No, yo me uno a esa solidaridad, porque por allí pasaron muchos cubanos y por allí sí pasaron muchos artistas y le abrieron las puertas, no le cerraron las puertas. porque es un pueblo, o mejor dicho, un país
2: hospitalario.
11: ¿Cómo se llama la palabra? Sí,
2: hospitalario,
11: ajá.
2: Y solidario.
11: Esa es la palabra. Es que tengo tantas cosas en la cabeza que a veces se me olvida la fraseología. Y entonces que yo lo voy a felicitar una vez más. Cada vez que llame lo voy a felicitar, porque ustedes, desde que comenzaron, me di cuenta. A mí me di cuenta, no me di de cuenta.
10: Lo sé. Sé que te diste cuenta.
11: Acuérdense que en castellano se escribió en el 1890-92, más o menos. No tengo la cifra completa aquí ahora en la mente. Y el idioma de Cervantes, mucho más. Entonces,
2: efectivamente, Oscar, sí.
11: Nosotros los seres humanos cometemos mucha infracción en las pronunciaciones. Por eso yo leí todos los libros de mi apóstol José Martí y yo le puse que era el nombre del verbo.
2: Así mismo, sí.
11: Bueno,
2: tú le pusiste el nombre del verbo.
11: Que Dios lo siga protegiendo a usted.
2: Igual a ti.
11: A los niños. Y al técnico grandioso que tenemos aquí.
2: Seguro. Un abrazo y linda tarde noche. Te queremos, Oscar.
11: Para todos. Lo quiero.
2: Bye, suerte. Y bueno, también vamos a hacer una pausa comerciales. Y en breve estaremos nuevamente dialogando con ustedes a través del 844-446-0710. Pausa comerciales y en breve regresamos.
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0: 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Continuamos en esta parte de los controles con el estelarísimo Gustavo Orellana. Y nuevamente las líneas 844-446-0710.
1: Hola, buenas tardes. Hola.
2: Aló, buenas tardes.
1: Hola, Ani, querida, buenas tardes. ¿Cómo estás?
2: Hola, aquí escuchándolo como siempre. Y un programa muy lindo dedicado a ese gran país de Colombia tan, que está pasando por tan mal momento, los pobres.
1: Sí, y que siguen las réplicas y siguen apareciendo más personas.